0: De la intención, se va recostando para el sector izquierdo Edine, aplica el freno, juega atrás, el Murabet para respaldar, va jugando ahora para la postura de él, Ainawi, jugando de primera intención, unió buscándose el largo Vinicio, se olvidó lo más importante
1: que fue la torpe, esas torpezas impropias en un jugador como él suele ser porque ya
0: agotamiento,
1: está
0: agotado. Viene a luchar el balón Luis Enrique, le ganó en el duelo Edine, el hombre que acaba de ingresar para esta segunda parte, se apoya en su arquero Bono, y el que corre para esa pelota Rafinha, queriendo apurar, Bono que la va reventando, uy, qué mal metió la cabeza aquí Gabriel Magaláes, quiso evacuar, el balón se le fue de foul, y vuelve y retoma otra vez la selección de Marruecos, juego peligroso de Fabinho, se llevó por delante al Murabet, se viene cobro de tiro libre, Juanjo, le va a corresponder a la selección de Marruecos en el cierre de este compromiso.
2: Bueno, el partido se le bajó un poco el ritmo en los últimos 15-20 minutos, sin embargo la pelota parada puede asumir protagonismo en el final, lo tuvo Brasil, responde Marruecos.
0: Va a cobrarse el tiro libre, Hakimi es el que la pide, el capitán del seleccionado africano.
1: Y no solo el ritmo de la dinámica del juego, la velocidad en el ritmo, sino también en la calidad del juego, Juanjo. La verdad,
2: sí, bajó mucho más ordinario.
1: Más tocador ahora, sobre el final, más tocador Marruecos, pero sin profundidad, sin encontrar ese pase que lastime.
0: Allí está el Murabet, esperando, también está Hakimi, entran al diálogo. El Murabet y Hakimi, algo le dijo Diop Issa. Tírala al área. El Murabet, pierna zurda, balón en lo alto, a la mano, sin ningún problema, sobre Alisson Becker, es el arquero brasileño. Le van quedando 3 minutos de los 10 que se agregaron. La pelota que toma altura va cayendo a campo del conjunto africano. Viene para buscar ese balón, Edine. Balón que lo supera, parece sin embargo la escena, el arquero Bono. Buena devolución con gol de cabeza de Edine para Bono. Ahora el que lo apura es Rafinha. Agilizando otra vez el arquero de Marruecos.
3: De permanecer ese marcador sería la segunda vez en la historia de Brasil que empata en su duelo inaugural. 1-1 contra Suecia en Argentina 78 y 1-1 contra Suiza en Rusia 2018.
0: La pelota en lo alto, viene para buscar otra vez el equipo brasileño, lo tiene que practicar ahora Edine, aunque también que está Amai Múnich.
1: En ese empate, 1-1 es el famoso gol anulado en la última jugada de un tiro de esquina a Zico. La verdad, cuando la pelota iba en el aire, el árbitro pitó y había sido gol, claro.
3: Increíble. Esa es la tercera vez en la historia con un 1-1 para Brasil en el debut.
0: Pero eso no se balón cuenta, que le viene a buscar Luis Enrique, hace el equilibrio bien, con un buen gesto técnico, la bajó allí, cerca a la línea lateral, aparece Danilo Santos jugando para Vinicio Junior, lo venía madrugando Hakimi, el árbitro ya se mandaba el pito a la boca, pero simplemente dejó jugar, vuelve y recupera al seleccionado marroquí, que quiere quizá ahora resolver de entrada en el cierre de este compromiso, vuelve a sostener el Murabet, reparte juego por el medio, quien aparece, Guadí, va compartiendo para Hakimi, quien acompaña, espera a Maimuni, ojo árbitro por el carril central, un rebote a la base del palo, el arquero dio un rebote, llegaba atacando ese balón, el jugador de Marruecos, a Maimuni, y el que remata es el Murabet, y responde el arquero Alisson Becker, se arrimó, y se viene cobro de tiro de esquina, ahora para Marruecos.
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0: El Ainawi.
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0: 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Por el carril central, remató y respondió bien. Alisson Becker,
2: otro tiro de esquina,
1: rompió la rutina, rompió la rutina del pase con un remate de media distancia, muy bien Alisson.
0: Quiere ganar el partido Marruecos, Hakimi que va a cobrar, el árbitro no autoriza, ahora sí, está atento a los agarrones en el área, espera Riyad, también está Diop, ahí está Riyad, se levanta la pelota, el balón que viene tomando altura sobre el segundo sector, quien para buscar, intenta a Maimuni, el balón que lo va buscando la selección de Marruecos. En campamento de Brasil, se va agotando el tiempo, le quedan 30 segundos a este partido. Oh, que la va recogiendo por el medio a Maimuni, intentaba rematar, le venía madrugando, llegaba Dine, ya lo persigue Vinicio Junior, el pase atrás para el arquero Bono, sale desde el condominio, va localizando a Boadí. Boadí es el que sostiene, un hombre que lo vigila, Rafinha, lo obliga a devolver juego para Bono. Bono que sostiene, va ubicando a Dine, se va ubicando por el sector izquierdo, va sosteniendo el Murabet, espera también Talvi, pase atrás para Riyad. Se apoya en su arquero Bono, Se agota el tiempo, señoras y señores. Esto va a finalizar y el árbitro, el esloveno, Slatko Vincic, le pone punto final a este compromiso en New Jersey. Igualan Brasil y Marruecos 1-1.
4: El relato del Pet Garzón, pura emoción en Blue Radio, arroba Blue Radio Co. Quiero escuchar los comentarios del profe Javier Castel, Juanjo Buscalia. Estamos en la Copa del Mundo, nuestro sexto partido, Brasil 1, Marruecos 1. Profe Javier Castel. Profe, ¿qué hubo? ¿Quedó sorprendido con Brasil?
1: No, para nada.
4: Ah, bueno.
1: No, para nada.
2: Está buscando el pañuelo, sí. Tranquilo.
1: No. En serio, a esta selección Brasil del último tiempo y a esta selección especialmente de Ancelotti, yo todavía no le vi progreso futbolístico, de juego asociado, juego un poco más colectivo. Sí, espasmódico, con algunas apariciones de los delanteros, porque claro, es capaz Vinicius de hacer 2-3 jugadas por partido. Rafinha hoy no hizo ninguna, pero es capaz de hacer 3-4 también, ¿verdad? Y alguna jugada se puede crear algún jugador, cuando usted tiene jugadores de ese nivel. Pero lo que pasa es que no hay equipo, no hay dinámica, no hay movilidad. Solamente una primera parte del segundo tiempo, antes del break, de la hidratación, ahí tuvo cierta posesión hacia lo ancho del campo y más o menos manejó ese trámite, le quitó vigor a Marruecos, que se replegó, no lo atacó desesperadamente. Pero cuántas jugadas. Luis Enrique entró en el segundo tiempo, el puntero derecho, que es zurdo, pero juega por el...
3: Que juega en el Ceni.
1: Pero no gambeteó una sola vez, no participó en el juego. De los que ingresaron, el que tuvo mayor participación fue Cunha, pero Rafinha no hizo ninguna jugada, no hay una sola jugada creada de gol, creada con una pared, una triangulación por afuera y un centro y aparece un delantero. Nada de eso creó Brasil. Marruecos fue mejor en el primer tiempo, mucho mejor. El segundo tiempo decayó, es cierto, pero conservó su estilo, perdió contundencia, perdió presencia.
3: Muy parecido este Brasil al Real Madrid de Ancelotti, apuntando principalmente a la genialidad de Vinicius y sin un juego colectivo que sea importante.
1: Claro, en algunos pasajes, en algunos partidos utilizó ese repliegue, pero eran unas situaciones muy especiales contra determinados equipos que él considera que tienen mejor posición. No, este Brasil realmente tendrá que crecer muchísimo. Por ahora, la verdad, deja una gran deuda, no solamente a sus hinchas, sino al mundo del fútbol, que esperan muchos siempre de Brasil.
4: Juanjo Buscalia, desde Nueva York, New Jersey, Brasil, Marruecos.
2: Carlo Ancelotti asumió el 25 de mayo de 2025, es decir, llega a este Mundial de Estados Unidos, Canadá y México con un poco más de un año de gestión al frente de la selección brasileña. Y creo que el saldo negativo es que las cuentas pendientes, después de más de un año, siguen siendo las mismas para la selección de Brasil. Por eso yo decía, en el entretiempo, da la sensación de que hubo mucha inversión en el contrato de Ancelotti, pero pocos réditos hasta ahora, porque a Brasil lo siguen salvando las individualidades, a Brasil le sigue faltando mucho juego colectivo, no hay juego asociado, no hay sorpresa, no hay liderazgo. Cuanto uno más ve las falencias de este Brasil de Carlo Ancelotti, ojo, es Brasil, y por ahí después se entusiasma con un resultado y puede terminar siendo campeón del mundo porque tiene nombres y talento para eso. Ahora, cuanto uno más lo ve en este tipo de rendimientos, más se explica por qué había que esperarlo tanto, por ejemplo, a Neymar Jr., que hace tiempo que no lo vemos en su mejor versión futbolística, pero que por ahí puede darle ese liderazgo que a la selección de Brasil le está faltando. ¿Le falta fútbol? No. Le falta juego asociado, le falta liderazgo, le falta mentalidad ganadora. Da la sensación de que a veces algunos jugadores de Brasil no se dan cuenta que juegan en Brasil. La camiseta más ganadora de la historia, el seleccionado más grande de la historia del fútbol mundial, y no juegan con esa grandeza que tienen que tener los jugadores que se ponen la verde amarela. Decepcionante presentación de Brasil, es cierto, ante un rival duro, fuerte y que será protagonista, pero Brasil es Brasil y verlo de esta manera tan deslucida no deja de generar desazón.
4: Juanjo busca, pero Juanjo también lo veo triste como el profe Javier Castel.
2: Lo que pasa que, a ver, a los amantes del fútbol nos gusta verlo bien a Brasil.
4: Claro.
2: Lo más lindo es ganarle a Brasil, lógicamente. Pero a esta Brasil no. Esta Brasil, por momentos, de verdad no parece que fuera Brasil. Te das cuenta que es Brasil cuando aparece Vinicius, hoy solamente Vinicius, con apariciones. Es un jugador de apariciones, no es un jugador que te va a cambiar el rendimiento colectivo.
4: Y Alisson en esas de los minutos finales.
2: Sí, claro, pero es arquero, digo, no tiene juego colectivo Brasil. Y ese brillo, el fútbol talentoso de Brasil, no se lo puedo pedir a un arquero, que además Brasil ha ganado, ha tenido tan buenos equipos Brasil, que se ha dado el lujo a lo largo de la historia de ser campeón del mundo, a veces sin grandes arqueros. Bueno, hoy terminamos hablando de una tapada de Alisson en el final, de alguna gambeta y el gol de Vinicius, pero poco más, no mucho más que eso.
4: Bueno, muy bien, es el primer partido de la selección de Brasil desde New Jersey, desde Nueva York, Brasil-Marruecos. Escucharon a Juanjo Buscalli, el profe Javier Castel. El relato del Pet Garzón, pura emoción, estamos en la Copa del Mundo, partido número 6. A las 11 de la noche, más fútbol en las frecuencias de Blu Radio y en nuestro canal de YouTube. Gracias por estar con nosotros. La dirección es de Javier Hernández Bonet. Yo soy Juan Pablo Tibaquira Celis. No te muevas, no te muevas, no te muevas, porque la Copa del Mundo está en Blu.

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0: Son las 7:14 de la noche en Colombia. Los estamos saludando desde uno de los lugares que es símbolo religioso del estado de Jalisco, la Basílica de Zapopan, en el área metropolitana de Guadalajara. Juanpa, buenas noches.
1: Hola, Cata, una feliz noche para usted y para todos en Colombia. 6:14 de la tarde aquí en tierras mexicanas y arrancó el grupo C con ese partido que todos estaban esperando, el encuentro entre Brasil y Marruecos. Intenso compromiso que terminó con muchas emociones. Esto fue lo que sucedió en la Gran Manzana.
2: Un MetLife lleno de colorido recibió el partido Brasil-Marruecos. El estadio era una pintura al apoyo. Fue el lienzo de las emociones de las hinchadas. A propósito de emociones, Neymar en el banco de la Canariña. La primera gran jugada del partido, remate de Lainowi y apareció un despeje milagroso. Respuesta brasileña, centro de Vinicius, pero Igor Thiago no alcanzó a impactar de cabeza frente al arco. Ronaldo y Roberto Carlos se lamentaron en la tribuna. Y minutos más tarde, llegó el primero de Marruecos, pase profundo, Saibari definió con clase, con Alisson a mitad de camino.
3: ¡Qué definición! ¡Qué luto!
2: Y llegó el empate, el pase que recibió Vini lo vistió de magia, buscó su mejor ángulo y su zapatazo dejó sin opción a Bono.
3: Vini, Vinicius, ¡estás nítido!
2: Gol en su partido 50 con la verde amarela, 1-1. Y pudo entrar el segundo, remate acrobático de Paquetá y el Bono extra de la jugada, la estirada del arquero marroquí para mandarla al córner. Y la historia de las salvadas de Bono tuvieron segunda parte. Se avivó Brasil en el saque de banda y el remate de Igor Thiago lo tapó el arquero. Volvió a la carga Brasil, el centro pasó por el frente de la puerta, pero Rafinha no alcanzó a tocarla.
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0: Y ya tenemos las primeras reacciones, Juanpa, de ese partido.
1: Sí, habló el técnico Carleto Ancelotti. Siempre se le exige mucho a cualquier entrenador que esté dirigiendo a Brasil. Son los pentacampeones del mundo. El balance del compromiso.
7: Partido difícil, competido, luchado contra un buen equipo. Primera parte no hemos hecho un buen juego, segunda parte mejor.
8: O senhor fala muito sobre ajustes rápidos em Copa do Mundo. O que o senhor aprendeu? O que o senhor pode fazer de ajustes para as próximas partidas?
7: Temos que melhorar.
8: Algum ponto específico para melhorar?
7: Não.
8: Obrigado.
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0: Juanpa, y nosotros estamos en Guadalajara, donde está la base de la Selección Colombia. ¿Y qué pasó con ellos el día de hoy?
1: El equipo nacional, el equipo de todos, de más de 50 millones de colombianos, entrenó en la sede del Atlas, donde juega Camilo Vargas, el arquero del seleccionado colombiano. Puerta cerrada para los medios de comunicación, pero compartimos con ustedes estas imágenes. Cata, mire la alegría con la que están los jugadores, el entusiasmo que tienen antes de enfrentar este reto.
0: Eso es importante, eso es un mensaje de unidad previo al partido del próximo jueves frente a Uzbekistán.
1: Y lo mejor de todo es que los jugadores todos gozan de buena salud, incluso alcanzamos a ver a John Córdoba trabajando, que seguramente ese va a ser uno de los interrogantes para el técnico Néstor Lorenzo. ¿Ya está o no está Córdoba para actuar? No lo hizo frente al equipo de Costa Rica, tampoco lo hizo en el último juego de preparación. Bueno, esperaremos a ver si está en condiciones para actuar, porque lo necesitamos. 10 puntos al goleador del seleccionado colombiano.
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0: Muy bien, y si hablábamos de la alegría de los jugadores, también la de los hinchas, Juan Pablo, porque esperaron a que justamente llegaran de esa práctica ahí en la puerta del hotel, porque querían verlos así fuera unos minutos.
1: Hay una gran comunión. Madrugan los hinchas del seleccionado sí. colombiano a despedirlos para que vayan a entrenar. Pero no se van.
0: No, los esperan.
1: Los esperan. Johnson Rojas, muy buenas noches.
13: ¿Qué tal, Juan Pablo Catalina? Televento, buenas noches. Así es, doble turno, doble jornada para los aficionados colombianos. Va creciendo esa clientela de la Selección Colombiana de Fútbol porque todos buscan un recuerdo, una foto. Y bueno, los jugadores de a poco también se van desprendiendo de esa tensión que tienen, se acercan con los hinchas y Néstor Lorenzo también rompe el protocolo. Colombia se fue el entreno y Jerry Mina, aunque tienen, se acercan con los hinchas y Néstor Lorenzo también rompe el protocolo. Colombia se fue al entreno y Jerry Mina se llevó consigo a John Arias para que compartieran con los hinchas. Firmaron y eso es oro puro para los aficionados de la selección que están en modo cacería buscando foto o autógrafo. Al regresar del entrenamiento, el técnico Néstor Lorenzo fue muy generoso con los aficionados y compartió con ellos antes de entrar al sitio de concentración.
7: Lorenzo, mira, profe.
6: Profe, profe. El profe mismo se bajó y se acercó a todos, estuvo yo creo que unos 10 minutos, 5 minutos, no sé, pasó por todo lado, no dejó a nadie, mejor dicho. Muy buena gente, muy buena persona.
13: Los hinchas mexicanos, además de ver a la selección, vienen por el ídolo del Club Atlas, Camilo Vargas.
10: Mi hijo y yo somos rojiblancos.

0: Negros de corazón. Camilo nos ha dado dos bicampeonatos, es un gran portero, una excelente persona y la verdad pues muchas alegrías nos ha dado.
1: Juan Camilo Portilla y el Cucho Hernández atendieron muy rápido y pocos fueron los afortunados.
2: Alegría y emoción porque pues es la primera vez que los veo y que están aquí en México.
1: Colombia sigue acelerando los corazones de sus hinchas.
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1: De nuevo mañana la Selección Colombiana de Fútbol abre las puertas a los medios de comunicación. A las 8:30 de la mañana hora de Colombia atenderán en zona mixta y después 15 minuticos para ver el precalentamiento del equipo para este nuevo entrenamiento de la Selección. Catalina, Juan Pablo.
4: Johnson, gracias. ¿Y sabe quién está calentando para el debut?
5: ¿O lo están calentando? Los rayos del sol.
4: Los rayos del sol. Está calentando Cristiano Ronaldo, que no está en la concentración con todo el equipo. Lo vieron en la playa en Miami a los 41 años.
5: ¿Y cómo se ve?
4: Se ve muy bien, muy preparado.
5: Se ve muy bien, muy preparado. Aprovechó Cristiano Ronaldo para darse un baño de sol en las playas de la Florida. Eso solamente se lo permite, sí, a Cristiano Ronaldo porque saben la disciplina que tiene Cristiano Ronaldo, que es un jugador que le pueden dar esas libertades porque no va a defraudar ni a sus compañeros ni al cuerpo técnico.
4: Lo veremos bronceado en el debut del partido. Eso de lo Portugal. Importante.
5: Bueno, nos vamos entonces para Dallas porque allí está Julián Capera. Juli, buenas noches.
6: Hola Juanpa, ¿qué tal? Abrazo grande para usted, para Catalina también. Pues mire, esta tercera jornada del Campeonato del Mundo está dejando algunos registros históricos. Todavía no termina, todavía quedan dos partidos por delante. Pero hoy la selección de Qatar ha logrado su primer punto en el Campeonato del Mundo. Y eso para algunos puede saber a poco, un punto en fase de grupos ante un rival que tampoco es de los habituales en estas ediciones del certamen. Pero para los qataríes sí, y lo celebraron como un Campeonato del Mundo. Las grandes figuras, aunada el portero, porque su rival Suiza hizo 36 remates al arco y no logró ganar el partido, y tiene mucho que ver con la presencia de aunada. Y Kouki, el veterano, el hombre de 35 años, que apareció prácticamente en la última escena del partido, minuto 90 más 5, con ese cabezazo que va a quedar para siempre grabado en el corazón y en la mente de los amantes del fútbol en Qatar, que así construyó su primer punto en los mundiales.
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8: ¿Quién dice que un punto no puede celebrarse como una victoria? Grupo B, Suiza y Qatar enfrentados en los 30 grados de Santa Clara. Comenzó el partido y no se supo cuál de los dos empezó a perdonar más al frente del arco. Brújulas descalibradas de lado y lado hasta que aunada arrolló a Freuler. Penal claro. Al frente emboló y con su tranquila carrera engañó al portero.
9: 17 minutos, pierna derecha, borde interno.
8: Los europeos tuvieron cómo aumentar la ventaja, pero nada de nada, tanto en el primer tiempo como en el segundo. Pero todavía no se podía dejar fuera del baile al campeón asiático. Tiempo de adición, cayó el centro y Boalem Kouki metió el martillazo para el empate.
9: ¡Ay, dolor! ¡No lo esperaban sobre el final!
8: Qatar consiguió el primer punto de su historia en una Copa del Mundo en su segunda participación.
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6: Primer punto para la selección de Qatar, así como sucedió en la jornada de ayer ante la selección de Canadá, y ambos lográndolos ante combinados europeos que de arranque, al menos en el papel, eran favoritos para esta primera jornada del Campeonato del Mundo. Más noticias mundialistas.
11: Debuta la naranja mecánica. Países Bajos ya está lista para su primer partido en el Campeonato del Mundo frente a la selección de Japón. El cuadro nipón llega con la baja de su capitán Wataru Endo, mientras que en el combinado europeo es duda su portero Bart Verbruggen por una lesión recibida en el último amistoso de preparación. El encuentro contará con transmisión del Gol Caracol este domingo a las 3 de la tarde.
12: Ecuador aprueba frente a Costa de Marfil. La Tri llega con un invicto de 19 partidos, además de ser la revelación de las eliminatorias sudamericanas tras quedar segundo detrás de Argentina. Por su parte, los africanos tienen una realidad similar. Clasificaron a la cita orbital como la segunda mejor selección de su confederación, por lo que este partido marcará el destino del Grupo E, ya que el ganador se perfilará para disputarle el primer puesto a Alemania.
11: La Mannschaft por el pentacampeonato. Alemania también tiene todo listo para su primer encuentro por el Grupo E ante la debutante Curazao. Los alemanes esperan mejorar los resultados de las últimas Copas del Mundo, donde quedaron eliminados en fase de grupos.
13: Suecia enfrentará a Túnez en Monterrey. Compromiso definitivo, teniendo en cuenta que los favoritos del grupo son Japón y Países Bajos. Figuras como Jokeres y Alexander Isak esperan romper la defensa tunecina, quienes en los últimos días cayeron goleados 5-0 frente a Bélgica previo al Mundial.
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6: Y a propósito de registros que se baten o al menos que se igualan, la selección que tuvo competencia hace algunos minutos, nada más estamos hablando de Marruecos, llegó a 7 ediciones del Campeonato del Mundo sin poder ganar en el partido inaugural.
13: Suecia enfrentará a Túnez en Monterrey. Compromiso definitivo, teniendo en cuenta que los favoritos del grupo son Japón y Países Bajos. Figuras como Jokeres y Alexander Isak esperan romper la defensa tunecina, quienes en los últimos días cayeron goleados 5-0 frente a Bélgica previo al Mundial.
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6: Y a propósito de registros que se baten o al menos que se igualan, la selección que tuvo competencia hace algunos minutos, nada más estamos hablando de Marruecos, llegó a 7 ediciones del Campeonato del Mundo sin poder ganar en el partido inaugural, algo que solo había sucedido una vez en la historia con la selección de Bulgaria. Todavía no pueden los marroquíes batir ese registro. Juan Pacata, continúen ustedes con más información.
4: Gracias, Julián. Y bueno, ahora mientras están jugando algunos partidos, Juanpa, se espera que empiecen otros, pues las altas temperaturas están golpeando a los fanáticos y obvio también eso tiene un temor frente al desempeño de los jugadores.
5: Claro, y hay que tener precauciones para los jugadores, bien hidratados, cuidarse mucho, buen protector solar, así como para los aficionados, pero hay temperaturas, por ejemplo, en Atlanta y en Houston superiores a los 38 grados centígrados. Andan con ventiladores y todo.
4: Sí, ventiladores portátiles, con líquidos, con sombrillas, justamente previendo que pueda pasar algo, esa ola de calor que los puede golpear y afectarlos también.
5: A propósito, el partido mañana en Houston, Alemania frente a Curazao.
4: Sí.
5: Entonces, tomar las precauciones en lo que tiene que ver con las altas temperaturas. Y para despedirnos, algo de tradición mexicana, mi querida.
4: Claro, me imagino que muchos conocen el desfile del Día de Muertos que se realiza en todo México. Mucha gente viene a esto en noviembre, pero se adelantó, Juanpa.
5: Lo importante fue que se adelantó en Ciudad de México. Decidieron hacer un desfile para seguir celebrando la época mundialista. Uh-huh. Y ahí incluyeron a todas las leyendas que han fallecido como Maradona y Pelé. Hubo hasta mariachis y todo lo que tiene que ver con la cultura mexicana que está muy pendiente del fútbol.
4: Las catrinas, las flores, todo en el sector de Reforma. Con esta información están sonando las campanas de la Basílica de Zapopan.
5: Nos invitaron a misa.
4: Exacto, nos están haciendo un llamado importante, Juan Pablo. Sí. Entonces, no. A seguirlo.
5: Nosotros nos despedimos, una feliz noche para todos.
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0: Y ahora en Blue Radio regresamos con las noticias de Colombia y el mundo.
1: De estos, 777.343 personas son mujeres y 637.318 son hombres.
2: Entre Estados Unidos y España está cerca del 53% de los votantes de todo el planeta, es decir, los colombianos residentes en el exterior. En Venezuela está cerca del 13% y en promedio Chile, Ecuador, Canadá, México tienen el 8%.
1: En total serán 253 puestos de votación distribuidos en 67 países. Además, se contará con 1.489 mesas habilitadas entre el 15 y el 20 de junio. Y esta cifra aumentará con otras 2.181 mesas adicionales el 21 de junio.
2: La registraduría enviará 65 delegados de la registraduría a los principales puestos de votación del mundo para que acompañen el proceso electoral, estén atentos de la jornada y verifiquen muy bien dos momentos que son importantes: el conteo de votos, el diligenciamiento de las actas electorales por los jurados ante los testigos y la digitalización o publicación de esas actas para que queden en custodia de la registraduría.
1: El Consejo Nacional Electoral confirmó este sábado que en total fueron acreditados 8.579 testigos electorales, quienes estarán realizando labores de vigilancia y control para garantizar la transparencia de la jornada. Además de la presencia de organizaciones internacionales como la Unión Interamericana de Organismos Electorales, la Asociación Mundial de Organismos Electorales e IDEA Electoral, entre otras.
3: Y continuamos con los cierres de campaña de los candidatos a la presidencia de la República. Hoy Iván Cepeda lo hizo en Bogotá. El aspirante del Pacto Histórico estuvo en inmediaciones de la Plaza Santa María en el centro de la ciudad, donde reiteró su compromiso con el medio ambiente. Le dio un no rotundo al fracking y al maltrato animal. Además, habló de su propuesta para llevar agua potable a todos los municipios del país. Mañana hará cierre de su campaña en Barranquilla después del mediodía. Esto dijo hoy en Bogotá.
4: Vamos a negar la posibilidad de que en Colombia se practique el fracking, se los aseguro. A proteger los páramos, a proteger las fuentes de agua, a proteger la selva amazónica. Continuaremos el liderazgo del presidente Petro como país que defiende la naturaleza. Nuestro segundo gobierno pondrá en primer lugar a las poblaciones que más requieren la ayuda y el acompañamiento del Estado.
3: Por su parte, el candidato Abelardo de la Espriella, que hoy tuvo agenda privada, mañana llevará a cabo su cierre de campaña en el Valle del Cauca. El aspirante del movimiento Firmes por la Patria escogió Buga como la última ciudad en donde tendrá plaza pública en esta carrera por llegar a la presidencia. Se espera que arribe a la ciudad señora en horas de la tarde para hablarle a sus seguidores del suroeste del país. Esta fue la invitación que hizo.
5: Defensores de la patria, de esa ciudad que tengo en el corazón, y a todos los vallecaucanos, los veo este domingo 14. He decidido hacer el gran cierre de la campaña en Buga, porque allá está el negrito, el gran milagroso de Buga que tocó mi corazón y que nos ha guiado durante toda esta campaña. Los espero este domingo en Buga. La vamos a sacar del estadio para mandarle un mensaje a los que quieren destruir a Colombia. La patria no se arrodilla. El Valle del Cauca, Buga y todos los municipios del Valle del Cauca hoy más que nunca están firmes por la patria.
3: Y cerramos con noticias de la Procuraduría, porque el Procurador General Gregorio El Hash emitió una circular para todos los funcionarios de la entidad en donde les pidió abstenerse de incurrir en indebida participación en política. El jefe del Ministerio Público les recordó que deben abstenerse de realizar cualquier actividad, manifestación pública o declaración que pueda interpretarse como apoyo, simpatía o preferencia por algún candidato, partido o movimiento político. Dice la carta que los funcionarios deben evitar conductas que, aunque no sean abiertamente partidistas, generen en la ciudadanía dudas razonables sobre la imparcialidad de la entidad.
6: Acabamos de tomar una decisión.
3: Y de esta manera cerramos el radar de la política del fin de semana, pero a las 7 de la noche, 41 minutos, hacemos una pausa y ya regresamos con más Noticias Caracol.
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17: 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En Blue Radio hacemos una pausa musical y en un momento regresamos con las noticias.

0: grande para la comunidad pues, de Yarumal y para su familia.
1: Este Chala, en el momento de su captura, con un cambio en su apariencia, el delincuente pretendía confundir a las autoridades que le seguían la pista. Luego de la recompensa de 500 millones ofrecida por el Ministerio de Defensa y tras un fuerte operativo realizado por inteligencia militar, del cual salió herido, este delincuente fue capturado en un peaje de Tolima mientras pretendía huir hacia el Caquetá.
2: La información que tenemos en este momento es que ese criminal estaría, por una parte, huyendo de toda la presión militar que le estamos haciendo allá en el área de Briceño, Antioquia, donde antes de las elecciones se adelantaron una operación en esa región donde se neutralizaron algunos integrantes, pero este criminal salió vivo de dicha operación.
1: Una tensa calma arropa hoy al municipio de Briceño tras la captura de este delincuente. Según los analistas, el grupo criminal estaría entrando en una reestructuración para definir quién quedaría al mando.
3: Con la captura de alias Chalá, pues evidentemente se le da un golpe muy significativo a este grupo, pero no un desmantelamiento total.
1: Las autoridades han fortalecido su presencia en el territorio para prevenir cualquier ataque a la población civil en retaliación a esta captura. Recordemos que por el capturado la gobernación ofrecía una recompensa de 300 millones y el Ministerio de Defensa otra por 500 millones. A esta hora se cumple la audiencia de legalización de captura de este hombre.
4: En otras noticias, Estados Unidos dijo que la muerte de alias Niño Guerrero, cabecilla del Tren de Aragua, es un mensaje claro para Latinoamérica frente al compromiso contra el narcotráfico. El Pentágono retomó las palabras del presidente Trump al asegurar que no habrá refugio en el hemisferio para narcoterroristas. La operación en la que Guerrero fue abatido se desarrolló entre Caracas y Washington e incluyó el intercambio de información de inteligencia.
5: En diálogo con Noticias Caracol, George Hudson, embajador de Reino Unido en Colombia, dio un balance de la cooperación entre ambos países a mes y medio de salir de su cargo.
4: Catalina Hudson, quien llegó al país en 2022, destacó las oportunidades en educación que ofrece la Embajada Británica a los colombianos, el apoyo en la implementación de los acuerdos de paz y habló sobre los desafíos que tiene el próximo gobierno.
6: Bueno, embajador, bienvenido a Noticias Caracol.
7: Catherine, muchas gracias. Bienvenida a Londres.
6: Hay alrededor, se estima que hay 200.000 colombianos aproximadamente aquí en Reino Unido. Muchos de ellos, la gran mayoría marcando la diferencia, haciendo cosas muy buenas. ¿Qué decir de esos colombianos?
7: Pues no, lo emocionante es que hay colombianos en todos los campos. Y en estos días hemos visto a colombianos trabajando en la música, en la ciencia, en la educación, en la gastronomía, en el deporte, realmente haciendo una gran contribución a la vida británica, pero también, por supuesto, a la gran relación UK-COL entre Reino Unido y Colombia.
6: Y también empresas británicas interesadas en trabajar en Colombia o por los colombianos.
7: Y por supuesto, sí, ilustrando un poco lo que podemos hacer cuando trabajamos juntos, o sea, realmente hay mucho interés en Colombia en crear nuevas alianzas entre empresas británicas y colombianas para mejorar la infraestructura, para conseguir nuevas fuentes de energía, para mejorar la urbanización de las grandes ciudades de Colombia. Y es algo que desde la embajada queremos realmente apoyar.
6: Usted ya va prácticamente embajador de salida. Y quería preguntarle qué se avanzó.
7: Me quedan un par de meses, Catherine, entonces vamos a aprovechar a máximo el tiempo que nos queda.
6: Eso, y le iba a preguntar precisamente qué avances deja de pronto en materia de visado, por ejemplo, sobre todo hablando de los colombianos que están acá a propósito del tema.
7: Pues algo que diría sobre eso es que realmente, como hemos visto, hay una gran comunidad colombiana acá. Los colombianos están consiguiendo la visa para viajar, para el turismo, para la educación, para ver a sus familias, para los negocios. Entonces, el hecho de que tenemos visa realmente no es una barrera a este intercambio entre los dos países, que claramente es lo que queremos.
6: ¿Cuál es el balance precisamente de esa relación y esa cooperación entre Colombia y Reino Unido?
7: Pues estamos hablando de más de 200 años ahora, de alianza y de amistad entre los dos países. Y si uno mira lo que están haciendo esos colombianos aquí en el Reino Unido o lo que están haciendo británicos en Colombia misma, estamos haciendo la diferencia en campos como la seguridad y la paz, en la protección ambiental, en la inversión y el comercio entre esos países y, por supuesto, en la parte quizá más emocionante, que es la parte más humana, la cultura, la educación, el inglés. Es una gran relación y hemos visto cómo colombianos y británicos están trabajando juntos para lograr cosas importantes para ambos países.
6: Todos esos temas son muy importantes, pero hay varios en los que quisiera puntualizar. Por ejemplo, en educación. Veíamos la historia de colombianos, de jóvenes que han logrado venir becados a Reino Unido, ampliar sus horizontes, sus conocimientos. ¿Qué les ha estado ofreciendo la embajada?
7: Estas historias me encantan porque tenemos realmente a cientos de colombianos estudiando aquí en el Reino Unido. En Londres, por supuesto, pero también en las grandes universidades que tenemos en Escocia, en Irlanda del Norte, en Gales. Deberíamos ir a otras partes del país en una próxima visita. Pero realmente uno está estudiando con becas Chevening, que es la beca que proporcionamos desde la Embajada Británica.
6: Que y a la cual es fácil acceder incluso, o sea, se puede acceder.
7: Claro, absolutamente. Y hay miles de colombianos con interés en esta beca y es entendible. Porque se trata de una beca que cubre cualquier maestría en cualquier asunto, en cualquier universidad del Reino Unido. Uh-huh. La diferencia siendo el liderazgo, el proyecto que tenga el postulante para mejorar Colombia y para fortalecer la relación entre los dos países al regresar a Colombia. Y creo que las personas que hemos conocido en estos días realmente ilustran este propósito.
6: Sí, es fascinante. En materia de paz también, ¿qué han apoyado, cómo se han apoyado durante estos años esa implementación de los acuerdos?
7: Pues nos parece súper importante el acuerdo de 2016. Sí, estamos a 10 años del acuerdo, pero lo que dice el acuerdo en términos del desarrollo rural, en términos de la reintegración, en términos de cómo tratar los cultivos ilícitos, sigue siendo muy relevante. Y en este periodo hemos invertido decenas de millones de libras.
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0: Y ahora en Blue Radio regresamos con las noticias de Colombia y el mundo.
1: Principio que se dijo que alias Chalá había sido la persona que había asesinado a Mateo, su familia y los amigos y la gente de Yarumal habían estado a la expectativa de la captura de este señor. Hace unos días se había dicho que había un enfrentamiento, que el ejército entró por él a la vereda donde asesinaron a Mateo, pero se les había escapado, entonces como que es un alivio muy grande.

0: Buenas noches, planeta. Buenas noches. Buenas noches, mundo. Buenas noches, Colombia. Alejito.
1: Buenas noches, Santi, para todos acá nuestros oyentes en
0: Son Bárbara.
1: Después de las emociones del fútbol, pasemos a botar toda esa tensión con muy buena música del Caribe, cubana y esa salsita que no puede faltar.
0: Sí, Alejito, así es. Acá no hay equipo preferido ni puntaje que valga la pena cuando se trata de gozar.
1: Y tenemos poco tiempo ya. Vamos con la música derecho que Santi y yo les programamos con cariño, la música para bailar y disfrutar.
0: Entonces, no se diga más. Nos vamos esta horita a que queden con música nada más. Acá en
2: Son Bárbaro.
0: ¡Eso! ¡A gozarra! ¡Vamos, vamos! ¡Música, música!
1: ¡Bye!

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3: Son las 9 de la noche en punto, hora de actualizar las noticias en Blue Radio. Desde China, el gobernador de Cundinamarca, Jorge Emilio Rey, anunció quién será o cuál será el operador del primer tren eléctrico regional del país y confirmó avances claves para cumplir con los tiempos de ejecución. ¿Qué dijo el mandatario departamental sobre el Regiotrán, Laura Moreno?
4: Miguel, buenas noches. Desde la ciudad de Guangzhou, en China, el gobernador de Cundinamarca confirmó que el concesionario encargado de construir el proyecto del Regiotrán de Occidente escogió mediante una alianza estratégica a Guangzhou Metro Group para operar el sistema férreo. Esto fue lo que dijo el gobernador Miguel.
5: La constructora del proyecto Regiotrán de Occidente, la firma CCSC, empresa china, junto con el metro de Guangzhou de esta ciudad, han firmado un convenio para operar Regiotrán de Occidente. Esa es una gran noticia porque la operación y mantenimiento de nuestro proyecto estará en manos de la empresa Metro, que tiene por operación 19 líneas de metro.
4: Miguel, se trata de una de las empresas de transporte masivo más grandes del mundo. En Guangzhou, una ciudad de cerca de 19 millones de habitantes, este operador moviliza diariamente unos 10 millones de pasajeros y cuenta con más de 620 trenes y casi 400 estaciones. Dice el gobernador que esta experiencia será clave para la operación del Regiotram, que busca conectar Facatativá con Bogotá y reducir significativamente los tiempos de desplazamiento de miles de usuarios. Esta semana el gobernador anunció que la primera fase del sistema entre Facatativá y Fontibón entraría en funcionamiento durante el segundo semestre de 2027, un tramo que cubrirá 26 de los 40 kilómetros del proyecto total. Y para cumplir ese cronograma, avanzan nuevos frentes de obra y se prevé aumentar el número de trabajadores de 1.200 a cerca de 4.000 en los próximos meses, Miguel.
3: Y en información de orden público, en un ataque sicarial en el barrio Tajamar de Soledad, esto en el departamento del Atlántico, un hombre murió y tres más, entre los que se encuentra un menor de edad, resultaron heridos. Las autoridades investigan si el atentado se debe a una disputa entre el grupo delincuencial Los Costeños por el control del microtráfico. Alejandro Rosales.
6: Cuatro sujetos que se movilizaban en dos motocicletas abrieron fuego de manera indiscriminada en una esquina del barrio Tajamar de Soledad. Los hechos se presentaron a eso de las 8 y 5 de la noche en la carrera 14B con calle 45B, cuando las víctimas se encontraban conversando frente a una vivienda del sector. Según informaron las autoridades, el ataque a bala dejó un hombre muerto que fue identificado como Augusto Rafael Romero Hernández, de 47 años, conocido como el Barry, y quien recibió varios disparos. Los heridos, que fueron trasladados a centros asistenciales, responden a los nombres de Luis Felipe Arzuza Díaz, de 22 años, Leiner José Márquez Acosta, de 21, además de un menor de 15 años. Investigadores manifestaron que el ataque podría relacionarse con una división interna por el control de rentas criminales en el grupo delincuencial Los Costeños, organización que tiene injerencia en el barrio Tajamar de Soledad. De hecho, según vecinos del sector, el lugar donde se presentaron los hechos es reconocido por el expendio de drogas. Soledad ha sido golpeada por la violencia con más fuerza en los últimos días, con dos homicidios múltiples. El primero ocurrió el pasado domingo 7 de junio en el barrio Ciudad Bolívar y dejó tres personas muertas y cuatro más heridas. El segundo fue al día siguiente en Los Almendros. Allí murieron tres hombres y una mujer resultó herida.
3: Y al cierre, información internacional, la cerveza costará menos mientras se desarrolla el Mundial de Fútbol en Ecuador. Por decisión del presidente Daniel Noboa, se emitirá un decreto que le quitará el cobro del impuesto de los consumos especiales a varias bebidas hasta el 19 de julio de este año. Y la revolución de los flamencos, así se llamó la protesta realizada en la ciudad de Tirana, la capital de Albania. La manifestación se debe a que algunos ciudadanos no quieren que se construya un macroproyecto turístico en una área donde hay flamencos y otras especies. Se oponen porque se trata de una inversión de Charles Kushner, el esposo de Iván Catrón. El proyecto es defendido por el primer ministro de Albania, Edi Rama, quien califica como una bendición la inversión de 4.000 millones de euros. 9:03. Así cerramos esta actualización de noticias. 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
1: Son las 10 de la noche con un minuto, hora de actualizar las noticias en Blue Radio. Tres hombres señalados de participar en un hurto a un establecimiento comercial y en el robo de una motocicleta fueron capturados por la policía en la ciudad de Cali. Por medio del seguimiento de las cámaras de seguridad fue interceptado el vehículo en el que intentaron huir. La historia con Lina Vera.
2: La rápida reacción de la policía y el apoyo del sistema de cámaras de seguridad permitieron la captura en flagrancia de tres hombres de 19 años señalados de participar en un hurto a un establecimiento comercial y en el robo de una motocicleta en el sur de Cali. Según la denuncia de las víctimas, dos sujetos que se movilizaban en motocicleta les habrían robado un teléfono celular y una cadena de oro. Tras conocer este caso, la policía activó un plan candado en las principales vías del sector, logrando así su captura. El coronel Wilmer Sandoval, comandante de la estación de policía de Lido.
3: Plan candado y realizar el seguimiento con las cámaras detectamos el momento exacto que uno de ellos, de estos delincuentes, abandonaba la motocicleta en la que se movilizaba y emprendía la vía para abordar un vehículo particular gris donde lo esperaban sus cómplices. Nuestras patrullas interceptaron ese automóvil en la calle Novena con 44. Durante este procedimiento se acercó una ciudadana manifestando que estos mismos sujetos minutos antes le habrían hurtado su motocicleta.
2: Por el momento, los tres capturados fueron puestos a disposición de la Fiscalía General de la Nación para responder por el delito de hurto calificado y agravado.
1: Y el ejército reportó el sometimiento a la justicia de alias Julio, un integrante del Clan del Golfo en el departamento de Risaralda, quien se desmovilizó después de hacer parte de la organización criminal por más de 7 años. Mariana Neira.
4: Así es, Miguel, se trata de alias Julio, quien se presentó ante las autoridades en Pereira. Según la información entregada por el ejército, el procedimiento fue adelantado por tropas del Batallón de Artillería de Campaña número 8, San Mateo, esto en el marco del plan de campaña Ayacucho Plus. Alias Julio habría pertenecido durante más de 7 años a la subestructura John Freddy Orejuela del Clan del Golfo, una organización que delinque principalmente en zonas del departamento del Chocó y que estaría bajo el mando de alias Felo, señalado como uno de los cabecillas de esta estructura. De acuerdo con las autoridades, el hombre tomó la decisión de entregarse luego de la presión ejercida por las operaciones de la fuerza pública en el departamento de Chocó, Miguel.
1: Gracias, Mariana. Y al cierre, una información internacional. La Fiscalía de España ve riesgo de fuga y pide mantener medidas cautelares contra Jonathan Andic, señalado como presunto autor de la muerte de su padre, Isaac Andic, fundador de la cadena de ropa Mango. Las medidas son pagar una fianza de $1,000,000, entregar su pasaporte y presentarse cada 7 días. El hijo del empresario asegura ser inocente y niega que haya sido él quien lanzó a su padre por un precipicio cuando estaban haciendo senderismo por el macizo de Montserrat en Barcelona el 14 de diciembre del año 2024. Son las 10 de la noche con 3 minutos y así cerramos esta actualización de noticias. Recuerden seguirnos en nuestras redes sociales y también ampliar estas y otras informaciones en BlueRadio.com. Hasta esta hora les acompañó Miguel Cardosa.
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1: ¿Cómo están? Desde la Plaza de Vancouver. Se viene por el grupo de Australia, Turquía. En la Copa del Mundo, en Blue Radio, arroba Blue Radio, con nuestro canal de YouTube le ponemos cara a la radio, cara al fútbol. Nuestro micrófono en el estadio. Australia, Turquía, con el relato de Santi Saray en Blue Radio, arroba Blue Radio Co. Cristian Marín, el profe Javier Castel, ya estamos listos y preparados para llevar todas las emociones de este juego aquí en el Blue Radio. Es la Copa del Mundo, tercer día. Por lo general están iniciando tarde los partidos. Estamos en Vancouver. Cristian, se viene Australia-Turquía.
2: ¿Qué tal? Cordial saludo para usted, para toda la gente a esta hora de la noche en territorio colombiano. Ya se viene el estreno de la selección turca, una selección que en 2002 tuvo la oportunidad de estar muy cerca de disputar por primera vez en su historia una final de la Copa del Mundo. Lo hizo justamente frente a la selección que en ese año se proclamó campeona del mundo, que fue Brasil, con aquel puntazo recordado por todos por parte de Ronaldo, que le permitió a la pentacampeona del mundo clasificar a la resolución. Y Australia, podríamos decir que Australia es el grande de su continente, es una selección que intenta competir, una selección que conocemos también perfectamente, porque hace no mucho tiempo el equipo colombiano tuvo la oportunidad de enfrentarlo en territorio estadounidense, y hoy va a tratar de tener una buena presentación, un buen debut. No son equipos que tengan jugadores rimbombantes, ¿no? De mucha categoría, uno que otro en realidad, sobre todo por parte de la selección turca. Pero así todo, pues esperemos todos tengamos esta noche un buen espectáculo en Vancouver, que tendrá su segundo partido de los 13 que están estipulados disputarse en territorio canadiense.
1: Muy bien, los actos de protocolo, la fiesta para las selecciones, los 26 jugadores de Australia, los 26 jugadores de Turquía ya están en el campo, se van a saludar. Estamos en Blue Radio, arroba Blue Radio Co. Joana Chaparro es nuestra analista arbitral. Joana, los árbitros para este juego.
3: Hola Juan Pablo y Cristian, cordial saludo. Sí, será Jesús Valenzuela de Venezuela el árbitro que estará a cargo de este encuentro. Lo acompañarán como asistente 1 Jorge Urrego de Venezuela, como asistente 2 Tulio Moreno de Venezuela. En el VAR estará Tatiana Guzmán, ya completa su segundo servicio. Ayer estuvo como VAR de soporte en el partido de Bosnia-Herzegovina. Y estará como Aván Juan Soto, también de Venezuela. Ya completa 137 partidos en su carrera como árbitro internacional, y esta será la tercera vez que arbitre en un mundial. En Qatar estuvo en dos designaciones y promedio de tarjetas amarillas 5.58.
1: Estamos en Vancouver, se viene el juego Australia-Turquía, somos Blue Radio, están saliendo los equipos, van al círculo central. Partido programado para las 11 en punto de la noche, hora de Colombia.
2: Sí, señor, estamos atentos. Viene Valenzuela, el venezolano, uno de los buenos árbitros, como lo registraba la doctora Joana, que tiene la Confederación Suramericana. Profesor Castel, buenas, buenas noches.
4: Hola, Cristian, ¿qué
2: tal? Noche larga hoy de fútbol.
4: Sí,
2: ¿qué espera de este partido? Turquía, Australia.
4: Nos apasiona. El fútbol. Bueno, mirar en Turquía dos jugadores como referencia, no voy a decir nada, no voy a hacer ningún descubrimiento. Los dos jugadores de referencia son Hakan Calhanoglu, aquel volante del Inter de Milán, lleva el número 10 en la selección de Turquía, y por supuesto Arda Güler, el jugador, el menudito jugador, jovencito jugador del Real Madrid. Esos dos jugadores son la referencia en el medio del campo de Turquía. Y Australia, aquella Australia que vimos

0: contra Colombia, equipo físico, defensivo, con bloques bien compactos, con casi nada de talento sobresaliente, pero bueno, recuerdo a el jugador que me llega a la memoria, lo más cercano de Australia fue Cahill.
1: Tim Cahill.
0: Es un delantero que jugaba con el número 4. Eso me llamaba la atención inmediatamente, además de sus espectaculares goles. Hay un gol de un mundial, que la pelota viene en el aire y en volea sin dejarla caer, la empalme. Es un golazo. Cahill, jugador, que el único jugador realmente así que recuerdo de Australia.
2: Ceremonia mundialista. Aquí está el himno de Australia.

Desde Vancouver, Grupo B, Australia, Turquía, aquí en la Copa del Mundo en Blu Radio, arroba Blu Radio Co. Nuestro micrófono en el estadio Vancouver. El himno nacional de la Turquía. De Turquía.

0: Estamos en el Blue Radio, a través de nuestro canal de YouTube. Aquí, la Copa del Mundo. 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El saludo de los jugadores de Australia, el saludo de los jugadores de Turquía, con los árbitros del partido.
1: Muy bien, Juanpa, grupo D. Recordemos que en ese grupo ayer tuvimos la oportunidad de ver la rimbombante actuación de la local Estados Unidos, pasando por encima, pintándole cara a la selección de Paraguay. Un resultado que ha sorprendido, pero sobre todas las cosas, de momento Castelli hasta acá. Ya ven, ya teniendo la oportunidad de haber visto a Brasil, también a Marruecos, creo que Estados Unidos es el equipo que más ha convencido, ¿no?
2: Pero por supuesto que sí, Cristian.
3: Si esto sigue así, Trump tenía razón.
2: La mejor expresión futbolística hasta ahora en estos cuatro primeros días de Mundial, indudablemente que la mostró el equipo de Estados Unidos, con fútbol, dinámica, goles. Derrotó, la verdad, con mucha contundencia a Paraguay.
1: ¿Y le gustó Brasil hoy o no?
2: No, para nada. No, no,
1: ¿y Marruecos?
2: Marruecos sí me gustó.
1: Más competitiva, ¿no?
2: Especialmente el primer tiempo. La verdad, en el primer tiempo, un juego bastante colectivo, muy coral, con una calidad técnica, la verdad, notable. Me parece que en el segundo tiempo le faltó un poquito de más coraje, más atrevimiento para ir a buscar el partido. Se replegó, pero Brasil, la verdad, dependiendo de las individualidades.
1: Muy aplicada la selección de Marruecos, seguramente con esa intención de volver a repetir una semifinal en la Copa del Mundo. Es un proceso que viene creciendo, además porque también en divisiones menores vienen de salir campeones. En el Mundial Sub-20 que se disputó el año inmediatamente anterior en territorio chileno. Así que repasamos las formaciones, Juan Pablo.
0: Claro, ya está listo el Santi Saray para repasar las formaciones. Así sale Australia.
4: Hola, Juanpa, el conjunto oceánico forma en el pórtico con el 18, Beach. Zona defensiva 3 para Chirricati, 19 para Sutar, 21 para Borges. Medio campo 4 para Italiano, 3 y O'Neill. 24 a Cone, con la 5 estará Jordan Boss. 17 para Irán Kunda, 8 para Metcalf. Y con la 9 en punta, Touré.
0: ¿Cómo nos fue en turco, en el colegio? Bien. Así sale Turquía.
4: El equipo turco en el pórtico con la 23, Shakir. 2 para Çelik, 13 de Miral, con la 14 estará Bardakçı. 20 para Kadioglu, 6 para Kokçu. Con la 16, Yüksek. Con la 21, Yilmaz. 8 para Arda Güler. 10 para Şalhanoğlu. Y con la 7, Artur Koglu en la formación turca.
0: Se nota que usted es caracolero desde siempre. Elif se la vio todas las tardes. No, muy bien, practicó. Se viene el partido por el grupo de Cristian Marín. Australia-Turquía. Lindo horario para el fútbol. Fútbol en pijamas a esta hora.
1: Muy bien, se viene ese cuarto partido de la tercera jornada de la Copa del Mundo. Australia-Castel que se da ánimo. Lo mismo la selección de Turquía. Bueno, por lo que entendemos y por la capacidad de jugadores que tienen, que son un poco más rimbombantes, de mayor reconocimiento, uno espera mucho más de la selección turca, ¿no?
2: Por supuesto, que tenga la iniciativa, que domine, que controle el territorio, que controle la pelota, que tenga mayor posesión, que tenga más agilidad, más calidad en la construcción de jugadas, y Australia defendiendo.
0: Señoras y señores, oyentes de Blue Radio, en las frecuencias de Blue Radio, los que están conectados en nuestro canal de YouTube, arroba Blue Radio Co, aquí está el relato, Santi Saray.
4: Turquía ya rueda la más hermosa. Y con ello las ilusiones de mundial entre Australia y Turquía. Balón que se juega en la zona inferior, parte occidental, empieza atacando el equipo oceánico. Pelota por derecha, venía rompiendo Brahim Metcalf. Tiene que frenarlo en seco Kadioglu, el balón que se desborda. Hay reposición de manos defensiva para el equipo turco. Lo hace Kadioglu, entrega para Bardakçı. Revienta de pierna zurda, llegando hasta la mitad del campo. Asume galones por allí Kokçu. Lo bajan y hay falta a favor del equipo otomano.
1: Castel se marca una tendencia en esa Copa del Mundo. El que saca, el que mueve la pelota en primera intención a los centrales y a buscar el segundo balón sobre los centrales rivales, ¿no?
2: Claro, de hecho, el partido,
1: tendencia que se ha marcado.
2: Y de hecho, contra Marruecos-Brasil, Marruecos sacó a la pelota fuera del campo hacia la raya lateral para ir a presionar el saque.
1: Al mejor estilo del PSG, de Enrique.
2: Claro.
4: Mardachi con la bola, transporta la número 5 en la mitad del campo, segundo tercio, ya aparece Çalhanoğlu, el ex Milan entregando atrás para Demiral, domina la pelota, entrega para Kocu, se va desmarcando por derecha Çelik, hace la suya, hace la personal, la pelota que se juega en zona defensiva del equipo turco, que hoy viste de rojo para este compromiso, partido correspondiente al grupo de fecha 1 de la Copa del Mundo. Mardachi con la bola, juega pierna izquierda, el balón que se escora por banda inferior, zona occidental, recibiendo la pelota se encuentra Yilmaz, pierde la puerta. Atención que se ve en Australia, balón por derecha, en Caramental, trata de ganar por pique, lo consigue, llega Raya finalmente el centro, templadito desde atrás el respaldo defensivo, evacúan de momento los turcos, el balón sigue siendo australiano, pelota para Shirkati, abriendo la cancha por derecha para italiano, centra, pelota, atención que está en el borde del área, pelota de iracunda que no supo qué hacer, otra vez sigue el balón allí para el carril central, merodea al área enemiga Australia, ahora sale el conjunto turco, aparece Arda Güler, transporta el zurdito a por aquí, sale para atrás, el turco menea la cintura, retrocede la pelota y asegura la bola.
1: Bueno, arranca interesante el partido, sobre todo por la participación de Australia, un equipo que presiona alto, que trata de ubicarse en campo rival, ya tuvo par de insinuaciones, pero las decisiones fueron equivocadas cuando trataron de tocar el área grande del equipo europeo.
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4: Çalhanoğlu con la bola, pegada a su botín derecho, entregó para Güler, domina, levanta cabeza, juega por derecha, por esa zona pasa Çelik, calcula el centro otra vez con Güler, el zurdo retrasa acciones para Çalhanoğlu, recibe, juega en dos tiempos, atención, viene atacando ahora el conjunto que hace veces, en este caso de atacante viene el remate, balón que se desvía, la pelota que se va a raya final, hay tiro de esquina,
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1: Le saltaron rápido la línea a Çalhanoğlu cuando se ponía en la frontal del área para tratar de buscar media distancia. Terminan ganando el primer tiro de esquina a los turcos.
4: Por la zona noroccidental, punta izquierda. De instrucciones Dish, el arquero australiano. Allí en el primer sector aparece Metcalf. Da una mano defensiva a Touré, levanta sus dos brazos Çalhanoğlu, atención, impacta, pelota por una de las 5 con 50, cabezazo por las alturas. El partido se detiene cuando intentaba Ismael. Allí hay un hombre que se resiente del conjunto australiano.
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4: Tiro de esquina, se viene Çalhanoğlu, centra pelota.
0: Tiro de esquina.
4: Pelota que sale rebotada, sigue el asedio turco, balón de derecha a izquierda, busca por allí por las alturas, trata de sacar italiano, Jacob, revienta pelota para Italia izquierda, balón que se desborda por la zona inferior, parte de occidente cerca al banderín de córner en el tercio de ataque, allí se encuentra el conjunto turco, el dirigido por Vincenzo Montella, balón de Çalhanoğlu, juega en horizontal, centraliza acciones, aparece Güler, amaga Güler, se engualó, se enredó, terminó regalando la posesión de la bola, recupera el equipo australiano, balón que es del guardameta Bish.
1: Tomó una mala decisión Cassell, tenía la posibilidad de descargar rápidamente, intentó buscar el amague y permitió que le saltaran para que al final terminara perdiendo la pelota.
2: Arrancando un poquito de atrás Çalhanoğlu, a diferencia de lo que hacía en sus clubes, que arrancaba un poquito más de punta, más de volante ofensivo, hoy toma la iniciativa desde la mitad de la cancha.
1: Casi que se termina convirtiendo en el medio centro, el hombre que recibe la pelota en el tercio medio para el conjunto europeo, Santi.
4: Desde allí arranca, desde la mitad del campo, Çalhanoğlu, abrió la cancha por la izquierda para Çalhanoğlu. Çalhanoğlu con la bola en la rotonda, divisores se viene mostrando Juksek. Juksek para Demiral, por derecha viene ensanchado, se encuentra Çelik. Sin embargo, la pelota se juega en zona de centrales para el conjunto turco, se ve en el equipo otomano. Balón que se juega en la bomba divisoria, Juksek dándole apertura a la cancha con Arda Güler, otra vez con Juksek, el balón que le corresponde al 16 de Turquía.
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4: Ataque Turquía, atención, Çelik. Çelik, balón retrocedido. De Vidal con la bola. Entrega para su pareja de baile, Bardakchi. Abriendo la cancha para la izquierda, bien escorado, se encuentra Kadioglu. Kadioglu con Yilmaz, propone el marmano. Retrocede unos metros. Otra vez Kadioglu es el que insiste, un taquito bonito. Metiendo lujo, pelota para Yilmaz. Busca perfil de remate. Entrega ahora por la frontal del área, se muestra Shalanoglu. Calcula el impacto Shalanoglu. Borde interno, pie derecho. Entregando por la parte superior para Çelik. Otra vez con Shalanoglu, mira qué bien le hicieron. Se viene Turquía por el primero, está el remate de Güler. Primera somo turco, área enemiga, Güler, quiso colgarla en un ángulo, el balón se fue desviado, pero esta fue buena para Turquía.
1: Casi que Çanaloğlu Castel termina siendo el punto de encuentro para todos. Además que es un jugador que se queda por detrás de la línea de la pelota para recibir el balón con ventaja y tomar muy buenas decisiones.
2: Claro, esta tomó la decisión de filtrar un pase a ras de piso para Arda, y Arda inteligentemente amaga con controlarla, la deja pasar entre las piernas y va y gira enseguida para buscar la devolución. Después la intentó meter de chanfle con la pierna izquierda, pero se le fue el buey por encima.
4: Ahora el que lo intenta es Australia. Se viene Metcalfe. Uy, qué linda la hizo. Puro lujo en el Vancouver Stadium. Pelota para Touré. Le puntearon el balón y hay tiro de esquina a favor de los oceánicos.
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1: Creo que vamos a pasar de lo estético que puede ofrecer el juego de Turquía a la potencia, a la velocidad, a la agresividad en tratar de atacar los espacios por parte de Australia.
4: Zona sur occidental, punta derecha, está Metcalfe. Al frente de la pelota, pierna izquierda, balón pasado y se cuelga de la bola Shakir. Se queda con la masa rebosa, la pone a circular rápidamente por la parte oriental para Arda Güler. Güler pinchando pelota, juega en vertical, atención, envío en largo, corre, pica Çelik, le va pasando Yilmaz. Çelik trató de ganar por vivo, se tiró el juez Valenzuela, no compró. Todo lícito, Cristian Marín Zuluaga.
1: Doctora Joana, tengo la sensación de que llegaba tarde el grandote central del equipo australiano y en esta Valenzuela trató de darle continuidad, pero creo que hay infracción a favor de los turcos. ¿Cómo la ve, doctora?
7: Pues yo creo que el jugador no le genera como un impacto real que realmente lo desestabilice. Yo creo que se deja caer más bien.
4: Balón que se juega por las alturas. Estamos en la Copa del Mundo en Blue Radio. Balón por la izquierda, Kadioglu. Pelota ahora para Bardakchi, resguarda el balón en el primer tercio de cancha, zona de iniciación, Shakir distribuyendo, pelota ahora por la parte oriental para Çelik, el lateral derecho turco, balón para Kökçü, otra vez la pelota se encuentra en zona segura para el equipo turco, profe Castel en Blue Radio.
2: Mejor con la pelota del equipo turco, más asociado, tiene más técnica sus jugadores, sin embargo, da la impresión de que Australia no se intimida cuando puede a pasar al ataque, lo hace todavía sin mucha fortuna dentro del área.
4: Trata bien la pelota del equipo dirigido por Vincenzo Montella, para el italiano. Ahí está el impacto de Bardakchi, sin destinatario, balón que es del arquero Bish.
2: Enzo Montella, le decían el Vincenzo, Enzo Montella, famoso dupla que hizo con Batistuta en la Roma, cuando Batistuta pasa de la Fiorentina a la Roma y le cede el puesto de centro delantero, él se va a jugar, se recuesta hacia la punta izquierda, pero igual seguía haciendo goles, lo celebraba con el avioncito.
4: Cuando quedaron campeones de la Serie A, ahí está Çalhanoğlu. Borde interno, puro chanfle, se conecta, enlaza, hace el nexo con Çelik, atrás para Demiral, nuevamente con Çalhanoğlu, el hombre de las ideas, el de los hilos, el que mueve la pelota allí, en toda la mitad del campo, Demiral retrocede para Bardakchi, 9 minutos de compromiso, de hecho, esto sigue 0-0.
1: De hecho, Santi, Çalhanoğlu se queda en esa zona central y manda a Kökçü a tratar de jugar entre líneas, lo manda hacia adelante y él se queda convirtiéndose como en el volante de equilibrio por una posible pérdida, pero sobre todo para ordenar las ideas en el equipo de Turquía.
0: Marcamos el tiempo, tiempo, tiempo, tiempo de juego, tiempo.
4: Ya son 10 minutos de la primera etapa.
0: Marcador
4: 0 para Australia, 0 para Turquía.
0: Relata Santi.
4: Bomba divisoria, balón que es turco, balón que es rojo. La pelota que tiene un solo color. Viene el envío en largo buscando a Yilmaz. siguió la ruta, siguió su destino, la trionda, se va a raya final, sacará desde las 5:50 el arquero australiano.
1: Juanjo, en los primeros minutos, Turquía se apodera completamente de la pelota, maneja los hilos de compromiso.
8: Con más técnica, con mejor panorama, con dos futbolistas que juegan otra cosa, Yaranoglu y Arda Güler son los que manejan los hilos del equipo europeo. Australia es Australia, ¿no? Físicos, jugadores grandotes, intentarán atacar los espacios como vos marcabas recién, pero la técnica y la inspiración viene del lado europeo.
1: Relata Santi. ¿Quién tiene la pelota en la Copa del Mundo?
4: Para el equipo turco, Çelik asegurando, perdón, ahora con Çalhanoğlu, el capitán de la nave turca, el que asume galones, el marcado con la 10. Pelota que se juega ahora con Bardakçı.
1: Santi, lo que asombra a Castel es que nadie salta sobre un jugador que tiene tan buena técnica y que es tan buen lanzador. Nadie retrocede. Va por él, nadie.
2: No, retrocede. Para evitar que filtre el pase, le gane las espaldas. Lo que hacen es reducir el espacio hacia atrás. No le van a presionar.
4: Dish para Burgess. Sale el central, pierna diestra, balón por la izquierda para Jordan Boss. Jordan Boss retrocede para el equipo australiano en zona defensiva, que ahora decide verticalizar. Llegar hasta la mitad del campo, balón dominado. Se viene proyectando con entrega por el externo, dejando pelota para Metcalf. Le va picando para la izquierda. Ahora italiano en zona defensiva de los turcos por derecha, en parte de ataque para los australianos. Metcalf, balón para O'Neill. O'Neill con Ocon. Nuevamente el balón que le corresponde al equipo australiano, balón por derecha. Atención, que es el primero. Mira el centro, el segundo palo. Sigue de largo el envío por la izquierda. Encuentra Jordan Boss. Domina pegado a raya superior. Vendrá el centro. Pelota al área. Cabezazo de Bardakçı. Queda el balón en zona. Derbota, cerva y gana con la cabeza Yüksek. Termina evacuando el peligro. Responde Turquía con Güler. Alargó mucho la pelota. Y ahora Australia se toma confianza, Juanjo.
8: Australia trata de tener la pelota. Trata de llegar. Lógicamente, en la medida que lo logre, podrá sacar ventaja con el juego aéreo. Son mucho más grandotes los jugadores australianos.
4: Balón de Australia, se viene el oceánico, se vienen los Socceroos. Pelota para Çalhanoğlu, Hakan, entrega en vertical buscando Artur Koglu. Uy, no pudo dominar la pelota, por allí venía el respaldo defensivo de Borges. Sin embargo, el balón le sigue correspondiendo a Turquía.
1: 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Minuto 12 de juego. El relato es de Santi Saray.
4: Yilmaz con la pelota. Atención. Encara por punta izquierda. Ven el centro de pierna zurda. Balón que se ve muy ancho, la pelota que se desborda. Ahora saque de meta para Australia, Marín.
1: Pero van a tener que tratar de buscar esa posibilidad de descargar la pelota con velocidad sobre los costados para ofrecer el duelo de Yilmaz, que es un hombre desequilibrante. Acá al final tomó una mala decisión, no alcanzó a encontrar la línea clara para tirar un centro paralelo, un centro atrás. La pelota se fue muy desviada, pero todo no puede ir a Çalhanoğlu. Tiene que cambiar un poco el repertorio el equipo europeo, porque le está costando tratar de filtrar, de meterse sobre la zona de Australia.
4: El balón que se mueve sobre la zona norte del Vancouver Stadium. La pelota que es de Australia. Pelota por la izquierda para Jordan Boss. Asegura balón con Borges. Sale el defensor central, entrega en vertical, pasa entre líneas, buscando la conexión con Ocon. Envío en largo, muy largo. A ver si alcanza. El atacante australiano exhibe velocidad. Mira cómo pica Jordan Boss. Balón que termina desbordándose a raya final. A ver si hay córner o saque de puerta. A ver qué indica el juez. Creo que saque de meta. Sí, sacará el arquero turco, Shakir. 5:50, Pórtico Sur, pelota para Bardakçı.
1: Castel, pero ya le han tirado dos pelotas al espacio. En una cerró muy bien el lateral italiano, llegando entre central por izquierda y lateral. Y ganó profundidad, se entró mal, la trató de pinchar. Y acá otra vez regalaron el espacio, la pelota fue un poco larga.
2: La anterior fue muy clarísima, desaprovechada por el marcador de punta de derecho italiano, número 4 del equipo australiano, porque estaba libre, llegó fácil, llegó muy bien, con mucha ventaja y envió un mal centro.
4: Çalhanoğlu, Demiral con la bola, juegan los centrales de Turquía con Bardakçı. Otra vez la pelota está en el primer tercio de cancha.
1: Marcamos el tiempo desde Vancouver.
4: 15 minutos de la primera etapa.
1: Marca.
4: 0 para Australia, 0 para Turquía.
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4: Había un fuera de juego. Acción invalidada, eso indica el central Jesús Valenzuela.
1: Algo que me llama la atención, cuando la pelota va a Çalhanoğlu, nadie lo presiona, nadie le salta. Pero cuando la pelota va, por ejemplo, al 14, a Bardakçı, le salta a todos. Cualquiera va y le salta para tratar de ejercer la equivocación, entendiendo que es un jugador que no tiene la habilidad que demuestra el 10 y capitán de la selección de Turquía.
8: y lógicamente tratan de cuidar lo que puede llegar a hacer Yaranoglu con el balón, porque sabe que más allá de la habilidad que tiene y el panorama, tiene un guante en el botín y puede dejar, si no marcan bien atrás, puede dejar a cualquiera mano a mano.
4: Jordan Bosz exhibe calidad técnica, juega en el área menor con el guardameta Bish, abre la cancha por derecha para Cercati, revolea la bola, pase largo, ojo, ataca Australia, se viene Touré, gana por pique, Touré con la pelota enfrente de la marca de Bartacci, Touré moviendo la cadera, le puntearon la pelota, balón que se desborda y tiro de esquina a favor de Australia.
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4: Por punta derecha.
1: Por las características de Touré de Castel, es un jugador que evidentemente cuando sale de esa zona de influencia, que es el área, le va a costar.
2: Claro, no, se notó enseguida.
1: Por potencia que no, te ofrece el desmarque, claro, pero claro, el hombre a hombre le cuesta.
2: Le cuesta, claro, no tiene cierta la habilidad, pero se ve fuerte, así que puede ser aprovechado también dentro del área en las pelotas divididas, en las pelotas aéreas.
4: Ya subió Sutar, está Cercati, se mueve O'Neill, vendrá la ejecución. Pelota al área, otra vez al segundo sector. Ojo, salió en falso el arquero Shakir. Pero había una falta en ataque. Falta a favor del equipo turco. Sutar entró con toda y parece que desestabilizó el arquero, profe.
2: Sí, claro, lo movieron. Antes de ir a buscar la pelota en el juego aéreo, ya la tenía calculado porque, entre otras cosas, el centro fue elevado, no fue con fuerza. Ya la tenía medida, lo desestabilizaron. Cometió la falta el delantero de Australia. Entre otras cosas, Touré, ahí había Yaya Touré, fue un jugador de gran calidad.
1: De Costa de Marfil.
2: Y tenía el físico, incluso parecía más grande, pero con mucha calidad, jugador que jugó también.
1: De hecho, jugaba de primera línea.
2: De primera línea, pero era un jugador Barcelona, Manchester City.
1: Un volante de otra condición notable.
4: Kadıoğlu. Juega Turquía, pelota en la mitad del campo, domina la bola. Uy, Kocsu, lo levantaron. Falta a favor de Turquía. Por allí se viene calentando el asunto. Ahí está Valenzuela.
1: Castel, a mí lo que me asombra es que cualquier jugador de Turquía que vaya a recibir la pelota, que descienda, lo presionan. Pero cuando el que se mete en zona central es Canaloglu, nadie va por él. Claro. Que es el jugador de mejor sensibilidad y panorama que tiene el equipo europeo.
2: Les gana. Que posiblemente eso, no eliminar a un jugador tuyo en el bloque defensivo por la capacidad que ellos suponen tiene el jugador.
1: Seguramente juegan también con la frecuencia de equivocación. Y Canaloglu no es un jugador que se equivoque con frecuencia. Tal vez los demás sí, ¿no?
4: Çelik, envío en largo, tercio de ataque, atención, se viene Turquía, espera Güler, hacia él va la pelota, Güler se conecta con Çalhanoğlu, los magos los que saben, Çalhanoğlu, mago entrega en corto, viene el remate de Kadıoğlu. A borde interno con puro chanfle. La quiso meter por allí en la parte superior izquierda del pórtico defendido por Bish. Sin embargo, el balón se fue alto, Marín.
1: Castel le está costando a la selección de Turquía ese último pase. Por eso el recurso de la media distancia se asoma a esa altura del partido para tener esa sensación de conectar con los tres palos del contrincante.
2: La primera penetración fue la del lateral derecho, Celik, que hizo un muy buen control, pero después quedó muy, muy forzado. La tiró atrás y un par de amagues, gambeticas cortas de Çalhanoğlu, pero después el remate salió desviado.
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4: Shakir eleva la bola. Se juega en parte defensiva de Australia.
0: Marcamos el tiempo. Tiempo.
4: 20 minutos del primer tiempo.
0: Marca. Dor.
4: 0 para Australia, 0 para Turquía.
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4: Borges abre la cancha para la izquierda. Jordan Bosz asume galones, camina ahora con la pelota. Trata de meter la pelota en el refrigerador de calmar. El envión anímico de los turcos que en un principio exhibieron potencia. Balón desde atrás. Nuevamente Turquía es el que intenta recuperar en bloque alto. Sutar con la bola, Borges. Primer tercio de cancha allí. Inicia la jugada el conjunto australiano. Pelota por la izquierda, viene buscando la voz. Jordan deja que la pelota siga su rumbo. Encontró conexión con Ocon. Qué bien abrieron. Uy, muy firme desde atrás se plantó Celik para impedir el ataque del conjunto australiano.
1: Pero fue buena la intención, sostener la pelota, Juanjo, en jugadores de posiciones retrasadas, bordear la presión que ejercía el equipo turco y salir con un muy buen control hacia afuera para ganar esa línea. Ya después la decisión, cuando trataron de meter la pelota en campo rival, termina siendo una decisión equivocada.
8: Esa es la búsqueda de Australia, tratar de explotar espacios. No tiene la habilidad, no tiene la sensibilidad de Yaranoglu, no hay ningún futbolista que pueda ejercer ese predominio con el balón, por eso es meterse atrás, respetar su línea de cinco defensores, un equipo compacto que trata de explotar los espacios que deje Turquía.
3: Relata, Santi, relata, Santi, relata, Santi, relata, Santi, relata.
4: Anota la mitad del campo Bardachi, quiere conectar con Çalhanoğlu otra vez el balón, es para el equipo de Turquía, aparece Çalhanoğlu, brinda la cancha por derecha, va saliendo Celik, espera Demiral, balón que se juega ahora en la parte defensiva, Turquía que no se anima, prefiere regular Shakir. Shakir para Bardachi, abre la cancha por la izquierda, ensancha el terreno de juego, Kadioglu. Jugando perfil cambiado, Yilmaz espera el bola, controla de pierna zurda. Otra vez con Çalhanoğlu, balón filtrado, muy bien interceptado. Leyó la jugada Jacob Italiano, terminó asegurando la bola para el conjunto oceánico. Que repliega el juego, ahora Chirricati, balón para Borges. Domina, balón a cabeza levantada, ahora juega por la izquierda. Pelota para Jordan Boss, asegurando el balón, poniéndolo a besar el césped del Vancouver Stadium. Pelota que se juega ahora para la zona occidental. Le da toda la vuelta a la cancha al conjunto australiano. Balón de Metcalf. Aparece por allí Touré, recibe falta en la mitad del campo, falta a favor de Australia.
1: Lo mejor que ha hecho Touré, Castel, venir de espaldas, descender para recibir la pelota e integrarse en la intención de salida por parte de Australia, tocando rápidamente en primera intención y aguantando de espaldas. Creo que es lo que mejor maneja el atacante que tiene el equipo australiano.
2: Sí, retrocedió ahora más Australia, pero mucho más juntos y más cerca del borde del área, pero ha sido casi que impenetrable para la intención ofensiva de, Turquía.
8: Aunque le aburra, sí. El profe Castel.
0: ¡Ay, Dios santo! 23 grados centígrados, pausa de hidratación, estamos en la Copa del Mundo, estamos en nuestro canal de YouTube, quieren ver a Juan Juscalia, quieren ver a Santiago Saray, a Cristian Marín, estamos en nuestro canal de... y al profe Javier Castel, bueno, la barriga, el profe Javier Castel, estamos en nuestro canal de YouTube, arroba Blu Radio Co. 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
0: Estamos en el break de hidratación, minuto 23 de juego.
1: Bueno, Juanjo, va a ser un partido de paciencia para Turquía, ¿no? La verdad es que le cuesta, sostiene mucho la pelota, lateraliza demasiado, pero poca profundidad para Turquía.
8: Sí, poca profundidad porque se defiende bien Australia. A ver, me gusta mucho el trabajo táctico que hace Anthony Popovich, el entrenador de Australia. Y por eso yo decía brillante, porque teniendo mucho menos, trata de emparejar el partido. Como es Çalhanoğlu, es un filtrador profesional de pases, mete constantemente pases entre líneas, mete pases entre los callejones y entonces no lo marcan a él porque saben que Çalhanoğlu no te va a gambetear. Çalhanoğlu te va a meter pases entre líneas. ¿Qué hacen? Le cortan la línea de pase, respetan su línea de 5, a veces hasta es una línea de 6 cerca de su arquero, pero es que no tiene mucho más que para eso la selección de Australia. Tácticamente es muy bueno, ahora hay que ver si después le alcanza porque juega a aguantar y a salir a jugar de contragolpe. A eso apuesta Australia y a ganar alguna pelota parada. De otra manera no podrá ganar el partido.
1: Ahora, lo que sí se puede dar por sentado, Castel, es que si la pelota no va a Çalhanoğlu, el que la reciba en esa zona central va a recibir presión porque ahí sí salta en la línea. Yeah. A tratar de obligar el error para contragolpear.
2: Sí, si apareciera entre líneas Arda Güler, ¿verdad? Ya, y girar y ya enfrentar a la defensa, ahí habría mayores posibilidades. Pero por ahora, claro. Arda Güler siempre también ha estado...
8: No se reveló.
2: Nunca le ha visto el número a los volantes de Australia. Siempre les ve la cara de frente. Ahí le ha costado un poquito más.
0: Y los números están claros. 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Marcamos el tiempo de juego en la Copa del Mundo.
4: Ya son 25 de la primera etapa.
0: Marca marcador.
4: 0 tiene Australia, 0 Turquía.
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4: va a sacar soltar balón en la mitad del campo, espera la autorización de Jesús Valenzuela, el central venezolano. Sutar en la mitad del campo, de pierna diestra impacta la bola, jugando por la izquierda para Jordan Boss. Balón que se eleva, Schellig es el que gana por las alturas. Le queda al equipo oceánico, se vienen los Socceroos. Intenta por la izquierda Borges, le mete freno, retrocede unos metros para encontrar apoyo amigo. Encuentra a Ocon Ensler, otra vez con Jordan Boss, balón por Borges. La pelota que está en zona segura para Australia. Desde atrás, Sutar es el que juega para Chirkati. Balón por derecha, de pierna diestra, jugando por la zona occidental. Se viene complicando Metcalf. Tiene que sacar Sutar con cierto peligro. Recupera Turquía. Pelota que es del equipo tomando con Kocu. Levanta mirada y juega de suelo por la izquierda. Yilmaz domina la pelota, muestra por dónde escapar. Yilmaz atrás con Kadioglu. Otra vez con Yilmaz. Amaga Yilmaz. Propone la gambeta. Yilmaz va sacando el centro. Viene el remate. Atajó el arquero Bish. Acabo de salvarse Australia. Arda Güler apareció en área enemiga. Remató con su perfil menos hábil y respondió bien el arquero oceánico.
1: Un poco más propositivo y más profundo. Ojo Santi.
4: Irán Kunda con la bola. Responde Australia. Es el primero. Irán Kunda. ¡Qué gol! ¡Qué gol! ¡Qué gol! ¡Qué gol! ¡Qué gol! ¡Qué gol! ¡Qué gol! Del mundo, Australia tiene uno, Turquía tiene cero.
1: Qué pase el Diokon, ¿no? Es el que tiene la visión y qué buen movimiento, porque ataca plenamente la espalda de Schellig, que se va cerrando sobre su central, le termina ganando la posición, y al ganarle la posición con la pelota al espacio, queda mano a mano con el central de Miral, que va cerrando paulatinamente. En vez de correr y proteger la profundidad, decide ir a disputar la pelota. Y cuando decide ir a disputar la pelota, se la puntea y le termina ganando la posición. Parecía Castel que trastabillaba, pero al final no tuvo la potencia suficiente para mantener el equilibrio y resolver con serenidad y tranquilidad ante la salida del cuidapalos Kakir para poner el primero. Y sorprendentemente Castel, el equipo que poco ha tenido la pelota, gana el partido hoy en Vancouver.
2: Pero porque ganó el espacio a través de un muy buen pase y a través de la velocidad de este muchacho Irán Kunda. Que iracundo se fue contra el defensor, le hizo un ocho cortico con la parte externa de su pie derecho y después definió perfectamente acelerando en ese último metro para poder anotar el gol.
1: Juanjo.
8: Conmovedor lo de Australia, ordenado en la defensa, tácticamente perfecto, no salen de su libreto, no le ofrecen nada al espectáculo, es cierto, el que quiera divertirse con Australia no lo va a hacer, pero sabía que el partido estaba allí, atacando el espacio. Perfecto hasta aquí el planteo del entrenador de Australia, que teniendo menos, por ahora obtiene más.
3: Relata Santizara, y estamos en la Copa del Mundo de la FIFA 2026.
4: Pegaron primero los canguros, los Socceroos. Vencen en Vancouver 1-0 Turquía. Gol de Irán Kunda. Para la tristeza de Turquía, va saliendo desde atrás Sutar. Pelota que llega hasta la zona media, atención. Rompe nuevamente por velocidad Touré. Esta vez tuvo que salir del pórtico Shakir. Despejar y llegar. El auxilio por parte de Kadioglu. Entregando por la izquierda, atención. Rompe, rasga la cancha. Juega toda velocidad. Por la izquierda pica Yilmaz. Quiere el empate Turquía. Yilmaz se mete al área, hasta el centro, al segundo sector. Despeja con la testa Jordan Boss. Le va quedando Arda Güler, el hombre del Real Madrid. Trata de meterle dinámica, sin embargo, desde atrás se planta fuerte Burgess. Balón que le corresponde a Kocu. Kocu con la bola, centra pelota al corazón del área, se eleva y despeja Sutar. Queda el balón en zona de rebote, se sale ¡pum! ¡Tapa con el palo! Reventó el parante derecho, el vertical está que se cae. Un remate infernal de Bardakci. Por poco le da el empate a Turquía, que sigue con el asedio. Es una marea roja. Çalhanoğlu abre la cancha por derecha, zona superior. Schellig otra vez con Çalhanoğlu, que le mete candela. Balón por las alturas. Está lindo el partido entre Australia y Turquía.
1: No, es que el partido se pone, la verdad, con un bloque completamente estrecho por parte de Turquía. Al punto de que un central aparece casi como mediocampista ofensivo para tratar de ganar ese rebote corto. Probar de media distancia y poner la pelota contra el palo. Clarísima para Turquía, Juanjo, que la verdad el recurso que ha encontrado a esta altura del partido siempre ha sido la media distancia.
8: Bueno, es que es el recurso que le queda al alcance de la mano porque el rival se cierra mucho. Yo creo que el arquero Beach llega a tocar la pelota, porque si no se metía la de Bardachi, la toca con la punta del guante, me parece. Esto fue lo más clarito de Turquía. El encuentro está para que proponga Turquía y para que aguante Australia, más ahora con el resultado a su favor.
0: Marcamos el tiempo. 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
4: 30, primera media hora de compromiso.
0: Australia, Turquía, marcado.
4: 1 para Australia, 0 para Turquía.
0: Relata el Santizar, y estamos en Blue Radio Roma, Blue Radio con tercer día de la Copa del Mundo.
4: Cocci con la bola, administra la pelota, da ideas, entrega para Arda Güler, por derecha le viene picando Celik, hacia el balón, pasa bien recostado por zona superior, parte oriental, retrocede para Cocci, ese que verticaliza, juega por allí buscando a Çalhanoğlu, el balón que se va despejado, hay saque de banda a favor de Turquía.
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0: 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Jugador en el piso, relata Santizara, y estamos en Blue Radio, arroba Blue Radio Co.
4: Se llevaron por delante a Yilmaz, al turco marcado con la 21 que rápidamente se pone de pie. Turquía tratando de buscar los caminos de la igualdad. Demiral llegando la pelota hasta la mitad del campo, se viene mostrando Cocu, otra vez para Demiral. Bardachi espera, aguarda su momento, entrega de pierna zurda, aparecía Kadıoğlu tratando de conectar en la mitad del campo, falta a favor de Turquía, bajaron a Artur Koglu. Marín,
1: creo que era de amarilla doctora Joana, se la termina perdonando Valenzuela, el capitán de Australia.
0: Espera, Joana, que te abran. Ahora sí te escucho. 1, 2, 3. Ya, probando.
7: Estaba manejando la amarilla el árbitro Valenzuela. Considero que ahí sí se acomodó y debió haberlo amonestado.
0: Valenzuela el acomodado, pero según Joana Chaparro, el relato es de Santizara y que no está acomodado. Estamos en la Copa del Mundo y este partido está buenísimo.
4: Venga, tres dedos, Güler atrás, va encontrando respaldo con Yüksek. Abre la cancha para izquierda para Kadıoğlu. Este se junta con Yilmaz. A perfil cambiado, cambia de orientación, reviente y dan punta. Cualquier parte le queda al guardameta. Balón de Shakir, recibe con el pecho por el carril central.
1: Castel, el centro de Yilmaz, porque no trabaja con su pierna o su perfil natural. Cuando encuentra, ojo,
4: viene por allí Çalhanoğlu, el balón que sale rebotado de Tastas a los guantes del guardameta. ¿Veis?
1: Claro, es un centro cuando encuentra a su pierna dominante, enganchando hacia adentro, es un centro que bordea el área. Sí. Para darle posibilidad a volantes llegadores que se sumen en ataque, pero no es un centro que vaya sobre el punto penal y la 5-50.
2: Y aparte está muy bien ubicada, posicionada el trío de centrales en el área, además de su buena estatura, que la tienen y ganan en el juego aéreo, además están bien posicionados, por ahora no han tenido ninguna distracción.
4: Kadıoğlu entrega para Yilmaz, trata de meter un taco, primero se antepone Cercatti, jugó para Italiano, este con Touré, aguanta espaldas a la portería. Un cambio de ritmo exagerado, terminó cometiendo falta en ataque.
0: Ni parecido al que extraña el profe.
1: No, pero le digo una cosa, afortunadamente para Australia, Juanjo, el que atacó el espacio fue Iracunda, que definió bastante bien, porque cuando le llega la pelota a Touré, la verdad es que se ve atropellado, se ve bastante torpe.
8: Sí, sí, sí, Iracunda tuvo muchísimo mérito para definir como definió. Ahora, cuando debatíamos en Blog Deportivo acerca del 5-4, ¿se acuerdan las semifinales de Champions? Esto sí. Que está haciendo Australia, para mí, esto sí es fútbol. Tenés poco, armás no. Un inteligente sistema táctico, te defendés, no. Te parás bien, cortás líneas de pase y aprovechás lo poco que tenés de talento. Perfecto.
0: Nunca va a llegar a la final, nunca va a llegar a la final.
8: Esto es fútbol. Tiene poco. Son Australia, no son Bayern Múnich, ¿qué querés?
0: El relato es del Santi Sara. Y vamos, Santi, minuto 34 de juego.
4: La pelota se desborda por la zona occidental. Allí, en la mitad del campo, Kadıoğlu entrega para Bardakçı. En horizontal, se va asociando ahora con Demiral. Juega por derecha, sujeción, falta descarada.
0: Descarado.
4: Falta a favor de Turquía, bajaron Arda Güler.
1: Bueno, doctora Joana, toda suya.
7: Sí, es una falta deliberada, como dice el reglamento. Y ahí el árbitro también omitió la amonestación.
0: De las que le gusta a Juanjo.
1: Y le digo que el manotazo se escuchó en todo el estadio.
4: Kadıoğlu con la bola. Juega por la izquierda para Yilmaz. Yilmaz, tercio de ataque, zona inferior, parte occidental. Yilmaz entra de pierna izquierda. Queda la pelota en el área. Está el remate, desviado. Cocu cogió la pelota allí, remató. Su volea fue ineficiente, profe Castel, aquí en Blue Radio.
2: Claro, el control con el pecho para servir de pase al compañero que viene de frente, que tal vez ahí puede estar algún detalle que puede ser o aprovechado por Turquía. Los defensores de Australia se meten casi con su arquero en el borde del área chica y dejan un espacio ahí hasta el borde del área grande. Ahí puede llegar algún rebotero del equipo turco para ganar justamente ese rebote, como ahora, que no la direccionó bien al arco.
0: No fue la clase de remates, pero así le gusta este fútbol a Juanjo Buscalia. Estamos en Blue Radio, arroba Blue Radio, comarcamos el tiempo.
4: 36 minutos del primer tiempo.
0: En el tercer día de la Copa del Mundo, que será para nosotros este partido, tercer y cuarto día, porque ya van a ser las 12. Somos Blue Radio, marca marcador.
4: 1 tiene Australia, 0 tiene Turquía.
0: La Copa del Mundo.
4: Kadıoğlu de punta y para arriba encuentra a Artur Koglu. Termina cediendo la bola, pinta ese balón de amarillo azutar en la Copa del Mundo, abriendo la cancha por derecha. Viene el pecho de italiano, exhibe clase, juega italiano. Ahora el que se muestra es Metcalf. Irán Kunda, pierna diestra, dejando la pelota atrás para Ocon. Abriendo la cancha por izquierda, Jordan Boss. Le mete dinámica Boss, se mete al área. Ahora atrás con Akon, viene el remate, centro pasado, balón que no tuvo puntería, sacará desde atrás el arquero Shakir. Repondrá el arquero del conjunto turco.
1: Lo cierto es, Santi, que en 37 minutos el partido no se juega en las áreas. La verdad es que el gol y pare de contar, porque los dos equipos han carecido de profundidad. Naturalmente, lo decía Juanjo, Australia gana el partido gracias a la planificación, al trabajo táctico estupendo y concentrado que elabora, pero la verdad el partido no tiene emociones sobre las porterías de Shakir y también de Bish.
4: Shakir desde el centro hacia la izquierda, parte occidental, llegando hasta la mitad del campo. Kadıoğlu ahora transporta perfil externo, deja la bomba divisoria por allí, Jusek, balón filtrado en largo, sin destinatario, balón muy largo, no podía llegar Celik, le queda al arquero Bish, repone a contazo derecho, deja para Chirricati, pelota ahora para italiano, Jacob, domina la bola, balón que es de Australia, Jacob, centraliza, ahora el que se muestra es Chirricati, Chirricati asegura la posesión con Sutar, Sutar amagó muy bien, Sutar se roba las palmas del Vancouver Stadium, haciendo seguir de largo a Artur Koglu. Y deja la pelota en parte del primer tercio de cancha. Ya aparece Borges. Balón para Jordan Boss. Otra vez con Borges.
0: Con poquito aplauden mucho aquí, Juanjo.
4: Irán Kunda. Bien,
2: conmovedor. Estoy emocionado.
4: Atraviesa la mitad del campo. Exhibe velocidad. Irán Kunda con la pelota. Entrega por derecha. Balón muy largo, ¿ah? Balón muy largo. Italiano que mete con toda. Tuvo que revolcarse también Kadıoğlu. El balón que se desborda por la parte inferior, zona occidental. Hay saque de banda en ataque para el conjunto australiano. Marín Zuluaga.
1: Bueno, van pasando los minutos, Juanjo, y le cuesta a Turquía. De hecho, creo que ha sacado el pie del acelerador. Intentó tener una leve reacción después del gol conseguido por parte de Irakunda, pero pare de contar, hace rato, después del postazo, no volvió a asomar sobre la portería de Bish.
8: Es que el gasto en el arranque del partido lo hizo Turquía, y creo que el desánimo que genera que el rival se haya puesto en ventaja tuvo también su impacto en lo que es este momento del partido. Creo que es el mejor momento de Australia en este primer tiempo.
4: Y un remate de Jordan Boss. Pelota que se ve como regalo, regalito a la tribuna sur del Vancouver Stadium. Un recuerdo para los aficionados.
8: Si hubiera podido, la sacaba la cuarta bandeja, me parece, vos. Lo más lejos posible la pelota.
4: Dos balones en el campo, partido que se detiene, lo que indica Jesús Valenzuela.
0: Claro, metieron dos balones, pero qué hincha de quién. Estamos en Blue Radio, arroba Blue Radio, que fue de carambola que entró ese balón ahí. Minuto 38 de juego, relata Santi, relata que la tiene Turquía.
4: Shakir a ras de suelo, el triunda que raspa el césped del Vancouver Stadium. Aparece balón profundo para Gilmaz. Desde atrás, buen respaldo defensivo por parte de italiano. Revienta Bish, el arquero del conjunto australiano. Pelota que llega hasta la mitad del campo. Aparece Guler, encara Guler. Mueve la pelota Arda gira sobre su eje, busca conexión amiga por la izquierda, está Kadıoğlu, por derecha Celik, pero prefiere apoyarse finalmente con Bardacci para Gilmaz, nuevamente el duelo contra italiano, a ver Gilmaz, mete el centro, busca Artur Koglu y la pelota que le queda de fácil control a Bish, balón que es australiano, Chris Marín.
1: No sé, Castel, hasta qué punto sea favorable tratar de bombardear el área de Australia de centro, ¿sabe cuánto mide Sutar? 1.98, es un gigante, ¿ah?
2: Claro.
1: Es un grandote, además juega casi que líbero.
2: Claro, y los otros dos también tienen una muy buena estatura y están bien posicionados. Yo creo que Gilmar tendría que ensayar la gambeta hacia afuera, hacia la raya final, o buscar una pared corta, pero gambetea hacia adentro para buscar su pierna derecha y envía un centro que realmente no. ¿A quién?
1: Y sabe también que hay otra situación que se presenta, no le mandan auxilio a Gilmar. Que va corriendo hacia adentro, pero nadie le pasa por fuera.
2: Claro.
1: Para descargar la pelota podría ser en Kadioglu, el lateral que llega con perfil natural para enviar la pelota sobre la carrera, pero eso no lo termina de ofrecer doblajes en ataque el equipo de Turquía.
0: Marcamos el tiempo.
4: 40 minutos, restan 5 del primer tiempo.
0: Marca, marca, marca, marca, marcador.
4: 1 para Australia, 0 para Turquía. Kadioglu, pase en vertical. Otra vez Gilmaz, siempre Gilmaz. Centra Gilmaz, balón que sigue de largo. Irán Kunda saca a cualquier parte, viene buscando la bola Shakir.
1: Es que se pudo apreciar, Juanjo. Le soltó la pelota el lateral a Gilmaz y se quedó por detrás, muy detrás. No le pasa por fuera para arrastrar una marca o para llegar a una posición favorable para elevar la pelota con comodidad.
8: Ante una defensa tan férrea, tan cerrada como la de Australia, si Turquía no tiene un poquito más de imaginación, algún desmarque, algún futbolista que rompa eso que es por ahora muy previsible en Turquía, le va a costar al equipo europeo.
4: Bardakchi, pelota para Kocchu. Ese que se junta nuevamente por la parte derecha con Çelik. Çelik jugando en corto para Kocchu. Kocchu con Arda Güler. Güler perfila el remate, sale impacto. Balón muy ancho, balón muy desviado, muy pero muy lejos Castel. Sacará desde atrás el arquero Bich.
2: Bueno, esa es buena porque el toco y sigo desde la derecha hacia adentro de Arda Güler y encuentra su pierna favorable, su pierna izquierda. Le salió desviada, pero con el toque y el movimiento rápido para buscar la devolución, ahí eludió dos o tres jugadores de Australia.
1: Y además marcando una corta diagonal desde la derecha hacia adentro a la espalda de los mediocampistas, tratando de encontrar una posición favorable para acomodar la zurda y buscar la media distancia.
4: Se eleva y gana con la cabeza Bardakchi. Saca pelota para Italia izquierdo. Blanca se desborda por la zona inferior. En la parte occidental del Vancouver Stadium, zona del medio campo. Responde el conjunto australiano, los Socceroos. El equipo oceánico que lo está ganando 1-0. Gol de Idan Kunda. Rompió la defensa turca y tiene ganando al equipo dirigido por Tony Popovic. Balón que precisamente es de Idan Kunda. En cara lo bajaron el central que dice que todo es lícito. Nil abre la cancha por la izquierda para Jordan Boss. Boss con Ocon. Recupera Turquía pintando ese balón de rojojo. Responden los turcos. Çalhanoğlu se come, rasga la cancha por el carril central. Abrió por derecha. Ataca ahora con Kocchu. Kocchu sin conexión amiga. Revienta, saca Borges. Pelotazo hacia el frente, viene buscando Ture, aterrizó la pelota de Vidal. Le queda al equipo turco administrando la bola ahora. Bardakchi llegando hasta la mitad del campo. Pelota que es de Yüksek, abre la cancha por derecha. Kocchu con la bola por el carril central. Pasillo en donde aparece también Bardakchi. Balón que se juega por la izquierda. Se ensancha el terreno de juego con Gilmaz. El rubio Gilmaz. Gilmaz con la pelota haciendo la bicicleta. Gilmaz para Arda Güler. Se muestra como socio, el hombre de las ideas. En tercio de ataque, Gilmaz con la pelota. Al baile le sale italiano. Gilmaz que gana por velocidad, llega a raya final. Va a sacar el centro, lo trabó italiano. La pelota se fue al tiro de esquina.
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1: Doctora Joana, Valenzuela había dado tiro de esquina, pero creo que le hacen la corrección, ¿no?
7: Sí, ahí hacen la aplicación de la modificación en cuanto a la revisión del VAR en los tiros de esquina que se cobran erróneamente.
3: Pero yo vi tiro de esquina.
1: Sí. Castel le suelta la pelota a Gilmaz, pero nadie más le pasa.
2: No le
1: queda
2: pasa
1: solo, lo dejan mano a mano.
2: No viene un delantero a buscarle, sí, a hacer no, una pared. No, nadie hace una diagonal para descubrir ese sector y él después en la gambeta podrá encontrar más espacio.
1: Es un equipo que se mueve hasta tres cuartos de cancha, libera la pelota sobre su extremo y los demás se quedan parados, estáticos, viendo el duelo que ofrece el que trabaja por el sector izquierdo.
4: Metcalf, pelota por izquierda, Jordan Boss. Atención que está el balón para Idan Kunda. Se resbaló, se lizó cuando intentó amagar, frenar la pelota. Terminó cediendo la bola, el balón que se pinta de amarillo. El balón es del equipo australiano. Balón de Burgess. Pelota por la izquierda, balón en zona segura.
0: Marquemos el tiempo de juego.
4: 45 minutos del primer tiempo.
0: Marca, marca, marca, marca, marca, marcador.
4: 1 para Australia, 0 para Turquía.
0: Este es el mundial.
4: Idan Kunda sacó el remate, atacó el arquero Shakir en dos tiempos. Balón muy centralizado. Aprovechó el arquero turco para quedarse con la bola. Repuso rápido. Terminó arriesgando la posesión. Se desborda. Hay reposición de banda para el conjunto turco, profe.
2: Hay momentos en los duelos, en el duelo físico, que impone la presencia a los jugadores australianos. Ganan en el duelo y después se la tiran a Irancunda, que también con velocidad y mucha vocación encaradora arrancó hacia adentro otra vez. El remate salió al cuerpo del arquero turco, pero otra insinuación de peligro, el delantero australiano.
0: 4 de adición en Vancouver, Plaza Vancouver.
4: Gilmaz, cachetazo externo en la Mazerba, se entrega para Kadioglu. Otra vez con Gilmaz, Chalanoglu. Juega en espacio intersectorial, encuentra a Kocsiu. Bueno, ya aparece Turello, frenaron en seco. Atención, recupera el conjunto turco. Sí, señora. Allí está Güler. Abre la cancha para la izquierda. El balón que es de Kadioglu. Nuevamente con Güler. Gilmaz. Encara Gilmaz. Mueve la bola Gilmaz. Busca perfil de remate Gilmaz. Atrás con Kadioglu. Ese con Arda Güler. Frontal del área norte. Güler. Profundiza. Atención. Uy, se metieron por la zona más densa. Sacó desde atrás Sutar. Balón por las alturas. Responde O'Neill. Sigue siendo turco. Sigue siendo rojo. Sigue siendo del conjunto europeo.
1: Si decide Juanjo meterse en la zona, tienen que decidir rápido para resolver en espacio reducido, porque es que no regala un centímetro el equipo australiano.
8: Qué difícil, está parada Australia en esta pelota defendiendo con 11 jugadores en 15 metros. Es muy difícil encontrar un pase y no está utilizando tanto el recurso del remate de afuera a Turquía.
4: Bardacci, el zurdo que ya reventó la pelota en el parante derecho. Bardacci para Chalanoglu, transporta al diestro, balón a ras de suelo. La pelota que es asegurada finalmente por Juksek. Este que juega por la izquierda con Kadioglu. Kadioglu, Gilmaz, tercio de ataque, punta izquierda. Gilmaz, ay. En conexión de ataque con Kocsiu. No hubo nexo ofensivo. El balón que se va a raya final. Hay saque de meta para Australia.
2: Claro, porque se desespera Damis, el puntero izquierdo, el jugador Gilmaz. Él no encuentra la gambeta, nunca encontró realmente la gambeta. Cuando ensayó hacia adentro, tiró unos centros dirigidos a la cabeza de los jugadores australianos. Y ahora, en el medio del desespero, no coordinó el movimiento de su compañero para darle un balón al fondo.
0: No entraron a clase de abrir la cancha. Estamos en Blue Radio, arroba Blue Radio, con el relato de Santi Sara. Y vamos, Santi.
4: Pelota a la mitad del campo, revienta Chirrecate a cualquier parte. El balón que se desborda por la zona occidental.
0: 45 más 12, jugar hasta el 45 más 4.
1: Le va a tocar buscar al técnico de Turquía, fijar un poco más a los extremos para poder abrir ese bloque, pegarlo sobre la banda. Si no, va a ser muy difícil que pueda penetrar sobre la zona bien protegida por parte de la selección de Australia.
4: A ver qué inventa Güler. Se asocia pase de seguridad. Balón por la izquierda para Bardacci. Sale el zurdo. Le da amplitud a la cancha ahora con Kadioglu, con Gilmaz. Es la sociedad que se fija por punta izquierda. Gilmaz. Al baile Jacob Italiano. Gilmaz. Ahora Chalanoglu, borde del área mayor, Chalanoglu, punta izquierda, viene el centro, saca desde atrás a cualquier parte, Ocon, balón que es turco.
1: Y el detalle, Castel, es que cuando le queda Gilmaz no tiene zurda. Se tiene que frenar y ahí pierde tiempo para buscar su pierna dominante, que es la derecha.
2: Claro. Y después los centros, que ahora fue incluso su compañero, el jugador Chalanoglu, para enviar también intención de pase, pero siempre hay mucha gente de Australia en el borde del área grande.
4: Kadioglu vuelve, insiste Turquía. Atención, que es Arda Güler. Mira que bien la hizo Artur Koglu en el área. Va a sacar el remate. Lo frenaron tras una genialidad de Arda Güler. Cuando parecía que perforaba Turquía.

0: Defensores australianos, viene por allá el intento, punta izquierda, se muestra Kocchu, espera
1: Gilmaz, balón área.
0: Para Çalhanoğlu, ver si lo mete Candela, Çalhanoğlu, balón por derecha, Güler, abre la cancha para la izquierda, Güler, encontró conexión con Kocchu, Kocchu con la pelota, centro rastreo y Sutar despeja cualquier parte, Juanjo Buscalia.
1: Hay mucha gente de Australia dentro del área, es muy difícil entrarle, son todos muy altos, los centrales miden 1,90m, 1,94m, 1,98m. Será muy, ojo, Australia va a ser un rival muy incómodo y difícil, no será campeón del mundo, pero será muy incómodo para cualquier rival que le pongan enfrente.
2: Incluso obliga ese tipo de planteamiento y con tantos, con tan poquito espacio y tantos hombres ahí, te obliga a que haya una genialidad, una improvisación de esas especiales como la que intentó Arda Güler, que al final no pudo terminar en un remate.
0: Punto el central de la contienda. El venezolano Jesús Valenzuela señala el punto medio y dice que final del compromiso, del primer tiempo, final de la primera etapa, Australia 1, Turquía 0.
3: El relato de Santi Saray, estamos en Blue Radio, arroba Blue Radio Co. Australia, Turquía, desde Vancouver. 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Muy bien, vivimos el fútbol. 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
3: 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Estamos en Vancouver. Es el grupo de Australia-Turquía. Ya van a ser las 12. El día 3 de la Copa del Mundo se convierte para nosotros en el día 3 y 4 con este juego. 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Dato importante de este juego, dato importante desde Vancouver.
6: El dato importante, Juan Pablo, es que Australia está igualando en puntos en este grupo D a la selección de Estados Unidos, que ayer derrotó por goleada a la selección de Paraguay.
3: 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Muy bien, Cristian Marín, Juanjo Buscalia, partidazo para Juanjo. Aquí está el profe Javier Castel. Australia 1, Turquía 0. Cristian.
6: Bueno, Juanjo, partido entretenido, ¿no? Una Australia que entiende perfectamente cómo debe jugar el partido, de qué manera proteger el espacio, de qué manera blindarse completamente en el fondo, de qué manera reducir el espacio y contragolpear. Y yo creo que teniendo esas dos consideraciones, pues está ganando el partido en franca lid en esta primera mitad ante una selección de Turquía completamente maniatada y con mucha circulación de pelota, pero hacia los costados. Poca profundidad, poco pase recto, poco juego en el área de la selección de Australia.
1: No encontró la manera Turquía de rebelarse al cerrojo, al jeroglífico que le propuso el seleccionado australiano. Australia es un equipo con casi nudo talento. La única manera de ganar los partidos es por la altura, con algún pelotazo aéreo, algún cabezazo, o atacar espacios, porque no tiene poder de gambeta, no tiene un jugador que imagine algún pase entre líneas, no tiene jugadores demasiado ligeros para doblar el ataque, salvo lo que aportó, por ejemplo, Irán Kunda atacando el espacio, alguna referencia ofensiva que pueda marcar Tudé. Ahora, es un partido de laboratorio el que propone el entrenador de Australia. Le sale perfecto por ahora. Es admirable que esté ganando este partido ante un rival que tiene mucho más, que tiene jugadores en la elite, porque tiene jugadores del Real Madrid. Çalhanoğlu es uno de los jugadores más exquisitos que actúa en el viejo continente. Aún así lo está ganando Australia. Desde ese lugar, resulta admirable

0: lo que hace el entrenador de Australia. Por eso digo que son los partidos que a uno lo hacen crecer a la hora de analizarlo. ¿Cómo con tan poco podés lograr tanto? ¿Cómo con tan poco talento un equipo que tiene menos en los papeles logra superar a un equipo que tiene mucho más, que tiene más experiencia, que tiene más talento, que tiene mejor pegada, que tiene mejores futbolistas en definitiva? Bueno, ahí está el desafío de Australia, que por ahora lo logra. Me parece que el principal problema que puede encontrar Australia es que, como dice el maestro, el profe Castel, los primeros tiempos son de los entrenadores, los segundos tiempos son de los futbolistas. Cuando empieza a mermar el físico, ahí quiero ver si Australia está capacitado para seguir manteniendo lo muy bien hecho en la primera parte.
1: Incluso Cristian y Juanjo lo ha hecho tan bien que, a ver, yo no recuerdo ninguna falta cerca del área de Australia.
2: A ver, Juangui, usted con la estadística de esta primera mitad, para que nos ayude a comprender un poco más a través de la data cómo es la victoria parcial de la selección australiana, que me parece está generando de qué hablar en estos primeros 45 minutos, ganándole a una selección de Turquía que evidentemente tiene muchos más nombres que la selección de Australia.
3: Así es, Cristian, la estadística realmente no muestra lo que se ve en el marcador. Mire, 69% de posesión de la pelota para Turquía, 31% normal para Australia. 10 remates hizo Turquía, 2 fueron a portería, 4 de Australia, 2 a portería, 91% de efectividad en los pases para el conjunto europeo, 79% de efectividad para el conjunto de Australia. Turquía hizo 362 pases, 330 fueron a buen puerto. Australia hizo 156, 123 terminaron llegando a buen puerto.
2: La pregunta es, ¿cuántas faltas? ¿Tiene el dato para entregárselo al profesor Castel? Porque lo que dice es bastante interesante. Es un equipo que se defiende, pero con autoridad.
1: Claro.
2: Sin necesidad de marrullería, sin necesidad de cortar el juego del rival.
1: Claro, porque generalmente muchas veces ocurre que cuando un equipo se defiende tan cerca del área con mucha gente y está permanentemente en esa disposición de defender, bueno, comete alguna falta. Es casi que inevitable cometer faltas peligrosas y no. Fíjese que hasta en eso ha sido limpio.
2: Sí, precavido.
1: Ha sido limpio porque no ha dado patadas, no ha cometido faltas inútiles. Así que eso también vale la pena. Ha evitado que le desborden por los costados.
2: Todo el tiempo.
1: Ha evitado paredes por adentro. Claro que ese trabajo, digamos que es un poco más, no digo más fácil, pero es más complejo para el rival. De hecho, la única jugada en donde pudieron, parecía que encontraban por adentro el gol, fue en aquella jugada de artística de Arda, que se inventó esa jugada, esa doble pisada dando una vuelta y después le quedó al compañero. Pero ha sido impecable el trabajo defensivo del equipo australiano, que además encontró algún par de momentos, algún par de momentos encontró para intentar el contragolpe y lo encontró a través de la velocidad de ese puntero izquierdo, juega por izquierda, Irancunda, que termina siendo un cuarto mediocampista en el 5-4 a la hora de defender, pero cuando ataca muy explosivo, pequeño, pero bien fuerte, ¿verdad? Tus piernas son musculosas para acelerar, y en la aceleración ganó, y ganó bien y definió bien.
2: Es que de hecho en el gol él corre hacia la espalda del lateral y se lleva al central, y ahí es donde saca ventaja, elimina al lateral y se queda mano a mano con el central, que es el que toma la determinación de tratar de ir sobre la pelota, se la puntea, le saca ese 8 corto y termina resolviendo bastante bien. Pero acá también hay que fijarse en la inteligencia desde la planificación del partido, profesor Castel, porque es que se podía percibir, ¿no?, las intenciones claras. Por ejemplo, no desgastarse, que es un principio fundamental en ir a perseguir a un jugador hacia una zona donde te puede generar un espacio. La sola presencia de un hombre de charreteras como lo es Çanakkale, le dieron toda la libertad para que tomara determinaciones, y ya lo explicaba muy bien Juan José. Lo que hacía el equipo de Australia era evitar mandar un hombre sobre Çanakkale para mantener fijas las líneas y así evitar que pudiera encontrar una línea de lanzamiento el 10 y capitán de la selección turca. Y de ahí empiezan a maniatar al rival. Aparte de eso, presionaban a otros jugadores que jugaban en la misma altura de Çanakkale. Ahí sí le saltaban porque consideraban que ese jugador estaba más propenso a la equivocación, al error, a dejar una pelota servida, a regalar un balón y tratar de atacar el espacio a través de la velocidad que ofrece Irancunda y también, por supuesto, Touré, un poco torpe, pero tiene potencia y eso lo ha tratado de explotar el equipo australiano. Desde ahí se puede percibir la inteligencia y la planificación de juego por parte de Popovich.
1: Mire que ahora estoy recordando, Cristian, ese concepto de no marcar al que la genera, sino a los posibles receptores. Estoy hablando de hace muchísimos, muchísimos años. Escuché a un entrenador explicando por qué cuando jugaron contra Millonarios, jugaba Carlos Alberto de la Savia. Juanjo me podrá decir la sí, calidad de este jugador. Uf, Carlos Alberto de la Savia jugaba en Millonarios, pero al frente de del ataque de Millonarios jugaba Irigoyen y jugaba Willington Ortiz, jugaba unos dos jugadores espectaculares, de goleadores. Bueno, a de la Savia no lo marcaban. La marca se la hacían a los que él le iba a poner el pase. Bueno, algo ahora está ocurriendo hoy en el planteamiento de Australia. ¿Para qué marcar a Shanagou? Porque él sabe que va a meter un buen pase. Y lo que quiero evitar yo es que él justamente encuentre un lugar a espaldas mías, claro, donde yo voy a filtrar el pase. No, marco el espacio, lo marco a él.
2: Y si usted analiza, Juanjo, cada vez que de pronto Çanakkale se animó a arriesgar en el pase en progresión, en romper líneas a través de una pelota metida en velocidad entre tanta pierna rival, nunca pasó el balón.
4: No, porque había un mar de piernas, era muy difícil filtrar un pase por allí. Y además que no era que estaban parados de manera azarosa los jugadores de Australia. Por eso digo, fue un partido perfecto. Estaban cortando la línea de pase. Hubo una en la que Çanakkale logró sacarse la marca de encima y quiso poner un pase en profundidad para Yilmaz. Y ahí apareció Italiano, que estaba el lateral volante por la derecha que tiene la selección de Australia, muy aplicado, pensando y sabiendo el libreto de memoria. Es un libreto que lo tiene perfectamente aprendido, ensayado, estructurado. Por eso digo, es un partido de laboratorio el que hizo Australia. Es muy difícil de descifrar cómo llegar a la igualdad para el seleccionado de Turquía, porque además me parece que no solamente un partido como este se le complicaría a Turquía, se le puede complicar un rival incómodo como este, porque además a cualquier seleccionado. No tiene ningún tipo de compromiso con el espectáculo Australia. Claro, desprecia claro. Tener la pelota, solamente le gusta y le interesa tenerla cuando encuentra algún espacio para atacar. Si no, circulación y pases hacia atrás, porque no le importa imponer condiciones en el juego más allá de defenderse.
2: Y hay que sumarle algo, ¿no? La eficacia y la efectividad. Porque creo que la única vez que estuvieron de cara a portería, la pelota terminó al fondo de las piolas, ¿no? Y eso termina siendo determinante en un planteamiento tan defensivo como el que está diseñado por parte de Australia para jugar hoy frente a la selección de Turquía. Doctora Joana, hay que hablar también del suramericano, por supuesto, del árbitro venezolano Jesús Valenzuela, su calificación, los detalles de lo que ha sido la participación de esta cuota de la Conmebol en la Copa del Mundo.
5: Pues fíjese, Cristian, que ha sido un partido bastante tranquilo a nivel disciplinario. De hecho, está por el momento sin amonestaciones, aunque sí hay que decir que hay dos imprecisiones a nivel disciplinario por parte del árbitro Valenzuela. Una amarilla que omitió para Sirkati de Australia y otra para Yusek de Turquía, las dos por faltas temerarias, para 7 puntos de calificación por el momento.
2: Muy bien, doctora Joana, nos vamos a campamento de la Selección Colombia. Juan Carlos Cortés al lado del equipo de Néstor Lorenzo, que el próximo miércoles en el Estadio Ciudad de México estará debutando frente a la selección de Uzbekistán. Juan Carlos Cortés, acá en Dallas tenemos las 12 de la noche, 2 minutos, ya estamos en domingo.
1: Este es el partido más largo.
2: ¿Usted está en pasado, está en presente o está en futuro?
6: Yo estoy todavía en pasado, Cristian, feliz noche. 11 y 2 de la noche aquí en Guadalajara, en un clima que, a veces sale un sol terrible, otras veces un aguacero. Ayer se inundó abajo en el hotel y así estamos aquí en esta ciudad. Bueno, Cristian, hoy ha trabajado la Selección Colombia, es el primer entrenamiento donde seguramente hubo más un trabajo más enfocado a lo que va a ser ya seriamente el trabajo o lo que se vamos a encontrar frente a Uzbekistán. Lo que informa la federación es que fue un trabajo matutino, usualmente con activación física y después algunas dinámicas de posesión y presión en modalidad de rondos. Mañana vamos a tener la posición de entrenamiento y también habrá atención a medios. Mañana tendremos una zona mixta que el técnico Lorenzo ha pedido el permiso para que la FIFA pues otorgue este permiso, porque ellos tenían pronosticado que Colombia hablara hasta el próximo martes ya en el Azteca. Así que mañana tendremos ese cronograma y me parece importante porque la selección sigue abierta para los medios y también para los hinchas.
2: Se acerca el debut, los 26 citados por Lorenzo gozan de buena salud, todo bajo cuerda en ese aspecto. ¿Cómo sigue la evolución de John Córdoba?
6: Bueno, los 26 bien, se sigue. A mí me contó, no pudimos ver el entrenamiento, pero pregunté y dijeron que John Córdoba sigue trabajando a la par del grupo. Pero repito, hay que coger eso entre pinzas porque eso nos vienen diciendo desde hace aproximadamente 15 días y John Córdoba no ha sumado un solo minuto en los amistosos. Entonces creemos que va a haber una evolución en lo que yo pude ver en las dos prácticas anteriores. Lo vimos bien, lo vimos incluso rematando, lo vimos con trabajos de potencia, que eso quiere decir que mucho. Mañana tendremos un nuevo dictamen de cara a lo que puede llegar a ser John Córdoba, pero no hay ninguna preocupación, por lo menos. Yo creo que el equipo incluso está definido. Quizás la única duda que yo todavía tengo es si se va a inclinar por Gustavo Puerta para enfrentar inmediatamente a Uzbekistán, es que es el que para mí viene en mejor nivel, o se va a inclinar por la experiencia de Richard Ríos. Seguramente Lorenzo tendrá lo segundo, pero es la única duda por lo menos que yo tengo de cara a eso, porque el equipo va a ser exactamente el mismo.
2: Muy bien, Juanca, vaya descanse, nos quedamos atentos entonces a la Selección Colombia, que mañana volverá a entrenar en Guadalajara, y aparte de todo tendrá la posibilidad algunos jugadores de atender a algunos medios de comunicación. Abrazo, Juanca, buena noche.
6: Cristian, feliz noche para todos. Sí, mañana estaremos siguiendo la ruta de la Selección Colombia. Mañana más información con las voces de la selección. Un abrazo.
2: Bueno, atento a las variantes. Ya empiezan a regresar los equipos al terreno de juego. Juanjo, ¿qué tiene que ajustar la selección de Turquía? A ver si le alcanza por lo menos para la paridad, porque el partido lo tiene embolatado a esa altura.
4: Sí, lo tiene complicado. Bueno, no ser tan previsible. Tratar anunciado, tratar de sumar algún interlocutor para Yaranoglu, que no sea él el único que pueda marcar el camino, que le tracen espacios sus compañeros en las espaldas de los mediocampistas que Yaranoglu enfrenta, tiene siempre de frente. Es porque si no, queda todo reducido a lo que pueda aportar el 10 y evidentemente por ahora no alcanza.
7: Estamos en Blue Radio, señoras y señores, arranca el partido, segundo tiempo. El relato es de Santi Saray.
8: Gracias, Tima, ya rueda la base rusa. Y con ella las ilusiones de Mundial entre Australia y Turquía.
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8: Viene por allí la pelota, juega el conjunto turco desde atrás. Empieza a lanzar juego ofensivo de Miral. Ahora aparece Çalhanoğlu descargando para Yüksek. Por derecha viene ampliando el juego Çelik. Sin embargo, la pelota pasa por los pies de Çalhanoğlu. Abre la cancha por la izquierda. Juega Kadioglu, espera Gillis. Primer contacto con la pelota para el recién ingresado. Se fue Yılmaz.
2: Se fue Yılmaz, sí señor, la primera variante del partido para Turquía. Llegó Yıldız con la 11, se retiró Yılmaz, que era uno de los jugadores más participativos en ataque que tenía el equipo de Turquía.
8: Çalhanoğlu, prueba de media distancia, ese varón que tenía cierto veneno, es controlado por el arquero Bish. Entrega por la izquierda, por allá aparece Jordan Bosz, que bien frenó, cambió ahora la dinámica, aseguró la bola, la deja en el primer tercio de cancha en zona defensiva para el conjunto australiano. Balón de Sutar, Australia con la pelota, se viene el oceánico, balón para italiano Jacob en vertical, ese balón en paralelo con raya superior, se viene desmarcando el jugador Metcalf, pelota que se juega desde atrás con Sutar, balón que llega hasta el pórtico sur, allí Bish termina reventando la pelota, divide para las alturas, aterriza el balón en la mitad del campo y hay falta a favor de Turquía. La cometió Touré, Cristian Marín Zuluaga.
2: La sensación es que se siente cómodo Australia cuando el pase lo tira hacia atrás. Hacia adelante le cuesta, Juanjo.
4: Sí, totalmente. Sí, es un equipo limitado que si se sale de su libreto, evidentemente encuentra inconvenientes.
8: Kenan Yıldız, Kadioglu, miren, balón para Arda Güler.
2: El patico de Itu.
8: Ahí está.
7: Ahí está corriendo el patico, está, de Itu. Brincó, eso, se bien, sentó el tiempo. Baila el más, baila más que Cristian. Mira.
2: No, pero total.
7: Ahora sobre la bandera de Turquía, el patico de Itu, porque este partido está también
4: no
7: en Itu.
2: Le da la mano a Castel en el baile, ¿eh?
7: Sí, al bailarín Castel, el patico de Itu. Relata Santi Saray.
8: Se viene a toda velocidad. Por la izquierda viene el impacto. No, metió el freno. Ahora sí está el remate, balón de Jordan Bosz. Que finalmente hubo un desvío en el camino para que esa pelota no encontrara pórtico. ¡Ay! Tiro de esquina a favor de Australia.
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2: Esta la hizo bastante bien Touré, ¿no? Porque acá condujo, llevó la pelota, la transportó. y fue apiñando a los defensores para liberarle espacio a Bosque, que se proyectaba por la izquierda. No le creyó a la zurda, se frenó y en el freno permite que encuentre tiempo y posibilidad de recuperación el defensor de Turquía para enviar al córner.
8: Sutar, Chirkati esperan en el segundo sector. Balón recostado para banda superior. Viene el centro, Sutar que peinó la pelota. Le queda Italiano, Italiano, recuerdo a los aficionados australianos que llegaron hasta Canadá. Balón para la grada norte. Pelota que es del equipo turco, repone desde atrás el arquero Shakir. Deja pelota ahora para Shalanoglu. En el pasillo central se junta con Kocchu. Abre la cancha por derecha, por esa zona se viene internando Demiral. Se muestra Celik. Señala caminos de avance, prefiere retroceder. Otra vez con Demiral. Demiral en horizontal con su pareja de baile, Bardachi. Es el que toma el testigo. Coge la bola, entrega la número 5 para la izquierda. Viene acomodándose Kenan Yildiz, el hombre de la Juventus. Ahora con Çalhanoğlu, mira que bien la pinchó. Busca para la izquierda a Yildiz. Balón que sale rechazado. Sin embargo, la pelota le queda a Kocchu. Por allí está en un entrevero de piernas australianas. Termina sacando su tal a cualquier parte de punta y para arriba. Le queda la zona defensiva del conjunto turco.
1: Incluso cuando proponen la pared, los jugadores turcos rápidamente, Italiano, el lateral derecho, ya intuyó esa devolución y llega a cerrar bien en su posición. Siempre encuentran un par de piernas más los jugadores turcos para eliminar.
8: Kenan Yildiz, que se tiene habilidad, Yildiz pisa, amasa la bola. Kadioglu sobre la frontal del área, lindo mague, profundiza con Kocchu. Otra vez Kadioglu, se entró, sacó su tar, le queda Çalhanoğlu, el rebate, revienta Nonil, viene por allá el impacto. De pierna zurda lo intentó Yüksek. El balón que se desvió en el camino y tiro de esquina a favor de Turquía.
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2: Un poco más de solidaridad sobre Yildiz, el que llegó por Yilmaz, por esa banda izquierda. Se cierra un poco más Kadioglu, se cierra y se le acerca para buscar la triangulación, la pared, encontraron profundidad. Fue clara para Turquía, Santi.
8: Entra al centro, se prepara Çalhanoğlu. Ojo, opa. Algo le están diciendo a Jesús Valenzuela. A ver qué indica el central venezolano. Autoriza el tiro de esquina. Çalhanoğlu se perfila, mete el centro cerradito. La peinó Sutar. Balón que se va para el otro bando. Balón que se va al tiro de esquina por la parte occidental.
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8: Kocchu con la pelota, entrega por la izquierda. Çalhanoğlu a perfil cambiado, centraliza para Kocchu. Kocchu pincha pelota, revienta con la frente Sutar. Le van a salir chichones a Sutar. Tanto balón que ha sacado con la cabeza el central australiano. Me queda la pelota a la mitad del campo.
2: No, y saca por arriba, a media altura, abajo, baja al centro de gravedad y todo con la cabeza. La verdad es que es muy bueno el partido por parte del 19, Sutar.
8: Celik verticaliza, pelota para Demiral, el central. Centró y el balón que se fue.
1: Para el lugar.
8: Fuera de juego finalmente.
1: Sí, antes, sí.
8: 51 minutos, gana Australia, 1-0.
1: Pero no parece buena idea estar enviando centros así, no, de esa manera. Mejor la jugada anterior,
2: claro,
1: donde tocaron de primera cortico. Es más difícil, por supuesto, construir una pared hacia un toque donde hay tan poco espacio y tantos oponentes. Pero bueno, tiene que ensayarla, le salió bien esa.
2: Pero por lo menos Castel se puede apreciar que en los últimos 30 metros ofrecen más movilidad sin pelota. Y eso puede terminar de abrir un poco la defensa del equipo australiano.
8: Kadioglu con la pelota, deja balón en la circa. Conferencia divisoria y el balón se pinta de amarillo. Le corresponde a Australia. Aparece Jordan Boss. Primero O'Neill, lo vienen encimando. O'Neill retrasa, resetea, reinicia el juego con Bish. Pórtico sur, área menor. Bish despega de pierna izquierda. La pelota que llega hasta la mitad del campo responde con la testa Yüksek. Balón para Sutar, perital izquierdo. Ahora va encontrando conexión con Borges. Borges por la izquierda para Jordan Boss. Falta. Trabó fuerte Çalhanoğlu, cometió falta al 10. Responde al conjunto oceánico. Sacará al equipo que va en ventaja en el marcador. Lo gana 1-0 con gol de Irán Kunda, Cristian.
2: Sí, señor, lo sigue ganando. La pelota es de Turquía, ojo que Australia.
8: Viene por allí con Touré. Touré llegando a esta línea de fondo. Touré centra para Irán Kunda, le faltó control. Recupera Turquía a medias porque Australia ejerce presión en ataque. Viene el centro de Jordan Boss. Revienta la espalda de Celik. Hay tiro de esquina a favor del conjunto australiano.
7: 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Ahí están los turcos.
8: Ahora los australianos. Cara a cara en las tribunas del Vancouver Stadium. Balón por la zona noroccidental, punta izquierda, parte inferior. Se viene Australia. Está el centro, balón pasado, buscando a Sutar, que se eleva, cabecea, atacó el arquero. Atacó el guardameta, sigue el asedio. O'Neill con la pelota, vuelve a meter peligro al área para Sutar, ese que intenta cabecear, saca desde atrás de Miral el balón que sigue en zona de peligro. Los australianos que cargan, cae un hombre, piden una per máxima, el balón por derecha, se viene italiano Jacob, cae el culo del centro, templadito, está el remate, el balón que sigue de largo por la izquierda, encuentra conexión con Irangunda. Irangunda que se hace el espacio, busca conexión amiga, la encuentra con O'Neill, otra vez con Irangunda. Se defienden los turcos, ataca Australia, pelota por la parte inferior, zona izquierda con Ocon, centralizando acciones ahora para encontrar a Jordan Boss, el zurdo que amaga por aquí, sale por allá, hizo caer el jugador turco, que bien la hizo Ocon, abriendo la cancha por derecha, zona superior, parte oriental del Vancouver Stadium, balón para italiano Jacob, ese con Sutar en la mitad del campo, toca, maneja la bola con O'Neill, ojo, se asociaron bien, terminó sacando desde atrás Bardacchi, busca Turkoglu, los defensores centrales de Australia que se imponen, balón que es del conjunto ya, oceánico.
1: Ya se, hasta se tomaron su tiempo para hacer circular la pelota y tocarlo con cierta clase. Antes había habido un cabezazo del jugador Sutar, el defensa central, que ha rechazado todo en defensa. Aquí ganó en ataque y por poco convierte el segundo.
2: Además con un movimiento circular, se sale, se mete y aprovecha su talla, su 1.98 para ganar y exigir al portero.
8: Uy, mira qué bien hizo Touré, se mete a área enemiga, puede ser el segundo de Australia. Touré, al capitán central, un fuera de juego por parte del atacante australiano, jugada que se invalida sobre 55 minutos.
2: Juanjo, llegó a Australia, se animó y además tuvo matices. Un fragmento de toques en corto, de combinación, de sostener un poco más la pelota en campo rival.
4: En cuanto afloja mínimamente Turquía, Australia llega, por arriba llegó muy clarito en la anterior y ahora se anima a tener un poco más la pelota, alguna triangulación, algún toque mínimamente con buen criterio como para empezar a comandar un poco mejor el partido inclusive.
8: Chirkati, zona defensiva de Australia con Sutar, entrega por el carril central, se viene O'Neill, y perdió la pelota y Irangunda en zona sensible, ataca Turquía, falta a favor del equipo europeo sobre la frontal del área. Esta sí que es buena para el conjunto turco.
2: Castel, en eso no pueden caer, porque esa falta en la frontal del área le da posibilidades de balón detenido a un equipo que todavía está un poco disperso, que no encuentra soluciones en ataque, y la pelota quieta te equipara cualquier situación de juego.
1: Irangunda recibiendo de espalda y queriendo girar, le roban la pelota y aquí se produce la primera falta de algún peligro a favor del equipo turco.
2: Se para Güler, que es zurdo, la puede poner por encima de la barrera y por fuera de la misma está Çalhanoğlu, que tiene antecedentes de balón detenido.
8: Uno diestro Çalhanoğlu, uno zurdo Arda Güler. Cinco hombres posicionan barrera Bish. Ataca Turquía sobre el pórtico sur del Vancouver Stadium, siendo testigo de esta fecha 1 del grupo D de la Copa del Mundo. Veremos quién le pega, veremos quién le entra lo más hermosa. Güler toma distancia, está el remate, atacó el arquero, está el rebote. Viene por allí buscando el jugador Bardacchi, sigue el asedio. Es al centro, hay un rebote, piden una mano, hay tiro de esquina a favor de Turquía, la tuvo Güler.
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2: Ahora no dejemos de largo, Juanjo, a Bish. Ha sacado dos pelotas impresionantes, ¿ah?
4: Dificilísima esta última, muy complicada. El balón le llega picando, pica al suelo y el arquero da un rebote además muy bien hacia un costado.
8: Çalhanoğlu se dispone a centrar. Allí está el impacto, balón al segundo palo, se lo van, despejan. Pelota en zona de rebotes, está el impacto para las alturas, ¿verdad? Balón a cualquier parte, Sacra desde atrás, Bish que acaba de salvar Australia.
2: Pero es inteligente ese centro, porque los grandotes los ponen en el primer sector, Castel. Lo tiran al segundo sector, donde no están los que superan los 1.90. Y allá casi que terminan ganando. No es mala la idea por parte del lanzador de la selección de Turquía.
8: Saca desde atrás, el defensor Sutar, viene por allí en la zona defensiva con complicaciones. Shakir no quiso por allí comprometer más a la defensa y terminó evacuando el peligro y saque de banda a favor de Australia.
7: Relata Santi Sara y estamos en Blue Radio, arroba Blue Radio, con minuto 57 de juego.
8: Pelota por derecha, se vienen los canguros, los Socceroos. Balón para Jacob Italiano por la zona superior del Vancouver Stadium. Australia lo gana 1-0 con gol de Irangunda, cosechado en la primera etapa. O'Neill Entrega O'Neill atrás con Sutar. Balón para Jacob. Italiano espera Chirricati. Pelota que se recuesta por la parte superior. ¡Ojo! Rompe los oceánicos. Muy bien, Celik. Termina reventando balón para que se pierda por la banda lateral, por la zona superior. Hay reposición de manos a favor del conjunto australiano, del equipo dirigido por Tony Popovich. Se viene Chirricati. Espera Italiano. Se mueve O'Neill. Balón que se centraliza, Guler con la cabeza atrás para Demiral. Demiral sin miramientos, revienta pelota llegando a esa zona defensiva del equipo australiano. Balón de Bish con el guante derecho pone a circular la bola a besar el césped del Vancouver Stadium. Pelota para O'Neill. O'Neill con Ocon. Ahora va a jugar por la izquierda, se viene mostrando Borges. Hacia el balón número 5, Borges. Atrás con Sutar. Ahora Australia descansa con la pelota, segura la bola, pinta ese balón de amarillo, se va comprometiendo en la salida. Sin embargo, Bish es el que se queda con la pelota. Australia está ganando. Australia se está quedando con los tres puntos en esta primera salida de la Copa del Mundo. Juanjo Buscalia.
0: Pasan los minutos, se sigue jugando como pretende Australia. No cambió demasiado el ingreso de Yildiz por Yilmaz en Turquía. Me da la sensación de que no deberían pasar demasiado tiempo hasta que busque alguna otra modificación Vincenzo Montella, el entrenador que por ahora mostró poca reacción en italiano.
8: Bardacchi entregó para Kadioglu. Aparece Yildiz propone el mano a mano por punta izquierda. Yildiz exhibe magia, se mete al área. Yildiz busca que lo toquen. Pelota que está en rebote, está por las alturas y el arquero se queda con la bola. Bish asegura la pelota para el conjunto oceánico.
2: Es que le toca, no hay manera de romper. Recibe la pelota y trata de ganar hacia adentro, cambiando de ritmo y con conducción rápidamente de pelota, con mucha precisión. Pero al final encuentra siempre un jugador que lo desactiva, ¿no? Es muy difícil meterse en la zona Australia.
1: Claro, estuvo ahí cerquita, el lateral derecho, de cometerle la falta, que era tiro penal, pero bueno, se las tuvo y la jugada no terminó en gol del equipo turco. Hay dos jugadores que por lo menos tienen un estilo distinto en Australia. El 5, Jordan Bosch, lateral izquierdo, zurdo, y Metcalfe. Él juega con el número 8 por la derecha, siendo zurdo. Tienen algo de más calidad en la conducción, en el pase, en el toque. Se distancia un poquito de lo, digamos que, del estilo clásico de la Australia.
7: A ver el tiempo, tiempo, a ver el tiempo. 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
8: Balón que se juega, ojo, en parte defensiva del conjunto turco. Asegura la pelota, la resguarda, abraza la base hermosa el guardameta Shakir. Tocó para Çalhanoğlu, abrió la cancha por derecha para Celik. Este que muestra, ¿no? Pelota con Arda Güler.
2: Llegó Belupili con el 23, se ha retirado con la 17. Irán Kunda, el autor del gol que tiene soñando a los australianos con ganar su primer partido en esta edición del Mundial.
8: Yildiz llega a raya final, se mete en área, oponente, atención, balón retrocedido, podrá ser el remate, no, lo impidió muy bien el recién ingresado al campo Belupile.
1: Creo que la reacción esa de los 2-3 métricos que hay que acelerar para acercársele y acortarle distancia al que recibe la pelota, porque llegan al costado, van sacando hacia atrás, buscando un rematador del equipo turco, pero siempre hay la aceleración esa de 2-3 metros rápido y evita el remate del equipo turco, los defensores de australianos.
8: Se va Kokçu en Turquía.
2: Y llega el marcado con la número 19, Santi
8: Agun.
2: Llega Adbun con la número 19, la segunda variante en el equipo turco.
8: Celik juega el diestro, Celik se va metiendo en zona defensiva del conjunto australiano. Ataca Turquía, zona marea roja, busca la desesperada del empate. Lindo, hermoso taco de Güler, dejando para Çalhanoğlu, abriendo por la izquierda para Kadioglu. Kadioglu con Yildiz ante la marca de dos hombres. Yildiz va a rematar. Yildiz, el balón que se estrella en la parte defensiva del equipo australiano, precisamente en O'Neill. Sin embargo, el rebote le favorece a los europeos. Se viene el equipo otomano, balón por la izquierda para Bardacchi, abriendo la cancha, le da apertura otra vez con Yildiz, el de la Juve. Yildiz Yildiz esconde la bola. Kadioglu es el que ahora se muestra como alternativa de juego. Prefieren apoyarse con Çalhanoğlu. Ese con Arda Güler. El zurdito Güler. Aguanta espaldas a la portería. Entregó para Kenan. Yildiz con la pelota. Lo referencia de cerca italiano. Otra vez con Güler. Tercio de ataque. Se viene Turquía. Revienta desde atrás. Sacó pelota Çirkati. Balón que se pierde por el lateral superior. Balón que se va por zona oriental.
2: Pero cambió la dinámica de Çalhanoğlu. Acá descargó la pelota y se movió hacia adelante para quedar por delante de la línea de pelota, no atrás, porque el movimiento de Çalhanoğlu evidentemente activa la alarma de vigilancia y perfectamente puede arrastrar marcas y generar espacio.
8: Yildiz con la bola. Yildiz, ese balón bien pegadito a su cuello derecho, centraliza. Uy, buscaba Arda Güler, sacó desde atrás sin extremis Ocon, y la pelota que desencadena llega, aterriza, allí se mueve sobre la mitad del campo, el balón es turco. Çalhanoğlu envió en largo, atención, desde las alturas gana sin complicaciones Çirkati, le quedó a Jacob, balón que se juega ahora con O'Neill, abre la cancha por derecha, la pelota es australiana. Juanjo Buscalia.
4: La pelota es australiana, cuando tiene que despejar, sigue agrupado el equipo oceánico. La tiene más tiempo Turquía, pero cuanto más tiempo pasa, más da la sensación de que no sabe qué hacer con ella.
8: Blue play. Atención que se mostraba Jordan Boss. Recupera Turquía. Se viene Güler. Güler le mete pique. Centraliza para Turkoglu. Este con Çalhanoğlu va a impactar sobre la frontal del área. Hay un rebote para Yildiz. Un taco improductivo. Se estrella con la gran barrera de coral que propone Australia. Balón que es del equipo oceánico que ahora luce asfixiado. Viene para Gicelli. Toca para Güler en área enemiga. Busca perfil de remate. Termina desarmando el Burgess. Sin embargo, la pelota sigue siendo roja. El asedio es constante y sonante. Es el impacto de Güler que revienta a O'Neill. Se va perdiendo por zona superior y saque de banda a favor de Turquía.
1: Liga, un planteamiento de eso, con tanta dedicación, con tanto empeño y solamente trabajando ahí en esa fase, te obliga a pensar y a ejecutar muy rápido, muy, muy rápido. Y entonces en esa velocidad, en esa rapidez, te exige una técnica depuradísima, perfecta casi, y no ha podido tenerla el equipo turco.
2: No, y un detalle, cuando pierden salida, la verdad es que más allá del error no se quedan en eso. Rápidamente reaccionan y se ponen por delante del oponente.
8: Yildiz, punta izquierda, tercio de ataque, se viene a perfil cambiado el diestro. Entrega para Güler, Güler, amaga con rematar Güler, se mete la área enemiga, espera Çalhanoğlu. Muchos hombres de Australia en la parte posterior. Yildiz con la bola, hasta el impacto, el primer palo y un rebote. Le queda a Güler, otra vez para Yildiz, el impacto que revienta ahora las piernas de Ocon. Balón que sale rechazado hasta la mitad del campo. Todo Turquía está en campamento enemigo, en campamento rival. Todo Turquía busca el gol de la igualdad. Kadioglu con la bola, borde interno. Encuentra Demiral, pelota por derecha, se viene mostrando. Ahora Çelik resguarda la bola. Yüksek asegura la pelota para el conjunto turco que se encariña con la pelota sobre la mitad del campo. Abriendo la cancha por la izquierda, dándole apertura al terreno de juego. Ataca Turquía.
2: Un detalle, lo esperan en la zona. Nadie quiebra la línea sobre el que recibe el balón, sino que lo esperan. Cuando acelera, están ganándole algunos metros para cambiarle de ritmo y ponérsele en la línea del balón.
8: Artur Koglu en conexión en ataque. Luce cansado ahora Australia. Balón por la izquierda, encimaron y le quitaron la bola a Jordan Boss, que se complicó con la pelota. Balón que se va al saque de banda.
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2: Bueno, Juanjo, se va acabando el tiempo para Turquía, pero también es cierto que es los minutos donde más cerca a la portería contraria se encuentra el equipo europeo.
4: Sí, se va agrupando cada vez más cerca de su propio arquero, el seleccionado australiano, cada vez más cerca de Beach. Por momentos parece que están hasta dispuestos a marcar dentro del área chica. Nosotros somos observadores imparciales y nos entretiene hablar minuciosamente sobre cómo se defiende Australia. Es realmente muy efectivo. Ahora, para el rival,
0: es desesperante, la frustración que deben sentir los jugadores de Turquía y también el hincha turco mirando este partido, porque no propone nada Australia. Es recién lo estaba contando, el arquero más 9 hombres, el único que estaba marcando fuera del área, pero como dijeron el otro día, zona 14, dijo JJ, bueno, es Touré. Que marca al que puede llegar a estar a punto de patear desde afuera del área. El resto están todos adentro. Es muy difícil y, como decía recién el profe Castel, te obliga en espacio muy reducido a tomar decisiones rapidísimas, decisiones quirúrgicas. Hablando en fútbol, prácticamente debido a muerte. El mínimo toque es lo que va a definir si la jugada puede prosperar en ataque o si otra vez termina contra la muralla australiana.
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7: 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Estamos en la pausa de hidratación. Profe Javier Castel.
1: Y vamos para el cuarto. Ahora hay que hablar así ya en el fútbol.
7: ¿No le gusta?
1: No, para nada.
7: ¿Pero por qué?
1: El fútbol tiene que darle continuidad. El fútbol no se puede estar cortando, ¿verdad? Pero bueno, le cae bien a los jugadores en algunos casos, en algunas temperaturas.
7: Estamos, por ejemplo, en verano, sí,
1: como
7: señor.
1: Esta, exactamente, sí, ahí puedo entenderlo. Pero para normalizarlo no me gusta ese cambio en la.
2: Castel, le hago una pregunta. Popovich no se equivoca sacando a Iracunda y dejando a Touré.
1: Porque Iracunda tiene más fútbol.
2: Más fútbol, más juego.
1: De desequilibrio.
2: Claro.
1: El otro
2: te contragolpea mejor, el otro es torpe, sí, atropellado.
1: Sí, claro.
2: De hecho, por allá, tratando de conducir, creo que se encalambró.
1: Y de pronto puede aprovechar, sí, el técnico Popovich para sacarlo.
2: No, y capaz si fuera el técnico, el gol.
1: Ya lo hubiera sacado hace rato.
2: A Touré, no, sí, total. Y de Iracunda. Sí, un jugador de una técnica más depurada, ¿no?
1: Ahora, el desgaste.
2: Más importante en el hombre a hombre.
1: El desgaste, porque no solamente se preocupaba de atacar al espacio y jugar más.
2: Venía y acompañaba.
1: Sino que también era el cuarto mediocampista, claro, por el costado. Hacía un esfuerzo, un sacrificio en la parte física para defender.
2: Pero perfectamente con esa variante pudo haber cambiado posicionalmente a Iracunda
1: de punta, claro, y meter un volante por izquierda.
2: Claro.
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8: 30 minutos restan 20 en el Vancouver Stadium.
7: Marca, marcador.
8: Australia tiene 1-0, tiene Turquía.
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8: Pardachi con la bola.
2: Es que tienen mucha presencia esos centrales, Castel.
1: Pues ahora ahí le pasó, sacó como más de medio cuerpo y la presencia, el vigor físico con lo que fue a rechazar el defensor, el número 4, Sutar.
8: Conduce el conjunto europeo por intermedio de Bardachi, arriesga la salida, pierde por el carril central, termina recuperando Australia. Uy, regalaron la bola, Çalhanoğlu, pinta ese balón de rojo, balón que es de Turquía, en la Copa del Mundo el equipo otomano. Está perdiendo en su primera salida, Australia lo gana, por el momento 1-0 con gol de Iracunda. Akgün, balón para Çalhanoğlu, este que se junta con Yüksek, abriendo la cancha para la izquierda, se viene dándole amplitud al terreno de juego, Yildiz moviendo la cintura, Yildiz, mira qué bien muestra y esconde la bola, es al centro de pierna izquierda, termina sacando Çirkati, sin embargo recupera Turquía rápidamente en tercio ofensivo. Güler, balón para Kalioglu, ahora Yildiz para Demiral borde interno, Şelik es quien se muestra por la zona inferior, parte occidental. Agun, el zurdito, perfil cambiado, punta derecha, Agun que centraliza con Çalhanoğlu, a ver si mete el centro, mete un puñal, mira qué lindo pasa, atención que sale, ¡pata! Remató Şelik y el arquero Vizquez se agiganta sobre el primer palo para salvar a Australia y mandar la pelota al tiro de esquina.
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8: Centra, pelota Arda Güler, cerradita, el segundo palo, se lo despeja Sutar. Por variar con la cabeza Sutar. Pelota por izquierda, aparece Turkoglu, este con Çalhanoğlu. Amaga, va a sacar el remate. Abre la cancha con Agun, ese que escora el juego. Pelota para Arda Güler, Güler con la trionda, nuevamente con Agun. Agun para Kalioglu. Kalioglu por el pasillo central. Tiene que retroceder para oxigenar, para liberar a su equipo, porque Australia plantó la barrera de coral.
1: Era pase hacia atrás de Celik. Por primera vez encuentra un lugar, una fisura para filtrar un pase perfecto. Gana el fondo dentro del área. No había espacio para hacer un gol desde ahí. Era pase hacia atrás. Prefirió el remate el marcador derecho del equipo turco, Celik.
8: El escurridizo Güler tocó para Güler. Güler, impacto de pierna zurda, sacudió. Tuvo tiempo, espacio y panorama, pero su intento se fue desviado. Cristian Marín Zuluaga.
2: Sí, la verdad es que lo que decía Castel, además porque le dieron mucho espacio a Çalhanoğlu para pensar, que cada vez trabaja más cerca al área grande de Australia. Esperó el movimiento adelante por parte del lateral que se le proyectó, se le cerró y el pase termina siendo un toque sutil, una pincelada. Pero sí estoy de acuerdo con Castel, no tenía ángulo. Trató de buscar la portería, pero también Juanjo, hay que darle mérito al portero porque empieza a ser figura del partido.
4: Tres tapadas fundamentales, siempre bien ubicado, siempre hubo unas respuestas el arquero de Australia. Por primera vez alguien le marca un pase en profundidad a Çalhanoğlu, que lógicamente resolvió muy bien por la jerarquía que tiene.
7: Se va el único italiano de Australia.
2: Llega Yeria.
4: Ah, Italia, mira, número 6. Mira vos. Felicitaciones para Italia.
7: Italiano.
8: Y Tete Yengi también ingresó para Australia.
7: Los de la RAI están felices en el IBC. 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Primero el Santi.
8: Atención, en Belu Pilay está el remate.

0: por allí recibió la pelota. El marcado con la 8, Metcalf sacudió y la pelota infla la red para que Australia ponga el segundo en el marcador, para que Australia saboree los 3 puntos ante Turquía. Australia tiene 2-0, tiene el equipo turco aquí en Blue Radio.
1: Estaba pensando cuántas veces ha rematado a portería en el segundo tiempo y de media distancia la selección de Australia. Y todo parte de una intención de pase que termina siendo interceptada por Yeldiz, pero el rebote es hacia atrás. Y Metcalf, que ha estado muy metido, conectado en el partido, un zurdo de muy buena condición, gana algunos metros hacia adentro en diagonal para ganar en la espalda a los mediocampistas. Encuentra un lugar, nadie le salta a la línea, le da tiempo, espacio para tratar de buscar el remate de media distancia. La ajusta sobre el palo izquierdo del portero de la selección de Turquía, Shakir. Lo está ganando Australia con un trabajo defensivo impecable y con una eficiencia y efectividad notable, Castel.
2: Esa eficiencia es la que buscan o sugieren los defensores. Le piden a sus delanteros que mientras ellos hacen todo el trabajo de sostener el partido durante todo el tiempo, a ellos encuentren siquiera 2 o 3 jugadas y que conviertan para reforzar el excelente trabajo que están haciendo ellos. Este muchacho Metcalfe, número 8, que me había referido a 2 jugadores que me han llamado la atención porque tienen otro estilo, otra...
1: Boss, ¿no?
2: Esa sensibilidad técnica, ambos zurdos, Boss el lateral izquierdo y este lo corrobora con una muy buena conducción, un buen remate abajo al palo de la mano izquierda del arquero turco.
0: Agun trata de responder, Turquía de reaccionar, el equipo otomano, balón profundo, Yildiz en el área, está el remate, piden mano, piden penal los turcos. A ver ustedes qué vieron, señores. Mientras sigue el asedio, Çalhanoğlu, pelota por la izquierda. Aquí está Kadıoğlu para Çalhanoğlu. Veremos si se acude. Çalhanoğlu le da apertura a la cancha. Se viene de Vidal. Espera Agun, el zurdito Agun. Agun, pelota ras de suelo. Punta derecha, zona inferior, parte occidental. Se zafa de la referencia ahora Yildiz. Yildiz se centraliza. Tocó para Yüksek. Por la izquierda, Çalhanoğlu levanta pelota hasta el segundo palo. Está el cabezazo, el remate. Atakoviç. Atakoviç cuando llegó Artur Koglu. Rematando sobre el corazón del área, Bish. En 2 tiempos, Juanjo Buscalli acaba de salvar nuevamente Australia.
3: Siempre bien ubicado, siempre bien parado. También liga un poco, ¿no? En el fútbol un poco la suerte tiene que acompañarte para ganar un partido épico como el que está ganando Australia, que resigna la posesión del balón, que es pura eficiencia, que cuando cruza la mitad de la cancha sabe lo que tiene que hacer y cuando se refugia cerca de su arco a veces también lo ha ayudado. No solamente la pericia del arquero, sino también la mala definición de los turcos.
2: Sabe que es la primera vez que ganan el juego aéreo porque Demiral, el número 3 del defensa central, se fue acomodando dentro del área, fue a buscar el segundo paro y él fue el que la baja para el remate, afortunadamente para Australia, al cuerpo del arquero.
0: Ataca Turquía. Por derecha con Çalhanoğlu que se mete al área, está el centro rastero, sacaron los australianos pelota que se va al saque de banda en ataque.
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0: Porque carga Turquía con Arda Güler, no pudo pivotar Artur Koglu, sacaron y el balón que llegó hasta la mitad del campo, bomba divisoria.
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1: Doctora, yo...
0: Ataca Australia, balón en raya final, mira el tiro de esquina que ganó el equipo oceánico, los canguros, los toquerús quieren el tercer gol.
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0: Providencial, Metcalf. Viene el impacto cerradito. Sacó desde atrás Bardacci. El balón que queda en zona de rebote. Se aparece Yeria. Yeria profundiza. Sin embargo, sacaron los turcos. El balón que se desborda por la parte superior. Hay reposición de manos. Se viene el conjunto de Australia. Busca el tercero mientras la tristeza, el aburrimiento. La noche para los olvidos para Turquía. Sus aficionados con caras largas en las tribunas. Repondrá Australia. Balón de Chirkati. Limpia la bola, se muestra Tete Yengi. Ingresó en esta segunda etapa cuando se vienen más cambios, Marín.
1: Sí, señor, se vienen más variantes en el equipo de Turquía. Si viene el 18, si viene también el 5, ya las vamos a terminar de corroborar.
4: 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Santi Saray, ¿quién tiene la pelota en la Copa del Mundo?
0: La pelota es del conjunto otomano. Se viene de Miral, el central, que rompe llegando hasta la mitad del campo. Allí se asocia, busca conexión con el recién ingresado Oskan. Oskan abriendo la cancha para la izquierda. Şalhanoğlu, se viene Turquía.
1: Sí, señor, las variantes. Se fue Çelik, llegó Oskan, se fue también Yusek y llegó Muldur. Las dos variantes del equipo turco a 9 minutos de que finalice el tiempo reglamentario, Santi.
0: Con el agua, el cuello está Turquía. Güler, ¿quién lo iba a imaginar? Güler para Turkoğlu. Sin vergüenza, sin pena, sin bramiento, sacó pelota a cualquier parte. El balón que se desborda por la franja inferior, zona occidental. En parte de ataque está el conjunto turco. Balón por derecha, el que muestra la bola y la esconde Muldur. Balón para Güler, que a la desesperada remató. Se celebra como un gol el fallo del volante del Real Madrid. Sacará desde atrás el conjunto australiano que lo gana. Está cosechando sus primeros 3 puntos en esta Copa del Mundo.
1: Roseli Montella no cambia el repertorio. Por ejemplo, en ningún momento invirtió extremos para trabajar con perfiles naturales, buscar otra alternativa. Nada. Siempre los ha mantenido, ¿no?
2: Sí, insistió. Lo que pasa es que, claro, llega un momento en que el jugador aspira a que a través de la calidad de Arda Güler y de Şalhanoğlu jueguen una pared, encuentren algo de la inventiva que tienen ellos, pero ha sido imposible por el perfecto andamiaje táctico defensivo del equipo australiano.
0: Müller atraviesa la mitad del campo, balón en conducción de pierna zurda para Gunn. Se juntan los zurdos, se juntan los pequeñitos, se junta la calidad. Ahí está Müller, le va picando Oksan. Balón de Agun, juega por el carril central para Şalhanoğlu. Abre la cancha por la izquierda, parte superior, zona oriental. Kenan Yildiz, Yildiz ante la marca de 2 hombres australianos. Yildiz con Kadioglu, desbordó muy bien, atención que puede sacar el centro. Mete pelota al área, saca desde atrás Yeria. Terminan evacuando el peligro a medias. No, sí, mal control en Turquía. Balón que se va al saque de banda, repone Australia en parte defensiva.
4: No fueron a la clase de control tampoco.
1: Juanjo, la concentración que ha tenido este equipo para desarrollar ese plan ha sido impresionante.
3: Increíble. Hay que felicitar a, si es que tienen un psicólogo, porque el trabajo que han hecho es extraordinario. Haber mantenido la concentración tanto tiempo. Uno de los que entra es lateral. Behic es lateral del número 16. Veremos por qué.
1: Se va Ocon y vos.
2: El lateral izquierdo al que nos referimos, que tiene buena condición técnica, hizo un par de amagos.
1: Muy bueno vos.
2: Se le ve calidad.
1: Muy bien vos.
2: Pasó un par de veces al ataque. Lo que pasa es que es muy difícil. ¿Cómo hace usted para encontrar un lugar para meter un gol en donde en un área de 20 metros, tal vez menos, hay 10 jugadores defendiendo?
1: Sí.
3: Ahora, ¿vieron cómo le marcaron que salía, ¿no? Al número 5, a vos. Sí. Lo llamaron y le dijeron, salís vos.
0: No. Oskan.
4: Eso es un mal de no, Pepe, que lo aprendió Juan.
0: Yildiz.
1: No, pero cae bien a esta hora de la noche.
0: Cae bien a esta hora de la noche. De Turquía, Yildiz para acá. Uy.
4: Perdimos 1000 seguidores en nuestro canal de YouTube.
1: Ah, pero a mí me gustó.
0: Falta para Turquía sobre el frontal del área.
1: Eso es lo que Australia ha tratado de evitar todo el partido. Es la segunda vez
4: que los chistes de Juanjo
1: que cometen una falta.
6: Son
1: cercana.
6: Muy buenos.
1: No, este estuvo bueno, la verdad estuvo bueno.
0: El recién ingresado
1: ya está ahora caen bien.
0: cometió la falta sobre Artur Koglu.
1: Y podríamos decir que la pelota detenida y la media distancia han sido la única alternativa para poder tocar la portería del portero Bish, que entre otras cosas es de los bien calificados en este partido, porque las tres veces que lo pusieron a trabajar lo hizo de forma estupenda. Una variante más en Turquía, se acaba el tiempo para los europeos, para los semifinalistas del Mundial del 2002. Están perdiendo en su estreno en esta Copa del Mundo, Santiago.
0: Ingresó Bull, domingo, se fue Turkoglu. Atención, otra vez Çalhanoğlu, el diestro, el izquierdo. Se prepara el zurdo Arda Güler. Creo que no se la quitan a Çalhanoğlu. Se prepara, pero allí el diestro está al remate. Çalhanoğlu exigiendo Bish. Se recuesta sobre el parante izquierdo. Sacó pelota. Salvando nuevamente Australia. Que responde, atención. Se viene por pique. Bajaron. Falta. Falta en la mitad del campo sobre O'Neill. Gana una falta que vale oro y además hay cartulina amarilla.
4: Somos los únicos que estamos transmitiendo este partido. Pasé por la cabina de Turquía aquí en el IBC y no lo están haciendo.
1: No, lo que pasa es que están encerrados de lo aburrido que están, porque están perdiendo.
4: Entré y no lo están haciendo. Estarán en Vancouver.
1: Yunus recibe cartulina amarilla. Esa falta era necesaria. Doctora Joana, bien amonestado por parte de Valenzuela.
6: Sí, es un planchazo, una entrada de destiempo. Termina golpeando al jugador en el tobillo y bien amonestado por Valenzuela.
0: Irvine, balón por derecha, parte superior, zona oriental, termina desbordando, se repone por punta izquierda, zona defensiva, el conjunto turco, ante la mirada de impotencia de Vincenzo Montella, del italiano al frente del equipo otomano, que ve cómo su equipo está perdiendo en ese primer partido, en el grupo D, en su primera presentación. Allá aparece Muldur, choca Muldur, mete Muldur, por allá hay un entrevero de piernas, termina la pelota saliendo por el lateral inferior, hay reposición de banda a favor de Australia.
1: Es que me llama la atención Castel la reacción que tienen. Se caen y no se quedan tirados. Claro, no. Se levantan de inmediato.
2: Simula,
1: impresionante.
4: No son Vinicius.
2: Pero además no guardan ningún esfuerzo a la hora de ir a disputar la pelota, para correr, para marcar.
0: Repone Australia. Balón por la izquierda. Aparecía por allí Benjis. Bekis,
2: defensiva para Turquía. Ha tenido que intervenir el arquero con las dos, tres veces.
3: Y otro detalle, si no me corrige la doctora Joana Chaparro, no tiene amonestados a Australia, es decir, no pegaron una patada en todo el partido.
1: No tiene amonestados.
6: Claro. No, pero sí le faltó una amarilla en el primer tiempo al árbitro Valenzuela.
3: Una patadita, pero no recurrió al juego brusco para nada.
0: Radio Club profundizó para Güler, llegó a raya final, está al centro buscando Buldur. Sin embargo, le queda Demiral por el segundo sector. Allí se muestra Gun, otra vez con Demiral, el central jugando de extremo derecho. Pelota para Gun, calcula el centro, juega red de suelo en horizontal. Traba por allí tratando de quitar la pelota. Muy bien, lo consiguió Tete Yengi. Balón profundo, desde atrás aparece Kadioglu. Asegura la pelota, pinta. Ese balón de rojo para Turquía. 87 minutos. Cae 2-0 el equipo turco.
4: Ya vi que Juanjo es canguro.
6: No son iracundos. Me gusta mucho este equipo.
0: Kenan Yildiz, Kadioglu, Arda Güler, transitando la pelota por la parte central, escorando la cancha por la zona inferior, parte occidental. Ahí está Güler, se resbala Güler. Conduce de más, se entregó por derecha para Buldur, balón para Çalhanoğlu. Abre la cancha ahora por el costado oriental, parte izquierda. Yildiz propone el mano a mano con Yeria. Yildiz centraliza para Çalhanoğlu. Está Güler, el remate suavecito, un cariñito, un dulcecito para el guardameta Bish, que ha atajado las más difíciles. No iba a atajar esta, profe.
2: Sí, no pudo Turquía darle la velocidad a la rotación, la circulación del balón, que sea superior a la velocidad con que se movió el bloque de Turquía. Todo el bloque de Turquía siempre se movió hacia donde iba la pelota. Siempre había alguien en la zona por donde el que tenía la pelota. Y esa circulación del balón nunca fue capaz de superar la velocidad de los movimientos de ida y vuelta, de vaivenes, del bloque del equipo turco.
0: Sale Turquía, busca por intermedio de Muldur.

0: conduce, transporta, mueve la bola por la derecha. Agüegun trata de zafarse del marca. Es una línea defensiva muy fuerte por parte de Australia. Balón por la izquierda, Guller. Ensancha la cancha, Guller. Parte superior para Yildiz. Le mete ritmo, le mete dinámica. Toca para Guller. Amaga sobre la raya final. Guller calcula el centro. Amaga va. Guller para su perfil, menos hábil. Prefiere jugar a tres dedos para Kadioglu. Kadioglu con el centro y Sutar medio se empinó y sacó la pelota con la testa. Termina reventando desde atrás Yengi para que la pelota aterrice en la mitad del campo. Y hay falta a favor de Turquía. Repone Turquía rápidamente. Apuran los turcos. Balón de Kadioglu.
1: Otro equipo a esa altura. Aprovecha ese balón detenido. Manda a los centrales y pelea la segunda pelota en el área. Pero es una perdedera de tiempo. Ni siquiera lo intentan. Porque es que la verdad, en el fútbol aéreo, impasable hoy el equipo australiano.
0: Yildiz Calhanoglu. Apuro chanfle. El segundo palo. Cabezazo. Ganó de Miral el central, que se mete cual delantero. Aparieta al derecho, impactó la pelota, pero se fue alta y ya tenemos tiempo agregado.
2: Marcamos el tiempo.
0: 90 minutos de compromiso.
2: Marcador.
0: 2 en Australia, 0 Turquía. Este es
2: el mundial. Se jugarán 6 más, ya es domingo en Colombia, domingo 14.
0: Día del Padre en Colombia.
2: Feliz abrazo día, grande. Martes, feliz sí, día claro. Del Padre, padres.
0: Un abrazo grande para todos. Iván Saray, para todos los padres en Colombia.
1: Feliz día, para Pepillo Marín también.
2: Feliz día del abuelo.
3: También.
2: Juanjo Buscalia lo celebra en Colombia. Claro.
3: Claro. No tengo hijos colombianos, pero bueno. Pero sí, corazón.
0: No. Gull. Pierde la pelota el centro delantero, Dennis Gull. Balón que le queda, Tete Yengi. Yengi recostando la bola, tratando de ganar tiempo, segundos por la parte superior en la zona oriental. Cae y hay reposición de manos para el conjunto de Turquía, que ve cómo se le escapa este primer partido. Pierde ante la selección de Australia, ante la aplicada de Australia, que lo gana por 2 goles. Pelota por el carril central, aparece en la bomba divisoria. Calhanoglu entrega para Muldur. Abre la cancha con Arda Güler, que no encuentra conexión ofensiva. No puede vulnerar el marcado con la 8 en el conjunto otomano. La pelota siempre al 10, aparece Calhanoglu. Cambio de orientación, vamos por la parte superior. Pelota recta, directa al pecho de Yildiz. Mata la bola, es al centro buscando a Gül. Sacó con la cabeza Burgess. Pelota que se retrocede ahora por parte del conjunto turco con Bardiş. Ahora el que se muestra es Calhanoglu. Otra vez el impacto de pierna diestra, puro empeine. Buscando por las alturas, venía por allí Gül. Sacó Sutar. Balón que se desborda por zona oriental. Creo que eso va a terminar así. Turquía
2: saltó el patico,
0: no encuentra
2: saltó
0: los
2: el
0: caminos de gol.
1: Ya es un reflejo, ¿no? Tratar de buscar la pelota al área, tirarla de centro. Pero obviamente ahí se terminan de engrandecer los centrales del equipo australiano.
0: Yildiz, Demiral. Ahí está Kadioglu, centrando para Gül. Otro despeje de cabeza, el balón que llega hasta zona media, en donde aparecía Calhanoglu para tomar la pelota. Kadioglu profundiza. Y en el centro hubo un desvío. Piden córner, pero finalmente saque de meta. No surge efecto el reclamo de Demiral. Marín Zuluaga aquí en Blue Radio.
1: No encuentran, se terminan de esperar, profesor Javier Castel. Y yo creo que se le ha acabado el tiempo, ¿no?, a la selección de Turquía.
3: Hacía una cosa, o hizo muy bien los marcadores de punta del equipo australiano, que no iban a tratar de quitarle la pelota que la traía.
1: Retrocedía.
3: Entonces no lo podía desbordar. ¿Qué podía hacer? Frenarse, jugar para atrás, o lo máximo tirar un centro en donde las defensas tan grandotes
2: no quedan fuera de copa de
3: rechazaban.
0: Muldur, pierna izquierda, abre la cancha para el zurdo, para Güler. Güler poco productivo hoy en ataque. Terminaron desarmándolo. Se monta el tercero, no frenó las acciones.
2: ¿Por qué?
0: Bekis, cuando se encaminaban el 2 contra 1 junto a Yengi, el árbitro venezolano sancionó la falta.
2: ¿Qué pitó?
0: Respiro Turquía.
1: Doctora Joana, ¿había falta?
4: Sí, lo que pasa es que habrían cobrado a riesgo y el árbitro no había autorizado el cobro. Entonces por eso la pitó en contra.
0: Restan 2 minutos y medio.
2: Feliz día, papá Valenzuela.
0: Habrá reposición de banda para los turcos.
2: Era el tercero, ya Juanjo estaba celebrando.
0: Muldur para Calhanoglu.
3: Claro. ¿Y sabes qué, Marín? Yo estoy convencido que el profe Castel está feliz, porque el partido que hizo Australia hoy fue perfecto. Te termina gustando, profe. Bienvenido. Venga de este lado nomás. Acá lo abrazamos.
5: Desde el análisis tengo la obligación de rescatar cosas.
0: Güler pica, corre, llega a raya final. Saca Sutar, el enésimo despeje por parte del central, del capitán australiano. Balón por la izquierda, es al centro. Sutar que cabecea, despeja, queda para Muldur con Calhanoglu. Está el impacto al área otra vez. Ahora el que se le va y gana con la testa, Yeria. Viene el impacto y Sutar que se deja la vida.

0: central australiano metió la cabeza a esa bomba. El balón que se fue al tiro de esquina.
1: Tiro de esquina, Bancolombia. Aquí vibramos con las voces de los hinchas que gritan gol, los que se unen para ver la serie y los que alientan sin parar en Bancolombia. Somos hinchas de los que hacen la historia.
0: Centro de Buller, que se queda en el techo del pórtico sur del Vancouver
1: Stadium. Me da risa que le pega el central, cae el central y cae el arquero.
2: Pero no, tocó, o sea, no solo pega, le pega en la cara y como si nada.
1: Sí, nada.
2: Sutar, que es otra de las grandes figuras del partido.
1: Y el arquero se tira como si le hubiera dado durísimo. El relato es del Santi.
0: Otro tiro de esquina. En el centro de Buller, al primer palo, se queda corto.
3: Partido,
0: le queda
3: Gillis. Este.
0: Lindo, ahora con Çalhanoğlu, centraliza por la frontal del área. Balón para Gun. Centra pelota al segundo palo, está el cabezazo, lo bajaron. Allí la 5 con 50, Sutar. Aparecía y lo celebra como un gol el balón. Que en estos momentos reposan los guantes de Mish.
2: No, la verdad es que ha sido impresionante, ¿no? Y aparte de todo, cuando les ganan en el golpe de cabeza, le ganan la espalda, rápidamente se meten, Gastel. Rápidamente.
3: Reaccionan para la bajada de la pelota.
2: Sí.
3: Que ha sido de mirar un par de veces. El número 3, defensa también de buena estatura, turco, que ha ido ahí a explorar algo, a ver si consigue algo, pero definitivamente el trabajo defensivo. Ahora, hay que decir que ese trabajo lo hace un equipo porque está dedicado el 95% de la fuerza, de la energía mental y física, la dedica a esa sola tarea y en poco espacio. Entonces se impone la fuerza, su estatura y su nivel de concentración y su menor desgaste, porque a mayor desgaste crear, inventar, moverse, que defender.
2: Y no crea, eso mina también la autoestima del rival. El rival se desespera, se desconcentra y por eso en las desconcentraciones Australia le ha marcado diferencia.
0: Muldur, es la última y nos vamos. Va a terminar el compromiso. A ver si descuenta Turquía. Agún con la pelota deja para Arda Güler. Güler transporta diagonal de afuera hacia adentro. Lo vienen frenando, lo encima, lo sigan, lo estorban. Güler con la bola para el central de la contienda. Jesús Valenzuela señala el punto medio. Australia se estrena con triunfo. Australia se impuso 2-0 ante Turquía en la Copa del Mundo.
1: El relato de Santi Saray en Blu Radio, arroba Blu Radio Co. Le ponemos cara a la radio, cara al fútbol. Ya estamos en nuestro cuarto día de la Copa del Mundo. Este partido arrancó en el tercer día, terminó en el cuarto, domingo 14. Feliz día, papá. Comentario rápido, nos vamos. Está aplaudiendo Juanjo.
2: Se para Juanjo, ¿no?
1: Es que no, aplaude. No lo veo en cámara, pero debe estar aplaudiendo.
3: Hago la ola.
1: ¿Y por qué no está Juanjo?
2: Un equipo de 18% de posición. Se termina llevando la victoria, Juanjo, para entregarle el dato exacto por parte de la FIFA.
3: Histórico.
2: Y ganando 2-0, no solo uno, 2.
3: Además, ¿puede ser primera sorpresa del Mundial? No.
1: Además,
3: no.
1: Fair play.
2: Sí. No, yo creería que sorpresa.
3: Sorpresa, ¿verdad?
2: Es que, a ver, usted va y mira los nombres de Turquía, es un equipo que tiene nombres importantes.
3: Claro.
2: Jugadores que juegan incluso en equipos de la
3: top
2: elite
3: del mundo.
2: Sí, claro. Sí. Distinto a la selección de Australia. Entonces, y además que Turquía es un equipo que no diga mentiras, ha jugado una semifinal,
3: sí, claro,
2: ha participado en varias Copas del Mundo, ha sacado muy buenas figuras. Su liga podríamos decir que es competitiva. Yo sí creo que es sorpresa.
3: Okay. La táctica iguala,
4: porque por nombres no podría competir y gracias a un trabajo extraordinario, esto es fútbol, no el 5-4 cuando se olvidan de preparar tácticamente un partido, es la única manera por la que Australia podía ganar, gracias al trabajo de su entrenador y obviamente a la obediencia de los futbolistas. Extraordinario.
2: Gran y noche. Ahora, esta selección va a enfrentar a Paraguay y a Estados Unidos. Se vienen duelos bien interesantes, ¿ah? Porque creo que Australia no tiene más de lo que ha mostrado hoy. Tratar de ser defensivo, tratar de proteger y de cuidar el espacio, además, evitar que
3: bien,
2: le ganen la espalda.
3: Bien.
2: Muy bien.
3: Por lo menos hoy
2: muy bien.
3: Fue muy, muy correcto, muy atento a detalles. No salirle al que trae la pelota para que no me desborde, no presionar tan arriba, retroceder.
2: No ir sobre Çalhanoğlu cuando se metía en zona,
3: claro,
2: central.
3: Obligar a que envíen centros sin desborde. Centros sin desborde, que son más anunciados, más para favorecer la estatura y el posicionamiento.
2: Y aparte también el trabajo zonal que hacían. Cuando Müller trataba de ir hacia adentro, ahí sí lo perseguían.
3: Claro.
2: Sí.
3: Claro.
2: Ni siquiera lo escalonaban, lo perseguían, lo incomodaban, ¿no? Y aparte de todo, algo que hay que resaltar es que es un equipo que gana defendiéndose con los 11, pero sin cometer faltas, Castel.
3: Además,
2: y eso hay que darle
3: de manera limpia.
2: Un valor especial.
3: ¿Eh? No hubo una tarjeta para un australiano. Normalmente, ese equipo que se dura casi todo el partido defendiendo, presionando, rechazando, estorbando, puede tener varias tarjetas amarillas por una acción casi que natural del juego. Bueno, Australia ni una sola tarjeta amarilla, un equipo que pasó casi el 95% del partido defendiendo, rechazando, estorbando. Bueno, ahí hay un triunfo de la postura táctica del equipo australiano.
1: Quiero escuchar al australiano Juanjo Buscalia porque ya me voy yendo. Juanjo, canguro.
4: Bueno, la manera en la que Australia planificó el partido es tal cual como se terminó dando, ¿no? Seguramente el más feliz de todos, más allá de la alegría de los jugadores, es el entrenador Anthony Popovich, porque él vio un partido, él lo planificó con su cuerpo técnico y terminó saliendo. Hemos hablado hasta el hartazgo de los méritos del planteo táctico de Australia. También habría que dedicarle un par de minutos o por lo menos un par de conceptos a la falta de rebeldía, ahí sí, no solamente de los jugadores, sino también de Vincenzo Montella. Así como hemos hablado de una paliza táctica de Pochettino para con Alfaro en el 4-1 de Estados Unidos ante Paraguay, porque lo avasalló, es decir, ofensivamente lo avasalló, acá hubo una paliza táctica defensiva. Es decir, el planteo, los inconvenientes que le propuso el entrenador de Australia al de Turquía, Vincenzo Montella, es más, el partido ya estaba bastante desarrollado, estaba 2-0 y Montella había hecho dos cambios y dos cambios posicionales, no para cambiar el partido. Evidentemente Montella demostró o falta de jerarquía o falta de madurez o falta de reacción ante un planteo perfecto, extraordinario, noche redonda para Australia, que coincido con vos, Cristian, va a ser complicado para los dos que le toque, tanto para Estados Unidos como para Paraguay.
2: El próximo rival de la selección de Australia será Estados Unidos y estará cerrando este grupo D, el equipo australiano enfrentando al conjunto paraguayo. Doctora Giovanna, usted con el balance de lo que ha sido la participación del venezolano Valenzuela en su primera incursión en esta Copa del Mundo.
5: Pues estuvo con un rendimiento aceptable para este partido, que fue de fácil trámite arbitral, solamente una acción de Burgess, que se pedía una mano. Considero que era una mano totalmente en posición natural, donde el balón llega de manera inesperada, ahí el árbitro definió bien esa jugada y para 8 puntos de calificación.
1: Muy bien, Giovanna Chaparro en Blue Radio. ¿Qué se hizo el piloto? Aquí estamos, Australia 2, Turquía 0, desde la Copa del Mundo, con el relato en Blue Radio del Santi Sara y Juanjo Buscalia, Javier Castel, Cristian Marillos y Juan Pablo Tibaquira Celis. Una feliz noche para todos, bueno, una feliz madrugada para todos. Mañana o en segundos, más partidos de la Copa del Mundo, de Estados Unidos, México y Canadá, de la FIFA 2026. Chao, se cuidan.

0: acción de Javier Hernández Bonet.
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2: Un cordial saludo a toda la audiencia de Blue Radio. Les habla César Castellanos. Para mí es un placer el poder llegar hasta sus hogares para compartir de las ricas bendiciones de Dios en Cristo Jesús. El tema de hoy tiene que ver con la fidelidad. ¿Cuántas veces nosotros batallamos o fuimos víctimas en el aspecto de la fidelidad? ¿Y qué es la fidelidad? Es cuando uno adquiere un compromiso, cuando se determina entrar en un pacto, ya sea con una persona o con Dios, y de esto depende nuestro propio destino. Pero vamos a dejar que la misma enseñanza le dé dirección. Quiero que por favor abran sus Biblias en el libro de Ruth, en el capítulo primero, el verso 16. Y dice: respondió Ruth, no ruegues que te deje y me aparte de ti, porque a donde quiera que tú fueres, iré yo, y donde quiera que vivieres, viviré. Tu pueblo será mi pueblo y tu Dios mi Dios. Diga conmigo: Señor Jesús, habla mi vida, ministra mi corazón, que hoy tu palabra me sea revelada, para que yo la entienda, para que yo la guarde, para que yo la declare y para que la practique. Es en el nombre de Jesús, amén y amén. Hoy me gustaría tratar sobre el tema la determinación de la fidelidad. Este pasaje es uno de los pasajes tremendos que encontramos en la Biblia. Como una mujer que no era parte del pueblo de Israel, que por cosas de la vida llegó a casarse con un judío. Noemí tuvo prácticamente que salir de su nación, llegar a los campos de Moab para poder conseguir el sostenimiento diario. Esta mujer tenía su esposo, tenía dos hijos. Ahí en los montes de Moab fue donde los hijos de Noemí conocieron estas mujeres, se casaron con ellas. Una se llamaba Orfa, la otra Ruth. Pero el esposo de Noemí murió. Después de 10 años, los dos hijos mueren y queda Noemí prácticamente desamparada. Llama a sus nueras y les dice: yo me regreso a mi tierra, a Belén. Hijas, vuélvasen a sus casas, vuelvan a sus dioses, consigan marido allá y vivan la vida. Y Orfa besó a Noemí y regresó a su tierra, bueno, a su casa y a sus dioses. Pero Ruth tenía otra manera de pensar y le dijo: no me ruegues que te deje y me aparte de ti, porque donde quiera que tú fueres, iré yo, y donde quiera que vivieres, viviré yo. Tu pueblo será mi pueblo, tu Dios será mi Dios. Sabemos que las suegras tienen una fama terrible, pero acá hay un pasaje de una mujer que sacó la cara por todas las suegras. Se llama Noemí. Y llegó a sacar la cara de tal manera que su nuera no se quiso despegar de ella. Y por eso le dijo: no me ruegues que te deje. Y se determinó caminar con ella. Saben ustedes que la fidelidad es una determinación. ¿Sabían eso? La fidelidad es una determinación. Y Ruth se determinó en ser fiel. El pueblo de Israel se caracteriza porque es fiel, fiel a su Dios, fiel a la tribu donde nacieron, fiel al lugar donde Dios les estableció. Y cada quien debe determinar ser fiel. La fidelidad es lo que hace la diferencia entre unas y otras personas. En el matrimonio es una determinación de fidelidad de parte y parte. Cuando hacen los votos, es un voto de fidelidad. Imagínese que la mujer le diga al marido: te voy a ser fiel 364 días del año, déjame un día para disfrutarlo a mi manera. Pero bueno, al menos eres generosa conmigo, me estás dando 364. Claro, yo creo que ningún marido haría eso, porque la fidelidad implica entrega total. Diga: entrega total. Dígalo de nuevo: entrega total. Lo mismo sucede con la iglesia. Pastor, voy a ser fiel a la iglesia, pero dame un visita para visitar las otras. Fidelidad. Diga conmigo: fidelidad. Las personas que van de un ladito a otro se vuelven inconstantes en todos sus caminos. Sean fieles, crezcan, reproduzcanse, desarróllense, multiplíquense en gran manera. Encontramos algunos aspectos fundamentales dentro de la fidelidad. Número uno, la influencia que ejercen los amigos. ¿Cuáles son las personas con las que nosotros nos rodeamos? Hay amigos que vienen desde la infancia, donde los lazos de amistad se fortalecen. Otros se conocen en el colegio o en la universidad o en el trabajo, y ahí vienen lazos familiares. Pero la gran pregunta es: ¿cómo yo selecciono mis amigos? ¿Cuáles son los niveles de exigencia para permitir que alguien se acerque a mi vida y a mi corazón? Uno tiene que ser muy selectivo en escoger con las personas que nosotros vamos a tener amistad. La Biblia nos habla de Daniel. Daniel escogió tres amigos del pueblo de Israel, y estos amigos no eran amigos ni de parranda, ni de farra, ni de fiestas, sino eran amigos que se apoyaban mutuamente en oración, se apoyaban compartiendo de la palabra de Dios, se apoyaban en los estudios, se apoyaban en todo. En el momento de mayor crisis en la vida de Daniel, estos tres amigos fueron los que intercedieron, los que le apoyaron en oración. Mi esposa tenía una amiga que venía desde la infancia con ella. Eran muy buenas amigas. Ella se estableció, se casó y se estableció en Estados Unidos. Pero tiempo después regresó. Al regresar, se divorcia del esposo y empieza a salir con otra persona. Y mi esposa se dio cuenta que esta persona no debería estar dentro de su círculo íntimo de amistad. Y ella determinó romper esa relación. Dijo, yo no voy a permitir que alguien que tenga un comportamiento incorrecto vaya a estar influenciando en mi vida de una manera negativa. Y rompió esa relación. Uno tiene que aprender a ser selectivo con los amigos. Ahora, también hay otra manera de tener amigos. Uno puede llegar a ser amigo de Pablo leyendo sus epístolas. Puede conocer uno a Pablo. Yo vine a conocer la vida del doctor Cho leyendo sus libros. Y en uno de los momentos cruciales de mi vida, donde había renunciado al ministerio, ya 4 meses sin pastorear, me puse a leer uno de los libros del doctor Cho y aprendí un principio, porque es la amistad, aprender principios. Un principio de lo que es la fe, que va acompañada de visiones y sueños. Y ahí como que se abrió una puerta en mi mente, si podemos visualizar, si podemos transformar nuestro destino, si podemos cambiar el aspecto de las cosas. Y esto me ayudó para que mi oración tomara otra dimensión. Y fue cuando me aparté a orar, estando de vacaciones, y Dios me habló. Y en el mensaje que me dio el Señor fue, sueña con una iglesia muy grande, porque los sueños son el lenguaje de mi espíritu. Y me habló del ministerio, la iglesia que tú pastorearás será tan numerosa como las estrellas del cielo, como la arena del mar, que de multitud no se podrá contar. Ahora, ese mensaje, ¿cómo vino? Porque un amigo me motivó a dar ese paso. Yo no conocía personalmente al doctor, yo solamente estaba leyendo un libro. Tiempo después fue que lo conocí, el Señor permitió que fuera parte del board de él, donde nos reunimos con él cada 2 años y compartimos. Pero todo empezó leyendo un libro. Lo mismo sucedió con el doctor Derek Prince. Una vez estaba escuchando una conferencia. Yo había escuchado muchos predicadores y maestros de la Biblia, pero cuando lo escuché a él, me impactó. Y le dije a mi esposa, yo no he escuchado a alguien que hable de una manera tan clara de la palabra como este hombre. Y empecé a buscar los libros de él y a estudiarlos. Tiempo después lo conocí a él personalmente, lo invité a una de nuestras convenciones, que era la primera convención, y él fue prácticamente el primer invitado en una conferencia internacional. Y una persona que nos motivó y nos inspiró en la palabra y en otras áreas de la vida. Amigos, los libros pueden llegar a ser excelentes amigos, pero ¿cuáles son sus amigos? Posiblemente música del mundo son sus grandes amigos. Y esa música son consejos que la repiten vez tras vez hasta lavarle el cerebro. Revélate, revélate, revélate. Y tú ahí. Uy, qué tremendo amigo, qué tremendo consejero, qué tremendas frases. Escuchando canciones que hablan de aburrimiento, que hablan de pecado, que hablan de cosas tan incorrectas. tú tienes que llegar a la casita. Si los tienes en CD, decirles: rompo con ustedes. Ya no van a estar dentro de mi círculo de amigos. Han sido una influencia negativa. Chao. Y al fueguito, al horno de fuego, a los amigos incorrectos. Libritos que le hablan del poder mental, de metafísica, de tantas cosas incorrectas. Ya no van a estar dentro del círculo de mis amigos. Chao, al fueguito. Todo lo que le estorbe. Si me permites ver qué música tienes en tu iPhone o en tu iPad o en ese reproductor, me voy a dar cuenta cuáles son sus amigos. Empiece a romper con esas amistades y busque amigos que me inspiren en la fe. Hay tantos ministros ungidos, llenos de Dios, que le pueden inspirar para que tú te estés atando con cualquier cosa que no vale la pena. ¿Cuáles son las películas que permites que tus hijos vean? Yo me di cuenta con Matías. Conseguimos una serie muy buena de la Biblia que se llama El Superlibro. La distribuye la cadena TVN, el ministerio de Pat Robertson. Conseguimos estas películas y se las pasamos a Matías, que son series cortas, muy bien trabajadas para niños. Y Matías, todos los días, en la mañana, ve una película de estas, en la noche ve otra película. Entonces, él se levanta con la palabra y se acuesta con la palabra. Lo de los superhéroes pasó a un segundo plano. Ya entendió que los héroes que él debe tener son los héroes de la palabra. Y siempre me dice: papi, cuéntame una historia, pero una historia de la Biblia. Y él mismo me dice cuál historia le gusta que yo le cuente, o si no estoy yo, le dice a la mamá. Pero es llevar a que nuestros hijos tengan buenos amigos, y también ellos mismos están escogiendo sus amigos, pero que son con principios cristianos, que andan en el temor de Dios, no amigos que dicen groserías, que son peleadores, que son agresivos. No, ya se relacionan con personas que tienen principios y valores. Entonces, ¿quiénes son nuestros amigos? La influencia que ellos pueden tener. Ahora, hombres, ¿cuántos hombres tienen amigos que son de mal genio, pero les fascina andar con él porque habla bonito, porque no sé qué, porque es divertido, que es chistoso y lo otro? Pero vean lo que dice el proverbista: no te entremetas con el iracundo, ni te acompañes con el hombre de enojos, no sea que aprendas sus maneras y tomes lazo para tu alma. Eso está en Proverbios capítulo 22, versos 24 y 25. Ande usted con un hombre iracundo, ¿y cómo va a llegar el hombre a tratar a la mujer? ¡Ja, ja! Y la mujer: ¿y usted qué le pasó? Cambió con las personas que se están relacionando. Ahora, algo que el Señor ha permitido que nosotros como iglesia y como ministerio podamos establecer es un ministerio que va a influenciar de una manera correcta, tanto en hombres como en mujeres, en jóvenes y en niños, donde hay equipos donde se están apoyando mutuamente. Por eso trabajamos con grupos no tan grandes, que son grupos de 12, donde se está compartiendo con ellos, se les está enseñando principios, se les están enseñando valores, se les está dando dirección, se les está ayudando para que ellos también puedan influenciar correctamente en ellos. Se está ayudando a que los matrimonios recuperen los valores que se habían perdido. Y por eso tomamos tiempo para atender parejas, para escucharles, para mirar las luchas que ellos han tenido. Y por ejemplo, hoy estuve atendiendo una pareja. Llevan 17 años de matrimonio, pero 11 años de aflicción. Y yo les hice la pregunta: ¿cuándo empezó la aflicción en el matrimonio? Y el hombre dijo: 11 años atrás. un día que yo salía y me tuve que devolver y mi esposa estaba hablando por teléfono, quién sabe con quién, y decía, ay, estoy afligida, necesito un abrazo. Ahí salió el Hulk que había en él. El hombre verde ahí se transformó. Le entró un temor y desde ahí empezó a celar a la esposa, a mortificarle, a amargarle la vida por 11 años. ¿Sabe cuándo se rompió eso? Hoy, cuando él reconoció que se había equivocado. Y yo le hice una pregunta a él. Le dije, cuando tú te casaste, tú hiciste unos votos. Dentro de esos votos dijiste, acepto ser el policía de esta mujer. Y él, no. ¿Y por qué te comportas como un policía? Esculcando todo lo que ella hace, revisando todo lo que ella tiene. Compórtese como un esposo. Para no alargarle la historia, se arrepintió, se pidieron perdón, se restauró. ¿Y todo por qué? Por un consejo. Lo que hace la iglesia, el ministerio, es ayudar para que cada quien viva como debe vivir. Ustedes no se van a exponer a la amargura. Ay, es que este hombre que me tocó, pero qué, me toca aguantármelo así. No, puede mejorar. Hable con su líder y dile, ay, yo tengo un pequeño problemita con mi maridito. Es pequeñito, lleva 30 años, pero es pequeñito. Y tenlo por seguro que ahí se le puede ayudar. Por eso tratamos de que la iglesia haya esos lazos de amistad. Es que la iglesia cristiana empezó así, dice, se reunían todos los días en el templo y en las casas para compartir juntos el pan y para participar de la palabra y de la oración. Tener esos tiempos de intimidad. La influencia de nuestros amigos. Segundo, la influencia de la admiración. El evangelista Charles Spurgeon dijo, la imitación es la alabanza más sincera. Hay personas que se convierten en un ejemplo, en un modelo para que los podamos imitar. Cuando yo conozco a alguien, siempre le hago la pregunta, ¿cuál es la persona que tú más admiras? Ahí yo ya me hago la idea de cuál es la filosofía de estas personas. Si van a decir que admiran a Buda, yo ya sé cuál es su filosofía. Si me dicen que admiran a Marx, yo ya sé cuál es su filosofía. Si me dicen que admiran a Jesucristo, también yo ya sé cuál es su filosofía. Lo interesante de Ruth es que esta mujer llegó a admirar a su suegra. Vean, no todas las suegras son malas. Ahí hay una suegra buena. Pero, ¿por qué Noemí era diferente a las otras suegras? Bueno, primero, ¿por qué las suegras tienen mala fama? A ver, sinceramente. Algunas, porque piensan que esa mujer es una intrusa que se le está llevando al hijito. Cuando hablé con esta parejita hoy, yo no sé por qué salió el tema de las suegras. Y me dice ella, es que mi suegrita fue la que empezó a afectar nuestra relación. Porque le dijo a mi esposo, ve y te haces exámenes de sangre y de todo porque ese hijito no es tuyo. ¡Qué suegrita! ¿Ah? Por eso es que algunas suegras tienen mala fama.

¿Ah? Por eso es que algunas suegras tienen mala fama. Pero ¿por qué Noemí hacía la diferencia? Porque ella nunca se comportó como suegra. Le dijo Noemí a Ruth, hija mía. Desde el primer momento la llamó su hija. Y cuando una madre ve que su hijo se va a casar, no debe mirar a la otra persona como su rival, sino como una hija. La mujer debe entender que no pierde un hijo, sino que gana una hija. Y cuando tiene esta actitud, no va a ser una suegra, va a ser una mamá para esa persona. ¿Cuántos dicen amén? Ahora, para que Ruth le dijera, no me quiero desprender de ti ni un solo instante. Donde tú vayas, yo iré. Tu pueblo será mi pueblo, tu Dios será mi Dios. Donde tú vivas, yo viviré. Solamente habrá separación en la muerte, pero donde tú mueras, ahí quiero que me sepulte. Una determinación. ¿Por qué? Porque admiró a Noemí la manera como ella asimiló la adversidad, la manera como se manejó ante la prueba. ¿Cuántas mujeres ven la vida como una carga? Yo las puedo ver ahí en la cocina, en el lavaplatos, esa cantidad de loza sucia. Los hijos comieron todo y dejaron allá acumulado. ¿Quién los va a lavar? Lógico, la mamá. La mamá. Y la mamá. Uy, qué vida la que me tocó a mí. Uy. Y empieza a echar como indirectazos. Claro, aquí tienen su esclava. Claro, viene el reguero y yo se lo lavo. Claro, rica la vida. Sí, uno atándose por ahí, durmiendo hasta tarde y uno teniendo todo listo. Pero les quiero decir, Noemí no era así. Noemí alababa a Dios en medio de la adversidad, en medio de las dificultades. Siempre encontraba una oportunidad. Y esto a Ruth le impactó. Ella no lo había visto en su pueblo, no lo había visto en su nación. Y dijo, yo quiero ser como esa mujer. Anheló. Imagínense, ya no estaba el hijo, pero dijo, yo me voy a aferrar a esta mujer. Es un gran ejemplo. La llegó a admirar. O sea, hay personas en esta vida que no parecen que fueran humanas, que son dignas de imitar. Admíralas, siguen las pisadas de ellos. Pablo dijo que Cristo nos dio ejemplo para que nosotros anduviésemos en sus pisadas. Yo estaba hablando con un pastor que quería aprender de la visión. Y yo enseñándole y explicándole, le dije, vean, tú vas a conseguir 12. Que esos 12 van a ser tal como tú eres. Y él dijo, ay, que Dios tenga misericordia de ellos. Muchas personas no se quieren poner de referencia para que otros los imiten. Pero la buena noticia es que tú vas a hacer la diferencia. Di, yo voy a ser un ejemplo para otros. Yo voy a ser un ejemplo para otros. Dale un aplauso a Jesús. En tercer lugar, el Dios que seguimos. Ruth le dijo a Noemí, tu Dios será mi Dios. Ahora, ¿cuál es el Dios que tú tienes? Es un Dios que muchas veces no le provee. Es un Dios que no lo sana. Es un Dios que no le arregla el problema familiar. ¿Cuál es el Dios que tú tienes? El Dios que yo tengo es un Dios que me da la victoria en todo. El Dios que yo conocí, yo oro y Él me responde. Si tengo necesidad, yo le clamo a Él y Él me suple. Y me ha dado la victoria en todo. Si estoy en peligro, Él me da la victoria. Es un Dios que ha protegido mi familia, que ha protegido mi casa, que nos ha guardado. No quiere decir que no pasemos por pruebas, pero en medio de las pruebas, Dios siempre ha estado conmigo. Entonces cuando tú le vas a hablar a otro, le vas a decir, quiero que conozcas el Dios que yo tengo. Lo primero que va a hacer la persona es mirar si ese Dios que tú tienes es pobre o es rico. No, pero con esa pinta que usted tiene, hermano, sí. Ah, pero tú vas a demostrar que tu Dios suple todas tus necesidades conforme a

0: sus riquezas en gloria. Y Ruth admiró a Noemí por el Dios que ella tenía y dijo: yo quiero tener ese Dios. Para Noemí Dios es cerca. Para Noemí Dios está con ella. No permite que se queje. Conocemos el Dios que tenemos en medio de la adversidad. Por eso en la prueba no se queje. En la prueba alabe a Dios.
1: Cada vez que la palabra de Dios llega a nuestras vidas, nos sentimos confrontados. Pero hoy vamos a hacer una oración para que Dios traiga ya sea ese espíritu de fidelidad, de compromiso y de determinación, no solamente con nuestros seres queridos, sino principalmente con Dios. Puede repetir conmigo: Señor Jesús, yo reconozco que he pecado, he hecho cosas incorrectas y no me he mantenido 100% en fidelidad a ti. Pido, Señor, que la sangre tuya me lave de todo pecado, que hagas una transformación en mi mente y en mi corazón para ser fiel contigo. Si puedo ser fiel contigo, seré fiel en todas las áreas de mi vida. Te amo, Dios, en Cristo Jesús. Amén. Y recuerde, lo esperamos la próxima semana en este mismo programa a través de Blue Radio. Un abrazo y que Dios le bendiga.

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4: Muy buenos días, amigos y amigas de Blue Radio. Qué gusto saludarlos como todos los domingos para nuestra reflexión dominical. Para que, sabiéndonos amados por Dios nuestro Señor, sabiéndonos parte de su pueblo santo, de su iglesia, abramos nuestro corazón, nuestra mente, nuestro espíritu, para que sean llenos de su palabra. Amanecer en Dios puede ser una forma, quizás la mejor de amanecer, la mejor manera de que nuestra vida comience en la luz, comience en la esperanza, comience en la serenidad. Creo que es de sabios, es de personas de fe, es de personas piadosas, ponerlo todo en manos de Dios desde que comienza el día, desde que comienza el día hasta su ocaso. Todo en la presencia de Dios, todo con la bendición de Dios, todo con la gracia de Dios. Y este amanecer en la reflexión dominical que nos concede hacer Blue Radio, pues es una oportunidad para que eso suceda de verdad en la vida de todos los oyentes. Siempre pensemos en eso. Cada vez que oímos la palabra de Dios, cada vez que alguien nos habla de Dios, cada vez que hay un signo de Dios, es el mismo que actúa a través de medios humanos, de signos, de acontecimientos, de personas, pero es Él que se hace presente en nuestras vidas. Esa es la relación que debe tener nuestro corazón con la palabra de Dios. Es la palabra de Dios, no de otro. La sirve la iglesia, la explican los ministros, la exponen los catequistas, la enseñan los profesores y las religiosas, pero es la palabra de Dios dada, puesta, escrita y pronunciada para nuestra salvación. De manera que pidámosle hoy a Dios, como todos los domingos, nos haga unos buenos oyentes, nos abra el entendimiento y siempre nos permita ver y oír con los ojos y los oídos de la fe. Nuestra vida la entendemos y la vemos a través de la fe. Ese es el camino, esa es la luz, ese es el sendero que Dios nos ha propuesto y que seguimos con felicidad. Invitemos al autor del Salmo 92 para que abra este momento de aproximación a la palabra. Él ha escrito lo siguiente: es bueno alabar al Señor y celebrar tu nombre, Dios Altísimo, proclamar tu amor por la mañana y tu fidelidad durante la noche, con liras de 10 cuerdas y cítara, y un suave acompañamiento de arpa. Pues me alegra, Señor, con tus acciones, yo exclamo al ver las obras de tus manos. ¡Cuán grandes son tus obras, oh Señor, y cuán profundos son tus pensamientos! El justo crecerá como una palmera, se alzará como cedro del Líbano. Los plantados en la casa del Señor darán flores en los patios de nuestro Dios. Aún en la vejez tendrán sus frutos, pues aún están verdes y floridos. Para anunciar cuán justo es el Señor, Él es mi roca, en Él no existe falla. Qué cosa tan bella oír estos salmistas, ¿no? Que dicen, es bueno alabar al Señor. El Señor me alegra con sus acciones. ¿Cuán grandes son las obras de Dios? Creo que a todos, el solo pensar en Dios, en oír el nombre de Jesucristo, el pensar en invocar al Espíritu ya alienta nuestra vida. La liturgia de la iglesia nos invita hoy a recorrer el Evangelio de San Mateo, en el capítulo 9, los versículos 36 hasta el capítulo 10, en el verso 8. Allí está escrito lo siguiente. En aquel tiempo, al ver Jesús a las gentes, se compadecía de ellas porque estaban extenuadas y abandonadas como ovejas que no tienen pastor. Entonces les dijo a sus discípulos, la mies es abundante, pero los trabajadores son pocos. Rueguen pues al Señor de la mies que mande trabajadores a su mies. Y llamando a sus 12 discípulos, les dio autoridad para expulsar espíritus inmundos y curar toda enfermedad y dolencia. Estos son los nombres de los 12 apóstoles. El primero, Simón llamado Pedro y su hermano Andrés, Santiago el Zebedeo y su hermano Juan, Felipe y Bartolomé, Tomás y Mateo el publicano, Santiago el Alfeo y Tadeo, Simón el Celote y Judas Iscariote el que lo entregó. A estos 12 los envió Jesús con estas instrucciones. No vayan a tierra de gentiles ni entren en las ciudades de Samaria, sino vayan a las ovejas descarriadas de Israel. Vayan y proclamen que el reino de los cielos está cerca. Curen enfermos, resuciten muertos, limpien leprosos, echen demonios. Lo que han recibido gratis, denlo gratis. Esta es, mis queridos amigos, la palabra del Señor. Yo quisiera hoy comenzar por recalcar lo siguiente. Leyendo el Evangelio página por página, podría uno afirmar, sin equivocarse, que la gran preocupación, el centro de misión, la dirección de su palabra, el objetivo de los gestos de Jesús, es cada persona, son todas las personas. Jesucristo ha venido a salvar a las personas, a manifestarse en nombre de Dios a las personas, a curar a las personas, a consolar a las personas. La religión cristiana, nuestra fe cristiana, es una religión que reconoce en Cristo la manifestación de Dios y una manifestación para salvar al ser humano, para fortalecer al ser humano, para iluminar al ser humano, para redimir al ser humano. Digo esto porque creo que también tenemos ahora la fortuna de que en el último escrito que hemos tenido, la encíclica del Papa León, La Humanidad Magnífica, se nos recuerda lo mismo. Custodiar lo humano, cuidar lo humano, tratar de la mejor forma posible lo humano. Y esto es tan importante en aquella época de Jesús, en nuestra época también, donde existe la posibilidad de que sistemas de todo orden, que los avances tecnológicos, que la máquina, que las ciencias económicas, que tantas cosas que aparentemente nos hacen mucho bien, puedan o tienen el riesgo de estar por encima de lo humano. Y entonces el ser humano o muchos seres humanos van quedando como atrás, como olvidados, como incapaces de competir con esos sistemas. Y por eso a veces todos creo que nos hemos quejado de situaciones inhumanas, de tratamientos inhumanos, de instituciones que les falta humanidad, etc. Siempre los seres humanos tendremos que reunirnos a mirarnos a los ojos y recordar que todos somos seres humanos, personas, hombres y mujeres, y son los seres más importantes que hay sobre el planeta Tierra. Hay que cuidarlos. Pero nuestro Señor tiene, digamos, una especial preferencia, hay que decirlo con claridad, según las palabras de Él en el Evangelio y según lo que los comentarios con que los evangelistas nos van presentando la obra de Jesús. Hoy hemos comenzado leyendo a San Mateo, donde dice que Jesús vio a la gente y se compadecía de ella porque estaban extenuados y abandonados, como ovejas sin pastor. Después le dice a los apóstoles, vayan y expulsen espíritus inmundos y curen las enfermedades. Después les dice, vayan por las ovejas extraviadas de Israel. Vayan y proclamen el reino, curen a los enfermos, resuciten a los muertos, limpien a los leprosos, echen los demonios. ¿Cuál es la preferencia de Jesús? Pues por esa inmensa parte de la humanidad que está en esas situaciones y otras parecidas. Es decir, las personas que están en debilidad, en fragilidad, en enfermedad, en marginación, en situaciones donde casi que a veces no se pueden ni siquiera valer por sí mismas. Les dice Jesús a los apóstoles, vayan allá. Y podamos resumirlo en esta expresión de Jesús también. Expulsen los espíritus inmundos. Vayan donde el mal ha hecho presencia, cualquier clase de mal. Y traten en nombre de Dios de expulsar el mal. ¿Qué misión? Esa es la misión principal de la iglesia. Y por eso la iglesia tiene una misión que, aunque parece muy bella, es muy difícil. Es muy difícil porque la fuerza del mal es grande. Porque desafortunadamente siempre ha habido personas, comunidades o culturas que no le hacen resistencia al mal. Nosotros tendríamos que examinar nuestra cultura contemporánea hasta dónde de verdad le hace resistencia al mal o hasta dónde se ha especializado en maquillar al mal para que parezca bien. Y entonces caemos en situaciones muy complejas, muy complejas. Una de esas situaciones es que hemos dado por no ponerle al mal el nombre que le corresponde, sino que nos hemos llenado de eufemismos, de palabras bonitas, de expresiones redundantes y un poco inventadas para ocultar el nombre del mal. Como digo, puede ser el mal moral, el mal psicológico, el mal social, el mal físico, cualquier clase de mal. Pues nuestro Señor, en su gran preocupación, en su central preocupación por las personas, le pide a los apóstoles que se fijen preferencialmente en esos que están en esas situaciones. Los espíritus inmundos. La palabra inmundo traduce impuro, exactamente. Los espíritus impuros. Vayan a luchar contra esos espíritus que han robado la inocencia de las personas, que han robado la alegría, que han robado la belleza, que han robado la originalidad de la obra de Dios. Esta es una observación bellísima, ¿no? Recuperémosle la pureza al mundo, la pureza a la palabra, la pureza a las intenciones, la pureza a los proyectos, la pureza a los compromisos. Hoy se usa mucho la expresión tóxico, que de alguna manera es una expresión que recoge tantas cosas que quieren hoy contaminar al ser humano, las relaciones humanas, los proyectos humanos, los deseos humanos. Hay que estar atentos para que el corazón humano no deje de brillar y de palpitar como lo pensó Dios desde los inicios, desde los inicios. En el relato de Adán y Eva aparece esa primera manifestación de impureza, de empezar a pensar contra el proyecto de Dios. Se contaminó la mente humana, el corazón humano. No hagamos caso de Dios, desobedezcamos a Dios, prescindamos de Dios, somos absolutamente autosuficientes, no necesitamos de Dios. Entró un gran virus a la vida de la humanidad. Jesucristo invita a expulsar esos espíritus inmundos, a la vez que dice, y a curar enfermedades, a curar enfermedades. Mis queridos oyentes, uno podría decir fácilmente, no, eso le corresponde a los médicos, sin lugar a dudas. Pero en realidad, todas las personas en Cristo, todas las personas que confiamos en Dios, que tenemos el Espíritu de Dios, podemos ser médicos de los demás. Porque todos hemos experimentado que además de lo doloroso y de lo difícil que son las enfermedades físicas, hay una cantidad de enfermedades del alma, del corazón, de la mente, de las relaciones, ante las cuales todos podemos obrar positivamente. Todos tenemos la posibilidad. Todos estamos en la capacidad de una palabra amable. Todos estamos en la capacidad de dar un abrazo. Todos estamos en la capacidad de perdonar. Todos estamos en la capacidad de sembrar esperanza. Y eso también cura. Eso también cura. Y lo hemos oído decir muchas veces. Esta persona se enfermó físicamente porque estaba en depresión, o estaba en ansiedad, o estaba en un estado psicológico difícil. Pero quizás su curación vendrá porque llegó a un nuevo ambiente, porque se restablecieron relaciones, porque volvió el amor, porque volvió la alegría, porque alguien le trajo esperanza. Todos podemos curar. Mis queridos oyentes, gastémosle tiempo a esa labor bella de curar a las personas. Eso requiere nuestro amor, nuestro tiempo, nuestro cariño, nuestra paciencia, muchas veces nuestros sacrificios, pero qué mejor que emplearnos con ese objetivo, que personas que están sufriendo, que están padeciendo y que pueden ser los que están ahí cerca de nosotros, se beneficien de nuestra acción curativa en el nombre de Dios. Pero creo que también es interesante notar en este mandato que nos da Jesucristo, que le da a sus apóstoles y en él a todos nosotros, en la necesidad de ir a hacer eso. De ir a hacer eso. Aquí dice, vayan y proclamen, vayan y curen, vayan y resuciten, vayan y limpien, vayan y expulsen demonios, vayan. Estos primeros apóstoles, cuyos nombres hemos leído aquí, entendieron esto perfectamente y después de recibir el Espíritu Santo en Pentecostés, comenzaron una gesta absolutamente descomunal, épica. Empezaron a abrir camino en medio de unas resistencias feroces, rompieron las barreras de Israel, se fueron al Imperio Romano, recorrieron tierras desconocidas, anunciando el reino de Dios y haciendo esas acciones. Curando, escuchando, sanando, perdonando, creando asambleas católicas. La palabra católica quiere decir universal. Es decir, unas asambleas donde todo el que quisiera oír la palabra de Cristo, quisiera recibir el bautismo, fuera de la nación que fuera, era recibido. En eso también hay una gran curación. Hoy lo llamaríamos inclusión. Inclusión, porque estos leprosos del Evangelio representan sobre todo a los excluidos por cualquier motivo. Y Jesús fundó una comunidad de incluidos, una comunidad católica universal. ¿Cómo tenemos que trabajar todos los cristianos para que esa categoría no se nos pierda? No se nos pierda. La iglesia llamada católica es una institución abierta a todo el que desee confesar el nombre de Jesucristo, hacerse bautizar y creer en él. Venga de donde venga. Hay que tener mucho cuidado para que dentro de nuestra iglesia no se formen grupos cerrados que dan una mala impresión. Da la impresión de que no fueran católicos, sino selectivos, un poco elitistas, un poco como selectivos. No, la iglesia católica. Y cuánto mal hemos descubierto a veces cuando algunos grupos religiosos se vuelven muy cerrados. Allí a veces terminan girando en torno a unos egos, a unas vanidades que no son convenientes. Jesucristo, con esto que invita a hacer a los apóstoles, le está anunciando a la humanidad que todo el que esté enfermo, que todo el que esté muerto en vida, que todo el que esté marginado, que todo el que tenga algún demonio, está invitado a ser parte de esta comunidad. Porque esta comunidad llamada iglesia, el nuevo pueblo de Israel, fundado sobre los 12 apóstoles, está en capacidad de llevar el reino de Dios. ¿Qué es eso? Es eso. Es ese cuidado extremo del ser humano. Esa preocupación por los seres más débiles. Ese rescate de los descartados. Ese pueblo que cuida la vida más frágil, que está en el vientre materno o que está en agonía. En ese pueblo se hacen esas cosas. En ese pueblo, en esa comunidad se cuida a los más pobres. En esa comunidad no se cree en la pena de muerte. En esa comunidad no se piensa que nadie esté definitivamente perdido. Es una comunidad sanadora, sanadora. Esa es la verdadera iglesia. Esa es la verdadera iglesia que nuestro Señor quiere fundar. Y la razón es sencilla. Por razones diversas, en Israel, en algunos sectores, la religión se ha vuelto una cosa como de gente sofisticada, de gente ilustrada, de gente más o menos culta, que terminaba por despreciar a la gente sencilla, a la gente sencilla. Y veía con ojeriza a los extranjeros. Y nuestro Señor dice, no, por ahí no es la cosa. La ley original de Dios no quería eso. Esto se untó tanto de la cultura humana que a veces se olvidó de la cultura celestial, de la cultura espiritual, que es en la que caben todas las personas que con sinceridad estén buscando a Dios, que con sinceridad manifiesten su deseo de ser curados, que con sinceridad estén buscando la liberación de su cuerpo y de su alma, que con sinceridad quieran convertirse. Convertirse. Óiganme bien, mis queridos oyentes, que este evangelio de alguna manera nos está recordando cómo es una comunidad según el corazón de Dios, manifestado en Cristo, inspirado en el Espíritu, una comunidad totalmente abierta, pero una comunidad que también tiene clarísimo lo que tiene que hacer, lo que tiene que hacer. Lo primero es anunciar el reino de los cielos. El reino de los cielos. Siempre que abramos la boca nosotros los cristianos, tenemos que anunciar el reino de los cielos, hablar de Dios, proclamar las cosas de Dios, contar las maravillas de Dios, manifestar lo bueno que es Dios. No nos guardemos ese mensaje que para muchos al oírlo, esa es su curación, esa es su liberación, ese es el renacer de su esperanza. Hay que contar las cosas de Dios. Y lo segundo, pues las acciones que inspira ese reino de Dios, pues tienen que ver con todo esto que estoy diciendo, o que dice mejor el evangelio, de curar, resucitar, limpiar, expulsar demonios. Eso es lo que el reino nos pide proclamar. Entonces aquí también cabe la anotación que la vida cristiana tiene una gran dimensión a nivel personal y comunitario en la lucha contra el mal. Y por si alguno no lo sabe, esa lucha comienza en la vida de cada uno, en la de cada uno. Y eso en términos espirituales se llama la conversión. ¿Cómo hago para que mi corazón se convierta exactamente en lo que Dios quiere? Y cómo con la gracia de Dios expulso de ahí todo mal, toda impureza, todo rencor, toda violencia, etc. Pero también tenemos misión para que en nuestras familias, en nuestros matrimonios, en nuestras parroquias, en nuestras empresas, en las relaciones laborales, en la vida política, en la vida económica, tampoco tenga lugar el mal. Me imagino que muchos de ustedes oyendo me dirán, pero qué idealismo, qué soñadores. Sí, somos soñadores. El Evangelio nos ha enseñado a soñar con un mundo según Dios, en un mundo puro, en una civilización del amor, la llamó el Papa Pablo VI, en una gran construcción donde lo humano, donde la bondad original humana puede realmente vivir, crecer, florecer, fructificar. En eso también quizás valga la pena esta anotación, hay que cuidar, como dicen ahora, nuestras narrativas, que no seamos solo portadores de malas noticias, de tragedias, de miedos, de dolores, de asfixias. No. Si Jesús fue escuchado, si los apóstoles fueron escuchados, si los profetas fueron escuchados, si los papas han sido escuchados, esto que hemos visto esta semana del Papa León en España, esas acogidas de millones de personas, lo único que significan es que la humanidad quiere oír cosas bellas, cosas esperanzadoras, cosas que den alegría, ideas que unan a las personas, signos que revelen el amor por los necesitados. Eso es lo que la gran mayoría de la humanidad quisiera escuchar. Y no es que baste escuchar, pero cuando uno está en medio de una conversación bella, optimista, esperanzada, el corazón de uno palpita mejor. las ideas florecen, las ganas de actuar se motivan más. Me llama la atención que los evangelios, a veces los escritores sagrados nos cuentan cuánta gente oía a Jesús. Decía, solo los hombres eran unos 5,000. Ese día curaron y se adhirieron no sé cuántos. Y eso debió ser porque Jesús habló de cosas bellísimas, habló del ser humano, los miró a los ojos, los atendió, los cuidó, les dijo palabras de aliento como no habían oído. Es que lo dice el evangelista porque Jesús los veía como ovejas sin pastor. Y aquí quizás estamos llegando a una conclusión bonita. Tal vez lo que muchas personas necesitan es que alguien los mire a los ojos con cariño, que alguien les diga una palabra de aliento, que alguien los escuche con paciencia, que alguien les dé una palmadita en el hombro para animarlos, que alguien les diga, voy a rezar por ti, que alguien les diga, descansa un poco que yo te reemplazo, que alguien vele su sueño o su noche enfermo. Tal vez no es más, tal vez no es más. Tal vez el tema no es de terapias, tal vez el tema no es de seminarios y congresos, tal vez el tema no es de cosas extrañas, sino de volver a mirarnos a los ojos y de tenernos amor y cariño unos por otros. Dejemos que esta palabra de nuestro Señor actúe con potencia en nuestro corazón. Todos reconocemos que estamos necesitados de ser sanados, de ser reconfortados, de ser reanimados. Dejémonos reconfortar por Cristo. Y seamos también portadores de toda acción, de toda palabra, de todo gesto, de todo signo que haga que la vida de los demás sea lo que Dios quiere. Una vida en pureza, una vida en amor, una vida en esperanza, una vida que mira con gran ilusión y con gran alegría la eternidad como el encuentro con Dios. Para eso está la iglesia en este mundo. Para eso estamos los cristianos. Para ser portadores de la luz de Dios, de la luz de Cristo y del Espíritu a los demás. Que brille esa luz en todo lo que hacemos y decimos. Mis queridos amigos y amigas, se nos acaba el tiempo, pero le damos gracias a Dios que nos alienta con su palabra, nos motiva con su palabra y nos edifica con el ejemplo de la vida de Cristo. Que el Dios que es Padre, Hijo y Espíritu nos bendiga a todos, que Él nos acompañe en esta semana. Que nos proteja de todo mal y peligro y que nos regale la gracia de escucharnos dentro de 8 días por Blue Radio en la Reflexión Dominical. Para todos ustedes, un feliz domingo y una feliz semana. Hasta pronto.

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Amén, amén. No sé si a ustedes les pasa, pero cuando yo me compro un aparato, un celular o una cosa para hacer café, un expreso, lo saco de la caja, lo instalo y lo pongo a funcionar. Y cuando no funciona, ahí sí leo las instrucciones. Pues eso mismo nos pasa con nuestro cuerpo. Si estamos mal, si estamos enfermos, si algo no está funcionando, tenemos que ir al manual de instrucciones que es la Biblia. Pues en Deuteronomio 34:7 dice, Moisés tenía 120 años cuando murió, pero hasta entonces conservó una buena vista y mantuvo su vigor. ¿Qué hizo Moisés para mantener su vigor y tener una buena vista hasta los 120? Pues cumplió los mandatos o las leyes que Dios le dio en el monte Sinaí. Porque en esa ley encontramos las leyes morales que hasta el día de hoy, aún bajo la gracia, tenemos que cumplir. Encontramos las leyes ceremoniales que son solamente para los judíos. Pero también encontramos las leyes para tener buena salud. Y muchos cristianos no las obedecen. Si las aplicamos, tendremos buena salud como lo tuvo Moisés. Porque en Éxodo 15:26, el Señor nos dice, si ustedes escuchan atentamente la voz del Señor y hacen lo que es correcto ante sus ojos, obedeciendo sus mandatos, entonces no les enviaré ninguna de las enfermedades que les mandé a los egipcios, porque yo soy tu Dios, tu sanador. Pues en Betesda había un hombre paralítico. Y en este milagro, Jesús no usó el poder sobrenatural del Espíritu Santo para sanarlo, sino que lo sanó de manera natural. Le dijo en Juan 5:8, ponte en pie, toma tu camilla y camina. Porque Dios diseñó nuestro cuerpo de tal forma que se cura por sí mismo. Pero para eso necesitamos seguir unas instrucciones. En primer lugar, escríbanlo. Necesitamos estar en un ambiente de fe y de sanidad. Y el lugar en donde estaba este paralítico, el estanque de Betesda, no era un lugar de fe ni de sanidad. Dice en el versículo 1 al 4 que una multitud de enfermos, ciegos, cojos, paralíticos, estaban tendidos en los pórticos. Yo no entiendo. ¿Por qué prefieren leer qué dice Google acerca de su enfermedad en vez de leer la Biblia? Si estás enfermo, no te rodees de otros enfermos porque te van a contagiar no solo con su enfermedad, sino con su quejadera, con su negativismo. Y por eso este hombre estaba enfermo. Su raíz de enfermedad era el lugar en donde estaba viviendo. Más bien, vengan a la iglesia, vengan a la oración, pongan alabanza y adoración en sus casas y lean la Biblia. En segundo lugar, tenemos que dejar de creer las creencias paganas. Juan 5:3 dice que una multitud de enfermos estaban tendidos en los pórticos esperando un determinado movimiento del agua porque, y esto yo lo pongo entre comillas, un ángel del Señor descendía de vez en cuando y agitaba el agua. Y el primero en meterse quedaba sano. Pero esta es una creencia pagana. Dios no hace milagros así. Pero hoy tristemente muchos creen en cosas paganas, esotéricas. Van a brujos, a hechiceros, a chamanes. Hasta compran agua bendita. Esos son agüeros. Ahora, el diablo te puede sanar, porque él es el padre de toda enfermedad. Pero el precio que vas a pagar por esa sanidad es una atadura de por vida. Entonces, si quieres que tu cuerpo se sane a sí mismo, deja todas esas creencias paganas. En tercer lugar,
Tienes que dejar de culpar a los demás y asumir la responsabilidad por tu enfermedad. Dice el versículo 5 que uno de ellos era un hombre que hacía 38 años que estaba enfermo. Cuando Jesús lo vio, le preguntó, ¿te gustaría recuperar la salud? Y él le respondió, es que no puedo, Señor. Número uno. Luego, porque no tengo a nadie que me meta en el estanque. Número dos. Y número tres, siempre alguien llega antes que yo. Todo el mundo era culpable de su enfermedad. No puedo, es que mi familia me dejó aquí tirado. ¿A quién le echas la culpa de tu enfermedad? Porque no vas a ser sano sino hasta el día en que tomas la total responsabilidad tanto de tu enfermedad como de tu sanidad. Pero en cuarto lugar, si quieres que tu cuerpo se cure a sí mismo, tienes que conocer tu cuerpo, pero también obedecerlo. Porque muchos, por no conocer su cuerpo, están comiendo cuando el cuerpo les está pidiendo que ayunen. Por ejemplo, los perros. ¿Se han dado cuenta que cuando están enfermos se encierran en su casita y no comen nada? Y ahí está el dueño, come. ¿Por qué? Porque tenemos la idea equivocada de que enfermo que come no muere. Es todo lo contrario. Si tú le das de comer a un enfermo, estás alimentando la enfermedad. Eso quiere decir que estás prolongando el tiempo de tu enfermedad. ¿Por qué? Porque hay ciertos alimentos que toman más tiempo para salir del cuerpo. Entonces, si yo como uno de esos alimentos, estoy prolongando la enfermedad en vez de tenerlo 3 días, a 1 semana o a 2 semanas. Porque lo que el cuerpo está pidiendo es desintoxicación. Y para esto le recomiendo un libro, se llama El ayuno, fuente de salud. Otros, por no conocer su cuerpo, no saben la diferencia entre el hambre y un antojo. Son dos cosas diferentes. Un antojo es ganas de comer azúcar, ganas de comer algo, pero no tienes hambre. Otros también, su cuerpo les está pidiendo frutas, cereales, nueces, legumbres, habichuela, cebolla, pero en vez de eso, ¿sabe qué comen? Cerdo, o crustáceos, o postres, comida chatarra, o alimentos ultraprocesados, alimentos que van a prolongar la enfermedad. Yo recuerdo hace muchos años que comencé a sentirme un poco mal, y por alguna razón, tuve un antojo de comer tocineta. Vivíamos cerca de Carulla, me fui a comprar la tocineta y cuando extendí la mano para bajarla, el Espíritu Santo me dijo que no lo hiciera. Pero como soy bien desobediente, lo hice. Y me fui a casa, me hice unos huevos con tocineta deliciosos. Fue de las gripas más largas que he tenido. ¿Por qué? Porque el cuerpo demora mucho tiempo en expulsar el cerdo. Entonces tenemos que aprender a oír el cuerpo y obedecerlo. A otros el cuerpo les está pidiendo que descansen, así como los perritos. Pero en vez de descansar, se ponen a trabajar. Aprende a oír tu cuerpo. Pero a otros el cuerpo les está pidiendo ejercicio. En quinto lugar, si quieres que tu cuerpo se cure a sí mismo o ser sanado de manera natural, tienes, ojo con esta, tienes que salir de la cama. ¿Qué le dijo Jesús al paralítico? Juan 5:8. Ponte en pie. ¿Qué haces ahí echado en la cama? Yo hago eso cuando estoy mal, vengo a la oración. El simple hecho de salir de la cama, bañarme, es el inicio de mi sanidad. Kenneth Hagin, conocido como el maestro de la fe, nació como un bebé prematuro con un corazón deforme. Por eso él no podía correr ni jugar como los otros niños. Y a los 15 años quedó tendido en su cama. Pero estando allí, tuvo una revelación del infierno. Y eso lo llevó a recibir a Jesús como su Señor y Salvador. Y todos los días su abuelita le abría la Biblia para que lo leyera.
Y un día él leyó Marcos 11:24 que dice: ustedes pueden orar por cualquier cosa y si creen que la han recibido, será suya. Ese versículo fue una luz de esperanza en medio de su oscuridad. Por eso él quería que un hombre de Dios le explicara ese versículo. Y finalmente, después de mucho tiempo, por fin vino un predicador. Y cuando él quiso pedirle el significado de ese versículo, por alguna razón no le salían las palabras. Y el predicador pensó que no sabía hablar. Por eso simplemente le habló y le dijo: pronto, hijo, todo habrá terminado. Y luego reunió a la familia y oró por ellos para que Dios los preparara para el momento oscuro que venía sobre la familia. Luego, cuando se fue el predicador, la abuelita se le acercó y le dijo: mi hijo, como este es el único que por fin vino, está bien si él hace tu entierro. Y no solo eso, le pidió: ¿qué canciones quieres? Por eso, aunque el sol brillaba afuera, en su habitación solo había oscuridad. Y esta situación lo afectó tanto que estuvo 30 días paralizado. Sin embargo, seguía leyendo Marcos 11:24. Y lo quiero leer en la King James en inglés, porque dice: todo lo que deseen cuando oren, crean que ya lo han recibido y lo obtendrán. Por eso él le dijo al Señor: lo que yo deseo es ser sano. Y si tú, lo que tú dices en tu palabra es verdad, yo me voy a salir de esta cama y voy a ser sano. Pero si no es así, tu palabra no es verdad y no sirve para nada. Lo voy a tirar a la basura. Unos días después, su familia tuvo que mudarse a otra casa. Y por eso los que lo iban a transportar en la ambulancia, al enterarse que llevaba tanto tiempo enfermo en su casa, decidieron llevarlo a un paseo por toda la ciudad. Y fueron al centro donde estaban el shopping center, donde estaban los edificios del gobierno. Y mientras él miraba eso, una voz le dijo: si no fuera por la amabilidad de estos hombres, no hubieras vuelto a ver esos edificios. Pero él le dijo: los volveré a ver. Porque la Biblia dice, o Jesús dijo, que todo lo que yo crea y todo lo que yo confiese será hecho. Pasaron los días. 6 meses después, se dio cuenta que había puesto su fe en lo que veía y en lo que sentía. Y lo único que él podía ver eran unas piernas inmóviles. Y lo único que él sentía era el palpitar irregular de su corazón. Por eso decidió creer lo que Dios dice en su palabra. Y él le dijo al Señor: yo creo que tú ya oíste mi oración y creo que mi cuerpo ya está sano. Y entonces el Espíritu Santo le dijo: ah, pues si crees, te tienes que bajar de esta cama. Y eso es lo que hoy el Señor nos dice. Y fue lo que le dijo el paralítico: levántate, bájate de esa cama. Por eso él se obligó a bajar. Pero cuando sus pies tocaron el piso, debido a que llevaba 16 meses tirado en esa cama, él sintió que todo a su alrededor daba vueltas. Sin embargo, se obligó a estar de pie y caminó, les dio toda la vuelta a la cama y se volvió a acostar. Y al día siguiente hizo lo mismo. Los pocos días decidió caminar hasta la cocina y acompañar a su familia a desayunar. Cuando volvió a su cama, una vez más, la voz le dijo: ahora sí, todo se acabó. Ahora sí, vas a morir. Pero él siguió haciendo lo mismo durante los siguientes días. Y poco a poco fue recuperando las fuerzas. Y tal como él se lo había dicho a ese demonio, caminó en el centro de la ciudad y volvió a ver esos edificios.
hoy o no, hoy ya, ya murió, pero Kenneth Hagin vivió, tuvo 86 años de vida totalmente saludable. Por eso, si quieres ser sano, tienes que salir de esa cama, levántate. Pero lo siguiente que el Señor le dijo, y es el punto número 6, es Juan 5:8, toma tu camilla. En otras palabras, trabaja. La gente no deja de trabajar porque está viejita, no. La gente se envejece porque dejó de trabajar. Y tristemente, hoy se hace más énfasis en el descanso. Y todos, ya hay hasta predicadores, libros donde nos hablan del descanso. ¿Pero qué dice la Biblia? Lo voy a leer. Éxodo 29. Trabaja 6 días. Y hacen ellos todo lo que tengas que hacer. Pero el día séptimo será un día de reposo. El lunes es mi día de reposo. Total descanso. Pero los otros 6 días yo me aseguro de mantenerme ocupado. Porque ese es el secreto de una vida saludable. Porque nuestro cuerpo fue diseñado para descansar un día y trabajar 6. Si no trabajamos, el cuerpo se va a atrofiar y se va a enfermar. Por eso, pensiónate. Disfruta ese dinero. Pero sal y vende frutas o algo, lo que sea. O ven como voluntario a la iglesia. O trabaja en tu casa. Monta un jardín o lo que sea. Jesús dijo, Juan 5:17, mi padre trabaja y yo trabajo. Pero lo siguiente que el Señor le dijo al paralítico, versículo 8 una vez más, fue, anda. Es decir, ojo, camina. Ejercítate. El sedentarismo, que es la enfermedad de este tiempo, es estar demasiado tiempo sentado o acostado sin hacer ejercicio. Y dicen los especialistas que el sedentarismo es lo que está causando enfermedades del corazón, colesterol alto, presión arterial alta, diabetes, cáncer, osteoporosis, obesidad, depresión, ansiedad y muerte prematura. Por eso el Señor le dijo a este tipo, camina, 38 años ahí, sin hacer nada. Lo único que tenía que hacer era moverse, caminar. Y el Señor hoy le dice eso a muchos. Camina, ejercítate. Y los conocedores dicen 10,000 pasos al día por encima de lo que estás haciendo hoy. Porque algunos son tan vivos y dicen, ay, yo ya camino 10,000 pasos. No, 10,000 encima de lo que ya estás haciendo. Para tener buena salud. Y lo otro, camina por lo menos 30 minutos todos los días oyendo una predicación, oyendo un podcast, una alabanza, o oyendo la oración. Si no puedes venir a las 6 de la mañana, pon tus iPods y sal a caminar y ora durante 60 minutos mientras estás caminando. Porque el sedentarismo es un problema reciente. Pablo dijo, 1 Corintios 9:27, disciplino mi cuerpo como lo hace un atleta. Lo entreno para que haga lo que debe hacer. Disciplino mi cuerpo como lo hace un atleta. Pero en octavo lugar, si quieres que tu cuerpo se sane por sí mismo, descansa. En el Salmo 4:8 el salmista dijo, en paz me acostaré y dormiré, porque solo tú, oh Señor, me mantendrás a salvo. Pero no se trata solo de meterse en la cama, no se trata solo de estar ahí echado, se trata de realmente descansar, tener lo que se llama un sueño reparador. Los especialistas dicen que un buen descanso reduce las enfermedades, disminuye el estrés, mejora el estado de ánimo y permite pensar con claridad, tomar mejores decisiones y trabajar mejor. Por eso descansa. El insomnio es otra enfermedad de hoy. ¿Y qué es el insomnio? Es, en primer lugar, la dificultad para conciliar el sueño.
Esos que se meten a la cama y duran 15, 10 minutos para que les...

llama un sueño reparador. Los especialistas dicen que un buen descanso reduce las enfermedades, disminuye el estrés, mejora el estado de ánimo y permite pensar con claridad, tomar mejores decisiones y trabajar mejor. Por eso descansa. El insomnio es otra enfermedad de hoy. ¿Y qué es el insomnio? Es, en primer lugar, la dificultad para conciliar el sueño. Esos que se meten a la cama y duran 15, 10 minutos para que les coja el sueño. ¿Tienen insomnio? O la dificultad para mantenerse dormido. Se despiertan a las 2, a las 6 de las enfermedades. Disminuye el estrés. Mejora el estado de ánimo. Y permite pensar con claridad, tomar mejores decisiones y trabajar mejor. Por eso descansa. El insomnio es otra enfermedad de hoy. ¿Y qué es el insomnio? Es, en primer lugar, la dificultad para conciliar el sueño. Esos que se meten a la cama y duran 15, 10 minutos para que les coja el sueño. ¿Tienen insomnio? O la dificultad para meterse en la cama. No se trata solo de estar ahí echado. Se trata de realmente descansar. Tener lo que se llama un sueño reparador. Los especialistas dicen que un buen descanso reduce las enfermedades, disminuye el estrés, mejora el estado de ánimo y permite pensar con claridad, tomar mejores decisiones y trabajar mejor. Por eso descansa. El insomnio es otra enfermedad de hoy. ¿Y qué es el insomnio? Es, en primer lugar, la dificultad para conciliar el sueño. Esos que se meten a la cama y duran 15, 10 minutos para que les coja el sueño. ¿Tienen insomnio? O la dificultad para mantenerse dormido. Se despiertan a las 2, a las 4, dormidos. Se despiertan a las 2, a las 4, acostarnos para digerir la comida. En un estudio que se hizo, una buena ventilación reduce los contaminantes del aire y aumenta significativamente el tiempo del descanso reparador. Por eso yo duermo con la puerta abierta, yo abro ventanas, aun cuando voy a un hotel, lo primero que hago es abrir la ventana para dejar que salgan todos los gases de la persona que se quedó ahí. Y que entra aire fresco. Número 9. Este es el último. Quieren que su cuerpo se cure a sí mismo. Tienes que comer saludablemente. Sí. En Marcos 7, 19. Y bajo la gracia. Ya no hay alimentos prohibidos. Pero ¿por qué creen ustedes que el Señor prohibió ciertos alimentos? Pues para nuestra salud. No tiene nada que ver con nuestra salvación. Por eso, si queremos tener buena salud, deberíamos analizar cuál de esos alimentos prohibidos en la Biblia nos está haciendo daño y eliminarlos de la dieta. Por ejemplo, en el Talmud judío, ¿sabían que se prohíbe mezclar la leche con la carne? Y todo basado en lo que dice Éxodo 23, 19, no cocines a un cabrito en la leche de su madre. O sea, no mezcles leche con carne. Génesis 1.29, Dios dijo, les he dado todas las plantas con semilla, léase verduras y vegetales, y todos los árboles frutales para que les sirvan de alimento. Esta semana leí que en un estudio que se hizo en Colombia, solo 3 de 10 colombianos come frutas, verduras y vegetales todos los días. ¿Será que por eso tenemos tantos problemas de salud? ¿Será que por eso nuestros deportistas se lesionan todo el tiempo? Proverbios 24:13 dice que el dulce es bueno. ¡Yeah! El problema es comerlo en exceso, porque Proverbios 25:16 dice, si encuentras miel,
No te

empalagues. La mucha miel provoca náuseas. En mi caso, si como algo antes de acostarme muy dulce, tengo dolor de cabeza. Por eso elimina totalmente las bebidas azucaradas. Redúcele al azúcar. Pero de vez en cuando disfruta de algo dulce. En el Antiguo Testamento Dios prohibió el cerdo, los crustáceos, qué pena con ustedes, los camarones y langostinos, los chulos, las ratas, todas esas cosas, los peces sin aleta. ¿Pero saben por qué? Porque son alimentos que Dios diseñó para limpiar los desechos. Entonces, cuando comes eso, aunque sea delicioso, ¡uy, delicioso!, estás comiendo las enfermedades de otros animales. Y aunque bajo la gracia todos los alimentos fueron limpiados, la Biblia dice claramente en Hechos 15:29 que tenemos que abstenernos de lo sacrificado a ídolos, pero también, ojo con esto, sangre, es decir, lo que mucho les gusta, sí, la morcilla, qué pena, y carne de animales estrangulados. ¿Por qué? Porque en la sangre está la vida del animal, dice Levítico 17:11. Eso significa que es la portadora de enfermedades. Ahora, la Biblia no nos prohíbe comer carne, pero sí nos enseña cómo debemos prepararla. Dice Deuteronomio 12:15, podrás matar animales y comer su carne, pero no deberás comer la sangre, sino que la derramarás en la tierra como si fuera agua.

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1: 7 de la mañana en punto, Colombia. Muy buenos días. Hoy es domingo 14 de junio del año 2026 y comenzamos hablando de la tensión política que existe de cara a la segunda vuelta electoral y que dejó un hecho de violencia ayer sábado en Chía, en Cundinamarca, al norte de la ciudad de Bogotá. Allí una persona resultó herida con arma blanca cuando simpatizantes del candidato presidencial Abelardo de la Espriella fueron atacados por al menos 3 personas que serían seguidores de Iván Cepeda. Miguel Cardosa.
2: Buenos días. Sí, un incidente violento se registró la tarde de ayer durante actividades proselitistas de cara a la segunda vuelta electoral en el municipio de Chía, Cundinamarca. Una persona resultó herida después de ser atacada con un cuchillo en el puente peatonal ubicado frente al centro comercial Chía, cuando fueron atacados simpatizantes del candidato presidencial Abelardo de la Espriella. El alcalde Leonardo Donoso confirmó lo ocurrido.
3: Frente a Centro Chía, en el puente peatonal, había un grupo de seguidores del candidato Abelardo y se presentaron algunas personas aparentemente simpatizantes de Cepeda, y hubo una riña y una persona herida con arma blanca.
2: El gerente nacional de regiones de la campaña opositora, Jaime Andrés Beltrán, aseguró que los agresores actuaron con violencia contra los simpatizantes de Abelardo. Los seguidores de Petro, dice Beltrán, y Cepeda están pasando todos los niveles. Esto es casi delincuencial, reprochó al señalar que agredieron de forma salvaje, dice, y criminal, a unas personas que voluntariamente apoyan a Abelardo. Beltrán coincidió con el alcalde y comentó que los atacantes utilizaron cuchillos y machetes e hirieron a una mujer adulta mayor que manifestaba a favor de Abelardo. En medio de la situación, exhortó a las autoridades para que se investigue lo ocurrido y se sancione a los responsables. Sin embargo, los 3 detenidos inicialmente no habrían sido denunciados formalmente, según la policía. Miguel Cardosa, Blue Radio.
1: Miguel, gracias. Pues en medio de este ambiente electoral, el ministro de Defensa, Pedro Sánchez, dio a conocer los últimos detalles del plan Democracia, que busca garantizar la seguridad en la segunda vuelta presidencial del próximo domingo 21 de junio. Pablo Arango.
4: Un saludo para...
1: Volvemos más adelante con Pablo Arango. Por otro lado, hablamos de noticias que tienen que ver con orden público, porque se extremaron las medidas de seguridad en norte de Santander en las últimas horas, luego de que se presentara un ataque a una base del ejército en el municipio de Toledo. Richard Quiñones.
5: Con drones, presencia del ejército y la policía se custodia la ruta de acceso que va desde Cúcuta hacia el departamento de Arauca. George Quintero, secretario de Seguridad de Norte de Santander.
6: Ahí lo que vemos es un vehículo con unas plataformas, hicieron varios lanzamientos ahí. En el reporte que nos da el ejército a primera hora es no tener lesionados, afortunadamente, pero los daños materiales son bastante grandes. Es una zona importante en nuestro departamento, una zona cafetera, una zona turística. No sé, la verdad, por qué se presenta esta situación, a pesar de que hay un dispositivo bastante grande de nuestra fuerza pública acantonada en esa base, con unas funciones muy específicas en esa zona del departamento.
5: También en la 30ª Brigada del Ejército Nacional en la ciudad de Cúcuta se han extremado las medidas de seguridad por riesgos de ataques en esa zona de frontera.
1: Retomamos ahora los detalles que entregó el ministro de Defensa, Pedro Sánchez, acerca del plan Democracia, con el que se busca garantizar la seguridad en esta segunda vuelta presidencial. Pablo Arango.
4: Un saludo para los oyentes de Blue Radio. Las autoridades ultiman los detalles del plan Democracia para garantizar la seguridad de los colombianos el próximo 21 de junio a propósito de la segunda vuelta presidencial. Datos importantes. Lo primero, más de 400.000 hombres de la fuerza pública custodiarán la seguridad justamente de los colombianos en medio de la segunda vuelta presidencial. Hay que tener en cuenta que se priorizan zonas como el departamento del Chocó, el departamento del Cauca, el departamento de Arauca. Hay que tener en cuenta que también en zonas del Valle del Cauca, Buenaventura y también Itagüí, se ejerce un control especial por parte de las autoridades, teniendo en cuenta algunas amenazas que se han encontrado. Finalmente, hay un puesto de mando unificado que se va a instalar el próximo martes, confirmó el ministro de Defensa, el general en retiro Pedro Sánchez, en Noticias Caracol en Vivo, que se instalará días antes este puesto de mando unificado nacional para garantizar la seguridad de los colombianos.
7: que el próximo martes estaremos activando el PMU a las 8 de la mañana en torno a la que es la protección física. O sea, lo vamos a activar prácticamente 5 días antes de las elecciones. Y a las 10 de la mañana también activaremos el PMU cibernético para proteger toda la capacidad cibernética. O sea, estamos tomando acciones incluso mucho más anticipadas, más preventivas, de tal manera que haya unas elecciones seguras.
4: Hay dos temas que le preocupan al ministro de Defensa y a las autoridades en general. El tema de las noticias falsas, de la falsa información que circula en redes sociales y el tema del constreñimiento que están trabajando, dicen ellos, para evitar esto que es un delito electoral.
1: Pablo, gracias. Hablamos ahora de las voces de rechazo que se siguen sumando ante el anuncio del presidente Gustavo Petro acerca de la posibilidad de liquidar la empresa AIRE. Los gremios del Caribe, inclusive el exministro de Minas, Amílcar Acosta, están calificando este anuncio como irresponsable. Alejandro Rosales.
8: Buenos días, Miguel. En un comunicado a la opinión pública suscrito por los comités intergremiales del Atlántico y Magdalena, las cámaras de comercio de Barranquilla, Santa Marta y La Guajira y Andi Atlántico Magdalena afirmaron que al anunciar la liquidación de AIRE sin contar con un operador de reemplazo, sin plan de pago a generadores y sin garantías de continuidad, el presidente Petro viola la Constitución y la ley, además que desconoce la existencia de alternativas idóneas para asegurar la prestación del servicio público. Dice el documento que al estar AIRE actualmente intervenida por la Superintendencia de Servicios Públicos, cualquier decisión sobre la liquidación de la compañía debe respetar las etapas y condiciones previstas. Añade también que trasladar la operación a GESELCA, como insinuó el presidente, sin resolver previamente las deudas de AIRE con los generadores de energía, agravaría la crisis actual. Asimismo, el exministro de Minas, Amílcar Acosta, calificó como imprudente la liquidación, sobre todo porque el país enfrenta un fenómeno del Niño intenso que podría ser duradero, además de la deuda por 2.5 billones de pesos de AIRE con las generadoras.
9: Podría ello dar lugar a lo que ha prevenido XM, a un efecto dominó que podría derivar en lo que han advertido los organismos de control, en un apagón financiero que podría comprometer seriamente la prestación del servicio de energía. Este sería un salto al vacío.
8: Desde los gremios en el Caribe pidieron a la Procuraduría y la Contraloría actuar ante el pronunciamiento del presidente con base en las facultades y responsabilidades que tienen. Barranquilla se levanta con 27 grados de temperatura.
1: Alejandro, gracias. Y fue capturada en Santander una mujer que era buscada por los Estados Unidos, señalada de financiar al tren de Aragua. Alex Salamanca.
10: Así es, Miguel, en un puesto de control de Migración Colombia ubicado en la vía Bucaramanga-Cúcuta con el fin de brindar seguridad a los corredores viales de Santander y que conecta con el área metropolitana de Bucaramanga, fue capturada esta mujer de nacionalidad venezolana que era recorrida con circular de Interpol, solicitada por la justicia de Estados Unidos, según confirmó el alcalde de Bucaramanga, Cristian Portilla. De acuerdo con la información entregada, la mujer se movilizaba en un bus interdepartamental cuando fue interceptada por las autoridades en medio de un operativo de verificación de antecedentes. Las autoridades señalan que la captura estaría presuntamente vinculada por labores relacionadas con el manejo de las finanzas del tren de Aragua. Y además, la mujer tendría antecedentes por presunta estafa bajo la modalidad de fraude bancario, según los reportes preliminares conocidos por las autoridades. Tras su captura, fue dejada a disposición de la SIJÍN y de los enlaces de Interpol en Colombia, quienes adelantan los procedimientos para definir su eventual entrega a las autoridades judiciales de Estados Unidos.
1: Alex, gracias. Y la alcaldía de Cali anunció una recompensa de 20 millones de pesos para obtener información que permita esclarecer el atentado del que fue víctima un excontralor de allí, de esa ciudad. De acuerdo con la información preliminar, hombres armados le dispararon en repetidas ocasiones, causándole una herida en el hombro. Lina Vera.
11: Hola Miguel, buenos días. Un atentado armado contra el excontralor de Cali, Pedro Antonio Ordóñez, encendió las alarmas en las últimas horas en el oeste de la ciudad. El hecho ocurrió en el barrio Santa Teresita. Según el reporte de la Policía Metropolitana, la víctima se desplazaba en un vehículo particular cuando fue sorprendido por un hombre que, movilizándose en motocicleta, disparó en varias ocasiones. A raíz del ataque, el excontralor sufrió una herida de bala en el hombro izquierdo y fue trasladado a un centro asistencial. Su estado de salud es estable y se encuentra fuera de peligro. Tras lo ocurrido, la alcaldía anunció una recompensa de hasta 20 millones de pesos para quienes aporten información que permita andar con el paradero de los responsables. Escuchemos al coronel Carlos Latorre, comandante encargado de Policía Metropolitana de Cali.
12: impactándolo a la altura del hombro izquierdo y posteriormente fue remitido a un centro asistencial. De manera inmediata, la Policía Nacional, en coordinación con la Fiscalía General de la Nación, desplegó un equipo especializado para identificar y capturar al agresor. Rechazamos de manera contundente este acto violento e invitamos a la ciudadanía a aportar cualquier información que permita el esclarecimiento de estos hechos.
11: Se adelantan operativos en distintos puntos de la ciudad con el objetivo de ubicar y capturar a los responsables de este ataque. Hasta el momento no se ha informado sobre capturas relacionadas con el caso ni sobre las posibles hipótesis, Miguel.
1: Y la Armada Nacional reportó la incautación de más de 1,000 metros cúbicos de madera movilizada ilegalmente en el departamento de Chocó. Laura Moreno.
13: Operativos fluviales que desarrolló la Armada de Colombia en el municipio del Bajo Baudó, donde tropas de la Brigada de Infantería de Marina número 2 detectaron dos embarcaciones que transportaban grandes cantidades de material forestal sin cumplir los requisitos. El primer procedimiento ocurrió en el río Ijuá, cerca de Puerto Meluc, donde fueron hallados 951 trozos de madera de especies como otobo y sajo. Lo que dice la Armada es que el cargamento era movilizado sin documentación legal y por esto fueron capturadas 5 personas. Y la segunda acción fue sobre el río Catripe. Allí las autoridades encontraron inconsistencias entre la cantidad de madera transportada y los permisos de movilización. Ahí incautaron 400 trozos de madera tipo guino que no contaban con salvoconductos ambientales. En total, la Autoridad Ambiental Codechocó confirmó la incautación de más de 1,040 metros cúbicos de madera y los capturados ya quedaron a disposición de las autoridades por el presunto delito de aprovechamiento ilícito de recursos naturales renovables, Miguel.
1: Y en Antioquia, una familia denunció que hace más de 9 meses la nueva EPS no le da los medicamentos para trasplantes de riñón a Tomás, que es un pequeño niño de solamente 9 años. La tía de este pequeño insistió en diálogo con Blue Radio que sin el tratamiento este órgano estaría en riesgo de perderse. Melissa Álvarez.
14: Miguel, con los buenos días. Se trata de la familia de Tomás Andrés Mesa Torres, que está viviendo un verdadero calvario por la falta de los medicamentos necesarios para su trasplante de riñón, que este no se dañe tras unos 8 años de una vida sin contratiempos. Tomás, que vive en zona rural del municipio de Yolombó, tiene dificultades desde hace 9 meses porque la nueva EPS no le ha entregado el tratamiento necesario. Según contó en diálogo con Blue Radio su tía Mabeli Torres, la petición es urgente para esta entidad que está bajo control mayoritario del gobierno nacional.
15: Nueva EPS le está negando el Tacrolimus XL, que se toma 4 miligramos diarios, y el Micofenolatos, que se toma 500 miligramos diarios. El niño sin estos medicamentos no puede vivir, nos está tocando comprarlos. No tenemos el dinero para seguirle comprando los medicamentos al niño, porque mensualmente están costando 1.500.000.
14: Lo que relató Mabeli es que a pesar de los reiterados intentos, ninguna farmacia les hace entrega del tratamiento, además de que los trámites se complican por vivir en una zona alejada del departamento. 18 grados de temperatura en Medellín hasta ahora, Miguel.
1: Melissa, gracias. Y en información internacional, el Papa León XIV se refirió hoy a su visita que hizo a España la semana pasada allí en la Plaza de San Pedro en el Vaticano. ¿Qué dijo Juanita Troncoso?
11: Miguel, así es, el Papa León XIV agradeció este domingo al finalizar el rezo del Ángelus al pueblo español por la cálida acogida que recibió durante su viaje apostólico de una semana. Además, aprovechó para expresar un agradecimiento de modo especial al rey Felipe VI. Escuchemos.
16: Agradezco al pueblo español que me ha recibido con mucho entusiasmo y devoción. Estoy agradecido de modo especial a su majestad el rey. Agradezco también con afecto a los obispos, las comunidades que he visitado y a toda la iglesia que está en España.
11: Finalizando agradeciendo a toda la iglesia en España y como escuchamos expresó que Dios bendiga a España, recordó su viaje apostólico que concluyó este viernes 12 de junio y con esta visita el Papa León XIV se convirtió en el primer sumo pontífice en regresar a España después de 15 años desde la última visita de Benedicto XVI.
1: Hablamos ahora del Mundial de Fútbol porque ayer se cumplió la tercera fecha de este campeonato y Brasil no pudo ganarle a Marruecos en un partido que todo el mundo esperaba que ganaran. Los detalles con Juan David Rivera.
17: Buenos días, así es, ayer se disputó el tercer día de esta Copa del Mundo México-Canadá y Estados Unidos 2026. A primera hora ocurrió la sorpresa del día y en Santa Clara, California, Suiza y Qatar empataron 1-1. Suiza abrió el marcador primero con un penal cobrado por Embolo y sobre el final Qatar lo empató al minuto 90+4 logrando sumar su primer punto en la historia de los mundiales. A segunda hora se jugó el partido más atractivo del día. Lo jugaron Brasil y Marruecos en Nueva Jersey. El juego terminó 1-1 con anotaciones de Vinicius Jr. para Brasil y de Saibari para los africanos. Luego en Massachusetts, Escocia venció 1-0 a Haití con gol de John McGinn. Victoria histórica para los británicos que no participaban en un mundial desde 1998 y que además no ganaban un partido en una Copa Mundial desde 1990, hace 36 años. Ya en el último juego, Australia se impuso 2-0 a Turquía con goles de Néstor Iñakunda y Conor Metcalf. Hoy la jornada en el mundial continuará con 4 partidos a las 12, Alemania enfrentará a Curazao a las 3, Países Bajos jugará contra Japón a las 6 de la tarde, Costa de Marfil jugará contra Ecuador y a las 9 de la noche, Suecia y Túnez pondrán fin a la jornada.
1: Muy bien, Juan David, estaremos muy atentos a los partidos de hoy, ya la cuarta jornada del Mundial de Fútbol que sigue avanzando allí en Canadá, en Estados Unidos y en México. Son las 7 de la mañana, 16 minutos, hasta acá esta actualización de noticias. 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

0: 7:22 de la mañana. El que ve el mundo con 50 años, como lo veía con 20, ha desperdiciado 30 años de su vida. Lo dijo Muhammad Ali, boxeador profesional y activista estadounidense, a propósito de nuestro tema de este fin de semana, los 50 y más. Y hoy vamos a hablar de preparados para vivir bien después de los 50. Es que ayer estuvimos hablando con un hombre maravilloso, el doctor Diego Bernardini, quien nos habló de un aspecto general, pero puntual, muy importante, de nuestra edad, de la salud, de la soledad, del trabajo, de más que del trabajo, de la actividad. Porque claro que muchos pueden seguir trabajando después de los 50, pero por supuesto, y eso ha reevaluado la edad en, a ver, ¿cuándo comienza la vejez? Eso ha sido reevaluado, se ha corrido. Por eso andan diciendo que Chayanne es el culpable de que la pensión también se corra, porque baila casi a los 60 como si tuviera 20, y si es verdad. Pero bueno, los saludo, soy María Clara Gracia y quiero decirles que estamos a 25 grados de temperatura ya, tendremos una máxima de 35. Bueno, y saludo a mis queridos compañeros en el Control Master, a Nelson Gómez, a Fredis García, en el Visual está nuestra Cristinita Vargas y en la mesa de trabajo, como siempre, bueno, hoy no paso por alto a nuestro querido productor Andrés Rodríguez y María del Pilar Valencia en Envigado. Muy buenos días.
1: Muy buenos días, María Clara, desde Envigado. Sí, señora, aquí con un día muy soleado, muy rico. Y, ay, no, esta cancioncita, me imagino que es de Alejandro. Tiene todo el estilo de Alejandro. No. Vamos a ver quién la puso. Bueno, yo digo que suena a Alejo.
0: Así.
1: ¿Ah, por lo romántica, por lo como esa vocecita ronquita, yo no sé. Suena a Alejo.
0: Sí, bueno, muy bien. Muy bien. Bueno, Pili, lista desde Envigado y saludo. Bueno, aprovechemos a don Alejandro Ambrat. Alejandro, buenos días.
2: Hola, María, ¿cómo estás? Hola, Pili. Lamento decepcionarte, pero no es mía.
1: Ah.
2: Al parecer un compañero se nos volvió romántico.
1: Romántico, ¿sí? Y sexy.
2: Sí, sí, sí.
0: ¿Sí?
2: No, y ya le dejaré a él explicar la canción porque le pregunté, ¿y qué canción tan bacana? Y me hermosa. Dijo, yo creo que, bueno, ahora él nos contará, no le voy a dañar la sorpresa. Así que nada, muy buenos días para todos y feliz de estar aquí con todos ustedes acompañándolos esta mañana.
0: Claro, bueno, su merced, Juan Carlos Solarte, muy buenos días.
3: Su merced, muy buenos días. Sí, señora, el responsable de esta canción buenísima. O sea, rica, una canción rica, oiga, sexy, romántica. Sí. Yo no sé si romántica, pero porque además habla de un final, ¿no? Habla de cómo se va muriendo un poco, si se quiere, el amor después de un tiempo, que me parece importante traerlo justamente al tema, ¿no? Ese después de los 50 que debería ser un motor en todo sentido, también incluyendo el amor, porque mucha gente dice, no, yo ya después de los 50, yo ya, no, ya, ¿cuál pareja? Yo ya qué voy a... No, viejo. Sí. Vamos, para adelante, sí, señores.
2: Empezando a vivir.
3: Claro. Y esta canción pues parece ser inteligencia artificial.
2: Increíble.
3: Sí.
1: No.
3: Sí.
0: ¿Esta canción?
3: Sí,
0: ay,
3: señora.
0: No me diga.
3: Sí, señora.
0: ¿Y usted dónde se la consiguió?
3: No hay un artista atrás de ella, hay un título que se llama Antes del Final. Y si la buscan así, realmente no aparece un artista, aparece como una productora. Entonces, tanto el video como todo lo que la rodea parece ser inteligencia artificial. Hoy por hoy la inteligencia artificial hace cosas fantásticas.
0: No,
3: sí.
0: Pues claro.
3: Cosas maravillosas. Así que no tiene nada de raro que esta lo sea.
2: Sí.
3: Claro. Pero bueno, ahí está una buena canción para iniciar el domingo suavecito. Sí, señores.
0: Ah, bueno, muy bien. Y al dueño de la pregunta lo vamos a saludar. No sé si todavía sigue en Bogotá. Mauricio Quintero, muy buenos días.
4: María Clara, buenos días. Buenos días para mis compañeros y para nuestros queridísimos oyentes. No, ya me les fui, pero volveré. Pronto volveré. Pero aquí les tengo la pregunta para nuestros queridos oyentes a propósito del tema de este fin de semana de Puente en Blue Jeans. La pregunta es la siguiente. ¿Qué es lo que más le preocupa tener después de los 50? Y les tenemos cuatro alternativas de respuesta. Entonces, ¿qué es lo que más le preocupa tener después de los 50? La primera, salud. La segunda, dinero. La tercera, amor. Y la última, soledad. ¿qué es lo que más le preocupa tener después de los 50 años? ¿Salud, dinero, amor o soledad? Vamos a ver qué elección o qué opción tienen nuestros oyentes para elegirle. Y además, ¿qué opinión nos dejan? Porque vamos a poner esta pregunta en nuestra cuenta de X, @BlueRadioCo. La pueden rastrear con el numeral en Blue Jeans o numeral encuesta. Y ahí también dejan su voto y su opinión y vamos a estar compartiendo estas opiniones muy importantes en este fin de semana de En Blue Jeans.
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1: En Colombia son las 7 de la mañana y 30 minutos.
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1: mi árbol y yo. La conocían, ¿no?
2: No.
1: ¿No? No.
2: Yo no.
3: Ah, bueno, yo
4: pero estamos románticos.
3: Sí, sí, iba a decir yo.
1: Es una canción de...
3: Yo diría que más que románticos, nostálgicos.
2: Nostálgicos, sí, señora.
1: Nostálgicos. Esta es una canción de Alberto Cortés, cantautor argentino.
2: Ah, pero claro.
1: La lanzó en 1970 y cuenta la historia de un arbolito que le regaló el papá y lo sembró con la mamá en el jardín. Y sí, el árbol creció con él y lo acompañó en todas las etapas de su vida, de cuando la vida. Perdió la inocencia, cuando se fue de la casa, el reencuentro, cuando se volvieron viejos. Y ganó un disco de oro esta, esta canción, así que...
3: Pero es que la letra está hermosa.
1: Sí,
2: está sí, linda, es sí. Bonita. Está linda.
3: Sí, está linda, linda.
2: Está buena.
1: Esta sí no es guía.
2: Sí, esta no es guía, esta no es guía.
3: Sí. Bueno, ¿y cómo va la pregunta, Mauro?
4: Ahí están nuestros queridos oyentes respondiendo a la Mara Clara. Y les recuerdo para los que acaban de entrar en sintonía, ¿qué es lo que más le preocupa tener después de los 50? Cuatro alternativas de respuesta. ¿Salud, dinero, amor o soledad? Está ganando la salud. Salud, 69%. Dinero, 23%. Soledad, 8%. Y amor, 0%. Y eso que estamos románticos en esta mañana de Blue Jeans.
2: Oiga, el encuesta
5: y muchos comentarios.
2: Sí, adelante, sí. Pili.
4: ¿Qué comentan?
5: Sí, voy a leer algunos, pero hay muchos comentarios ya. Vanessa Parra dice, las cuatro opciones están relacionadas. El dinero puede ayudar a acceder a cuidados de salud. Y el amor y el apoyo emocional pueden mejorar el bienestar físico y mental. Pero para mí, la salud es la mayor riqueza. Feliz Día del Padre en Colombia. Un abrazo a mi villano favorito. ¿Eh? ¿Cuál será el villano favorito? ¿Será Juanca?
2: ¿Será? ¿Seré yo, maestro? ¿Seré yo? Pues si soy yo, gracias en todo caso, sí señora. Oiga, la encuesta también está en YouTube. Dice, salud 74% contundente. Dinero 16%. Yo voté por dinero.
1: ¿Votaste por dinero?
2: Sí, yo voté por dinero, sí. Falta de amor el 5% y soledad el 5%.
3: Hola, yo pensé que la soledad iba a ser más... Porque
2: sí,
3: escucho a muchas personas
2: yo por también.
1: Yo creo que la gente se ha acostumbrado a vivir sola ya.
2: Y
3: sí,
2: puede ser.
3: Sí, puede ser. Tal vez sí, Alejandro. Porque pues además acuérdense que aquí estuvimos hablando de los hogares monoparentales.
2: Sí.
3: ¿No? De los hogares de una sola persona. O sea, sí, eso ya se cuenta como hogar y es el 20%. Claro. Sí. Y si y son creo... Como dicen cusumbo solos, como yo un poco, yo soy un poco cusumbo solo. Sí. Entonces, pues sí.
2: Puede ser.
4: Y nos han dicho que la soledad era la nueva pandemia, ¿se acuerda, Mara Clara? Hace algún tiempo se decía ese... Bueno, vamos a ver, pero ahí los oyentes siguen votando y siguen opinando en esta mañana de En Blue Jeans.
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2: 7 de la mañana, 38 minutos, llega la ciencia detrás de las cosas en este nuevo capítulo de la ciencia. Oiga, les pregunto, ¿ustedes saben por qué vuelan los globos aerostáticos?
1: ¿Porque pesa menos el aire caliente? ¿O qué?
2: Puede ser.
1: ¿Sí?
2: Porque pesa menos el aire caliente. Ok.
1: Es menos denso.
2: Y, ok. ¿Alguien más se lanza con alguna respuesta?
4: Porque uno paga la boleta y
3: para que lo suba. Por el calor.
2: Por el calor, su merced.
3: Ya.
5: Por el calor. Por el motor.
2: El motor, y Mauro dice, porque uno paga la boleta, pues sí, lo suben, ¿no?
4: Pago para que me suban, pues me suben. Punto.
2: Mi plata vale, sí, señores. Sí, claro. Oiga, yo le hice esta pregunta a varias personas también, tratando de entender si tenemos claridad en por qué o cuál es la ciencia detrás de que un globo aerostático vuele. Bueno, la gente piensa esto.
7: Claudia, ¿por qué crees que se elevan los globos aerostáticos?
8: ¿Por qué crees?
7: Sí, ¿por qué crees lo que se te ocurra?
8: Por la presión del aire.
7: Por presión de aire.
8: Y por la gravedad.
7: Y por la gravedad. Mm-hmm. Eileen, ¿por qué vuelan los globos? ¿Por qué crees que vuelan los globos?
9: Bueno, pues yo creo que los globos vuelan porque tienen helio dentro y eso hace que ellos se eleven.
2: Bueno.
7: Juan, ¿Por qué vuelan los globos?
10: ¿Por qué vuelan los globos?
7: Sí.
10: ¿La explicación científica
7: o...? La que usted conozca de eso.
10: Inconsciente. ¿Por qué vuelan los globos? Simplemente por aire caliente que hay dentro de la estructura y hace que esto se eleve, y abajo hay una canasta que simplemente no tiene suficiente peso como para que contrarreste eso. Mm. Y vuelan por mostrar las maravillas del mundo también.
3: Pero yo soy de ese equipo.
2: ¿De ese equipo, su merced?
4: Sí.
2: Sí, señora. Sí. Fíjense que Eileen, la niña de en medio de la respuesta, dijo que por el helio, ¿no? Uh-huh. Ella tal vez...
5: Sí, no, yo no le pregunté si era el globo, si era globo aerostático, sino los globos, y ya se imaginó una bomba.
2: Sí, señora, ustedes recuerdan, sí, año 2008, sí, un sacerdote brasilero que se subió a una estructura de 1000 globos de inflados con helio.
4: No.
2: La historia de este sacerdote brasilero. Haciéndola de up, literalmente. La de up. Terminó en medio del Océano Atlántico.
3: ¿Y qué?
2: Murió. Por supuesto,
3: no, claro, ¿sí? Sí.
2: Él murió. El señor estaba haciendo esto por una obra de caridad. ¿Eh? Ya lo había hecho antes, ya se había subido a 500 globos. Ay, no. Y había estado 4 horas en el aire por temas de caridad. Él era paracaidista, así que tenía su paracaídas y sus cosas, estaba confiado con eso. Pero una de las cosas que hay que tener en cuenta con el tema de los globos es que los globos van a donde el aire los lleve.
4: Lo lleve el aire.
2: Claro. Me refiero a donde el viento los, sí, lleve. ¿Mm? Eso dice la ciencia. ¿Mm? Porque no se puede manejar. Eso no tiene una cabrillita como un carro. Es a donde el viento los lleve, para allá va. Bueno, había un pronóstico meteorológico que parecía decir que el viento lo iba a llevar al interior del continente. Pues no. El señor se fue para el océano. ¿Mm? Y 3 días después su cuerpo fue encontrado en el mar.
4: Pobre.
2: Así que fue una cosa, bueno, un poco dramática, por supuesto. Pero sí, señores, los globos vuelan, o la ciencia detrás de los globos aerostáticos es el aire caliente. Ahora, tuve la oportunidad de hacerlo justamente hace poco en el departamento del Quindío, y le pregunté a Amancio Sánchez cuál es la ciencia detrás de que su globo se eleve, y esto nos contestó Amancio.
11: Bueno, la ciencia, así muy básico, es que digamos, el aire caliente es más liviano que el aire frío, ¿no? Entonces, nosotros tenemos aquí una burbuja gigante. A través de los quemadores calentamos el aire que hay en el interior de la vela, y es por lo que llega un momento que el globo se eleva con su peso y nuestro propio peso, ¿no? Que vamos a volar los cuatro. Entonces, dentro de la vela, digamos que hay unos 90 grados.
2: Hay que tener mucha precaución, que aunque el calor no sea mucho más que eso, y esto lo describió perfectamente el señor Charles, la ley de Charles, 1789, y fue un pionero de los viajes en globo aerostático, que básicamente dijo eso. El volumen de un gas aumenta cuando la temperatura sube y disminuye cuando la temperatura baja. Es así de sencillo. Esa es la ciencia detrás de que un globo vuele. Se puede aplicar muy fácilmente, por ejemplo, en la variación de temperatura y presión de los neumáticos, por ejemplo, de nuestras ruedas. Sí. Cuando la temperatura, uno por ejemplo ve en las mañanas que las llantas están desinfladitas,
4: sí,
2: por el frío que aguantaron durante la noche.
4: Sí.
2: Pero en el día, a medida que van tomando calor, las llantas, por ejemplo, vuelven a inflarse un poquitito. Otro ejemplo clásico que puede uno ver alrededor de esto, por ejemplo, es la olla a presión.
4: Sí.
2: ¿Recuerdan la olla a presión? Bueno, hoy por hoy las ollas a presión son una cosa muy distinta a lo que tenía la mamá de uno, ¿no?
3: Una super olla.
2: Sí. Exactamente, hoy por hoy es de una tecnología impresionante. Pero en su momento la olla a presión, que hubo muchos accidentes de cocina,
4: sí,
2: por
4: sí,
2: las claro, ollas a presión, cuando la olla no lograba generar el escape de presión del gas, que por supuesto por el calor se venía generando en su interior, y estallaba, explotaba, y la explosión era realmente dramática.
4: Y por eso en la costa hacen las casas con los techos altos, porque el aire caliente sube y es más fresco en la casa si el techo es alto, porque el frío baja.
2: Exactamente, y se generan unas claraboyas también en la parte superior para que el aire caliente pues tenga un lugar por donde escapar. La ciencia,
3: bueno, ¿quién ha montado en globo? Yo, perdón, me meto ahí.
2: Sí,
3: aquí,
2: señor,
3: ¿quién
2: sí
3: ha montado en globo?
2: Yo.
5: Yo.
2: ¿Todos?
1: Yo no.
2: Upa. ¿Su merced usted?
3: No, no, pero y me da pánico,
2: no,
3: ¿sabe?
2: No,
3: eso y chévere, el paracaidismo yo creo que no.
2: La montada en globo es una delicia absoluta.
4: Delicia.
2: Sí, delicia. Yo tuve la oportunidad de hacerlo en Turquía, en Capadocia.
3: Uf. Ah, claro.
2: Fantástico. Ahora, obviamente, son globos mucho más grandes que, por ejemplo, el que hay en el Quindío, de Globos Colombia. Ese globo es para 4 personas nomás. Es chiquitico. Y fíjense que la canastilla, a mí me daba en la cintura. Y uno no va amarrado a nada.
1: Sí.
2: Y la experiencia fue muy interesante porque logramos superar las nubes.
3: No lleva ni paracaídas.
2: No, nada, su merced, nada, nada. Uno va ahí y a mí debo reconocer que da miedito, ¿no? Vean la imagen ahí en este momento. Uno se asoma y uno dice como, ay, ay, ay, ¿no? Bueno, y son unos magos estos señores, por supuesto, piloteando estos globos aerostáticos, una cosa fantástica. Así que, bueno, hoy en la ciencia de las cosas, pues traía una pregunta que a veces nos hacemos, o que vemos esos globos maravillosos surcando los cielos y diciendo, ¿y esto por qué vuela, no? Bueno, facilito, ley de Charles, aire caliente.
1: Sería bueno una máquina de la verdad de esto de los globos.
2: No estaría mal, ¿no? No estaría mal para resolver muchos mitos o realidades que hay detrás de los vuelos de globo, que tienen muchas curiosidades. El vuelo más largo ha sido de 34,000 kilómetros, sí, señores.
4: Uy.
2: En días, uno de 20 días entre México y Japón.
3: Wow. ¡Ush!
2: Sí, señora.
3: Uno en ese tricito de canasta.
2: Uno en ese tricito de canasta.
3: Sin poder manejarlo.
2: No se maneja de ninguna manera. ¿Y el baño está ahí, su merced, adentro de la canastita misma?
3: ¿Qué, pues, un balde o qué?
2: Un baldecito, sí, señora, tal cual. Fueron 20 días entre México y Japón, cruzando el océano, además, ¿no?
3: Ni ducha, ni nada.
2: No, nada. Yes. Por supuesto, esto es un juego de azar, en donde que el viento me lleve hacia allá. Punto.
1: Sí.
2: Porque si el viento cambia, pues para donde vaya el viento, ahí va a ir el globo.
4: Qué locura.
2: Así que bueno, hoy la ciencia de las cosas resolviendo el tema de por qué vuelan los globos aerostáticos.
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4: 7:48 La columna de hoy es un trino, un trino que me encontré de Pablo Alcalde. Es @hproductiva en X. Lo y leo. La columna o el tiro dice: la ciencia moderna acaba de confirmar lo que los estoicos llevan 2000 años repitiendo. Ya le di, ya publiqué el trino en mi cuenta de X y también en Instagram también está. Me llamo Entre el Quintero y estaba muy juiciosa nuestra queridísima Lorena Donado y ya le dio like. Porque hice el trino hace un ratico y como que Lorena dijo, ya se ve que van a hacer la columna, se adelantó. Pero miren, para todos los oyentes, la ciencia moderna acaba de confirmar lo que los estoicos llevan 2000 años repitiendo. Y Pablo Alcalde pone 7 puntos. El primero, no son los hechos los que destruyen, es tu interpretación. El psicólogo Albert Ellis desarrolló la terapia racional emotiva inspirado directamente por Epicteto. No nos afecta lo que nos sucede, sino lo que pensamos sobre ello.
1: Sí.
4: La neurociencia moderna configuró algo brutal. Tu cerebro reacciona más a la interpretación que al evento en sí. Dice, dos personas pueden vivir exactamente la misma situación, una se hunde y la otra se fortalece.
1: Sí.
4: ¿Y eso cuántas veces ha pasado?
1: Uf.
4: Les pasa a los hermanos, dice, este hermano, oiga, pero si todos tenían la misma casa, con la misma comida, con los mismos papás, este se hundió y este salió adelante. Sí. Dice, el evento es igual, la narrativa interna cambia todo, por eso los estoicos entrenaban el significado que daban las cosas, no era filosofía, era regulación emocional avanzada. ¿Qué tal ese primer punto? No son los hechos los que lo destruyen a uno.
1: Espectacular. Sí, claro. Epicteto era un esclavo.
3: Era un esclavo. Y escribió unas cosas.
1: Increíble.
3: Y ahorita nada, le quita a uno la libertad. Ay, no me acuerdo. No, un montón de frases. Mentiras, Mauro, siga.
4: Sí. Hay un punto que tiene que ver con eso. La incomodidad, que es el siguiente, la incomodidad voluntaria aumenta la resiliencia mental. Séneca practicaba dormir en el suelo y pasar días con poco. ¿Por qué? Porque entrenaba al cerebro para dejar de temer la pérdida. Décadas después, estudios sobre la exposición controlada y el estrés demostraron que pequeñas dosis voluntarias de incomodidad fortalecen tolerancia emocional, reducen ansiedad futura, aumenta autocontrol. El cerebro deja de entrar en pánico cuando aprende a que puede sobrevivir al malestar. Los estoicos lo sabían, por eso buscaban la incomodidad voluntaria, que seguramente tiene que ver con eso que nos dice Alejandro. Si era un esclavo, el man sabía cómo pilotear la incomodidad,
1: sí,
4: ¿no?
1: Claro, sí.
3: Claro.
4: Ahí está. Tercer punto, tu atención define tu realidad. Marco Aurelio escribía constantemente sobre controlar el foco mental. Hoy la neurociencia habla del RAS, R-A-S, el sistema de reactivación reticular. Tu cerebro filtra millones de estímulos diarios y prioriza aquello en lo que más piensas. En otras palabras, aquello a lo que le prestas atención se expande psicológicamente. Si buscas amenazas, verás amenazas. Si buscas oportunidades, detectarás oportunidades. La realidad objetiva importa menos de lo que crees. Tu filtro mental importa más. Ese es el tercer punto.
5: Ellos lo decían desde hace tantos siglos, Mauro, y ahora que la gente está diciendo reprogramar el cerebro, entonces la gente dice, no, eso es una neurociencia, pero miren cómo los filósofos desde antes ya lo decían.
1: Ya lo sabían.
5: Y está escrito.
4: Pues hablando de escribir, el cuarto punto es ese. Escribir pensamientos reduce ansiedad.
1: Así es.
4: Marco Aurelio literalmente escribía un diario para ordenar su mente. Hoy la psicología lo llama journal terapéutico. Estudios muestran que escribir pensamientos reduce el estrés, mejora la claridad mental, disminuye la rumiación mental, mejora la regulación emocional, porque escribir obliga al cerebro a estructurar el caos. A mí me pareció fantástica esa frase, incluso la anoté por aquí en un papelito cuando encontré ese trino. Escribir estructura el caos. Obliga al cerebro a que ordene. Claro, porque es que uno no escribe niños los sé de la casa. No, uno dice los niños de la casa lo sabían. Entonces, si uno escribe, ordena las ideas. Si uno tiene como un relajo en la cabeza y lo pone en el papel, el cerebro empieza a verlo en el papel, empieza a decir, sí, claro, ya, ya entiendo un poco mejor. Exactamente lo que los estoicos hacían hace 2000 años. Era terapia mental privada. El quinto punto dice, la gratitud cambia la química del cerebro. Los estoicos practicaban el agradecimiento. Y eso lo hemos hablado aquí en Blue Jeans, ¿cuántas veces, María Clara? Agradecer. Aumenta la dopamina, mejora el bienestar subjetivo, reduce el estrés, mejora las relaciones sociales. El sexto punto, no controles el mundo, solo tu respuesta. Uno no controla el mundo, solamente la respuesta. Entonces, hay cosas que dependen de uno y cosas que no. La psicología moderna descubrió que las personas con foco interno de control tienen menos ansiedad, mayor resiliencia, más disciplina, mejor rendimiento. ¿Por qué? Porque dejan de desperdiciar energía mental en cosas imposibles de controlar. ¡Ay, otra vez lloviendo! Pues, ¿usted qué va a hacer, hermano? ¿Es el dios del trueno o qué? No, pues llueve, listo. Así es el tema. Y el último punto, y para no extenderme tanto y para que la gente también vaya a este trino y lo lean y lo tengan también en este domingo de reflexión muy presente. El último dice, la meditación cambia físicamente el cerebro. Los estoicos practicaban observación consciente, pensamientos constantes. Hoy Harvard demostró que la

0: Hoy Harvard demostró que la meditación modifica regiones del cerebro relacionadas con el miedo, la atención, la regulación emocional y la autoconciencia. Entonces dice, en apenas semanas la mente se entrena igual que un músculo y eso cambia literalmente la biología. Los estoicos no tenían escáneres del cerebro, pero entendían profundamente cómo funciona la mente humana. La diferencia es que ahora la ciencia puede medirlo. Un columnista nos contó, Pablo Alcalde en X, ya hice un trino en mi cuenta de X, me llamo Entre el Quintero, y en Instagram lo puse en mis historias, porque hay gente que dice, no, pero es que yo X no. Vayan a mis historias, que ahí está la publicación y el link para que ustedes puedan ver esta columna y leerla más tardecito. La ciencia moderna acaba de confirmar lo que los estoicos llevan 2000 años repitiendo en la columna de Blue Jeans.
1: Y a las 7 de la mañana y 55 minutos, mire lo que me encontré, sí señores. Oigan, miércoles 9 de la noche, Colombia, Uzbekistán. Sí,
0: bueno, señores.
1: Vamos con toda. Bueno, tírense un marcador, a ver, Alejo.
2: 3-0.
1: 3-0 para Colombia. Su merced.
3: 3-1.
1: 3-1 Colombia. Mauro.
3: 2-1
1: Pili. 2-1 Pili. Mauro.
0: Yo también 2-1.
1: 2-1, bueno, yo sí, sí 3-0 voy a lanzarme 3-0. También. Sí, 3-0, listo, vamos a ver 3-0. Qué pasa. Bueno, pilas porque...
3: Bueno, pero ¿cómo así?
1: ¿Con
3: ¿qué
1: pollito?
3: ¿Apostamos?
1: Sí, listo, vamos para esa. Vamos
2: 3-0 en mío.
1: Vamos a hacer pollita interna con ese marcador.
3: Sí, listo.
1: Listo, va para esa. Entonces Andrecho nos organiza ahí la... Listo, ahí ya me dice. Nos organiza la pollita interna con el marcador y ahí tiramos a ver qué nos vamos a ganar. Muy chévere, está bueno. 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Ustedes tienen que hacer parte de eso. Sí. 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Y es que, bueno, nuestra selección llega nueva a la Copa Mundial de la FIFA y Colombia se prepara, por supuesto, para los días más emocionantes. Pero para hacerlo aún mejor, Blue encontró la fórmula para conectar a los oyentes de una forma muy distinta. Fútbol y humor. Qué hacer bueno. 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
2: Sí,
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2: Buenísimo.
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1: 8 de la mañana en punto, hora de actualizar las noticias aquí en Blue Radio. Mucha atención, que la Defensora del Pueblo lanzó una nueva alerta sobre el ambiente político que vive el país en medio de las campañas presidenciales. La entidad advirtió un deterioro crítico en el debate democrático y por eso les está pidiendo a ambos candidatos un debate de ideas antes de la segunda vuelta. Laura Alejandra Moreno.
2: Miguel, pues la Defensoría del Pueblo publicó hoy su tercer informe de seguimiento al compromiso por unas elecciones libres y en paz, y la entidad concluyó que el nivel general de cumplimiento de principios democráticos por parte de las candidaturas apenas llegó al 23.3%, una cifra catalogada, como usted lo menciona, como crítica. El informe analizó más de 1.300 registros entre publicaciones, declaraciones y noticias relacionadas con los dos aspirantes presidenciales, Abelardo de la Espriella e Iván Cepeda, entre el 31 de mayo y el 7 de junio, y evidenció un ambiente marcado por la confrontación, la desinformación y el cuestionamiento a las instituciones. La Defensora del Pueblo, Iris Marín, envió un mensaje contundente a los candidatos y a sus campañas.
3: No estamos en una guerra, son elecciones, es democracia. La democracia exige reconocer al contradictor político como un actor legítimo y tramitar las diferencias mediante el diálogo, el respeto y las reglas institucionales. Ninguna aspiración política puede construirse sobre la deshumanización de la otra persona, la normalización de la violencia verbal o la desinformación.
2: Miguel, y en su cuenta de X, la Defensora Iris Marina, quien acabamos de escuchar, también dijo que el nivel de alarma no es igual de preocupante en ambas campañas, pero que sí enfrentan retos enormes. Y aquí le hizo un llamado directo a Cepeda y de la Espriella. Les pregunta la Defensora, ¿qué tal un debate de ideas respetuoso y decente? Un llamado teniendo en cuenta que uno de los puntos más preocupantes fue la difusión de información veraz, que registró un nivel de cumplimiento tan bajo hasta del 0%. Esto tras identificar contenidos falsos o engañosos en ambas campañas. Y también se alertó el uso de discursos estigmatizantes y polarizantes en ambas campañas, Miguel.
1: Laura, gracias. Y en Medellín fue frustrado un caso de fleteo en el barrio La América. Allí hombres se robaron un bolso con 5 millones de pesos y le dispararon a los policías que estaban atendiendo el caso. Lo bueno es que la víctima recuperó sus pertenencias y los dos ladrones fueron capturados. La historia la tiene Melisa Álvarez.
4: Miguel, pues justo cuando dos hombres de 21 y 29 años de edad intimidaron con un arma de fuego y le arrebataron un bolso con dinero en efectivo a una mujer en plena vía pública, se registró un intercambio de disparos con uniformados de la Policía Metropolitana que patrullaban la zona del barrio La América en Medellín. La víctima de 33 años alertó a las autoridades a través de la activación del botón de pánico de un banco, por lo que comenzó la persecución a los hombres que estaban en moto y que luego quedaron heridos en un centro asistencial, hasta donde llegaron las autoridades para adelantar oficialmente su captura. El general Henry Bello, comandante de la policía, indicó que los ahora capturados dispararon primero contra los policías.
5: Como resultado, los dos agresores resultaron lesionados en extremidades inferiores. Los capturados fueron trasladados a un centro asistencial para valoración médica y posteriormente fueron dejados a disposición de la Fiscalía General de la Nación junto con los elementos materiales probatorios. En este momento avanzan las audiencias concentradas de control de legalidad.
4: La mujer recobró sus 5 millones de pesos y durante el operativo incautaron un arma de fuego y la motocicleta donde cometieron el hurto, Miguel.
1: Melisa, gracias. Y en Bogotá, 3 personas fueron capturadas luego de una persecución que se desató cuando intentaban huir en una camioneta que habría sido robada. ¿Cómo es la historia, Juanita Troncoso?
6: Así es, Miguel. Esto ocurrió en la localidad de San Cristóbal, en el barrio Villa Javier, en el sur de Bogotá. De acuerdo con las autoridades, los capturados se movilizaban en una camioneta robada de color vino tinto. La comunidad reportó que esas personas tenían actitudes sospechosas dentro de esta camioneta, por lo que los uniformados llegaron al lugar y, al ser requeridos para una requisa, intentaron escapar. Esto fue lo que dijo el mayor John Barrera, comandante encargado de la estación de policía de San Cristóbal.
7: Durante este procedimiento, este vehículo intentó arrollar a los policiales y, al momento de detenerlos, uno de los ocupantes descendió con un arma de fuego y realizó varios disparos contra los uniformados, por lo que se hizo necesario hacer uso de las armas de dotación, logrando la captura de 2 hombres y una mujer.
6: Con estos 3 capturados, una persona huyó, por lo que ahora es buscada por las autoridades. Además, durante este procedimiento establecieron que uno de los capturados presenta antecedentes por hurto y que las placas de la camioneta estarían alteradas.
1: Cuánta gracia. Y en Bucaramanga, en medio de esta celebración del Día del Padre, en este fin de semana, los centros comerciales esperan gran afluencia, pues hay que recordar que el próximo domingo son las elecciones, la segunda vuelta. Alex Salamanca.
4: Así es, Miguel, pues Santander se une y se espera una masiva celebración del Día del Padre con alta afluencia en centros comerciales, en eventos, en municipios turísticos de la región. Recordemos que son 25 que tienen ferias y fiestas. Desde Fenalco en la región se estiman que cerca del 96% de los colombianos acostumbran a conmemorar esta fecha. Y por esa razón se espera que asistan a restaurantes, almacenes, plazoletas de comida, espacios de entretenimiento. Según explicó Alejandro Almeida, director ejecutivo de la región, la jornada estará marcada por encuentros familiares aprovechando los partidos del Mundial, por lo que habrá pantallas gigantes en diferentes centros comerciales de todos los municipios, Miguel.
8: Adelantamos 8 días el Día del Padre, una fecha muy importante donde más de 67 mil comercios en los 87 municipios en Santander, donde integramos a todos los centros comerciales del departamento, que generarán muchas actividades importantes, tales como rifas, premios, descuentos, shows, incluso hasta las rifas de carros, de viajes internacionales, entre otros, para jalonar esta fecha tan importante.
4: Centros comerciales como el más representativo, que es el de la Cuesta, en Piedecuesta, proyectan superar una visita de 700 mil asistentes durante este puente festivo, por lo que se tienen previstos entretenimientos, gastronomía, actividades familiares y los concursos a quienes asistan, pues estarán dirigidos precisamente a padres e hijos para goleadas de regalos. Miguel.
1: Hablamos ahora de noticias que tienen que ver con el Mundial de Fútbol, porque la Selección Colombia va a tener hoy entrenamiento en la ciudad de Guadalajara y se espera que luego de la práctica los jugadores atiendan a la prensa. Allí se encuentra Juan Carlos Cortés, el enviado especial de Blue Radio.
9: Hola, buenos días. Hoy la Selección Colombia cumplirá su cuarta práctica aquí en Guadalajara, en México, en la sede del AGA, del Atlas, donde Colombia ha hecho su permanencia aquí, donde ha trabajado toda esta semana pensando ya en el duelo definitivo de su primer partido frente a Uzbekistán. Han sido días de donde pudimos ver dos prácticas y seguramente que en la jornada de ayer hicieron ya un poco más de trabajo táctico, ya pensando y enfocado en lo que va a ser el rival de Colombia el próximo miércoles en el Azteca. Pero también hemos podido ver que ha estado cercana la Selección Colombia, los hinchas que constantemente se agrupan en el hotel de concentración para buscar una foto, un autógrafo o algún momento que les quede marcado para la posteridad. Ayer Néstor Lorenzo se arrimó a varios de los hinchas, pudo firmar autógrafos y estas fueron las sensaciones de varios de esos hinchas.
10: Esta es una oportunidad, una en un millón, la verdad, y muchas gracias por acercarse. Yo sé que a veces no trae ni cabeza para saludar o para dar autógrafos y muchas gracias.
11: Es lo máximo, algo que nunca esperé recibir de esta Selección Colombia para ser más grande como persona y como ser humano.
9: 9:30 de la mañana será la práctica de la Selección Colombia. Primero arrancarán con una zona mixta, después tendremos la posibilidad de estar allí 20 minutos para capturar algunas imágenes del entrenamiento y ya posteriormente pues la Selección hará otro tipo de trabajos ya a puerta cerrada. Y por supuesto en ese momento conectaremos nuevamente para tener detalles de quiénes hablaron y cuáles fueron las impresiones de la previa de Colombia aquí en Guadalajara, la primera vez que van a hablar desde que están aquí en México y ya preparando su viaje a Ciudad de México para enfrentar a Uzbekistán. Desde Guadalajara, México, Juan Carlos Cortés, Blue Radio.
1: Juan Carlos, muchas gracias. Estaremos muy atentos a lo que digan los jugadores de la Selección Colombia de cara a este partido, al debut de la selección en el Mundial que se está jugando en México, en Estados Unidos y también en Canadá. Son las 8 de la mañana, 8 minutos. Hasta acá esta actualización de noticias. 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Continúen con En Blue Jeans.
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0: que si les gustó esta canción y les buena. Sigue gustando es porque buena. Ya tienen 51 años, señoras y señores. 51 años tiene Llorarás de Oscar de León y La Dimensión Latina. Fue lanzado oficialmente en el 75, pero en el 76 fue donde la canción reventó, así que son 50 años cerraditos a propósito de lo que estamos hablando este fin de semana y esa fecha tan interesante, los 50, que marca un antes y un después. Bueno, es lo que estamos descubriendo justamente durante este fin de semana. Pues Oscar de León y La Dimensión Latina, Llorarás.
1: ¿Cuántos tiene Oscar ya? 80 y pico, ¿no?
0: Uy, claro.
2: Sí, por ahí 80.
0: Sí, claro, Oscar.
2: Googleemos
0: a ver Googleemos a ver cuántos años tiene Oscar de León. Pero
3: 82
0: sí.
3: años.
0: 82. Sí, claro. Wow, sí, claro. Pero qué talento, ¿no?
1: Espectacular.
0: Uy, enorme. Qué talento. Uy, enorme.
1: Qué talento.
0: Sí, señores. Como nuestros oyentes, Mauro.
2: Sí, ahí está respondiendo a la pregunta. ¿Qué es lo que más les preocupa tener después de los 50? Cuatro alternativas de respuesta. La primera, salud. La segunda, dinero. La tercera, amor. Y la última, soledad. Sigue ganando la salud. 67% de los votos para la salud. 20% para el dinero. Soledad, 10%. Y amor, 3%. Y muchas opiniones en esta mañana de Blue Jeans.
3: Muchísimas, Mauro. En X, Isabel Gratón, a propósito de los 50 años, dice, cumplo 50 años el próximo fin de semana. Para mí, el dinero. Acá en Canadá el sistema de pensiones del gobierno es horrible, y lo pone con mayúsculas. Por eso se ven personas trabajando a sus 80 años. La salud no, porque yo me ejercito diariamente y como muy bien. No tengo problemas de salud. Casi todos los comentarios, Mauro, son sobre la salud.
2: Sobre la salud.
0: Claro. En nuestro canal de YouTube también están, por supuesto, opinando, en donde la salud tiene el 75%, el dinero el 15% y la falta de amor y la soledad, cada una con el 5% y 6%, llegando ya a los 700 votos. Ay, es que uno con el dinerito, pues más o menos se puede asegurar quizá cositas de salud, quizá.
1: Y de amor.
0: Bueno, no sé. No sé.
3: El amor no se compra, ¿le? No
0: sé. Yo no me voy a meter en el chicharrón. Pero bueno, dejémoslo ahí. Ahí está la gente opinando, por supuesto, y votando en nuestro canal de X, arroba Blue Radio Co. Y en nuestro canal de YouTube, ya lo saben, la señal en vivo de Blue Radio.
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3: A las 8 y 16 les tengo una historia curiosa de Jorge Luis Borges a propósito de su aniversario de muerte hoy, hace 40 años. Jorge Luis Borges fue un escritor argentino, uno de los autores más destacados de la literatura del siglo XX, y tenía una frase muy célebre: dormir es distraerse del mundo.
0: Uy.
3: Uy.
0: Uy, uy, uy.
5: Claro, descansa uno.
3: La anécdota que les traje hoy es que en 1946 Jorge Luis Borges trabajaba como auxiliar en la Biblioteca Municipal Miguel Cané en Buenos Aires. No era un puesto especialmente prestigioso, pero pues le permitía algo que él valoraba mucho, que era estar rodeado de libros. Ahí pasó casi 10 años leyendo, escribiendo y construyendo la obra que lo convirtió después en esa figura central de la literatura universal. Pero el panorama político argentino estaba cambiando. Recuerden 1946. Ese año llegó al poder Juan Domingo Perón, y Borges, que no ocultaba sus opiniones ni sus simpatías políticas, y de hecho por eso no le dieron, dicen que por eso nunca le dieron el Nobel, había firmado varias declaraciones en contra del gobierno de Perón. Entonces, Emilio Siri, que era intendente peronista de Buenos Aires, lo sacó de la biblioteca y lo nombró inspector de aves, conejos y huevos en los mercados municipales.
0: ¿Cómo así?
3: Imagínense, inspector de aves y conejos. No. Borges a eso lo llamó el ascenso, burlándose obviamente porque sí. Lo que pretendía el funcionario era castigarlo de alguna forma por sus declaraciones en contra de Perón, alejarlo de la biblioteca y además pues una humillación pública. Pero esa designación nunca llegó, nunca la escribieron ni la concretaron, porque cuando Borges se enteró decidió renunciar a su cargo y dijo irónicamente: habiendo tantos empleados capaces de hacer mejor ese trabajo, y me lo dan a mí. En una comida de desagravio que le hicieron sus amigos unos días después, Borges aceptó la sanción impuesta y dijo: por andarme haciendo el democrático. Y bueno, en esa misma comida Borges dijo una frase también que es muy interesante: las dictaduras fomentan el servilismo, las dictaduras fomentan la crueldad, más abominable es el hecho de que fomenten la idiotez. Lo curioso es que ese castigo terminó teniendo el efecto contrario al que buscaban los promotores, porque después de abandonar la biblioteca, Borges empezó a dar conferencias y a dedicarse con más intensidad a la literatura, y poco a poco ese prestigio internacional empezó a crecer hasta convertirlo en uno de los escritores más influyentes del siglo XX, con obras fundamentales como Ficciones o el Aleph. Castigos como este parecen inventados por un escritor de humor y terminan convirtiéndose en una de las anécdotas más famosas de la historia literaria argentina, y en una lección involuntaria también, porque a veces los poderosos creen que pueden reducir a un escritor cambiándole el puesto de trabajo, pero las ideas tienen la mala costumbre de sobrevivir a los cargos, a los gobiernos y a las oficinas. Al final nadie recuerda quién inspeccionaba los mercados de Buenos Aires, ni las aves, ni los huevos en esa época, pero el nombre de Borges sigue apareciendo en bibliotecas de todo el mundo, y eso para un hombre que amaba los libros probablemente fue la mejor respuesta posible. Jorge Luis Borges, hoy en Les Tengo Una Historia de En Blue Jeans.
1: Y hoy en El Secreto de la Innovación les traigo un caso que me compartió una oyente. Aprovecho para saludarla, ya está mi Tirado Medrano. Y me contó un caso de innovación a nivel personal. Esto no tiene nada que ver con empresas, para que veamos cómo cuando nosotros tenemos problemas en nuestro día a día diario, también podemos encontrar soluciones innovadoras. Sí. ¿Conocen Novaterra? ¿Les suena Novaterra?
0: Uy, sí, me suena.
3: Sí, un poquito, pero sí. En redes la he visto, pero no sé.
0: Sí, yo también siento lo mismo. Sí.
1: Bueno, Novaterra es una ciudadela que fue creada por una constructora en Mosquera, en la vía a la Mesa. ¿Cuál es la idea? Que gente que estaba un poco agobiada de todo el trajín de Bogotá, del tráfico y demás, tuviera un lugar apartado donde vivir con absolutamente todo lo que necesitan. Sí. Tienen piscina, tienen tienda, tienen cine, tienen todo. Pero hay algo que no tienen. Resulta que estaban unos vecinos sentados tomándose unas cervezas una tarde y empezaron a expresar un problema. ¿Cuál era el problema? Que no tenían cómo ir al trabajo, porque la mayoría trabajaban en Bogotá. Ajá. Y pues la vía desde Novaterra hasta Bogotá era larga. Yeah. Los buses eran repletos, el transporte público malísimo, y entonces uno de los vecinos dijo: bueno, yo mañana voy para esta zona, ¿quién va para allá? Y otro dijo: sí, yo voy para allá. Y así empezó Novaterra Wheels. Novaterra Wheels es un grupo que ellos empezaron en WhatsApp, donde se compartían las rutas que cada vecino iba a hacer cada día hacia Bogotá. Entonces, no sé, Chris, si tienes por ahí una imagen de cómo publican las solicitudes en Novaterra Wheels. Ese es el grupo, ahí está la descripción: bienvenido, esto es un grupo para conductores solidarios, tan. Y entonces, por ejemplo, ahí: buenas tardes, ofrezco cupos, origen Guayacán, destino Palo Quemado, fecha sábado 6, ruta calle 13, y miren que el segundo pone incluso un precio: buen día, ofrezco dos cupos, origen Novaterra Cerezo, destino Gran Estación, y cobra 8,000 pesos por cupo. Para poder entrar a los grupos, porque seguramente están pensando, aquí hay un tema delicado de seguridad, al administrador del grupo tienen que mandarle una factura, donde de esa forma se dan cuenta de que realmente viven o son propietarios de un apartamento en Novaterra. Y solucionaron un problema que tenían todos los vecinos, que sí vivían delicioso allá en Mosquera, en su ciudadela, que tal vez es una de las soluciones que tenemos que empezar a aplicar en Bogotá para que este tráfico no sea tan tremendo. Empezar a crear ciudades satélite a las afueras de Bogotá. Sin embargo, estamos ante este problema de que las carreteras no son buenas, que el tráfico sigue siendo complejo para llegar a Bogotá. Ahora están tratando de crear una aplicación móvil para poder hacer mucho más ágil y eficiente esto. Estos son 70 y pico proyectos dentro de Novatier. Son una cantidad de apartamentos. Es una locura. Y ella me mandó este caso cuando vio el caso que presenté cuando estábamos en Falabella, Juanca, de Rafa. ¿Te acuerdas?
0: Del
1: taxista.
3: Del conductor. Eso fue una revolución.
1: María. Yo subí eso a Instagram. Quien lo quiera ver, mi Instagram ahora, arroba Alejandro Ambrada, MBRAD, tiene más de 2 millones de visualizaciones ya.
3: Sí, claro. Una locura. Yo también lo vi.
1: Se viralizó esa vaina y la verdad es que cuando somos capaces de identificar problemas y entre todos reunirnos a tratar de encontrar soluciones desde distintas perspectivas, es de donde surgen las ideas más innovadoras. ¿Cuál es el problema más grande de Bogotá?
0: La movilidad.
1: La movilidad.
0: Sí. Claro, sin duda.
1: Entonces, en materia de movilidad, lo decía Mauro ahora cuando hablaba de los estoicos, cuando llega un problema hay dos tipos de personas, las personas que se quejan y las personas que ante el problema se levantan y buscan soluciones.
0: Claro.
1: Y la innovación es la herramienta más poderosa para encontrar soluciones a problemas complejos y convertir ese problema no solamente en una solución, sino muy posiblemente en una idea de negocio, que es en lo que acabará convirtiéndose esta solución que crearon los vecinos de Novaterra llamada Novaterra Wheels. Si quieren compartir conmigo, como Tami lo hizo, ideas o empresas o innovaciones a nivel personal, público, académico, lo que quieran, pueden hacerlo a través de mis redes sociales. Yo soy arroba Alejandro Ambrad, AMBRAD.
2: Oigan, yo no soy filósofo, ni pensador, ni mucho menos intelectual metafísico, pero siempre me ando preguntando, ¿por qué será que? ¿Por qué? ¿Por qué? Oye, ¿por qué será que cada vez más las pizzas de tamaño mediano están pareciéndose a las pizzas de tamaño personal?
0: Ay, sí, qué rabia.
3: Oiga, qué horror, estoy de acuerdo.
0: Sí,
3: las achican y las achican.
1: Y los precios a los de las grandes.
2: Sí, exacto. Sí. O sea, no como
3: familiar.
2: Hambre. Sí. ¿Por qué será que antes llamar a alguien era darle una sorpresa? ¿Qué hubo? ¿Dónde hago la raya? Y ahora llamarlo sin avisar por WhatsApp es una agresión. Uy, ya me está llamando.
3: Sí.
2: No, pero ¿para qué me llama?
0: Es verdad.
2: ¿Por qué me llama a mí?
0: Sí.
3: Sí.
2: ¿Por qué será que nadie se atreve a buscar la palabra Google dentro de Google?
0: Ah.
2: Les bloquea esa vaina. Cuidado, cuidado, no lo haga. No lo haga. No. Se le bloquea esa. No, ¿sí? Cuidado, tenga cuidado. No. ¿Por qué será que la gente que usa chaqueta de cuero se entra apenas empieza a llover? ¿Acaso las vacas dicen, uy, llovió? Sí. Llovió. No, me entro. Se me va a dañar la piel. Uy, no, se me daña la piel. ¿Por qué será que cuando alguien se mete a una piscina en la que el agua está fría y uno le pregunta, ¿cómo está el agua? Y la persona dice, pues al principio fría, pero ya no. ¿Cómo? ¿Se auto calentó el agua o qué? ¿Cómo
0: así? Se orinó.
2: Más o menos. ¿Por qué será que la gente critica a Temu, pero se la pasa pidiendo cosas por ahí?
0: Claro.
2: Dice, no, pero parece puro novio pedido por Temu. No sé, novio de Alexandra. Puro novio pedido por Temu.
0: Sí.
2: Uy, esa obra de teatro, pero parece pura obra de Temu. Oye, ese carro que se compró, ese sí parece puro carro de Temu. Y uno les pregunta, oye, ¿dónde compraste ese collar tan lindo? Y le dicen, no, en Temu. Sí. ¿Por qué será que las botellas de aceite de oliva tienen empaques y etiquetas como si fueran botellas de whisky? Uno no sabe si cocinar o poner un buen vallenato. Decir, no, pues ya que tragamos hielito. Y este último, ¿por qué será que los nombres de los edificios en Bogotá varían según el sector de la ciudad? Por ejemplo, si son los del centro, tienen nombres indígenas como Edificio Bochica, Edificio Bachué, Edificio Tequenusa, ¿no?
0: Sí.
2: Si es en un barrio de clase media, entonces los edificios tienen los nombres de las hijas de los arquitectos. Entonces se llama Edificio Viviana 3, Edificio Catalina, Edificio Carol Tatiana, ¿no? Nombre de la niña. Y si son de estrato 6... los nombres son complejos, con complejos de superioridad, ¿no?
0: Sí.
2: Altos de Covadonga, Reserva de la Floresta, Mirador del Lago, sí. Allá donde todos están, allá ustedes abajo, yo aquí arriba. Y mientras busco apartamento aquí cerca en el edificio Che Guevara, cuarta etapa, me voy a seguir preguntando, ¿por qué será que? ¿Por qué? ¿Por qué?

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3: En Colombia, 8 de la mañana y 30 minutos.
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0: Cristina, el verano del 69. Es una canción del artista canadiense Brian Adams. Me imagino que todos la conocen, ¿no?
1: Sí,
2: señor. Claro, sí.
0: Y es un himno del rock sobre la nostalgia de la juventud. Pero lo curioso de esta canción, ¿saben qué es? Que no se refiere realmente al verano del 69. Porque en el verano del 69 Brian Adams tenía 9 años. O sea, es imposible, claro, todo lo que cuenta en la canción de que tocaba guitarra hasta que le sangraban los dedos. Y es más bien el número 69, ya saben lo que significa.
1: Sí, claro.
0: Tiene su significado oculto.
2: Ya, ok.
0: Búsquenlo en Google si no saben.
1: Ay, esta carita de inocente que tiene Brian Adams y saliendo con esas
2: cosas. No, y Alejandro también pone carita
1: inocente. No,
3: bueno, y mientras oímos esta buena canción de Brian Adams, les recuerdo la pregunta que hicimos desde el inicio del programa. ¿Qué es lo que más le preocupa de tener después de los 50? ¿Salud, dinero, amor o soledad? Salud, 69% de los votos son para la salud. Dinero, 19%. Soledad, 9%. Y amor, 3%. La encuesta está en nuestra cuenta de X, @BlueRadioCo, con el numeral encuesta o numeral en Blue Jeans. La pueden rastrear, votar y dejar sus comentarios. Ahí hay un hilo de conversación.
1: Muchos comentarios, Mauro. Eder Arturo Huasca nos dice: familia, creo que de alguna forma la salud se puede tener si desde antes se tiene buenas costumbres saludables. El dinero, con disciplina financiera. El amor, si se cultivan buenos sentimientos éticos. Pero muchas veces, a pesar de hacer bien todo, la soledad sí llega. Ay, bueno, él construyó ahí con todas las opciones. Elena Montero dice: buen día, saludos a todo este equipo de trabajo por los conocimientos que aportan a cada uno de los oyentes. En mi opinión, a mí me preocupa, después de los 50, la salud. Con la salud puedo obtener el dinero y juntas el amor. Pero es divino disfrutar de la soledad.

0: Bueno, muy bien, a las 8:37 de la mañana vamos a hablar de nuestro tema central. En este puente festivo hemos estado hablando de los 50 y más, ¿no? Y ayer tuvimos al doctor Diego Bernardini, el autor de un libro maravilloso que es La Segunda Mitad. La segunda mitad de la vida, porque durante muchos años cumplíamos 50 y era como ya la recta final de la vida, ¿no? Hoy para muchas personas significa exactamente lo contrario y hay quienes están haciendo además esa labor, porque piensan que apenas están en la mitad de la vida. Yo soy una convencida de eso. Pero vivimos muchísimos años, o estamos viviendo mejor muchísimos años más que cualquier generación anterior. Pero ¿qué tan preparados estamos para vivir después de los 50? Así se titula el libro de nuestra invitada de hoy, de Ana Eloísa Zúñiga, que es fundadora del movimiento Perennial, que es espectacular, ha hecho conferencias internacionales importantísimas y ahora se trae este libro que es muy importante y que tiene todo que ver con nosotros. Porque tenemos salud o tenemos dinero, o tenemos los vínculos, o una cosa muy importante que ella promueve mucho y que se lee mucho en todo lo que hay publicado sobre la nueva longevidad, el propósito. El propósito es importantísimo. Así que, Ana Eloísa, muy buenos días, bienvenida a En Blue Jeans de Blue Radio.
1: María Clara, muy buenos días para ti, toda la mesa de trabajo y todos los oyentes. Para mí es un gusto estar hoy con ustedes.
0: Bueno, la primera pregunta, Ana Eloísa, es, a mí me parece raro decirle a Ana Eloísa porque nos conocemos hace no digamos cuánto, pero he visto la carrera de Ani en esto y es absolutamente espectacular. Pero uno podría decir que tiene que planificar, como cualquier cosa en la vida, la vejez, y aunque uno no esté necesariamente vuelto nada a los 50, sí necesita haber planificado.
1: Bueno, mira, efectivamente, y escuchando toda la encuesta que hicieron anteriormente y esa introducción tan maravillosa que hiciste, la cual agradezco, la vida es una preparación. Hace un tiempo en Colombia, ya mucho más tiempo en otros lugares del mundo, venimos hablando de algo que va a estar en nuestra vida y es la longevidad. La longevidad no es sino una construcción de todo lo que vamos a vivir a lo largo de las distintas décadas. Lo primero que hay que cambiar en nuestro chip es la mentalidad y el concepto que tenemos sobre las edades. Por eso el libro se llama Si estás preparado para vivir después de los 50, porque el gran mito que hay es que después de los 50 todo se acaba. Y sí, no es así. Una vida que va a ser de 40 años más no puede ser una vida con enfermedad, y no puede ser una vida sin actividad y no puede ser una vida, ante todo, sin productividad. Esto es lo que nosotros venimos trabajando.
0: Claro. Y si uno habla que ya los 50 no son la antesala de la vejez, ¿cuál es el error más grande que se comete cuando pensamos en nuestro futuro después de los 50?
1: Precisamente desde antes no prepararnos. Es que este cambio de mentalidad tiene que pasar por todas las esferas de la sociedad. Fíjate que en el campo laboral es triste que los algoritmos que hacen las selecciones de las personas para acceder a un trabajo empiezan a limitar a las personas desde los 45 años, porque ya no las ven con los mismos las mismas formas de productividad y vienen cargadas de unos sesgos que están dañando el verdadero talento de las personas, que es la experiencia. Entonces, vamos a otra falencia de esto, y es que los 50 lo vemos ya como la entrada a la jubilación y el cierre de una vida. Pero pues es que resulta que si vamos a vivir 90 años, 80 años, 70 años, de acuerdo a la forma como tú cuidaste los primeros 50 años, porque la longevidad arranca desde el día que tú naces, no es que, ah, no, yo soy longeva porque voy a vivir muchos años más. Desde el punto de vista médico, obviamente que la genética tiene una parte muy importante, pero la otra es la que construimos nosotros con el cuidado que tengamos. Entonces, aquí lo que estamos mirando es que si no hay una preparación en todos los sentidos de la vida, y no es solamente personal, sino institucional, aquí los cambios tienen que venir de ambas partes.
2: Ana, no es un secreto para nadie que la inteligencia artificial está reemplazando a personas en muchos puestos de trabajo, sobre todo en la industria tecnológica. ¿A quién crees tú que le va a afectar más esto, a los mayores de 50 o a los jóvenes?
1: Nos va a afectar a todos, porque la inteligencia artificial fue creada por los seres humanos. Y fue creada para facilitarle la vida a los seres humanos. En la medida en que no la entendamos, en que no la apliquemos y no estemos al ritmo que la inteligencia artificial va creciendo, pues los problemas serán infinitos para cada una de las personas. Yo me encuentro con jóvenes que no entienden la inteligencia artificial y hay personas mayores de 50 como yo que la manejamos y la dominamos. Esto es un tema de entender. Cuando se dice que la inteligencia artificial va a acabar con los trabajos, yo lo que digo es que va a mejorar los trabajos, pero es un cambio de mindset alrededor de esto y esto tiene un que es inherente a los seres humanos, y es que nos dan muy duro los cambios. Los cambios nos generan inquietud, ansiedad, y ante ello preferimos dejarlos ahí quietos. Entonces, ante tu pregunta, nos va a dar a todos por igual, y es algo que llegó. Imagínate, es como si quisiéramos regresar al teléfono que se marcaba con un disco, o quisiéramos regresar a ver las películas en un Betamax. Eso pasó. Y nos tuvimos que adaptar a todo lo que está yendo hoy. Ese es el gran reto de las personas de 50. Y para los jóvenes igual.
3: Claro. Ana, generalmente cuando hablamos entre quienes estamos mayorcitos y nos decimos, bueno, ¿cuál es la mejor etapa de la vida? Uno siempre piensa por allá en sus 20, quizá en sus 30, o sea, etapas de pronto donde hay un poco más de inocencia, no hay tanta experiencia, pero seguramente siempre encontramos ese dulce en esa inocencia, ¿no? En esa falta de experiencia. ¿Es importante de alguna forma tratar de llevar esa inocencia después de nuestros 50 y cómo podríamos hacerlo para mantener esa chispa viva?
1: Mira, a mí me llama la atención mucho eso porque hace parte de lo que el mundo vive a través de las distintas generaciones. Y no es que nosotros perdamos ni la inocencia, ni la curiosidad que es tan básica en las edades tempranas. Yo pienso que cada una de las décadas tiene lo mejor que le debe dar y es el deber de cada persona disfrutarla y aprovecharla. Es que dicen, ahora los 50 son los nuevos 30, ¿no? Jamás nos vamos a devolver. Lo que vamos es a entender qué nos trae esa década. La experiencia es un cúmulo de cosas, no es una cosa que se adquiere, no es una cosa en un solo momento, no es solo una cosa que se estudia, es el paso por la vida. Y cada década trae cosas muy, muy interesantes. Y uno debe decir, los 20 fueron maravillosos, los 30 maravillosos, los 40 esplendorosos, los 50 estoy en mi mejor momento, los 60, los 70, los 80, en fin. No, el límite no está sino en lo que tú te quieras colocar. No es una cosa de que vamos a vivir del recuerdo. Infortunadamente, tenemos que prepararnos lo que pasó, pasó, y lo que viene es lo que tenemos que disfrutar al máximo.
0: Ana Eloisa, ¿qué cosas están pasando hoy nuevas que no tuvieron nuestros padres a los 50 años?
1: Uy, muchísimas cosas están pasando, sobre todo el cambio de mentalidad. En la edad en que yo tengo, mi mamá ya era una señora muy, muy, muy mayor, porque estaba en su mente que tenía que ser una señora. Hoy en día nosotros nos vemos desde otras ópticas y nos vemos con muchas oportunidades. Pero ¿qué está pasando? Estamos cambiando la forma de entender la vida de lo importante que es prepararnos para vivir la segunda mitad de la vida, y seguramente ayer Diego se los debió manifestar, cómo esto no es que hay un manual escrito para todos, cada uno tiene sus formas. Yo igual respeto a la persona que decide, me voy a jubilar y no voy a hacer más nada, pero me gustaría decirle, ¿qué tal si en vez de no hacer más nada, haces de tus hobbies, de tu propósito, de esa forma, de cosas interesantes que tengas, de ese aprendizaje que tuviste a lo largo de tu vida, entregarlo a otro? Hay muchas formas de entender la productividad que no necesariamente es un empleo. Si vamos a vivir tantos años, lo importante es vivirlos bien, no vivirlos ni enfermos, ni solos, ni sin compartir en una comunidad, ni sin entregar conocimiento, en fin. Eso es todo lo que viene para el mundo, y uno lo observa en otros lugares, en las llamadas zonas azules, en donde no se trata de que haya algo espectacular. Es una vida tranquila, sosegada, es una vida para vivirla.
4: Ana Luisa, usted habla de asumir la responsabilidad total de nuestra vida en esta nueva etapa, invertir en nosotros mismos, en salud, en conocimiento, en imagen y en bienestar, entender que aún estábamos a tiempo de todo lo que queremos construir. Pero ¿qué les podemos decir a nuestros oyentes? Digamos, ¿cómo hacer como un resumen, un arqueo para ver si uno arranca desde dónde? Desde cero. ¿Hago yo una lista? ¿Cómo me doy cuenta en qué punto estoy yo para arrancar desde ya, hoy mismo?
1: Bueno, hoy mismo arranquemos con revisar cómo está tu salud, porque es que sin salud no tenemos absolutamente nada. Y fíjate que la encuesta que ustedes acaban de hacer es la prioritaria. O sea, podemos tener todo, pero sin salud absolutamente no vamos pues a ningún lado. Pero la salud no es solamente física, sino mental, que es allí también donde entramos a tener muchas, muchas dificultades, porque precisamente cuando nos encerramos en un mundo en que no vemos posibilidades, pues la mente nos juega jugadas distintas a cada uno, pero ayuda a que no podamos salir adelante. Entonces, primero, salud. ¿Qué queremos después de esto? ¿Qué es importante para el ser humano? Pues mira, lo que hay que organizar desde muy temprano son las finanzas, porque una vida sin finanzas o sin organización financiera, pues es muy, muy complicado. Una de las decisiones que tienen las personas que se jubilan es que traían los ingresos y después de la jubilación viene un descenso y tienen que empezar a reducir cosas en su vida que de pronto eran importantes para ellas. Entonces hay que mirar otras opciones distintas a la pensión, adicionales. Tenemos que mirar el trabajo y los emprendimientos como una forma diferente de hacerlo. No son las mismas horas que de pronto teníamos. Las formas de contratación van a tener que cambiar en este país, y eso es una de las grandes apuestas que tiene que tener el próximo gobierno, porque somos 15 millones de personas mayores de 50 años que requerimos poder ser productivos y activos. 15 millones, es que esas cifras nadie las admira. Sí, un montón. Las relaciones sociales y la segunda mitad de la vida, en la segunda mitad de la vida son fundamentales. Hay que vivir en comunidad, hay que tener amigos, hay que tener esos encuentros con personas y conversar en temas en común. Pero hay algo importantísimo, y es la educación. La educación va a cambiar sí o sí, porque ustedes deben saber que la curva demográfica en Colombia habla de un envejecimiento acelerado, porque no han nacido niños que van a ser el reemplazo en 20 años de las personas que hoy, los millennials, están ocupando cargos en las empresas. Entonces, ¿qué va a pasar? Tenemos que seguir preparándonos, pero no serán las mismas carreras, serán cosas que vayan actualizando. Por eso me encantó la pregunta de la inteligencia artificial, porque es que allí es donde está la gran oportunidad que tenemos, es aprender sobre lo nuevo, no como de pronto piensan que es que tenemos que tener aprendizajes de cosas que son agradables, que son bonitas, que son como para matar el tiempo, y no. La productividad es básica en la segunda mitad de la vida. Y bueno, claro, el estilo de vida y un propósito, ante todo, un propósito, María Clara, lo hemos conversado y fíjate que yo estoy en esta desde hace 10 años porque se convirtió en mi propósito de vida.
0: No, claro, por supuesto, y es que siempre, digamos, se ha hecho cada vez más común pensar que la nueva longevidad exige estar aprendiendo. Y hay otra cosa que es muy importante y es que las relaciones son un activo en la nueva longevidad, porque la soledad termina siendo tan peligrosa como cualquier enfermedad. Pero yo quiero preguntarle sobre algo que a todo el mundo lo toca en algún momento arriba de los 50, y es prepararse emocionalmente para los cambios. Y estamos hablando de cambios del cuerpo, el cambio de las prioridades. Hoy mi prioridad soy yo, digamos, y no es a lo que hemos estado acostumbrados culturalmente. Cambian los roles de cada quien. ¿Qué es lo más difícil de aceptar dentro de esos cambios, dentro de su experiencia, aceptar como emocionalmente en la segunda mitad de la vida?
1: Aceptar que no es algo difícil, ni es algo que tiene que ver con final ni con deterioro. Creo que si empiezas a trabajar esas tres facetas, lo vas a conseguir. Claro. Nos enseña unas lineales, que son: naces, estudias, te casas, te jubilas y mueres. Esa es una vida lineal. Hoy vamos a tener muchas vidas que vivir, vamos a tener muchos estudios que aprender,

0: pasar por diferentes etapas en lo tecnológico, incluso en lo médico. Uno, si recrean los médicos hace 20 años y lo que va a venir en temas de televisión, esto va a ser lo que antes hacíamos de manera presencial, hoy como lo hacemos virtual. En fin, es cambiar la mentalidad de que los 50 es como si naciéramos nuevamente. Vamos a volver a reorganizar, a hacer una reingeniería de todo. Claro, si ya tuvimos hijos, los hijos parten. Si ya tuvimos una vida laboral, la vida laboral empieza a cesar. Lo que definitivamente yo dejaría como es: no pienses que hasta aquí llegaste. Pienses el momento de arrancar nuevamente, dando prioridad a muchas cosas que incluso en la juventud no se pudieron hacer porque no fueron factibles. Aprovecha todo eso que tienes, aprendiste y que puedes entregar. Comparte, vive, disfruta, hazlo ahora, porque el futuro es ahora y el futuro hay que disfrutar desde ya.
1: Claro. Bueno, y para cerrar, Ana Eloísa, yo quiero hacerle la misma pregunta que le hice a Diego Bernardini ayer. Si tuviera al frente una persona de 50 años o más, ¿qué le diría? ¿Qué le diría?
0: Bienvenida a la mejor etapa de la vida. Yo, y tú que me conoces, la Ana Eloísa de antes de los 50 era una y la Ana Eloísa de 50 para adelante es otra. Yo soy una bendecida de los cambios que en mi vida se han dado, el por qué estoy aquí, porque fui víctima de edadismo, que eso será otro tema de para tocarlo bien interesante. Y ese libro, que tan preparado estás para vivir bien después de los 50, nace de los dolores que tuve, pero de la felicidad que estoy compartiendo. Y como la quiero compartir con todos, es ayúdate y verás lo maravilloso que son los 50, después los 60, después los 70. Cada etapa tiene cosas espectaculares. Estamos muy bien programados para ello.
1: Claro, uno podría decir que la nueva longevidad no consiste en añadir años a la vida, sino vida a los años, ¿no? Que sería,
0: totalmente.
1: Digamos, sí, sí, es como lo que se va interiorizando. Y creo que a nosotros, quienes estamos arriba de los 50 y transitando los 60, y de pronto quienes tienen los 70, y en fin, nos ha tocado, y yo pienso que el edadismo es una transición normal mientras la sociedad se acostumbra a que somos más, a que estamos activos, a que podemos hacer muchas cosas, a aportar muchas cosas y a vivir muchísimo mejor en muchos casos que cuando se estaba más joven. Cada etapa, como usted lo decía, pues bueno, tiene su chévere y también tiene sus retos, de donde se aprende un montón, que nos hace llegar más firmes a estas alturas de la vida que son maravillosas. Ana Eloísa, muchas gracias por su atención con el Blue Jeans de Blue Radio y que siga triunfando con esos perennials, que es un movimiento espectacular.
0: Gracias, María Clara, a ti, a tus compañeros de mesa, por darnos esta oportunidad. Los perennials, que venimos de perennials, vamos a liderar el mundo en los próximos años, porque vamos a dejar de ponerle a todas las cosas. Las personas somos capaces de hacer todo indistintamente de la edad. Tan importante es un bebé, un niño, un joven, como una persona mayor. No un adulto mayor, porque eso lo detestamos. Somos personas mayores.
1: Sí, totalmente.
0: Gracias.
1: Bueno, Ani, muchas gracias. Ya regresamos, estamos en el Blue Jeans, el primer... Ay, no, pero no le pregunté las redes sociales a Ani. Vuélvanmela a ponchar, Ani, las redes sociales, sí.
0: Bueno, estamos en LinkedIn con mi nombre completo, Ana Eloísa Zúñiga Bonfante, y estamos en Instagram, Ana Eloísa ZB. Y bueno, estamos por el mundo llevando esta bandera. Ese es el propósito de vida con el movimiento perennial, que próximamente irá a hacer un ruido grandísimo.
1: Muy bien, ahora sí, ya regresamos, estamos en el Blue Jeans, el primer programa de la radio hablada, el fin de semana en Colombia y el más feliz de Blue.
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8: En Blue Radio son las 9:01 a.m.
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8: 9:02 a.m, hora actualizar las noticias aquí en Blue Radio. Fue enviado a la cárcel alias Mono Sicilio, explosivista de las disidencias de las FARC, que fue capturado hace una semana en Medellín. Las autoridades lo señalan como responsable del crimen de un uniformado en San Andrés de Cuerquia con un cilindro bomba en el año 2025. Melissa Álvarez.
14: Miguel, se trata de Javier Arley Cernareiza, alias Mono Milicio, del Frente 36 de las disidencias de las FARC, quien fue enviado a la cárcel en las últimas horas mientras avanza su proceso judicial por varios delitos, entre ellos concierto para delinquir, homicidio con fines terroristas agravado y terrorismo. Según detalló la Fiscalía, se le atribuye el hecho registrado el 1 de septiembre de 2025, cuando en la vía que conduce del municipio de San Andrés de Cuerquia a Toledo, en el norte de Antioquia, habría instalado y detonado un cilindro bomba que le causó la muerte a un suboficial del ejército que llegó a esta zona para desactivar el artefacto. Esto dijo al momento de su captura en Medellín el secretario de Seguridad, Manuel Villa.
15: Su captura representa un golpe directo al corazón de esta estructura criminal y una advertencia para quienes creen que pueden seguir aterrorizando a nuestras comunidades. Aquí no les vamos a entregar el territorio a los violentos. Los perseguimos hasta que sean capturados y uno a uno van a seguir cayendo.
14: También lo señalan como responsable del homicidio de dos personas que fueron citadas con la excusa de que les pagarían para reparar una motocicleta con fallas mecánicas, pero en realidad era para atacarlas con arma de fuego por supuestamente ser informantes de la fuerza pública, Miguel.
8: Melissa, gracias. Y un vendaval provocó la caída de un tanque elevado de agua en el corregimiento de Molinero, esto en Sabana Larga, en el departamento de Atlántico. Este hecho generó pánico entre los pobladores que grabaron las imágenes del momento. La noticia la tiene Alejandro Rosales.
16: Miguel, un fuerte vendaval que sacudió ayer este pequeño corregimiento de Sabana Larga en el centro del departamento del Atlántico generó zozobra en algunas personas que vieron cómo la brisa se llevó por los aires un tanque elevado que abastece del preciado líquido a los habitantes. Las imágenes del momento quedaron registradas en videos aficionados captados por pobladores de Molinero. Por el momento, las autoridades no han reportado víctimas. Está a la espera de un pronunciamiento por parte de la alcaldía de Sabana Larga y la gobernación del Atlántico para conocer un balance de posibles daños materiales y si se verá afectado el abastecimiento de agua en Molinero.
8: Alejandro, gracias. Y las altas temperaturas asociadas con el fenómeno del Niño mantienen en alerta al departamento de Santander, en donde las autoridades hicieron un llamado a evitar fogatas, a no arrojar basuras en zonas boscosas y también a reforzar las medidas de autocuidado. Alex Salamanca.
17: Así es, Miguel, el calor comenzó a sentirse con fuerza en Santander y las primeras consecuencias empiezan a evidenciarse. En las últimas horas, los cuerpos de bomberos han atendido varios incendios forestales en diferentes municipios del departamento, una situación que mantiene en alerta a los organismos de socorro ante la llegada del fenómeno del Niño. Por eso la Oficina de Gestión del Riesgo de Desastres hizo un llamado a la ciudadanía a reforzar las medidas de prevención y evitar conductas que puedan desencadenar nuevas emergencias. Clemente Jaimes, del Cuerpo de Bomberos de Florida Blanca.
0: Con el cambio de temperatura, con los fuertes calores, se ha empezado a salir de conatos forestales. Pues gracias a Dios no ha sido de gran magnitud, pero sí pues alertan a la comunidad. El día de ayer fueron 3 conatos pequeños. El más relevante así fue ahí del barrio del Carmen hacia la cumbre, donde había involucrado unas matas de bambú. Eso generó un poco de humo y alertó a la comunidad.
17: Las autoridades advirtieron que el departamento mantendrá temperaturas elevadas estos días, condiciones que favorecen la propagación rápida del fuego. Por ello hicieron un llamado urgente a evitar quemas controladas, no arrojar basuras ni elementos inflamables en zonas boscosas o los llamados paseos de olla, además de hacer uso racional del agua.
8: Alex, gracias. Escuchen esa historia. Una organización criminal integrada por una misma familia fue desmantelada por las autoridades en la ciudad de Cali. Según la investigación, alias Blanca lideraba una red que involucraba a hijos, primos y otros parientes en actividades de microtráfico, sicariato y otros delitos que afectaban a varias comunidades allí en la capital del Valle. Lina Vera.
2: Pues Miguel, en un operativo contra las estructuras criminales que delinquen en Cali, la policía logró la desarticulación total de un grupo delincuencial conocido como Los de Blanca, una organización señalada de liderar actividades de microtráfico, homicidios y otros delitos en varios sectores del occidente de la capital vallecaucana. De acuerdo con las autoridades, uno de los aspectos más llamativos de esta estructura era su conformación familiar, pues estarían involucrados hijos, primos, tíos y otros familiares quienes tenían funciones específicas dentro de esta red criminal. Las capturas se llevaron a cabo en los barrios Lleras Camargo y El Refugio en la Comuna 20 y en total fueron capturadas 11 personas. El coronel Gerber Benavides, comandante de la Policía de Cali.
3: Estos individuos deberán responder por delitos como concierto para delinquir agravado, homicidio, desplazamiento forzado, tráfico de estupefacientes y porte ilegal de armas de fuego. Con este resultado se logra el esclarecimiento de un homicidio ocurrido en el año 2023. Esta estructura criminal afectaba directamente la tranquilidad de la Comuna 20, comercializando cerca de 5.000 dosis de estupefacientes a la semana.
2: Las autoridades también advirtieron que esta banda operaba cerca de zonas estratégicas para la comunidad como instituciones educativas y espacios religiosos, Miguel.
8: Y en deportes hablamos del mejor baloncesto del mundo porque después de 53 años los Knicks de Nueva York vuelven a ser los campeones de la NBA, Juan David.
4: El 53 años pasaron desde el último título de los Knicks en la NBA, fue en 1973, le ganaron a los Lakers esa vez. Ayer, tras todo ese tiempo, sus seguidores por fin pudieron volver a gritar campeones. Anoche los Knicks ganaron 94-90 a San Antonio Spurs en Texas y se adjudicaron la final tras imponerse 4-1. Sin lugar a duda, la gran figura de la noche fue el base Jalen Brunson, que con 45 puntos fue el máximo anotador anoche y lideró la remontada, pues al finalizar el primer cuarto, el equipo neoyorquino iba 10 puntos por debajo. Además, Brunson fue galardonado con el premio Bill Russell al mejor jugador de las finales. Esto hablado con que anoche ninguno de sus compañeros pudo anotar más de 14 puntos. Por ahora las celebraciones siguen en Nueva York, pero la celebración oficial será el próximo jueves 18 de junio, cuando el equipo realice el tradicional desfile y además el alcalde Zoran Mandani les haga entrega de las llaves de la ciudad.
8: Muy bien por los Knicks de Nueva York. Son las 9 de la mañana, 8 minutos. Hasta acá esta actualización de noticias. 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Continúen con En Blue Jeans.
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0: Volveré. Sí, sí, ¿la bailaron?
1: Mucho.
0: ¿Cómo no, no?
2: Por supuesto.
0: Claro. ¿Cómo no? Sí, señores. El señor Wilfrido Vargas. Wilfrido. Que en el año 76, hace 50 años, armaba su combo. Sí, sí. Armaba su grupo musical. Sí, señores. Aunque El Africano y Volveré, que son sus primeros éxitos, pues llegan, digamos que unos años después del 76, fue en el 76 en donde él dijo, esto es lo mío, porque el señor Johnny Ventura y Cuco Baloy, pues ya habían ingresado también en esta nueva onda, digamos que eran los inicios un poquitito del merengue.
1: Merengue.
0: Uh-huh, del merengue, que por supuesto raíces absolutamente dominicanas. Pero bueno, así se empezaba a formar un poquitito el merengue hace 50 años.
1: Yo no sé si ustedes pensaron lo mismo, pero yo pensaba que Wilfrido era el papá de Sergio.
0: De Sergio.
1: De Sergio Vargas.
2: De Sergio Vargas.
0: Ah, pero bueno, sí.
1: Pero no es.
0: No,
3: claro,
0: no,
3: que
0: no.
3: El merengue tiene muchos más años. Lo que pasa es que sí. Se volvió muy famoso.
0: Sí.
3: Después de Johnny Ventura,
0: ¿verdad? Correcto. De los hermanos Rosario.
2: Sí.
3: Todo eso.
2: Sí,
3: en los años 80.
0: En los años 80, exactamente, es la gran explosión del merengue.
3: Los cincuentones sabemos de qué estamos hablando.
0: Sí, sí. Sí, traía unos añitos más, claro, pero en los años 80 llega la gran explosión
2: de años dorados. Y no se baila como lo bailamos.
1: ¿No?
3: No.
2: No, no, señor. ¿Cómo? Eso no es ahí tan, tan, tan, y de vuelticas y todo. Eso tiene unos esquemas de baile divinos.
0: Sí, su merced. Yo no sabía eso.
1: No tenía ni idea.
2: Sí, para que sepan. Así que váyanse para República Dominicana algún día y miren cómo bailan los dominicanos merengue.
0: Bueno, eso sí ya es otra cosa, sí señora, eso es otro nivel.
2: Claro.
0: Eso es, sí, uno es un pisadito ahí de huevos, ahí todo raro ahí que no va para ningún lado.
2: Sí, sí. Sí.
4: Deberíamos hacer un trabajo de investigación como los que hace Andrés, el productor, sí, irnos Andrés, para República Dominicana.
0: Sí. O mandarlo a él a
4: la República. No.
2: Yo puedo ir.
3: Nosotros. Sí. Nosotros vamos.
4: A ver si es verdad.
3: Sí, ir a Punta Cana a hacer el programa allá. Sí. En la playa, a ver si sí es verdad.
4: Man. Sí, sí, sí.
3: Sí, claro. Bueno,
4: meto.
2: Ahí está.
0: Hay que hacer esa gestión. Sí, señores.
3: Bueno, mientras planeamos el viaje, voy a recordarles la encuesta que pusimos hace un ratico en nuestra cuenta de @BlueRadioCo. ¿Qué es lo que más le preocupa de tener después de los 50? ¿Salud, dinero, amor o soledad? Sigue ganando la opción de la salud con el 69% de los votos, dinero 21%. La soledad 7% y el amor 3%. Comentarios también de nuestros queridos oyentes ahí en nuestra cuenta.
4: Muchos, muchos comentarios. Gio Hernández dice, nos saluda desde Cúcuta. Dice, buenos días, Dios los bendiga. La salud es lo más importante. Comiendo bien, descanso, haciendo deporte y sobre todo no metiéndose en la vida de las demás personas.
0: Uy, sí.
3: Fue un varillazo por ahí para alguien.
4: Sí, le mando saludos a todos los padres en la tierra y a los que están en el cielo.
3: Oiga, saludos, día del padre, feliz día.
4: Sí. A Juanca,
3: feliz día.
0: Oiga, sí, gracias. ¿Soy el único?
1: Sí.
3: Sí.
0: Uy,
3: sí.
0: Bueno, pues, de mesa, ¿no? Por supuesto.
1: De aquí.
0: Sí. Bueno, sí. Bueno, gracias entonces, sí, señores.
2: Vamos sí, a lo que pasa de la mesa, Colombia, sí. Acuérdense que por elecciones se adelantó.
0: Claro.
1: Sí, sí. Padre, sí, ¿no? En realidad el próximo fin de semana, ¿no?
0: Claro.
2: Sí, sí, sí. Exacto.
0: Bueno, que me se tiren ahí un par de medias, al menos unos pantalones.
2: Todos. Oigan, ¿saben que le quiero mandar un saludo muy especial a Aníbal Castro? ¿Se acuerdan de
0: claro,
2: en España? Claro. Bueno, él escribió y dijo, la salud, llegué a España y se desarrolló la artritis reumatoide, lucho todos los días con ese dolor, pero pa'lante. Y dice después, esa enfermedad nunca me va a vencer, todos los días me levanto e ignoro ese dolor, gracias por estar ahí. Que tenga siempre la fuerza, Aníbal, ¿no?
0: Fuerza, porque fuerza,
2: sí,
0: Aníbal.
2: Sí, sí, sí, pero un abrazo grande para Aníbal. Claro que sí.
1: Un abrazo.
0: Muy bien.
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4: Hoy es domingo, el día de conocer lo que leen y escriben nuestros oyentes porque ellos también tienen historias. Pueden ver los videos o escuchar a estos tres oyentes y sus recomendaciones. Nuestro primer invitado es Carlos Andrés Cañón, fiel oyente en Blue Jeans, y aquí están sus recomendaciones porque nos hizo un 2x1 y vean la belleza, por favor.
6: A ver. Hola Pili y a todo el equipo de trabajo de Blue Jeans. Me presento, mi nombre es Carlos Cañón y paso por acá para recomendarles un hermoso libro. Su nombre es Ruralismo, escrito por Vanessa Riva. Ella es una mujer creadora y generadora de pensamiento crítico en cuanto a la ruralidad y hace una reflexión en cómo la sociedad busca diferentes profesiones, ser abogado, ser arquitecto, que no está mal, pero olvidamos la profesión más importante, la del campo, la ganadería, sí, la agricultura. El campo se está quedando solo, se está quedando sin relevo generacional. Hermoso libro, se los recomiendo. Aprovecho para invitarlos a que lean un poema. Se llama Caminantes son tus huellas, de Antonio Machado. Para aquellas personas que no saben cuál es el camino correcto, pues resulta que no hay camino. El camino se forja desde nuestras decisiones y nuestra experiencia. Muchísimas gracias. Que pasen un feliz día.
2: Ay, no, me declaro hincha de su invitado.
4: Buenísimo. Ay, no, qué belleza. Sí, no, ese video tan natural, tan auténtico y además se expresa muy bien.
0: Muy bien.
2: Pues que sí. Lee, Pili, lee.
4: Sí, claro. Sí, es por eso.
0: Eso sí. Así me dio un frío.
2: Ay, no importa, pero divina sus vacas.
0: Hermoso. Sus como 4 de la mañana era eso.
4: Sí, sí, a mí me dieron ganas como de quesito de con arepa.
0: Exacto, agua panelita con quesito. Sí.
2: Chocolate, agua de panela.
0: Oiga, ah, fantástico.
4: Sí, muchas gracias Carlos Andrés por ese par de recomendaciones. Sí.
2: Bienvenido.
4: Y gracias
2: siempre
4: por ese video. Sí. Ay, sí, yo espero, sí, espero que nos mande más recomendaciones. La segunda invitada es Patricia Benavides y esta es su historia.
7: Hola, yo soy Patricia Benavides, autora del libro El amor con otros ojos. En este libro te presento un modelo revolucionario que te va a hacer ver el amor desde otro lugar, lejos de las ideas románticas y de la idealización que tanto nos hace sufrir. En este libro vas a encontrar el modelo que tiene 3 aspectos, te los explico con detalle en 3 partes del libro y hay una cuarta adicional. Durante todo el libro te llevo por tareas, por reflexiones, por preguntas, por películas que puedes ver para entender los conceptos que te propongo y que además recogen todas las perspectivas que pude abordar acerca del amor, desde la historia, la ciencia, en fin. En este libro encuentras las respuestas que necesitas si tú te estás preguntando qué es el amor realmente.
2: Ay, me
4: muchas
2: encanta.
4: Gracias.
2: Que me encanta de lo que dijo su invitada, Pili, perdón, que yo ando aquí como vaca en potrero, así como su invitado anterior, metiéndome ahí saltando a la vía. Pero hay una frase que ella dijo que me pareció muy importante y es el daño que nos ha hecho la idealización del amor.
4: Sí.
2: Uf. Sí. Ay, qué bien. Máximo.
4: Sí, sí, muchas gracias a Patricia por, pues sí, felicitaciones por el libro El amor con otros ojos, que de eso se trata y además ella tiene una labor muy bonita, la de mostrar una nueva perspectiva del amor y en eso trabaja. La tercera invitada es una de nuestras invitadas especiales de Blue Jeans, Blanca Mary Sánchez, es escritora, conferencista, experta en neurociencia aplicada en productividad, mindfulness, felicidad, bueno, miles de cosas y hoy nos recomienda un libro.
8: Si te leíste La sociedad del cansancio de Buchurhan y quedaste preocupado, hoy te tengo un libro recomendado para salir de ahí. Recarga tu pila, de la psiquiatra Vicky Pérez. Un libro que está enfocado en, uno, la autoconciencia, dos, en entender qué tenemos que hacer para recuperar la energía física y mental. Dos elementos muy buenos. Cuando somos más autoconscientes y nos conocemos, podemos pasar a la acción con herramientas, con micropasos, como me gustan a mí, muy sencillos, como la jardinería, el pilates, el yoga y muchos otros, porque no les voy a dar spoiler, muy recomendados para entender que nuestro cerebro responde mejor cuando nuestro cuerpo tiene más energía.
4: Muy interesante ese libro. Muchas gracias, Blanca Mary, por la recomendación. Recarga tu pila, de Vicky Pérez. Y ustedes, queridos oyentes, si quieren recomendarme libros, a veces me dicen, véale, para que recomiende este libro en su próximo programa. Yo no recomiendo libros que no me he leído, pero sí recibo todos los videos y las sugerencias que ustedes mismos quieran hacer a nuestros oyentes. Entonces me pueden escribir un mensaje directo por Instagram, @trajelasletras, y lo compartimos con los demás oyentes. Esto es Lo que leen, escriben, señora.
2: Es que sabe que me quiero meter, hoy la tengo yo a usted azotada. No, es que me escribió, con quien mantengo un contacto relativamente frecuente, pero con el inmenso cariño, a nuestra Jimena Uslestia. Si ustedes no la recuerdan, ella presentó Noticias 1, es ecuatoriana. Ella regresó a Ecuador y ha estado en una campaña de edadismo absolutamente espectacular. Para quienes no tienen claro el término, edadismo es lo que nos hacen a quienes estamos mayores, porque usted qué hace trabajando, váyase a cuidar los nietos, váyase, como si nadie se fuera a envejecer, y ojalá tuvieran el privilegio de llegar a esta edad.
1: Ya quisiera.
2: Pero, sí, exacto. Pero entonces ella ha escrito, estaba contándome ahorita en el descanso, que hay una presentadora en España muy, muy mayor, que le acaban de renovar el contrato indefinido. Y todavía nos encontramos con empresas que a los 50, y ni se diga a los 60, chao te vi. Y parte de lo que ella escribe es, en Ecuador y América Latina la economía plateada representa una oportunidad gigante. Son millones de personas que consumen, invierten, emprenden, lideran proyectos, forman a otros y sostienen familias. Pero mientras tanto, el mercado laboral pretende invisibilizarlas. No se trata de dar espacio, se trata de no quitarlo. Y está dedicada a eso en Ecuador, en mucho, y me mandó varios escritos, así que los quiero destacar. Jimmy, un abrazo, te queremos montones. Yo te recuerdo con inmenso cariño y me parece espectacular que nos escuches y nos oigas. Es súper oyente nuestra. Así que un abrazo desde su Colombia querida, porque ella quiere mucho Colombia.
4: Bueno, María ¿listos? Clara, Pili, la invitamos a que nos envíe el video también recomendando lo que está escribiendo.
2: Ah, bueno, pero perfecto.
3: O lo que está leyendo.
4: Pili. O lo que está leyendo, sí.
2: O lo claro, que está leyendo.
4: Porque si ha escrito decir, y además.
2: Sí. Sí, ella es preciosa.
4: Sobre todo sobre ese tema. Ajá. Sobre ese tema tan. Sí.
2: Bueno, listo, Pili. Bueno,
4: entonces, bienvenida a nuestra sección, lo que leen y escriben nuestros oyentes en Les Tengo Una Historia de Blue Jeans.
1: Bueno, hoy en Cómo Vender Contando Historia, yo soy de los que me pongo a escribir a veces cuando estoy en el avión. Y esta es una historia que escribí el año pasado en un viaje que venía de Sonora, del norte de México. Claro. Se llama El Dilema del Avión. Ana, de 9 años, emocionada, se subía por primera vez a un avión con su hermanita Clara, de 2 años, y su madre Natalia. Pero lo que Natalia pensó que sería una experiencia mágica para las niñas, de un momento a otro acabó convirtiéndose en una seguidilla de peleas entre hermanitas. Las peleas empezaron en el momento en el que debían tomar sus puestos en el avión. «Me pido la ventanilla», exclamó Ana. «Yo quiero la ventana», gritaba Clara, la pequeñita. «No, yo la pedí primero». Ana, egoístamente, aló a su hermanita hacia atrás y se sentó en la silla de la ventanilla. La pequeña Clara rompió en llanto. Natalia, la mamá, indignada por el comportamiento egoísta de su hija mayor, le dijo, «Ana, estas no son formas de tratar a tu hermanita pequeña. Tú eres la mayor y debes darle un buen ejemplo. Sé generosa y cédele el puesto a Clara». Ana, con cara de pocos amigos, agachó su mirada y respondió, «Está bien». Se levantó de su silla y se la cedió a su pequeña hermana, quien pasó del llanto a la felicidad en cuestión de segundos. Felicidad que duró poco, porque al rato pasó a la azafata con una bolsa repartiendo a todos los niños del avión pequeñas cajitas que contenían un juguete. Al llegar a la fila de las hermanitas y su madre, donde ellas estaban sentadas, la azafata escarbó en la bolsa y se dio cuenta de que solo le quedaba una caja. Así que le dijo a las niñas, «Lo siento, princesas, solo me queda una caja». Inmediatamente Ana, la hermana mayor, gritó, «¡Yo quiero la caja!». Ana egoístamente arrancó la caja de las manos de la azafata. Acto seguido, los ojos de su hermanita, la bebé Clara, se achinaron y nuevamente rompió en llanto. Natalia, quien no podía aceptar el egoísmo recurrente de su hija mayor, le dijo, «Se lo das ya a tu hermanita». A lo que Ana respondió, ¿por qué? Ya le cedí mi puesto, también tengo que darle la caja, no es justo. Ana, ya te dije que tú eres la hermana mayor y debes ser generosa con tu hermanita chiquitica. Ana, resignada, le entrega la caja a su hermanita y agacha nuevamente su cabeza. Tras un minuto de tenso silencio, Ana decide hacerle una pregunta a su madre. Mamá, ¿el egoísmo es malo? Sí, hija mía, muy malo. ¿Por qué? Debemos ser siempre generosos, hija mía, y pensar en los demás antes que en nosotros mismos, sobre todo cuando ese alguien es más joven e indefenso que nosotros, como tu hermanita. De repente sale la azafata de las cajitas y se sitúa frente a las niñas y su madre. Saca una bolsa de uno de los compartimientos superiores del avión y empieza a realizar la demostración de seguridad. Mientras la azafata ejemplifica cómo usar el cinturón y dispositivos de emergencias, una extraña voz se escucha a través de los altavoces del avión explicando cada cosa que la azafata realizaba. Este avión está equipado con chalecos salvavidas debajo de sus asientos y en caso de escasez de oxígeno, las máscaras caerán desde el compartimiento en la parte superior de sus sillas. Los adultos deben colocarse la máscara y el salvavidas antes de ponérsela a los niños. La perspicaz Ana, quien atentamente escuchaba las instrucciones del altavoz, no dudó en pedirle una explicación a su madre. Mamá, ¿no me acabas de decir que no debemos ser egoístas y siempre pensar en los demás antes que en nosotros mismos, sobre todo cuando los otros son menores que nosotros? Natalia guardó silencio. Su hija de 9 años tenía razón y le había dado una poderosa lección, y es que tal vez el egoísmo no siempre es tan malo. En ocasiones, ser egoísta representa un acto de generosidad. No podemos ayudar a los demás si nosotros mismos no estamos bien. Y para esto hace falta una pequeña dosis de egoísmo. Una persona que se obsesiona por ayudar a todo el que lo necesita o a todo el que necesita plata, descuidando sus finanzas personales, perderá todo su dinero y no podrá seguir ayudando a otros en el futuro, como Nicolas Cage, que creo que tú contabas la historia de él, que regalaba toda su plata y estaba quebrado. Un jefe que se desborda subiendo sueldos a todos sus colaboradores para que vivan mejor, descuidando las finanzas de la empresa, quebrará la empresa y logrará el resultado inverso al que buscaba. Los dejará todos sin trabajo. Un gobernante que maneja mal las finanzas públicas, dando subsidios y aplicando la cultura del todo gratis, tendrá que hacer una de estas tres cosas: endeudar al país, imprimir billetes indiscriminadamente generando inflación, o incrementar los impuestos a tal nivel que acabará afectando a las empresas y las personas, que son al final quienes pagan los impuestos. Y esto no solo aplica en el plano del dinero, también aplica en el plano emocional. Una persona que da todo a su pareja, absolutamente todo, sin cuidarse a sí mismo, acabará agotado, enfermo o aburrido de esa relación. O peor aún, aburriendo a la otra persona, quien percibirá una necesidad desbordada de su pareja y valorará poco lo mucho que ésta le da. Si no somos capaces de neutralizar ese impulso de ayudar a todo el mundo, si cometemos el pecado de ser excesivamente altruista al punto de quedarnos sin absolutamente nada, difícilmente podremos seguir ayudando a los demás por mucho tiempo. Esta es mi historia hoy en Cómo Vender Contando Historias. Si quieren compartir conmigo historias que ustedes han escrito o escuchar historias que yo cuento en mi Instagram, @AlejandroAmbrad, AMBRAD, encontrarán muchísimas historias.
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0: Forever Young.
1: Qué buena.
0: Para siempre joven, de Alphaville. Esta es
2: buena canción.
0: Una canción, Mauro, que salió en los años 80, creo que en el 84. Y es un sentimiento de la Guerra Fría. Porque hay una parte donde dice, are you going to drop the bomb or not? ¿Vas a tirar la bomba o no, la bomba nuclear? Entonces lo que pide la canción es, quiero ser para siempre joven o vivir para siempre. Una de las dos. En línea con el tema que tenemos este fin de semana, Puente.
2: Y qué buena canción, sí. Ochenterísima. Y nuestros oyentes siguen participando en la pregunta que les estamos haciendo. ¿Qué es lo que más les preocupa tener después de los 50? ¿Salud, dinero, amor o soledad? Salud, 70%. Dinero, 21%. Soledad, 7%. Y amor, 2%. Y muchos comentarios de nuestros queridos oyentes.
3: En X, Wilson Gamboa, como siempre, nos manda foticos. Hoy dice que corrió por los perritos y los gatos en Andes. Y ahí nos muestra la foto con su medalla. Saludos. Hoy es un día maravilloso y soleado. La salud es lo más importante. Y luego el dinero para poderla disfrutar viajando y poder vivir a plenitud. Cada etapa tiene cosas maravillosas. Y Scorpio, bueno, un poquito de política por aquí que no vamos a leer. Elena Montero dice, buen día, saludos a todos. Ya lo había leído también. Alcides Alfaro, buenos días, saludos especiales. Con dinero conseguimos lo demás. Saludos a todos los padres en este su día. Sí, esos son los comentarios, Juanca.
1: Sí, por acá en YouTube también tenemos votaciones. Estamos llegando a los 1200 votos en nuestro canal de YouTube. En donde, ¿qué es lo que más le preocupa tener después de los 50? Salud, el 77%. Dinero, el 13%. La falta de amor, un 4%. Oiga, poquito. Y la soledad, un 6%. O sea, entre falta de amor y la soledad, solamente hay un 10%. Poquito. Sí.
4: Es que hasta eso cambió.
1: Sí, exactamente.
4: Digo yo.
1: Sí.
4: Porque la gente ya está más habituada a estar sola.
1: Claro.
4: Era la soledad y ¿qué era lo otro? ¿El que decías?
1: La falta de amor.
4: La falta de amor. Bueno, yo creo que ya, pues.
1: Sí, poquito.
0: Que... No, y ahora la gente consigue pareja a cualquier edad. Entonces.
4: Sí.
1: Pues, creo que está muy arraigado a los abuelos, ¿no? O, por ejemplo, mi mamá siempre me dice, ¿y usted qué, hermano? ¿Hasta qué horas?
4: Cásese acá. Ese matrimonio a la edad.
1: Ella me dice, cásese, hombre, que yo si me muero, yo quiero saber que usted quedó. No.
0: A mí me dicen lo mismo.
1: ¿Sí?
4: Sí. ¿Sí? Alejandro.
1: Usted es Juan Carniano, sí. Alejo, bienvenido, hermano. Claro que sí. Bueno, no hay afán.
4: Dios mío.
1: No hay afán y la encuesta lo demuestra. 10% sí, solamente. 10%. La salud, lo más importante, 77%. Sigan votando en nuestra cuenta de X, @BluRadioCo y opinando en nuestro canal en vivo, la señal en vivo de Blu Radio en YouTube.

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1: Bueno, tenemos un fin de semana como muy alicorado. Hoy en la máquina de la verdad vamos a hablar sobre mitos y realidades del vino blanco. Uy. Ayer hablamos del vino tinto. Hoy sí. Del vino blanco.
2: Bueno, sírvalo pues,
3: sí, pero con pescado de una vez. Sí, porque el próximo es ley seca.
1: Sí, hoy sí. Ah, claro. Sí, por eso lo adelanté, porque claro, de pronto nos va mal el próximo fin de. Bueno, entonces, el vino blanco siempre se sirve muy frío, casi helado. ¿Ustedes qué creen?
4: Ah, yo creo que sí.
1: Pues no siempre, claro. Pero
3: frío. Frío. No, sí, frío es mito. Yo me voy a lanzar con que realidad también frío.
1: Bueno, en realidad,
4: oye, tomábamos a forma, así que no sé. Che.
1: Vamos a ver qué nos dice la máquina de la verdad.
0: Es realidad.
1: Es realidad y nos aclara Rodolfo Bastidas, director técnico y enólogo de Ramón Bilbao.
5: Blanco se sirve muy frío, casi helado en muchas de las ocasiones, pero no hay que tomarlo a esas temperaturas tampoco. El vino blanco se debe tomar ligeramente más frío que el vino tinto. Mi recomendación sería, en términos generales, alrededor de los 8 grados o 9 grados de temperatura. Y si es un blanco envejecido, un blanco con un periodo largo de barrica, puede estar prácticamente a la misma temperatura que un vino tinto, que podrían ser los 14 grados.
3: Entonces era mito.
1: No, es realidad. Que siempre, pero es que él como que al principio de la respuesta se rió, porque es como, como muy colombiano eso, de siempre servir el vino. Sí. Entonces dice, sí, es verdad que se sirve muy frío, pero no significa que así se deba tomar
3: no
1: todo el vino.
3: No sea rebelde, Alejo, hermano, no sea rebelde.
1: Bueno, vamos con la segunda. Los vinos blancos no envejecen bien, por eso hay que beberlos jóvenes.
3: Si el que envejece bien es uno, sí señor.
2: Tomando vinito. Claro, qué buena vejez.
3: Los vinos blancos no envejecen bien.
6: ¿Para qué dejar para mañana lo que se puede tomar hoy?
3: No, yo creo que es realidad. Yo creo que no envejecen bien.
1: O sea que hay que tomárselos.
3: Sí, de una. Hágale fondo blanco, sí señor.
1: Bueno, vamos a ver qué dice la máquina.
0: Es un mito.
1: Es un mito. Y nos responde Rodolfo Bastidas de Ramón Bilbao, empresa fundada en 1924 en Haro, en el corazón de La Rioja.
5: Yo creo que eso es un mito. Los vinos blancos se pueden beber jóvenes, pero en la mayoría de los casos evolucionan muy bien en la botella. Vamos a encontrar probablemente aromas diferentes a los que tenemos cuando el vino es joven. Si pruebas, por ejemplo, un albariño fresco, las notas van a ser de agua de mar, salinas, herbales, y si tomas un albariño con 4 o 5 años de edad, vas a encontrar una evolución positiva y te van a aparecer cáscaras de frutos secos y aromas más maduros que también son muy interesantes.
1: Que siempre vemos eso, como que el que envejece es el tinto, que se deja añejar en la botella y todo. No, él nos está diciendo que el blanco también.
4: Es que, ¿sabe, Pili? Que estaba pensando, yo cuando dicen en el sabor, para los catadores, ¿no? Sí. En notas de no sé qué, de si sé más. Y entonces yo a veces digo, ¿esto qué? O sea, como que uno no sabe identificar bien eso si no tiene la experiencia.
3: Me pasa igual.
1: Sí, se lo hacen en las catas y enseñan muy bien eso. También deberíamos hacer una cata de vinos.
3: Una cata, sí.
1: Pero cata en República Dominicana.
3: Dominicana.
2: No te entiendes.
3: Mandemos.
1: Por ahora sigamos con la máquina de la verdad. Sí. Los vinos blancos tienen menos alcohol.
3: No, no creo.
4: Creo que es un mito.
3: Sí, mito. Aunque sí saben más suave.
2: ¿Será?
3: Sí, no. Yo creo que sí, que es verdad.
2: Yo también creo.
4: Como más dulzones.
3: No, yo digo que es mito.
1: Yo pregunté porque yo también pensaba eso. Yo decía, es como más suavecito. Sí. Bueno, pero veamos qué nos dice el experto, la máquina de la verdad.
0: Es un mito.
1: Sí, es un mito y nos lo aclara Rodolfo Bastidas, enólogo de Ramón Bilbao, empresa que se ha consolidado como una de las bodegas españolas más reconocidas a nivel internacional.
5: Eso es un mito. Puedes encontrar vinos blancos con 14, con 15 grados de alcohol sin ningún problema. En muchas ocasiones, en las regiones donde se hace vino tinto y vino blanco, suelen ser ligeramente menos alcohólicos, pero no es la norma. Puede ser un vino blanco con 15 grados y ser una delicia.
1: Bueno, claro. Ahí tienen. Y miñapa, el vino blanco solo marida con pescados, mariscos o arroz.
2: Que es lo que dijo acá.
3: Sí, claro. Mito.
2: Sí, sí, sí.
0: No, mito, solo es eso, solo es para... No,
2: sí, mito, pescadito, mito, pescadito.
1: Realidad, realidad, mito, mito. Realidad. Vamos a ver qué nos dice la máquina de la verdad.
0: Es un mito.
1: Sí.
2: Ah, no, no le pegamos a nada.
1: Es un mito, entonces escuchemos al enólogo, el experto Rodolfo Bastidas.
5: Vino blanco no se debe tomar solamente con mariscos, pescados o arroz. Ahora bien, yo personalmente sí lo prefiero con pescados, mariscos o arroz, pero un vino blanco con una carne curada, por ejemplo, un jamón ibérico, hace muy buen maridaje también. Y si incluimos en el vino blanco vinos como el Jerez, por ejemplo, el maridaje con este tipo de embutidos es delicioso.
1: Bueno, ahí lo mencionó, el Jerez. Mañana la máquina de la verdad será sobre el Jerez.
3: Uy.
1: Muchas gracias a nuestro invitado de sábado y domingo, Rodolfo Bastidas, director técnico y enólogo de Ramón Bilbao. Y hasta aquí la máquina de la verdad.
0: ¿Y cuál es el plan? 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
7: 9:43 en Colombia. Buenos días, y ya pues por poquito no me toca decirle nadie. Buenas noches.
3: Chino, que si se va para República Dominicana.
7: ¿Ustedes qué creen? No estaba, era porque ya estaba haciendo el check-in de todos. Ya está todo haciendo.
1: Ah, sí, ay, no, pero
7: yo tengo las cédulas de todos, fechas.
1: El check-in. Ay, gracias. Listo, gracias.
7: Vacaciones colectivas.
3: Oiga, gracias.
1: Ay,
3: hermano,
1: gracias. Chévere, chévere. Gracias por la gestión.
7: Andrés. Ahorita la cuentica, sí. No se preocupen. El plan del día de hoy viene con pregunta incluida. ¿A quién de la mesa tiene mano verde para las plantas y a quién se le muere un cactus?
3: A
7: hasta
3: mí.
7: Un cactus.
1: No, ¿mano verde es mala?
7: No, bueno.
3: Mano verde es buena.
1: Ah.
7: Bueno. Mano verde es mala. No, a mí se me muere un cactus.
3: A mí también.
7: Uy, claro, sí, hermano.
3: Sí.
7: Rompo
4: no,
7: la matera.
4: A mí era como por descuido. Mi mamá tenía una mano terrible para las plantas. Ella quería cuidarlas, pero no, se le morían. Y siempre quiso que yo aprendiera a cuidar las plantas y a mí se me olvidaba. O sea, me ponía la plantica ahí en el escritorio y cuando yo me daba cuenta la matica estaba muerta, pues no le había puesto agua. Ay,
7: sí.
4: Qué
7: no, entonces, a mí pero se me bien. Muere un tronco sí. Petrificado, se me muere.
1: No, yo les hablo, las consiento, a mí me va bien.
2: ¿Sí? ¿Qué le responden las plantas a usted?
1: Me con responden frutos. Con su verde, claro. Con sus flores, ay, sí. Con su crecimiento.
4: Gracias, gracias, Pili.
1: No, el día que me responda las tiro por el balcón.
3: No, yo les hablo, pero no.
7: No responden.
3: El día que sí, le
7: no
3: responden,
7: les da igual.
3: Les da igual.
7: Sí. O sea, en consecuencia no tienen huertas en su casa.
3: No.
1: Yo sí, mucha.
2: No, yo no.
1: Sí, tengo Billy, muchas sí. Matas en mi balcón, sí.
3: Pero huertica de cosas como de cilantrico y exacto. Esas vainas.
1: Tomates. Cidrón, por ahora. Y voy a sembrar albahaca. Es que en el balcón es como complicado, pero sí.
3: Yo quiero sembrar sí. Guanábana en la sala de mi casa.
1: No,
7: el palo no le da, el palo ay. No le da.
3: El palo sí me da.
4: Está como Alejandro acá que anda sembrando calabaza para el Halloween y anda ay, sembrando
3: ¿así?
4: Patilla, sí, también.
3: Y eso crece rápido.
4: Y ahí le están creciendo. Sí, impresionante. Sí,
1: es que eso es maleza.
3: ¿Ah, sí? Menos bien. Sabía eso. Win, no me estoy enterando de todo.
2: No, ni idea.
7: No, bueno. No. Bueno, todos los días se aprende algo nuevo y el plan el día de hoy es porque este fin de semana se está llevando a cabo en la plazoleta del Jardín Botánico José Celestino Mutis la versión número 50 de los mercados campesinos. Allí más de 25 emprendimientos podrán promover el tipo de consumo local y también consciente según el aporte al medio ambiente. Cindy Paola Valencia y Edwin Jesse Rodríguez nos hacen la invitación a todos los oyentes de En Blue Jeans.
8: Hola amigos capitalinos y oyentes de Blue Jeans, si no tienen planes para este fin de semana puente festivo, los invitamos a que se salten los trancones de las salidas y vengan a conocer al interior de la ciudad el Jardín Botánico.
9: Aquí encontrarán diferentes emprendimientos que hacen parte de las huertas agroecológicas de la ciudad de Bogotá y hacen parte del Jardín Botánico, así que los invitamos a que conozcan diferentes procesos y emprendimientos.
7: Y emprendimiento se quedó cortado como Juanca corta las matas.
3: Oiga, lindo el Jardín Botánico de Bogotá. Sí, es lindo. Sí. Es lindo.
1: Es lindo.
3: Muy.
7: Hay que hacer un llamado para que vayan y lo visiten. Es un, sí, un buen claro. Plan de pareja. Hay buenos spots para.
3: De pareja. Sí. No, de para todos, chino. Para todos.
7: Pues de pareja de amigos, de pareja, de sí, novios. Claro. Y ahí cerquita está el parque.
1: Sígalo,
7: de los...
1: siga convocando, Andrés. Sígalo llamando.
3: Y ahí al lado está el parque de los novios.
7: El parque de los novios. Ahí pueden hacer un 3x1 hasta inclusive.
3: Claro, usted la conquista en el Jardín Botánico.
7: Con sus, claro, decirle, tú te pareces a esa flor. Vamos al parque.
1: Ay, no, no, es que es muy romántico, no, definitivamente.
7: Bueno, así que
4: no, ya, pero yo no sé qué haría si me dijeran, tú te pareces a esa flor.
3: Sale corriendo.
7: Pues depende si es una flor bonita o una flor con si es espinosa.
4: O una de esas que come mosco.
3: Por ahí de esas carnívoras.
4: Sí. No, sí, una carnívora. Sí. No sé, un, no sé.
2: Antes. Una flor explorer. Sí, una explorer. Santa, esa me gusta a mí.
3: Esa sí me parece.
7: Pues bueno, ya saben, vaya. Y identifiquen muy bien con qué flor las van a comparar.
3: Bueno,
7: en el Jardín Botánico José Celestino Motis de Bogotá. Y les recuerdo que me pueden seguir compartiendo todo este tipo de planes y actividades a través de mi cuenta de Instagram o X, Andrés Raya Alpiso López 41.
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3: En Colombia, 9:48 a.m.
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3: 9:48 me los llevo de viajes, sí, y señores, al municipio de Montenegro, departamento del Quindío. Fantástico, maravilloso, hermoso. Eje cafetero, como me gusta, como es de lindo, como lo hacen de bien todo, sí. En serio. Tuve la oportunidad de estar en una hacienda muy bella.
6: Cafetera.
3: Cafetera, por supuesto, pero también cacaotera, si se quiere, sí, señores. Y sobre todo de mucha holística y de mucho bienestar, la hacienda El Percal. Yo quiero que ustedes vean lo que ocurre atrás de la entrevista que le hago, por supuesto, a la señora Natalia Obregón, gerente general de la hacienda El Percal. Así los van a encontrar en redes sociales, muy fácil. Mientras ella nos cuenta un poquitito lo que se puede vivir en este lugar, pues yo vivía de un picnic o experimentaba un picnic. Bueno, vean eso.
12: A ver. Bueno, El Percal tiene dos significados. Por un lado es una tela de varios colores y texturas, que lo que simboliza es la representación del paisaje cultural cafetero, con sus balcones, con sus montañas, sus cafetales. Y por otro lado es un tango que evoca a volver a las raíces, a la tradición, a todo lo que nos conecta con la ancestralidad. En Hacienda El Percal no solamente tenemos alojamiento, Divina. Sino que nuestros huéspedes pueden hacer diferentes experiencias conectadas con la naturaleza y el descanso. Avistamientos de aves, clases de cocina totalmente orgánicas, experiencias de café ligada con toda la tradición que nosotros venimos trabajando, experiencias de cacao, también tenemos degustación de frutas endémicas y terapias de energía, todo lo que tenga que conectar con la tierra y experiencias de terapias holísticas conectadas con la tierra, con el bienestar y con la espiritualidad.
3: Ay, no,
4: ay. Usted, oiga, no, pero, le pusieron cuidado a su invitado.
3: No, sí, en serio. No,
1: sí, ponga pero YouTube con para seriedad que... estuvo buenísimo. No, se veía muy chévere, bonito, el de verdad, lugar desconectarse allá.
3: Es espectacular. Sí. El lugar es absolutamente fantástico, la Hacienda El Percal, en serio.
4: Divino.
3: Para todo tipo de experiencias holísticas, es un muy buen lugar. Natalia Obregón, que sabe muchísimo el tema y además es una anfitriona maravillosa que nos permitió recorrer todos los diferentes espacios. Oye, y vivir en un lugar de yoga, en otro sitio, experiencias holísticas, muy buena gastronomía. Sí, Mauro.
2: ¿De quién fue la idea de ella dando su testimonio en la entrevista a cámara, mirando muy seria?
3: No,
2: y usted pues. En segundo plano en un picnic amoroso.
3: No, pero con esa fue un buen picnic. Debo decir que fue un buen picnic. ¿Cómo lo vieron ustedes?
1: Super bueno. Muy bien. Sí, nos reímos por la escena, pero sí se veía delicioso.
3: El picnic delicioso, en serio les digo, llevaron toda una muestra de frutas típicas de la región, acompañadas de una buena bebida.
2: O sea, atrás coqueteando. Ella dando el testimonio a cámara y usted atrás de coquetín.
3: Una vaina.
1: Ellos
3: fantástica.
1: Mismos lo organizan.
3: Ellos mismos lo organizan, Pili. No solamente eso, sino que también pueden organizar, digamos, clases de cocina saludable en el lugar. Y me parece buenísimo. Yo la verdad no soy muy hábil en la cocina de ninguna manera, pero me encantó.
2: Si nos damos cuenta.
3: Sí, no, yo sé. Sirvo para comer, eso sí, para comer. Ya estaba yo de primero en ese picnic, una maravilla. Pero buenísimo. Bueno, ahí les dejo esa muy buena información. Buenísimo. En serio, vale y mucho la pena visitar este lugar, la Hacienda El Percal. Divino. En el municipio de Montenegro. Divino. Fue fantástica la experiencia. Fantástico. Más allá de lo divertido que fue ese picnic, realmente la experiencia fue fantástica. Así que muchísimas gracias a todos ellos. Les voy a dejar esta nota en mi cuenta de Instagram @deviajeconjuanca.

0: La creatividad y sobre todo la sordera de muchos no tiene límite. Llega esta sección en Blue Jeans que llama Oigan a mi tía, en la que nuestros queridos oyentes nos confiesan al aire y nos dicen cuáles canciones están cantando mal. Todos lo hemos hecho, hemos entendido mal una canción en español o en inglés. Hemos cantado en la ducha, hemos cantado en un concierto, en una reunión, hasta que alguien nos dice, o nosotros mismos quedamos en cuenta de, ay, yo estaba entendiendo otra cosa. O uno ve la letra de la canción por ahí escrita en algún lado y, ay, yo decía otra cosa. O cuando uno estaba niño cantaba mal y cuando crece dice, ay, no, esto decía otra cosa. Tranquilos, no les dé pena. Y empezamos oyendo esta canción que se llama The Scientist, de Coldplay. Y Sandra Rengifo se puso en contacto con mi cuenta, Entre el Quintero. Así me llamo yo en Instagram. Entre el Quintero me mandó un DM. Y hay un pedazo de esta canción de Coldplay que dice Coming Back As We Are. Y pues ella cantaba un poco mal. Ella entendía es que comen vacas.
1: Ah, no.
2: No.
1: ¿Sí? No.
0: Comen vacas. Comen vacas en a esta ver. Parte. A ver si lo dice. Oigan a mi tía. Comen vacas.
2: Sí.
1: Comen vacas. Yo no oigo el vacas.
2: Yo no oigo vacas. No, otra vez. Vacas.
0: Sí. Comen vacas. No, es que dice como que comen vacas. Comen vacas.
1: Sí, algo así.
0: Pero eso no es nada. Oigan a mi tía, oigan esta otra canción.
1: Uy,
0: Salsibilis. Se llama Pal 23, Rey Pérez. Hernán Díaz también me cuenta, Entre el Quintero, ahí en Instagram, me dice, hola Mauro, de Rey Pérez, Pal 23, semejante exitazo salsero, yo lo cantaba así, en los bares de salsa, y hasta hoy en el 2026, me vengo a dar cuenta, a partir del segundo 45, arranca el coro que dice, te invito a echar un pie, y yo cantaba todo pulmón, bendito, echar un pie.
2: No.
3: A ver.
0: La canción dice, te invito, y él cantaba, bendito, bendito echar un pie, en esta parte, oigan a mi tía, a ver si lo dice, bendito.

0: Bueno, el merenguito, ¿no?
1: El merenguito, su merced.
0: Sí, con merenguito a las 9:55. Bueno, tenemos unos minuticos que se llevan puesto ustedes de todo lo que hemos visto entre ayer y hoy. Ayer con Diego, el doctor Diego Bernardini, y hoy con Ana Eloísa Zúñiga, que maneja su tema Perennial. Estamos hablando en este puente festivo de los 50 y más. Y aquí solo Alejandro está debajo. Ah, y Pili. Están debajo de los 50, ¿sí?
2: Yo estoy a 6 mesecitos.
1: ¿Ah, sí?
0: Ah,
1: sí.
0: Bueno, fiesta, Pili.
1: Sí,
0: fiesta.
1: Rumba.
2: Voy a hacer la fiesta.
1: Por favor.
2: En República Dominicana.
1: Eso, gracias, Andrés. Sí.
0: Bueno, no, chéverísimo. No, bueno, ¿qué se llevan puesto? Alejandro, ¿qué se lleva puesto?
3: Pues me llevo muchos aprendizajes y sobre todo saber que todos vamos a llegar a los 50 y que tenemos que preocuparnos desde mucho antes, porque a veces nos empezamos a preocupar de las cosas cuando las estamos viviendo y tenemos que fortalecer los músculos, tenemos que fortalecer la mente, tenemos que trabajar desde muy jóvenes, desde niños. Esto lo deberían enseñar, María, en el colegio, claro. A prepararnos, porque por ahí mandaban una foto al grupo que tenemos de en Blue Jeans, sí. con la imagen de Brad Pitt y el otro no sé quién era, lo mandaste tú, Juanca.
1: Sí, sí, sí.
3: Que los dos tienen 62 años y la diferencia es abismal. Entonces al final no es la edad, es cómo hayas vivido tu vida y los hábitos que tengas. Me llevo básicamente eso, María.
0: En un libro que le mandaron ayer a Piri en la tapa del libro, pues, estaba, el libro es de Mauricio Reina, ¿no, Pili? Sí.
2: Sí.
0: Y
2: sí, señora.
0: Ahí una de las cosas que decía era que la estar mayores de 50, cuando estábamos mayores de 50, se cobraban las cuentas de lo que hicimos antes, ¿no? Más o menos esa es la idea. Y me parece que eso es súper importante, Juanca.
1: Sí. No, la mejor década es en la que estamos.
3: Sí.
1: Es en la que estemos. Esa es la mejor década de la vida.
0: Pili.
2: A mí me llama mucho la atención y me alegra muchísimo que esta sea como una segunda etapa de la vida y que hoy haya más beneficios, programas y que se le esté dando más importancia a las personas mayores de 50 y más vida, sobre todo. Eso me dejó como mucha tranquilidad y mucha alegría aprender este fin de semana.
0: Mauro.
4: Que el movimiento es salud, eso me llevé puesto. Que el movimiento es salud. Ayer lo decía Diego Bernardini, decía, haga ejercicio, prefiera las escaleras. Y además ejercicio no es como, ay, yo en mi oficina camino mucho. No, es ponerse ropa deportiva y varias veces a la semana sudar y poner el cronómetro. Y decir, voy a hacer esto, voy a hacer repeticiones, voy a hidratarme. Movimiento es salud. Eso me llevo puesto.
0: Claro, y uno de los aprendizajes entre el doctor Diego Bernardini y Ana Eloísa es que la nueva longevidad exige seguir aprendiendo.
1: Claro.
0: Exige. Porque la actualización permanente ya no es opcional. Es como dicen acá, un must, un deber ser. Y es absolutamente importante. Nos mantiene activos, no locos. Nos mantiene activo el cerebro. Pero bueno, ahí está. Todos nos llevamos puesto. Mañana es el turno de ustedes, nuestros queridos oyentes, que seguramente algunos ya le habrán dado su opinión a Andrés, nuestro productor, y que él seguirá recibiendo. Y nosotros al aire, por supuesto. Así que cuídense mucho, sigan descansando. Mañana es lunes festivo para ustedes y estaremos con muchísimo gusto acompañándolos desde En Blue Jeans, el primer programa de la radio hablada el fin de semana en Colombia y el más feliz de Blue. Nos vemos. Chao.
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5: 10 de la mañana, un minuto, hora de actualizar las noticias aquí en Blue Radio. La Procuraduría formuló pliego de cargos contra un patrullero del entonces SMAT, en ese entonces, por su presunta responsabilidad en la muerte de un manifestante durante una protesta registrada en noviembre del año 2021, esto en el corregimiento de La Hermosura, en el municipio de Bolívar, en el departamento de Santander. Alex Salamanca.
6: Así es, Miguel, se trata del patrullero José Daniel Páez Castro, quien para la época de los hechos presuntamente se había extralimitado de sus funciones durante una protesta registrada en el departamento de Santander. La decisión fue adoptada por la Procuraduría de Instrumentos de Bucaramanga, que adelanta la investigación disciplinaria relacionada en estos hechos ocurridos en noviembre del 2021 en el corregimiento La Hermosura, jurisdicción del municipio de Bolívar. De acuerdo con el organismo de control, el uniformado habría accionado su arma de dotación durante una manifestación y presuntamente causado lesiones a uno de los participantes. La víctima fue trasladada para recibir atención médica, pero posteriormente falleció. Con esta formulación de cargos, la Procuraduría busca establecer si la actuación del patrullero vulneró los principios de legalidad, necesidad y proporcionalidad que rigen el uso de la fuerza por parte de los integrantes de la fuerza pública. Miguel.
5: Alex, muchas gracias. Y más de 140 menores de edad en situación de trabajo infantil o en riesgo de estarlo han sido atendidos este año en la ciudad de Medellín. Solamente durante el año 2025 se registraron más de 300 niños, niñas y adolescentes afectados por este flagelo. Melissa Álvarez.
7: Miguel, tras la conmemoración del Día Mundial contra el Trabajo Infantil, la alcaldía señaló que ha identificado este flagelo en la ciudad y por ello desde 2024 han desarrollado actividades de prevención impactando a 21.801 niñas, niños y adolescentes, esto para identificar situaciones de riesgo asociadas a esto, mendicidad y permanencia en calle. Para lo que va de año, las cifras han aumentado la preocupación, pues ya son 145 casos. La secretaria de Inclusión Social de Medellín, Luz María Ramírez, pidió a la comunidad que alerte a las autoridades cuando evidencia y vulneraciones.
8: Hacemos un llamado a la ciudadanía para que cuando identifique cualquier vulneración o cualquier niña, niño o adolescente en trabajo infantil, haga su reporte al 123. Los niños deben crecer en espacios seguros, no están obligados a trabajar.
7: Para el año anterior se atendieron 308 niñas, niños y adolescentes víctimas de esta problemática, Miguel.
5: Muy bien, muchas gracias, Melissa. Y este fin de semana se está desarrollando la Gran Feria de la Vivienda en Barranquilla. Más de 104 millones de pesos se han destinado por parte del distrito para la asignación de cerca de 3.900 subsidios para obtener vivienda. Alejandro Rosales.
9: Como parte de la apuesta del distrito para ampliar las oportunidades de acceso a vivienda para miles de familias barranquilleras a través de Mi Techo Propio, este fin de semana comenzó la gran feria de vivienda en el pabellón de cristal del Gran Malecón, donde los asistentes pueden conocer la oferta de proyectos y los beneficios disponibles para adquirir vivienda nueva. Hasta este domingo los asistentes podrán recibir información detallada sobre el subsidio distrital Mi Techo Propio, conocer la amplia oferta de proyectos de vivienda nueva disponibles en la ciudad y acceder a asesoría personalizada para iniciar o avanzar en su proceso de compra de vivienda. La feria cuenta con la participación de constructoras, entidades financieras, cajas de compensación y aliados estratégicos del sector, quienes brindan orientación sobre créditos hipotecarios, subsidios, cierres financieros y diferentes alternativas de financiación. Sobre el particular habló el alcalde Alejandro Char.
10: Mi Techo Propio es la posibilidad que la alcaldía de Barranquilla cofinancie con la familia o subsidie con la familia el proyecto proyecto del sueño que tienen ustedes. Y fíjense que estamos entregando hasta 45 millones de pesos en subsidio para que ustedes se lo ahorren y puedan hacer el sueño realidad.
9: A la fecha, el distrito ha asignado cerca de 3.900 subsidios de vivienda con una inversión superior a los 104.436 millones y un total de 6.681 postulaciones registradas.
5: Y en información internacional, el presidente Donald Trump censuró esta mañana el ataque de Israel sobre Beirut en las últimas horas. Dice que no debería haberse producido justo cuando están tan cerca de un acuerdo con Irán. Juanita Troncoso.
11: Miguel, a través de un mensaje publicado en Truth Social, Trump afirmó que Israel tiene el derecho de defenderse, pero calificó como desproporcionado la respuesta militar y pidió que cesen las hostilidades tanto por parte de Israel como de Hezbollah. Esto sucede el mismo día en que podrían concretarse un acuerdo entre Irán para poner fin a la guerra y reabrir el estrecho de Hormuz. Trump también insistió en que las partes deberían evitar una nueva escalada y aseguró que la región podría estar entre una oportunidad histórica para alcanzar esa paz tan anhelada. El pronunciamiento del mandatario se produjo luego un nuevo bombardeo israelí en el suburbio del sur de Beirut, considerado como el bastión de Hezbollah, que dejaría hasta el momento 3 muertos y 6 heridos, según la defensa civil libanesa, Miguel.
5: Juanita, gracias. Y en deportes, Lewis Hamilton ganó el premio de la Fórmula 1 de Barcelona, cortando una racha de 5 victorias seguidas que traía Andrea Antonelli. Juan David.
12: Así es, Miguel. Hace tan solo minutos acaba de finalizar el Gran Premio de Barcelona de la Fórmula 1 y el ganador fue el británico Lewis Hamilton de Ferrari, que se impuso por 19.5 segundos al segundo, que fue George Russell de Mercedes. Esta victoria de Hamilton no solo corta la racha de 5 victorias seguidas de Antonelli, que precisamente sufrió una avería mecánica y abandonó en la vuelta 62. También corta el dominio que está teniendo Mercedes esta temporada, pues había ganado las 6 carreras que se habían disputado en este 2026. Hamilton se vio conmovido en la celebración y es que el piloto de 41 años gana por primera vez un gran premio desde que está en Ferrari. Su última victoria había sido hace casi 2 años, el 28 de julio del 2024 en Bélgica, cuando aún corría para Mercedes. Además, elevó su récord de victorias en grandes premios de la Fórmula 1 y ahora registra 106. Es el más ganador en la historia en la máxima categoría del automovilismo.
5: Muy bien, Juan David, muchas gracias. Son las 10 de la mañana, 7 minutos. Hasta acá esta actualización de noticias. Continúen con Sala de Prensa Blue.
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2: Es un gusto saludarlos, bienvenidos a Sala de Prensa Blue. Como todos los domingos, estamos aquí a través de todas las frecuencias de Blue Radio para acompañarlos. Doña María Camila, ¿cómo le va?
3: Muy bien, Juan Roberto, ya emocionados a una semana de que Colombia defina su futuro político.
2: Ah, yo pensé que por la emoción del Mundial y de que pronto Colombia, esta semana que viene Colombia, debuta en el Mundial.
3: Yo le voy a ser sincera, el jueves pasado que se inauguró logré sentir algo de lo que es esta fiebre mundialista, pues porque el despliegue que ha hecho el Gol Caracol y Blue Radio ha sido enorme, pero Juan Roberto, yo he estado inmersa en esta campaña política mi Mundial es este, y quiero que sea ya 7 de agosto, que Colombia defina su futuro y empecemos a ver ya pues qué rumbo toma el país.
2: Pero primero salgamos del 21 de junio, el próximo domingo, de hoy en 8 días, que es la segunda vuelta presidencial.
3: No, yo me estoy aquí es como desahogando con usted y con los oyentes.
2: Bueno, hagámosle porque hoy el programa va más corto, vamos en minutos más adelante. A partir de las 11:30 vendrá el previo de un partido más, de una transmisión más del equipo deportivo de Blue Radio a propósito de Mundial. Ya vamos a hablar de su Mundial, el del fútbol, porque vamos a hablar hoy aquí a través de las frecuencias de Blue Radio, a través de Noticias Caracol en vivo, de otro tema que también debería concentrar la atención del país, tanto como el Mundial y como las elecciones, y es que estamos a puertas de un racionamiento de energía eléctrica e incluso de agua.
3: Sí, señor. De hecho, ese fantasma ha estado presente en los últimos años aquí en Colombia, y yo recuerdo mucho, y qué pena meter ahí también el sablazo político, Juan Roberto, que el gobierno, puntualmente el ministro Edwin Palma, decía decía que esto eran ataques a la gestión en materia minero-energética del gobierno, y hasta esta semana fue que lo vi por primera vez diciendo: unámonos todos para enfrentar esto que vamos a vivir.
2: ¡Qué barbaridad! Pues muy bien, son muchas las voces, muchas las personas que hacen parte de esa cadena de producción, de generación y de análisis de lo que pasa en el sector eléctrico. Y no solo pasa por el tema del suministro de energía eléctrica, también el suministro de agua potable.
3: Claro.
2: Es que estamos hablando de un fenómeno del Niño que esta semana las Naciones Unidas y ya los organismos internacionales expertos en la materia, la NOAA dijo, arrancó formalmente el fenómeno del Niño, que va a ser el más fuerte en décadas en el planeta. El doctor Alejandro Castañeda es el presidente de ANDEC, que agrupa a las empresas generadoras de energía, un sector vital en el suministro de energía eléctrica en el país. Doctor Alejandro, ¿cómo le va?
4: Juan Roberto, María Camila, un saludo para ustedes y todas las personas que nos escuchan.
2: Bueno, ¿uno puede decir, o es fatalismo decir, que estamos a puertas de un apagón?
4: Pues Juan Roberto, mire, la verdad es que yo lo he venido diciendo desde hace un par de meses. Colombia tiene un riesgo de racionamiento relativamente alto, de un 50-60% de probabilidad de que nos apaguemos, pero el riesgo no es hoy, eso hay que decirle a la gente, el riesgo no es hoy, y muy posiblemente esto se materialice en abril, mayo del próximo año. Lo que hace el fenómeno del Niño, Juan Roberto, normalmente en el país, es que nos quita las lluvias del segundo semestre, nos baja muchísimo las lluvias que se dan en septiembre, octubre, noviembre, y que siempre son fundamentales en nuestro sector para poder recuperar los embalses, subir ese nivel que se ha hablado tanto de que tiene que llegar al 80% en noviembre, llegar a esos niveles, y luego ahí sí arrancar el verano en Colombia, que se da de diciembre a marzo, el verano normal en el país, pero se va a estar obviamente junto con el fenómeno del Niño. Entonces, el riesgo no es hoy, no es que nos apaguemos mañana o que nos apaguemos en el siguiente semestre, sino el riesgo grande es esperando las lluvias de abril, mayo del próximo año. Ahí es donde pueden materializarse los riesgos de un racionamiento. Y eso sucede por dos razones, y se las voy a decir muy breves.
2: Sí.
4: Y es la gran diferencia frente a 2023, cuando estábamos arrancando por esta misma época un fenómeno del Niño, son dos motivos. El primero es de corte financiero. Hoy en día este gobierno le está debiendo al sector eléctrico casi 4.5 billones de pesos entre los subsidios que le entregan las distribuidoras a los usuarios del país, a todos los estratos 1, 2 y 3, les está debiendo 1 billón de pesos por ese lado. Y por el otro lado, una empresa intervenida por el gobierno, que es Aire, que atiende Atlántico, Magdalena y Guajira, tiene ya deudas con el sector eléctrico de 2.5 billones de pesos. Y de esos 2.5, 1.6 son a las generadoras térmicas, que son las que nos dan la confiabilidad en estos momentos de Niño. Entonces, pues estamos arrancando una situación financiera muy diferente a la de hace 3 años, que en ese momento no habían deudas. Eso es lo primero.
2: Pero doctor Alejandro, escúcheme, sí, lo interrumpo para ahí. ¿Qué tiene que ver la deuda con la posibilidad de que haya apagón?
4: Suma, porque obviamente estás arrancando con un sistema eléctrico débil desde el punto de vista financiero. Y te voy a poner el ejemplo. El ejemplo es comprar combustibles, por ejemplo, que no nos los fían y tenemos que pagarlos inmediatamente de mes a mes.
2: Sí.
4: Le cuesta al sistema térmico más o menos 1.5 billones de pesos. Entonces fíjate que estamos arrancando un fenómeno del Niño con un mes ya en deuda frente a la compra de combustibles. ¿Cierto? Por eso hemos sido tan incisivos en decirle al gobierno, póngase al día frente a sus deudas, porque si no el sector arranca demasiado frágil desde el punto de vista financiero.
3: Sí, pues
4: esa es la primera. Sí,
3: no, lo escucho. ¿Y la segunda cuál es?
4: Entonces la segunda, ya ahí sí son las cuentas de energía eléctrica. Y las cuentas de energía eléctrica es, en 2023, cuando estábamos arrancando el fenómeno del Niño, teníamos unos excedentes, teníamos un superávit de energía más o menos del 3%. Esos colchones de energía nos los comimos en los últimos años porque no fuimos capaces de agregar nueva generación, digamos, que nos dé energía firme, que es la que siempre, con la que siempre cuenta el sistema, con la que nos respaldamos todos los usuarios del país. Y ese colchón nos lo consumimos y hoy en día XM, que es el operador del sistema, dice, tenemos un hueco de más o menos el 2.4%. Entonces estamos arrancando, ya sin haber arrancado el fenómeno, estamos teniendo un hueco en energía. Que obviamente, como te digo, no es que se materialice hoy ese riesgo, sino que va a ser muy difícil que los embalses nos aguanten hasta abril, mayo del próximo año. Esos son los dos riesgos grandes que tiene el sector en este momento.
3: Es como un cóctel de varios factores. Usted nos menciona entonces el sistema débil financieramente y también que nos comimos los colchones de energía por no abrirnos a nuevas fuentes de energía por cuenta de la política de este gobierno. Cuando ustedes dicen que el gobierno no ha actuado, explícamole a la gente qué se hubiera podido hacer o si todavía se puede hacer algo para que esto, sumado al fenómeno del Niño, no termine en un eventual apagón.
4: Claro, entonces fíjate que el gobierno anterior, antes de irse, dejó abierta una subasta que lo que buscaba era expandir el sistema. ¿Y cómo se expande el sistema? Con todas las fuentes, como tú lo dices, no únicamente con energías renovables, sino con todo, con térmicas, con gas, con hidráulicas, con eólicas, con todo un poquito. Pero en esa subasta que hizo este gobierno y que cerró en 2024, que se demoró bastante en hacerla, pues ahí solamente llegó energía solar, que no nos sirve en el momento más crítico del sistema, que es entre las 6 y las 9 de la noche. Pues nos sirve durante el día, de 9 a 5 de la tarde, pero no sirve en el momento de mayor consumo en Colombia, que es de 6 a las 9 de la noche. Entonces, eso es lo que el gobierno había podido hacer en su momento, es acelerar esa subasta y contratar esa nueva energía que necesita el sistema. Eso por un lado. Y lo otro es que ya en este momento, pues lo que se pueden hacer son dos cosas fundamentales, y es, uno, tratar de que el consumo de energía en el país no suba mucho, que eso va a ser bien complejo porque pues lo que se está viendo hoy son unas temperaturas muy altas en la región Caribe, en el Valle del Magdalena. Entonces, pues eso obviamente te presiona los consumos. Fíjate que en mayo, el resultado de mayo de consumo de energía fue un crecimiento del 8.8 frente a mayo de 2025, reflejando obviamente estas condiciones.
2: Sí, y ahí lo que entiendo, doctor Castañeda, es que se está consumiendo más energía de la que se puede producir.
4: Exactamente, esa es la razón fundamental, Juan Roberto. El tema es que si seguimos creciendo a estos ritmos y en algunas regiones ya tenemos crecimientos del 12%, pues el sistema no lo aguanta, porque el sistema como está concebido y con esta apretada, digamos, tan dura que tenemos del punto de energía firme, pues está concebido para que crezcamos al 4 o 5%. Más de eso es imposible aguantarlo.
2: Sí, y si usted dice, doctor Castañeda, con todo este cóctel, como menciona María Camila, que el riesgo latente es para entre abril o mayo del año entrante, que nos podemos quedar sin luz, sin energía, ¿por qué ya en algunas ciudades del país están tomando medidas y dicen hay que ahorrar energía, prohíben, por ejemplo, usar agua para regar jardines, lavar carros? Es decir, toman las medidas desde ya, desde 7, 8 meses antes.
4: Sí, Juan Roberto, porque la situación, como te digo, es bastante apretada. Entonces es mejor decirle a la gente desde ya, y fíjate que es que la gente no cambia su forma de consumir energía o no cambia, digamos, o no incorpora dentro de su día a día un ahorro de la noche a la mañana, que fue un poco lo que nos pasó en 2024. Cuando el gobierno dio, digamos, como unas medidas de emergencia, nos faltaba ya un mes para pagarnos en el 2024, en marzo, y pues ya esas medidas no sirvieron para nada. Entonces tú tienes que arrancar con mucho tiempo a comunicarle primero a la gente, a decirle, mire, hay un problema, necesitamos su ayuda, necesitamos que usted coopere y que entre todos saquemos esto adelante. Pero también es fundamental, a la gente no la puedes solamente tratar desde el punto de vista de comunicaciones y decirle, ayúdeme, sino tienes que darle incentivos, tienes que darle incentivos desde el punto de vista económico, que eso también funcionó muy bien, no sé si ustedes lo recuerdan, en 2016, cuando se sacó un programa que se llamó Apagar Paga. Apagar Paga era decirle a la gente, si usted consume menos, no solamente va a ahorrar por consumir menos energía, sino también le pago, es decir, le doy plata contante y sonante porque ahorre, ¿cierto? Entonces eso no lo logras de la noche a la mañana, sino tienes que arrancar con mucha anticipación para que la gente lo internalice y lo meta dentro de su día a día. Entonces, listo, si yo estoy en la casa, pues solamente estoy en la sala, apago el resto de luces de la vivienda en donde estoy. Cosas de ese estilo que te van cambiando, que lo vas incorporando, ese tipo de cosas nos ayudan muchísimo. Sí.
3: Doctor Castañeda, es imposible no ligar este tema a lo electoral y quiero preguntárselo abiertamente, ¿qué esperan ustedes del próximo gobierno en materia específicamente de saldar esa deuda de los más de 2 billones de pesos que tiene el gobierno por el pago de los subsidios? ¿Con nada más esa solución usted podría ver un panorama mejor frente a un apagón?
4: Pues digamos que mitigas uno de los dos riesgos, que es el tema financiero, y en eso estamos totalmente de acuerdo. Y incluso en las mismas campañas se los hemos dicho, yo como gente, como generador térmico, no le estoy diciendo que me gire un cheque ya, porque sabemos que hay una fuga fiscal, pero sí por lo menos que usted como gobierno reconozca que hay una deuda. Es que pues, no sé si ustedes saben, pues, ustedes que están en el día a día en las noticias, ¿cuándo han escuchado que el gobierno diga que debe, por ejemplo, 2.5 billones de pesos del lado de la intervención de aire? Nunca lo dice. Quienes salimos todos los meses sagradamente somos nosotros a decir, oiga, nos están debiendo una plata y ya parecemos chepitos. Sí. Entonces lo que sí hemos trabajado con las campañas es eso, es decirles, oiga, mire, yo de pronto no necesito la plata toda hoy, pero si usted sale y como gobierno usted es capaz de mandar un mensaje tranquilizador a los bancos, que son los que obviamente nos prestan a nosotros plata en estos momentos en los que no recibimos la caja, pues obviamente los bancos nos van a seguir prestando el capital de trabajo para ir a comprar los combustibles. Entonces, es más un tema de mensaje y de compromiso del gobierno. Mira, aquí hay un problema, hay una realidad y nos toca asumirla.
2: Claro, doctor Castañeda.
4: Y con eso me yo trabajo.
2: ¿Y eso sería lo primero y urgente que debería hacer el próximo gobierno? O sea, el 7 de agosto, decía María Camila, se posesiona un nuevo presidente con una libreta que debe llamarse de chicharrones, entre los que están el tema de la salud, la situación de orden público, el déficit fiscal, el hueco en el que están las finanzas de la nación, o que tiene, exactamente, y este que es un gran, gran lío. Eso es inicialmente el tema de la plata. ¿Qué tendría más que llegar a ser el próximo gobierno? De primerazo.
4: No, adicional a eso, Juan Roberto, digamos, de tranquilizar a los mercados financieros y al sector eléctrico con un mensaje claro y contundente, pues es ya establecer los mecanismos, como te decía, regulatorios y de incentivos económicos para decirle a la gente, ahorre, ahorre, ahorre, que yo le voy a pagar, que el sistema le va a pagar por ese ahorro.
2: Venga, le escuché, escúcheme por lo siguiente, le escuché a algún experto decir, no digo el nombre porque me da pena y no me autorizó, me dijo, es que ya el país debería estar en racionamiento. ¿Usted está de acuerdo en esa tesis?
4: No, en este momento
2: En uno preventivo.
4: Sí, no, yo diría que hoy no, como te digo, porque hoy en día, si tú miras los embalses, los tenemos al 73%, y así como tú guardaste agua rápidamente, pues te la puedes terminar, digamos, es decir, si sigues guardando mucha agua, puede que a algunos embalses les toque botarla. Si me explico, es decir, si comienzas a racionar desde ya, pues, si tú te fijas, por ejemplo, los porcentajes de almacenamiento de agua en Antioquia están como al 92%. Si tú como sistema racionas ya y consumes menos, pues obviamente en algunos embalses les va a tocar botar agua, y eso es botar energía, ¿cierto? Al final del día es no usar esa energía. Entonces yo creo que en este momento no, pero sí, como te decía, el 8 de agosto tienes que tener listo un plan de ahorro completo para los usuarios, un plan de incentivos también para los industriales, porque en este país hay una capacidad de producir energía que tiene la industria colombiana, que tienes que darle también un incentivo para que puedan vender esa energía, producir esa energía y vendérsela al sistema, y eso aumenta obviamente la capacidad de producción de energía. Y tercero, ya te tengo que comenzar a mirar, así como tú dices, como aquí en Colombia no ha habido un racionamiento en 30 y pico de años, desde el año 91-92, pues toca mirar cuáles son los planes ya mucho más agresivos, pensar en una generación, digamos, traída de última instancia, que es básicamente traer contenedores y ponerlos a producir energía en algunas regiones del país.
2: ¿Contenedores en la región Caribe? ¿Con qué? con plantas? Pues,
4: no quiero decir el nombre, pero acuérdate el tema de las barcazas del año 91-92. Cierto, okay. Que fue una mala experiencia, pero hoy en día en la región Caribe, en la región del Caribe, del mar Caribe, hay muchas plantas que son plantas móviles, entonces tú las puedes traer y bueno, conectar al sistema.
2: Claro.
4: Exactamente, pero te cuesta mucho ese tipo de generación, entonces tienes que dejar, es decir, tienes que ir calibrando las medidas paso a paso en la medida que esto se vaya o complicando o suavizando.
2: Mire, la compañera que tengo aquí al lado representa una nueva generación, doctora Alejandro, y muchos de los que nos oyen seguramente también, por lo siguiente. Hace 34 años el país tuvo un racionamiento espantoso por un fenómeno del Niño. Ministro de Minas y Energía era Juan Camilo Restrepo. Era el gobierno de César Gaviria, estábamos metidos en toda esa guerra de Pablo Escobar contra el Estado, el narcoterrorismo, etcétera, etcétera. Y más encima, un buen día, el ministro de Minas y Energía de la época dijo, desde mañana racionamiento. Se adelantó la hora, es decir, si hoy a esta hora son las, van a ser las 10:30, entonces van a ser las 9:30. En fin. Correcto. Usted lo tuvo que vivir, yo lo tuve que vivir, pero 30 y tantos años después, doctor Alejandro, el tema es que hoy la vida cotidiana de la gente depende mucho más de la energía eléctrica, de ahí todo el susto de un racionamiento hoy, 30 y tantos años después.
4: Claro, no, total, total, y es que fíjate, Juan Roberto, dices una palabra muy grande ahí en lo que tú dices, y es, si uno mira Colombia frente a sus vecinos de Latinoamérica, o sea, hablando de Brasil, Ecuador, de México, de Costa Rica, de Ecuador, nosotros no nos hemos apagado, como tú dices, en 30 y pico de años. Nunca hemos visto eso. Entonces hay una generación que no vivió eso, no, que no le tocó sufrirlo.
2: Pues vendemos energía a Ecuador, le vendíamos energía exactamente, a Ecuador.
4: Pero Ecuador al lado estuvo apagado casi un año con racionamientos de 14 horas. Yo lo que, digamos, todas estas medidas, Juan Roberto, al final del día, de arrancarlas desde ya, lo que buscan es que si hay que racionar, que sea lo mínimo posible, porque obviamente eso tiene unos efectos económicos muy grandes. Las cuentas nuestras, don Roberto, es que desde el punto de vista, por ejemplo, del Producto Interno Bruto, de crecimiento de la economía, tú podrías estar perdiendo entre 0.5 y 2 puntos porcentuales dependiendo qué tan largos son esos racionamientos. Entonces, lo que nadie quiere es que sean unos racionamientos ni largos en el día, sino que sean lo más cortos posibles, sino y adicionalmente que sean lo menos prolongados posible en términos de meses o de días que nos toque racionar. ¿Sí me explico? Porque porque al final del día, pues, como te digo, todos estos mecanismos lo que te buscan es que eso sea lo mínimo posible en abril, mayo del próximo año, y ojalá sea cero, ojalá el racionamiento sea cero.
3: Doctor Castañeda, precisamente porque no nos hemos apagado en tantos años, como dice Juan Roberto, es que pues no conocemos muy bien cómo funciona a nivel normativo lo de los racionamientos, y quiero ligar esto a algo que pasó esta semana en el Caribe, y es que mucha gente denunciaba que ya se estaban haciendo racionamientos obligados de ciertas empresas porque anuncian que van a hacer reparaciones y duran 2-3 días en esas, o dicen, o en las mismas horas incluso de la semana, eso ya se estaría dando. Explíquenos cómo podemos o qué debe haber dentro de la directiva de un racionamiento para que se haga ligado a la ley, cumpliendo la ley.
4: Sí, mira, como te digo, pues eso no lo vivimos hace muchísimo tiempo. Entonces, lo que tratamos de trabajar el sector es que esto sea el que tenga el menor impacto posible a la economía colombiana y a los hogares del país. Esa es la razón fundamental del sector, y por eso pues existen, digamos, todos estos mecanismos que se crearon desde hace 30 años. El gran vuelco que tuvo el sector en la década de los 90 es que, pues a raíz de la Constitución del 91, y la gente se le olvida este tema, es que antes de ese apagón, todo lo que pasaba en el sector era responsabilidad del gobierno. El gobierno era el que invertía, el que hacía las obras, el que hacía las hidroeléctricas, el que hacía todo. Y después de lo que nos pasó en ese momento, la decisión constitucional primero y luego con el desarrollo de las leyes de los 90, fue que nos permitió y nos abrió el sector a que la inversión privada y municipal se diera, ¿cierto? Entonces eso es lo que nos ha permitido aguantar todo este tiempo, estos 30 años, haciendo las inversiones. Fíjate que el sector hoy en día está en una situación frágil, como la hablábamos, pero va a requerir unas inversiones muy grandes para desatrasarnos. ¿Pero el racionamiento
3: toma la decisión la empresa privada o el gobierno?
2: No, yo creo que
4: el racionamiento, sí, al final del día la responsabilidad del racionamiento, es decir, racionamos o no, después de muchas consultas, porque digamos que el sector tiene como unos cortapisos. Entonces, la decisión final la tiene el ministro de Minas y Energía.
2: Pero
4: es el que dice, listo, vamos a racionar o no vamos a racionar.
3: No. ¿Y cuál es el
4: ahí gobierno? La responsabilidad, claro, entonces hay una coordinación nacional, por ejemplo, digamos que el sistema nuestro funciona porque hay una cabeza visible que es XMS, es como el operador de todo el sistema eléctrico, ¿correcto?
2: Sí.
4: Entonces, si el lineamiento viene del ministerio, quien lo implementa ya es XM, que es el operador nacional, en conjunto con los distribuidores, por ejemplo, caso Bogotá Enel, caso del Atlántico Aire, con los distribuidores para coordinar dónde se van a hacer los racionamientos y cómo se hacen. Sí. Es como te digo, es un mecanismo que viene como de arriba hacia abajo, desde lo nacional hacia lo regional.
2: Pues doctor Castañeda, voy a decir una cosa y no es por usted ni ser grosero, pero no me quedó claro. Es decir, si el paciente está tan delicado, está al borde de ponerse grave, y cuando hablo del paciente, el sistema eléctrico, si a usted le dijera en términos médicos, ¿estamos en qué? ¿Al borde del colapso, al borde de
3: UCI,
2: al de la UCI, sí. Apenas estamos, de urgencias, no, me voy simplemente o pido una cita para dentro de 6 meses?
4: No, estamos entrando urgencias, estamos entrando urgencias con una situación difícil, llámalo como lo quieras llamar, con una enfermedad dura, compleja, y que ojalá no tengamos que llegar a una UCI. Sí, ese es el punto, digamos. Sí, yo creo que ese es el estado actual del sistema.
2: ¿Sabe qué me faltó? De hoy, ¿qué tanto dependemos de la generación eléctrica con agua?
4: Ah, bueno, hoy en día, digamos que como tenemos unos embalses relativamente llenos y
2: 74%.
4: Estamos al 74%, ese embalse hay que cuidarlo. Entonces, fíjate que en un año normal, en un año donde hay mucha lluvia como el año pasado, o donde hubo lluvias normales, la térmica, que es la que nos da el soporte y nos da el respaldo a esa generación hidráulica, llegó a estar del orden entre el 12 y el 15% de lo que consumió Colombia el año pasado. Bajito, sí. Bajito porque teníamos mucha agua. Sí. Ahora, en este momento ya esa térmica está generando más o menos entre el 18 y el 27% en el último mes, entre ahí se ha movido, y la térmica puede llegar a darte hasta el 55% en el momento más crítico, estamos hablando de noviembre hacia adelante,
2: sí.
4: ¿Correcto?
2: Sí.
4: Entonces la térmica sola, y el problema que tenemos es que la térmica sola no es capaz de abastecernos completo. Y en el momento de escasez, pues la hidráulica sola tampoco lo puede hacer porque nos gastaríamos el agua muy rápido. Entonces, por eso es que sí, tiene que haber como esa simbiosis, esa relación entre las dos generaciones para que el país aguante.
2: Sí, esa es la fórmula. Pues doctor Castañeda, gracias por ayudarnos a entender un tema tan complejo, pero que al final del camino nos toca a todos en la vida diaria, pero de verdad duro, nos toca a todos.
4: Sí, así es, Roberto, pues a ustedes muchas gracias y como te digo, esperemos que todos los mecanismos y medidas nos funcionen y ese paciente no tenga que llegar a una UCI.
2: El paciente es el Sistema Eléctrico Nacional.
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4: 10 de la mañana y 35 minutos en Blue Radio.
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7: Muy bien, estamos de regreso aquí en Sala de Prensa Blue. Iba a decir que ahora sí hablemos de su mundial.
8: del mundial que estamos viviendo desde como hace 9 meses. Uy, y no. Que finalmente se define.
7: Yo digo, uy, es porque estamos saturados.
8: No, y porque ha sido una campaña muy espesa, muy intensa.
7: ¿Cómo pintan estos 8 días? Hoy se cierran las campañas, ¿no? Hoy
8: en plaza pública.
7: ¿Qué pasa de aquí en adelante hasta el próximo domingo?
8: Ya ellos pueden, digamos, Juan Roberto, hacer reuniones en recintos cerrados, entregar volantes, pero recuerde que tenemos el antecedente con la campaña de Iván Cepeda para la primera vuelta, que aún así realizó eventos en plaza pública, al aire libre. El CNE no ha tomado posición sobre
7: los famosos eventos privados con 2,000 personas.
8: Exactamente.
7: En una cancha de fútbol.
8: Exactamente.
7: Con una reja.
8: Pero lo que dice la normativa es que a partir de ahora ellos tienen que hacer eventos más pequeños y terminar su campaña más en reuniones estratégicas. Y pues yo le digo, yo creo que lo que espera es más cuchillo de lado y lado, porque eso es lo que hemos visto estas últimas semanas: unas declaraciones, unos señalamientos de compra de votos de lado y lado, de que usted es criminal, y el otro le responde lo mismo. No. El nivel de hostilidad de esta campaña ha sido tenaz.
7: Sí, usted habla de estrategia. Qué tristeza que esa sea la estrategia. Sí. Augusto Reyes, analista político, experto precisamente en esto, en estrategia. Augusto, qué bueno saludarlo otra vez. ¿Cómo está?
9: Roberto, hola. Un saludo grato para ti y para toda la audiencia. Y también para Ana Camila.
7: Lo prometido es deuda. Le había dicho que antecitos de elecciones volvíamos a hablar. Nos hizo hace como, tal vez sería como unas 3-4 semanas, una radiografía muy interesante de lo que en ese momento estaba dando la campaña, lo que daban las encuestas, lo que esto era previo a la primera vuelta. Cuando estamos a 8 días, y la misma pregunta que le hacía María Camila, es ¿cómo pintan en materia de estrategia estos últimos 8 días de campaña?
9: Pues Juan Roberto, lo que vamos a ver es, como bien anotaba María Camila con su buen olfato, es la intensidad también de ese cuchillo, de esas acusaciones. Nomás hace unos días veíamos una nueva denuncia del candidato Cepeda contra Abelardo de la Estrella, y pues llama un poco la atención porque pues digamos que o te ocupas de ser candidato presidencial o te ocupas de ser un operador judicial, un instigador judicial, ¿no? Creo que la judicialización del adversario electoral no se compadece pues con lo que deberían esperar los colombianos deberían esperar debates que no se dieron, que no, ya no se van a dar, yo creo que no se van a dar. Los colombianos esperan ideas, esperan propuestas, esperan una agenda programática, pero de eso nada, nada y nada.
7: Pero mire una cosa, haciendo una charla en una pieza digital, la clave que hicimos esta semana para las plataformas digitales de Noticias Caracol, con Pedro Viveros, que es un compañero nuestro, un analista, él decía, mire, a la gente no le importan las propuestas. La gente le interesa la emocionalidad. Mauricio García Villegas, que se escribió un libro maravilloso que se llama El País de las Emociones Tristes, decía, a la gente le gusta odiar. Yo me niego a creerlo.
8: Porque eso da identidad.
7: No sé, pero ¿no será que es así? Que la gente le llama más la atención es la pirotecnia, el insulto, quién le gana a quién en materia de quién corcha al otro. Porque es que yo ya veo que ningún estratega dice, hable de propuestas para el apagón, para la seguridad, para la salud, para la pobreza, y para el largo etcétera que tiene el que llegue a la casa de Nariño el 7 de agosto.
9: Juan Roberto, desafortunadamente en eso está el mundo. Y creo que en nuestra anterior conversación hablábamos un poco de ello. Sí. En eso está el mundo, está en la radicalización total, que va mucho más allá de la polarización. La polarización es una consecuencia. Pero esa radicalización pasa por esa rabia, por ese odio y por esa furia que sienten unos y otros, ¿cierto? Mm. De tal manera que lo que estamos viviendo es que no importa la agenda programática, no importa la gran idea, no importa la gran propuesta, sino vencer al otro, borrar al otro, desaparecer al otro. Que la ideología, que el pensamiento, que la verbalización de una propuesta de el contendor no sea tenida en cuenta y que prevalezca es la mía. Desafortunadamente en eso se está convirtiendo la política, y ojo, Colombia no es pues la excepción. No, nosotros no tenemos, Juan Roberto, María Camila, no tenemos algo especial para que las cosas que están sucediendo en el mundo, que están sucediendo en Europa, que suceden en Argentina, que suceden en Estados Unidos, pues no sucedan aquí. Pues claro que acá tenía que llegar ese fenómeno.
8: Sí, y puntualmente.
10: Sí, y puntualmente.
8: Augusto, ahí también llama la atención que lejos de incentivar el intercambio de propuestas en las redes sociales, la estrategia digital también va enfocada no solo al ataque, sino a resaltar cosas puntuales o características de cada candidato. Digamos, uno ve a Abelardo de la Espriella en redes y sus posts o sus publicaciones con más likes son en las que está con Ana Lucía, su esposa, de Francesca, su hijita, cuidando sus cachorritos recién nacidos. ¿Usted cree que el hecho de que Abelardo de la Espriella haya ganado, pues ratifica que esa estrategia digital enfocada a mostrar valores tradicionales y tiene mucho peso en Colombia?
9: María Camila, más que los valores tradicionales, es que en las elecciones, más que candidatos, la gente está votando por personajes. Personajes construidos, personajes diseñados, personajes también evolucionados a partir de lo orgánico que representa cada quien. Y como personaje, tú, María Camila, supongo, o Juan Roberto, supongo, sí, quiere ver también qué está haciendo Shakira, cuáles fueron los momentos antes o los momentos posteriores de su intervención, de su canto en la inauguración, porque es un personaje y tú quieres saber con quién está saliendo, si tiene un perro, si no tiene un perro, si tiene un nuevo novio Shakira o no, ¿cierto? Asimismo, los candidatos presidenciales o los candidatos, pues en generalidad, representan también a un personaje, y esa línea personal, especialmente en digital, pues es muy fructífera. La gente quiere saber qué está haciendo el candidato, y te juro, como tú bien lo anotas, que tiene muchos más likes y comentarios y compartidos y guardados, ¿cierto? Una foto de un candidato con su familia o cantando o haciendo ejercicio que un video en donde hace la gran propuesta, así sea la gran propuesta que le sirve al país.
8: Venga, y que han tratado de llevar a Iván Cepeda también a eso.
7: Claro, y eso le iba a preguntar, sí, porque lo he visto más ameno, lo he visto haciendo videos cortos en diferentes plataformas. Pero mire, Augusto, basado en eso, esta semana, si usted es estratega de una campaña, ¿qué le dice a cualquiera de los dos candidatos? ¿Que haga qué? Basado en que el tema es personal. Acuérdense que aquí hacemos consultoría gratis.
9: Juan Roberto, ¿te acuerdas que en nuestra última conversación también preguntaste lo mismo? Yo le decía, claro,
7: decía, eso era como a 4 o 5 semanas.
9: Tiene que ir a debates. Sí, no, pero Iván Cepeda
7: no fue.
9: Y no fue. Uh-huh. Y eso le hizo daño, le estaba haciendo daño.
7: Pero decidió hacerlo. Pero el otro tampoco. Los dos
9: estaba
7: dicen,
9: tarde.
7: Estamos dispuestos, pero los dos ponen condiciones para que el otro diga que no.
8: Es cierto.
9: Claro, pero ¿quién iba arriba en las encuestas? ¿Y quién dio el golpe electoral en la primera vuelta?
7: Claro, claro.
9: Esa es la diferencia de las circunstancias. Pero sí, bueno, retomo tu pregunta, Juan Roberto. Sí. Yo creo que acá hay que intensificar mucho en digital. Hay que tratar de conseguir adhesiones de un lado y del otro, ¿cierto? Aunque Abelardo de la Espriella ha dicho públicamente que no acepta partidos, sí, que no acepta políticos, pero en la escena política, en la escenografía política, en las puestas en escenas políticas, no solamente los políticos pueden hacer adhesiones. Entonces, hemos visto también en los últimos días adhesiones tipo Nairo Quintana, adhesiones tipo
7: Pío
9: Valderrama, simbólicas.
7: Sí.
9: Exactamente. Y del otro lado también se esperan adhesiones de ese tipo. Y adhesiones también de corte político, porque lo que entiendo es que en la campaña de Iván Cepeda, pues sí, no se niegan a la posibilidad de que figuras políticas tipo Sergio Fajardo, tipo Juan Daniel Oviedo, tipo Claudia López, pues aterricen y hagan esa adhesión, que sería un golpe de opinión. La última semana se trata de hacer golpes de opinión,
7: sí,
9: y tratar de equivocarse lo menos posible, porque el error cuesta,
7: claro,
9: mucho.
7: Y poco paso en falso.
9: De acuerdo, así es.
7: Uy, qué duro. Y la otra cara de la moneda, lo dice usted, Augusto, es la gente, que es la más importante. En el pensamiento colectivo de la gente, ¿será que estamos así solamente en eso, basado en emociones, en quién emociona más y quién espanta menos?
9: Sí, desafortunadamente, pues en eso estamos. Esa es obra de la polarización. Sé que hay una masa crítica, o sea, se sabe por instrumentos, pues hay una masa crítica que sí está esperando que alguien le hable, sea Abelardo Estrella o Iván Cepeda, que alguien le hable más allá de la emocionalidad, más allá de la acusación, o más allá de la denuncia, o más allá de la foto con el perrito, ¿cierto?
7: Sí.
9: Esa masa crítica, que es la que puede hacer mover la aguja y hacer una diferencia, es la que está esperando quién le hable.
7: Claro.
9: Ahora, lo que yo estoy viendo, Juan Roberto, es que ninguna de las dos campañas le está hablando.
8: Ninguno de los dos candidatos le está hablando
9: esa masa crítica.
7: Le iba a decir que me da pena, pero se van a quedar como esperando. Los integrantes de esa masa crítica. Y ahí viene otro tema, y es... Al no haber plaza pública, al haber más trabajo digital y al haber más emocionalidad, aquí la gran pregunta es, al final del camino, ¿esa tendencia de la primera vuelta se puede revertir si usted es segundo? ¿Y la del primero se puede reafirmar?
9: Yo creo que todo en las campañas electorales, Juan Roberto, María Camila, puede suceder. Hemos visto en nuestra historia política que se han revertido esas segundas vueltas, ¿cierto?
8: Claro.
9: Recordemos Juan Manuel Santos.
8: Claro.
9: Exactamente. O sea, capítulos hay. Lo que pasa es que lo que hemos visto, y por eso mi respuesta de no creo que suceda, es que en las semanas que hemos visto que pasaron desde los días que hemos visto que pasaron desde la primera vuelta, hemos visto una campaña de Cepeda muy errática. ¿Cierto? Casi que yo en algún momento llegué a pensar, ¿lo están haciendo a propósito? Me pregunté eso. Porque no se veía o no se ha visto una campaña que tuviera ganas de revertir, ¿cierto? Que pudiera adoptar un modelo distinto, salvo los últimos días donde hemos visto tal vez a un Cepeda un poco más empático, un poco más moderno en su empaque, un poco más carismático en su comunicación digital. Pero eso alcanza, la verdad.
7: Sí, no, Augusto, usted como estratega, ¿cómo ve la... ¿cómo lo digo? Lo que dice el presidente Petro, pues lo que dice, no, lo que sí, lo que plantea, lo
8: la
7: que
8: campaña
7: escribe,
8: del presidente
7: lo que, Petro. No, también lo dice, lo que está haciendo en campaña el presidente Petro, ¿afecta o ayuda a Cepeda?
9: Yo creo que lo hunde. Yo he sostenido que entre más separado esté Petro de Cepeda, es mucho mejor para Cepeda, puede tener una libertad de moverse. Ahora, fíjense una cosa, es que, a ver, Cepeda estaba cabalgando sobre el porcentaje de aceptación del gobierno, la figura del presidente Gustavo Petro, pero eso desde el día uno la campaña debía comprender que no le alcanzaba para ganar la presidencia.
7: Mire, si la aceptación en las encuestas la aprobación de la gestión del presidente Petro es alta,
8: sí,
7: es muy alta comparado con otros presidentes en la misma época, terminando gobierno, ¿por qué perdió Cepeda la primera vuelta?
9: Sencillamente porque solamente le hablaron a su audiencia, Juan Roberto. Lo que no comprendió, o mejor dicho, en lo que se confió la campaña de Iván Cepeda, es que con ese nicho, con esa audiencia, con esa comunidad, únicamente les alcanzaba, oh sorpresa, baldado de agua fría, primera vuelta. Se dieron cuenta que no solamente hablarle a su gente bastaba para ganar en la primera vuelta, pero además factores también de orden de mecánica política. La campaña de Cepeda no tuvo la artillería, déjeme calificarlo de esa manera, la artillería política que tuvo Gustavo Petro en su campaña. Ahí faltan figuras de gran calado y de reconocimiento también de política regional y nacional.
7: O sea, la maquinaria
9: que no acompañan a Cepeda.
7: Le faltan los Benedettis y los Royes.
9: Yo creo que le faltaron. Pero además lo que conduce a los Benedettis y a los Royes, ¿cierto? Porque en los departamentos también hay Benedettis, también hay Royes.
7: Claro. La maquinaria local es mucho más efectiva. Pues quedan 8 días, veremos qué pasa y sobre todo veremos qué tanto, digamos, de esa emocionalidad y de ese cálculo político puede funcionar para unos o no funcionar para otros. Yo creo que ese va a ser el gran debate. Le mando un abrazo y gracias como siempre por estar con nosotros, Augusto.
9: Claro que sí, siempre a la orden, Juan Roberto. Maracamén, un saludo.
7: Augusto Reyes, analista político y estratega, hablando aquí de esta última semana de infarto de cara a la segunda vuelta presidencial.
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7: Muy bien, estamos de regreso ahora para hablar de una de las noticias más importantes en el mundo, lo que está pasando en Irlanda del Norte. Semanas se están cumpliendo ya varios días, más de 6, de un caos y unos disturbios generalizados por un hecho que tiene que ver con violencia cometida al parecer por un migrante, pero ha desatado y ha dejado al descubierto en evidencia una cadena de odios y resentimientos en este país del Reino Unido. Andreina.
10: Una vil y cruda agresión que además quedó captada en cámara. Un hombre apuñalando a otro en plena calle. La víctima herida en la cara, el cuello y la espalda. Y en cuestión de horas, una ciudad entera mirando esa imagen como se miran hoy las tragedias, con el teléfono en la mano. Se dispararon la rabia y el miedo, y en muchos casos, las ganas de encontrar culpables más grandes que el propio culpable. El ataque ocurrió el lunes en el norte de Belfast. La víctima, Stephen Ogilvie, de 40 años, perdió un ojo y permanece hospitalizada. El sospechoso, Hadi Alodith, un ciudadano sudanés de 30 años, fue detenido y acusado de intento de asesinato. La policía norirlandesa ha dicho que por ahora no trata el caso como terrorismo islamista. Pero mucho antes de que un tribunal dictara prisión preventiva contra Alodith, ya había empezado otro juicio, más rápido y peligroso, el de las redes sociales. Desde diversas cuentas, algunas anónimas, empezaron a perfilar blancos para descargar la ira, tomando un crimen atroz como prueba de culpabilidad contra comunidades enteras. Michelle O'Neill, ministra principal de Irlanda del Norte.
11: La gente está experimentando una mezcla de emociones por lo que ha presenciado durante la tarde de ayer y la mañana de hoy. Pero mi mensaje es de calma y que no permitan que esas personas anónimas a las que no les importa la gente de aquí inciten al odio y al miedo.
10: La imagen fue poco habitual. Los líderes políticos de Irlanda del Norte de distintas orillas, nacionalistas, unionistas y centristas, condenaron el hecho, pero dijeron al unísono que el horror del apuñalamiento no podía convertirse en patente para la violencia. Y es que se propagaron convocatorias contra inmigrantes, mensajes de odio, publicaciones que señalaban viviendas con direcciones completas. Y el martes en la noche, jóvenes encapuchados incendiaron vehículos, un autobús de servicio público y casas donde vivían migrantes o solicitantes de asilo. Familias enteras fueron evacuadas con lo que llevaban puesto. Los bomberos recibieron más de 200 llamadas en pocas horas y la policía tuvo que desplegar más agentes. La sensación en Belfast dejó de ser la de una protesta para parecerse más a una cacería. Hilary Benn, ministro británico para Irlanda del Norte.
12: Que la gente sea desalojada de sus hogares por el color de su piel. No hay justificación para eso.
10: El ataque contra Ogilvie fue real, fue grave, fue injustificable, pero la reacción que vino después ya no buscaba justicia para Ogilvie, sino enemigos. En Belfast, como en tantas ciudades europeas, la inmigración se ha convertido en una herida abierta y en combustible para políticos como Nigel Farage, líder del partido populista de derecha Reform UK y figura central del Brexit.
13: Estamos repartiendo permisos como si fueran caramelos a gente a la que no hemos chequeado adecuadamente.
10: En efecto, según la policía, el acusado había llegado a Belfast tras pasar por París y Dublín. Pidió asilo en febrero de 2023 y recibió permiso para permanecer en Reino Unido en septiembre de ese mismo año. Esto cayó como piedra sobre una sociedad que ya venía cargada. Reino Unido lleva al menos 2 años viendo cómo algunos crímenes violentos se convierten casi de inmediato en detonantes de violencia racial. Pasó en Southport en 2024, cuando 3 niñas fueron asesinadas en un ataque con cuchillo y las redes difundieron falsamente que el autor era un solicitante de asilo. No lo era. Era británico, hijo de padres ruandeses, pero para cuando se corrigió la mentira, ya ardían hoteles donde se alojaban migrantes y mezquitas eran atacadas. Pasó también en Southampton hace pocos días con el caso de Henry Novak, un estudiante de 18 años que murió tras ser apuñalado por Vikram Digwa, un británico de religión Sikh. La imagen que indignó al país fue la de Novak esposado en el suelo, diciendo que estaba herido y que no podía respirar, mientras su agresor hablaba con la policía y lo acusaba falsamente de racismo. Digwa fue condenado a cadena perpetua, pero la secuencia volvió a alimentar esa mezcla inflamable de dolor, rabia y xenofobia. Y ahora, Belfast. No son casos iguales, pero sí comparten una gramática, un hecho brutal, una imagen difícil de mirar, una emoción legítima y luego una narrativa extrema. La indignación colectiva que en muchos casos, más allá de exigir justicia, termina siendo usada para señalar a personas que no cometieron ningún

0: claro que las empresas de redes sociales deben eliminar el contenido ilegal.
1: El regulador británico Ofcom también advirtió a las plataformas sobre el contenido en línea que acaba traduciéndose en delitos de odio y violencia en la calle. Mientras tanto, el miedo empezó a instalarse entre quienes nada debían. Trabajadores sanitarios recibieron amenazas en sus casas, algunos fueron advertidos de que debían irse o serían quemados. Una enfermera fue perseguida por 4 hombres enmascarados. Otros trabajadores fueron detenidos por ciudadanos que patrullaban las calles y les preguntaban por su nacionalidad. Grababan las placas de sus carros o los seguían de camino al hospital.
2: Tenemos trabajadores que están siendo detenidos por patrullas de vigilantes en las calles de Belfast, particularmente en las inmediaciones de los hospitales, y están comprobando su origen étnico.
1: Quien habla es Patricia McKeon, de uno de los sindicatos británicos de trabajadores de la salud, quien puso sobre la mesa una contradicción dolorosa. Muchos de los trabajadores intimidados son los mismos que sostienen el sistema de salud norirlandés, los que cuidan ancianos, atienden hospitales, hacen turnos largos y trabajos que durante años Reino Unido pidió a inmigrantes que vinieran a hacer. Pero entre incendios y amenazas surgió otra voz, una luminosa en medio de tanto caos. Rushira Rangaprasad, una residente de Belfast de 23 años, publicó un video ofreciendo comida a personas que tenían miedo de salir de sus casas. Ella cocinaba, otra persona podía entregar. Lo que empezó como una ayuda improvisada se convirtió en una red de voluntarios.
2: By 6 p.m. we had like... Tenemos trabajadores que están siendo detenidos por patrullas de vigilantes en las calles de Belfast, particularmente en las inmediaciones de los hospitales, y están comprobando su origen étnico.
1: En una ciudad donde las redes habían servido para perseguir, las mismas redes sirvieron para llevar un poco de empatía en forma de comida a aquellos que se sentían amenazados aún cuando no tenían por qué.
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1: 11 de la mañana en punto, hora de actualizar las noticias aquí en Blu Radio. El presidente Gustavo Petro anunció que decretó lo que él llama una zona de concentración de combatientes para adelantar su política de paz total. En un par de trinos en la red social X dio a conocer el anuncio escribió lo siguiente, abro comillas: acabamos de incautar 2,6 toneladas de cocaína en el mar y he firmado el decreto de la primera zona de concentración de combatientes para su desmovilización en el sur del país. Y en otro mensaje escribió: decreté el inicio de la primera zona de concentración de combatientes ilegales para transitar hacia la paz y la no violencia y tendrá dentro de pocos días los primeros 90 combatientes que dejarán las armas y entrarán a hacer construcciones.

0: actores de paz, escribió el presidente Gustavo Petro. Esta es una noticia en desarrollo. En otras noticias, fueron judicializados 8 presuntos integrantes de una red de narcotráfico dedicada al expendio de drogas en Soacha, en el departamento de Cundinamarca, al sur de Bogotá. Esta banda operaba incluso con entregas a domicilio y tenía presencia en zonas comerciales de ese municipio. Laura Alejandra Moreno.
1: Miguel, la Fiscalía judicializó a quienes serían integrantes de la banda delincuencial conocida como Los Lampas, señalada, como usted lo menciona, a distribuir drogas en diferentes sectores de Soacha. Esta estructura criminal se dedicaba al almacenamiento y comercialización de marihuana, bazuco, cocaína y tusi, con ventas tanto en espacios públicos como bajo la modalidad express o a domicilio. Dice la Fiscalía que este grupo tendría injerencia en barrios como Danubio, Prado, Las Vegas y Hogares, además de operar en 2 centros comerciales ubicados sobre la autopista sur, pero también en celdas transitorias de Soacha. Esto fue lo que dijo el fiscal del caso.
2: Se da también el hecho de que se vendía al interior la sustancia estupefaciente de centros carcelarios, entre ellos desde la celda 3 de ese CTP de la policía de Soacha, Cundinamarca. Se pudo evidenciar de la venta de estupefaciente al interior de la celda.
1: Entre los procesados está quien sería el cabecilla de la organización y presuntos encargados de la seguridad, distribución, dosificación y expendio de las sustancias ilícitas. Pero uno de los hechos que más llamó la atención en este caso, Miguel, es que durante la audiencia, uno de los procesados, identificado como Brian Alexander Rodríguez, amenazó de muerte al fiscal del caso, por lo que este hombre enfrentará un nuevo proceso por amenazas contra servidores públicos. A los demás, la fiscalía también les imputó delitos como concierto para delinquir agravado, tráfico de estupefacientes y uso de menores para la comisión de delitos. Por ahora, todos los presuntos integrantes de Los Lampas deberán permanecer con medida de aseguramiento en la cárcel mientras avanza el caso en su contra.
0: Laura, muchas gracias. Y las autoridades capturaron a un hombre de 27 años señalado de presuntamente asesinar a su compañera sentimental en el municipio de Yumbo, en el Valle del Cauca. La investigación permitió establecer que la muerte de la mujer, que inicialmente había sido reportada como un caso natural, habría sido consecuencia de una brutal agresión física. La historia la tiene Lina Vera.
3: Pues Miguel, la investigación se originó tras la muerte de Jacqueline Agudelo Becerra, quien el pasado 1 de noviembre ingresó sin signos vitales al hospital del municipio de Yumbo. En un primer momento el caso fue reportado como una posible muerte natural, sin embargo, varias inconsistencias en los hechos despertaron las sospechas de las autoridades. Ante la situación realizaron la inspección técnica del cadáver y los análisis forenses determinaron que la mujer había fallecido como consecuencia de un golpe en la cabeza ocasionado por agresiones físicas. Las autoridades indicaron que este hombre, tras ocasionar la muerte, intentó desviar la atención de los investigadores asegurando que la mujer no despertaba y que por esa razón la había trasladado al centro asistencial. Escuchemos a la mayor Marta Orejuela, jefe de la Patrulla Púrpura de Cali.
4: Este sujeto intentó evadir la justicia haciendo pasar este crimen como una muerte por causa natural. Sin embargo, el dictamen de medicina legal fue contundente al relevar traumas craneoencefálicos productos de severas agresiones físicas. Gracias a las labores investigativas que logró demostrar que la víctima fue agredida violentamente por su compañero sentimental en su hogar.
3: El agresor llevaba más de 5 meses intentando evadir a las autoridades. Por ahora un juez legalizó el procedimiento y le impuso medida de aseguramiento en centro carcelario Miguel.
0: Vamos ahora al departamento de Santander porque 2 personas resultaron heridas tras caer un vehículo a un abismo, esto en zona rural de El Playón. Los detalles con Alex Salamanca.
5: Miguel, pues el hecho ocurrió en la vereda Quinales, donde habitantes del sector alertaron a los organismos de socorro tras escuchar el impacto del auto al precipitarse por un abismo. Los lesionados fueron identificados como Johandri Páez y Ricardo Vanegas. Según el reporte preliminar de los organismos de socorro, Páez sufrió una luxación en un tobillo y heridas en el rostro y las extremidades, mientras que Vanegas, por su parte, presentó laceraciones y una posible fractura en una de sus rodillas. Miembros de la comunidad, junto con unidades de la policía y la defensa civil, realizaron las primeras labores de atención y rescate en el lugar del accidente y posteriormente los heridos fueron trasladados al Hospital Santo Domingo Sabio de El Playón. Las autoridades no han confirmado por ahora las causas del siniestro y sin embargo indicaron que se adelantan las investigaciones correspondientes para determinar las circunstancias en el que el vehículo perdió el control y terminó afuera de la carretera.
0: Once de la mañana, 5 minutos, hablamos ahora de noticias que tienen que ver con el Mundial de Fútbol y la Selección Colombia, porque en Guadalajara los jugadores acaban de pronunciarse. Allí se encuentra Juan Carlos Cortés.
6: Hola, buenos días. Estamos aquí en la sede AGA del Atlas, donde Colombia hace una nueva práctica. Hoy tenemos acceso a los medios de comunicación y tuvimos la posibilidad de charlar con los jugadores de la selección Colombia. Habló Willardita, habló Juan Camilo Portilla y también Hamilton Campas. Pero justamente hablando del central de Cruz Azul, de Willardita, que hoy tiene la posibilidad de ser alternativa y que se ganó su llamado al Mundial, empieza a vivenciar lo que va a ser ese debut frente a Uzbekistán el próximo miércoles en el Estadio Azteca de Ciudad de México. Dejó algunas reflexiones, seguramente que va a ser un rival complicado, un debut soñado también para Colombia porque esperan una victoria, pero sobre todo también un rival que no se puede menospreciar, como ya hemos visto sorpresas en este Mundial.
7: Vuelvo y te repito, también con las vigilancias en defensa va a ser muy importante para poder recuperar balones en zonas muy altas que nos den posibilidades de estar más cerca del arco rival, así que hemos estado trabajando durante estas semanas pensando en eso, en tratar de corregir y estar lo más pronto posible para afrontar el partido de la mejor manera.
6: Bien, a esta hora la selección realiza su práctica. Hemos tenido la posibilidad de ver algunos minutos de la práctica, especialmente siempre podemos ver la entrada en calor y algunos movimientos de pelota porque ha hecho mucho énfasis esta semana Colombia en la posesión de la pelota, en la agresividad a la hora de marcar en zonas, especialmente en zona de iniciación del rival, y seguramente que esas son de las cosas que preocupan a Lorenzo y por eso las está trabajando para poder sacar ventaja a un rival que va a debutar en el Mundial y una selección Colombia que tiene que empezar con paso firme. Desde aquí, desde la sede AGA del Atlas en Guadalajara, México, Juan Carlos Cortés, Blue Radio.
0: Juan Carlos, muchas gracias. Son las 11 de la mañana, 7 minutos. Hasta acá esta actualización de noticias. 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Continúen con Sala de Prensa Blue y a las 11 y 30 de la mañana la transmisión con el equipo deportivo de Blue Radio y el equipo, el partido entre Alemania y Congo.
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14: Muy bien, estamos en la parte final, hoy más cortico, una versión recortada de Sala de Prensa Blue.
5: Para hablar del Mundial.
14: Claro, porque en minutos ya viene la transmisión de un nuevo partido aquí en todas las estaciones de Blue Radio y también seguirá la programación de Noticias Caracol en vivo. ¿Le gustó la inauguración? Las tres inauguraciones.
5: Pues la verdad, a mí, o sea, opinión impopular, yo esperaba mucho más de esa inauguración, la de Shakira.
14: No, pero claro, ojo, porque es que también hubo en Canadá y hubo en los
5: sí,
14: Estados
5: pero
14: Unidos.
5: Digamos que yo esperaba más de ese acto. Me gustó mucho la participación colombiana, ver a J Balvin, a Ryan Castro, a Shakira, por supuesto, pero yo esperaba más de esa inauguración.
14: Me gustó mucho la de Los Ángeles, estuvo bonita.
5: Sí, pues ahí es donde uno ve como el músculo americano en esos grandes eventos, porque mire que estaba viendo cifras y el Super Bowl lo ven la mitad de personas que vieron esa inauguración del Mundial, pero un Super Bowl, el Halftime Show, es una cosa mucho más grande. Yo me esperaba algo así.
14: Bueno, tal vez
5: para eso, el de México.
14: Muy parecido a lo de Los Ángeles a eso. Pero bueno, eso en cuanto al tema del arranque, pero ya en temas de fútbol la cosa es bien distinta. Don Juanjo, ¿cómo le va? Un gusto saludarlo. Lo cogemos en plenas transmisiones, ¿no?
5: Le quitamos unos minuticos.
15: Sí, señor. Transmisiones pegadas una tras otra en el aire de Blue Radio. Placer, Juan Roberto. La verdad, chicos, es un honor acompañarlos esta mañana y sobre todo viviendo lo que es el Mundial. Era como, fue un Mundial como que costó que entráramos en calor, parecía claro. Que no llegaba nunca. Finalmente sí. Llegó, ¿no?
14: Sí, llegó y llegó con todo. Lo poco o mucho que ha visto de fútbol, ¿cómo le parece? ¿Qué tan bueno es? ¿Le ha llenado algo las expectativas, Juanjo?
15: A ver, el debut de México, el debut de Estados Unidos, el debut de Canadá, siempre, yo creo que es importante que a los equipos locales les vaya bien, que el Mundial los tenga con vida, por lo menos hasta octavos de final, cuartos de final, porque es una manera también de acercar al público local a la competencia. Lo que pasa que Estados Unidos, a mí me encontrás en este momento en Dallas, es un país inabarcable. Estados Unidos es un país inabarcable. Es tan difícil llegar hasta todos los rincones. Uno, a ver, yo he vivido, este es mi séptimo Mundial, Juan. Yo he vivido mundiales en Alemania, en Rusia, en Corea, Japón, en todo, del 2002 para acá, en todos. Vos llegabas a los lugares y el sello del Mundial estaba en cada esquina, en cada rincón, en cada habitación de hotel. La gente es como que vibra al ritmo del Mundial. Eso se ve en México, por ejemplo, lógicamente. Claro. Pero es mucho más difícil que llegue a Estados Unidos. Estados Unidos es un país que tiene otras vibraciones, que tiene otros intereses, que tiene inclusive otros deportes que apasiona al estadounidense medio. Y bueno, cuesta a veces encender esa chispa, aunque bueno, lo que se vio en el debut y en la fiesta inaugural en Los Ángeles fue algo, coincido con vos, fue extraordinario. Más allá de que me da la sensación de que no vamos a tener locales fuertes en el Mundial. No tengo ni a Paraguay, ni a México, ni a Estados Unidos, ni a Canadá entre los favoritos para ganar el Mundial.
8: Sí, y ligando un poco otro tema en la pregunta de Juan Roberto, quiero hablar, Juanjo, de cómo este Mundial es diferente en varios frentes. Uno de ellos son las nuevas reglas. Y en lo que tiene que ver con el fútbol que ha visto, como Juan Roberto le preguntaba, ¿cree que con estas nuevas reglas de pronto se pueda vivir de manera diferente este Mundial e incluso ver más lo que es el rendimiento real de cada uno de los equipos?
15: Lo que busca la FIFA es agilizar el juego, que sea todo más rápido, que no haya tantas pérdidas de tiempo, que se juegue más al fútbol.
8: Para agua y todo eso que hay ahora, para
15: hidratación. Ah, bueno, sí, los famosos cooling break, las pausas de hidratación, que ya las veníamos viendo nosotros en Copa Libertadores, en lo que es la Copa Sudamericana, y lo habíamos visto en el Mundial de Clubes del año pasado. Sí. Yo creo que ahora hay que hablar prácticamente de cuatro cuartos, más que de dos tiempos. Y es un poco bueno, la modernidad, ¿no? A eso nos lleva un poco el esfuerzo de la FIFA por no quedarse afuera de lo que es este fenómeno mundial, de que a todos, a la gente y a nosotros también, a veces nos cuesta más mantener la atención durante determinado tiempo.
14: Pero, ¿sabe qué me pasó? Le voy a confesar algo como televidente. Y como pues a mí me gusta el fútbol, no soy experto, pero me gusta como
8: él dice aficionado. Eso, pero él sabe un montón, Juanjo.
14: Oiga,
8: sabe,
14: Juanjo, un montón. Me pegó tan duro. Mire lo siguiente, estaba viendo el partido Chequia contra Corea del Sur, el que ganaron los coreanos, que me pareció un equipazo.
8: Buenísimo.
15: Juega bien.
14: Y estaba así, y yo viendo el partido, y volteé a mirar el celular. Cuando volteé, yo vi unas cuñas. Entonces yo dije, miércoles, se me cambió el canal. ¿Sí me entiende? Porque uno no está acostumbrado, Juanjo, a que un partido, en la mitad de un partido, y dije, pero se acabó de empezar. Sí. Dije, se me cambió el canal. No, ahí está en el canal. Cuando vi, miércoles, ¿no? Un comercial.
8: Claro.
14: Es decir, eso, digamos, es una costumbre de verdad para los que vemos fútbol, que yo creo que acostumbrarse no es fácil.
8: Y es para no invadir la pantalla durante el juego.
14: No, pero la invaden porque metieron.
8: Pero, o sea, para que sea solo en ese momento y no durante todo el juego.
14: No, pero también la meten en la mitad del juego. Es que realmente, Juanjo, el tema comercial, qué voracidad, ¿no?
15: Sí, las bebidas isotónicas, por ejemplo, también aprovechan ese momento para mostrar heladeras gigantes y que la gente vea sus marcas, y son los que en definitiva mantienen todo este circo. Este es un Mundial muy costoso, no solamente para el que busca llegar, con el tema que tanto hemos conversado, el precio de las entradas, muy cara. Sin embargo, por ahora los estadios, salvo en el de Corea República Checa, que el estadio de Guadalajara no se lo vio completo, sí hemos visto locales que han agotado absolutamente el aforo. Va a haber más de un partido en donde no estén absolutamente todas las entradas vendidas, porque están muy caras y porque hay muchos seleccionados de relleno. Esto de llevar a 48 seleccionados hace que, por ejemplo, ayer Sudáfrica, o antes de ayer tuvimos a Sudáfrica, un seleccionado que tiene un nivel realmente bajo, y México debió haberlo goleado como para poder sentirse contento por su primera presentación. Pero sí, me parece que va un poco para ese lado, que la FIFA busca ayornarse, y tendremos que acostumbrarnos a esto, porque esto, creo, a los amantes del fútbol, yo soy también de la vieja escuela, pero esto llegó para quedarse, ¿no? O sea, estas grandes estructuras tienen que alimentarse del aporte de las grandes marcas, las cuñas que te las meten en medio de un tiempo. Eso antes no pasaba, pero bueno, es algo que está pasando mucho en este Mundial, y que seguramente va a seguir pasando.
14: Sí, antes de, digamos, para ya entrar en materia de fútbol, una cosa cortica, Juanjo, sabe también que me ha llamado la atención, que no vi en las anteriores mundiales, por supuesto, en materia de comunicaciones, la gran cantidad de influencers que están narrando
15: partidos. Sí, mucho.
14: Es impresionante.
15: Mucho, muchísimo.
14: Impresionante.
15: Sí.
8: Sí.
15: ¿Sabés que se dio en este caso en el Mundial, y lo hemos visto paseando por los pasillos del IBC, uno sale, es curioso, sale a mirar, a ver dónde están las marcas? Claro, hay un canal de streaming brasileño, KCTV, que es un chico que prendía streaming, viste como prenden los chicos ahora, prenden y se ponen a hablar cosas de fútbol y son apasionados del fútbol, que tiene por primera vez un canal de streaming, tiene los derechos de televisión, y se lo ganó a grandes cadenas, se la ganó a Globo y a Bandeirantes, y están acreditados, y ellos le ganaron la pulseada económica, un canal de streaming le ganó una pulseada económica a Globo. Eso es ganarles una hormiga contra un elefante, y termina ganando la hormiga, porque hoy todos nos estamos comunicando de una manera diferente, todos estamos mucho más pendientes de lo digital, tenemos en nuestra vida de información y de consumo de contenidos en la mano con el celular, y bueno, en ese sentido me parece que este es un mundial también absolutamente novedoso.
8: Juanjo, yo quiero hacer la pregunta típica, porque Juan Roberto, de hecho aquí lo estábamos hablando previamente, y es si las apuestas aquí verbales sobre cómo le va a ir a las elecciones en el mundial, basándonos en este arranque, ¿quién podría ser? No le voy a preguntar quién va a ganar, pero, señor.
14: Pero lo hacemos por regiones. Digamos, ¿por qué no nos vamos primero, María Camila y Juanjo, en los representantes de América? Y hablo de Sudamérica. Pues estando Gigantes, que son Brasil y Argentina, el actual campeón del mundo, que es un equipazo. Ya, vi el otro día este programa, El Chiringuito, y veía a los narradores diciendo que hacía muchos años no veían a una máquina tan aceitada como la Argentina.
8: Pero también le hacen una crítica, y es que ya el promedio de edad es más hacia arriba,
14: pero
8: ¿no?
14: Pero es un equipo muy monstruo de equipo. Brasil, pues está Colombia, que obviamente el corazón lo tenemos ahí, y es un muy buen equipo, pero están Uruguay, Paraguay y Ecuador. ¿Cómo ve usted esa representación de Sudamérica en el Mundial, Juanjo?
15: A ver, yo creo que en todas las finales de los mundiales realizados en América hubo al menos un sudamericano. En todos, absolutamente en todos. ¿En y siempre final? Hubo campeones en la final. Sí. Al menos dos veces tuvimos dos finalistas sudamericanos, que fue en el 30, Argentina y Uruguay, y en el 50, Brasil y Uruguay. Pero en el resto de los mundiales, Argentina, México, las veces que fue en Estados Unidos, siempre hubo, y Uruguay obviamente, siempre hubo al menos un finalista sudamericano. La única vez que ganó un europeo acá en América fue en el 2014, el último mundial, el de Brasil, en donde fue campeón Alemania, ganándole, lamentablemente para mí, la final a Argentina. Yo creo que los sudamericanos, la opinión internacional, y saliendo un poco de nuestra visión sudamericana, la opinión internacional es que están muy fuertes los europeos, y los europeos creen que acá están en condiciones con España, con Francia, con Inglaterra.
14: Que era mi siguiente pregunta. Francia.
15: Un gran mundial.
14: Sí, pero ¿a Argentina le ve para revalidar el título, Juanjo?
8: Dejando el corazón de lado.
15: Dejando el corazón de lado, yo no veo a Argentina tan fuerte como en el Mundial pasado. Sin embargo, creo que se conocen mucho los jugadores argentinos, están muy acostumbrados a jugar juntos. Este es un proceso que lleva ya 6 años con Scaloni, y me parece que ese es un plus que tiene el seleccionado argentino. Aquel equipo que fue campeón del mundo en el 2022 tenía una base muy joven de futbolistas, con chicos que tenían 21, 22, 23 años. Sí. Hoy llegan con 27, es decir, llegan en una edad ideal muchos de ellos, con mucho más recorrido, con mucha más experiencia. Lo que pasa es que a veces nos hace mirar, y creo que eso por ahí puede ser un error, hasta de mi parte también, creer que porque Messi está grande, todo el seleccionado está grande. Messi va a cumplir 39 durante el Mundial, pero a mí me parece que vamos a ver un Messi mucho más dosificado que en el Mundial de Qatar. Claro. Es decir, un mundial en el que Messi por ahí juegue 30 minutos, o vaya desde el arranque y lo saque a los 15 del segundo. Antes, sacarlo a Messi para cualquier entrenador era mala palabra, porque Messi se enojaba y él quería jugar todos los minutos que tenía por delante. Me parece que este Messi ha entendido que el tiempo le pasó y que su aporte tiene que ser en determinados momentos del partido, Juanjo, en determinados minutos.
14: Si no está Messi, ¿quién asume ese papel de liderazgo y de conductor del equipo?
15: Y Argentina aprendió a jugar sin Messi. En la eliminatoria los mejores partidos de Argentina fueron sin Messi. Por ejemplo, el 4-1 emblemático contra Brasil en el Estadio Monumental de Buenos Aires, Messi no estaba. Y ahí dieron la cara los Enzo Fernández, los McAllister, los Thiago Almada, es un chico que en el Mundial pasado, si bien estuvo en la nómina, sumó muy pocos minutos y creo que en este Mundial va a tener mucho más protagonismo. Argentina se especializó en ser un equipo coral, más colectivo, más familiar y no tan dependiente de lo que pueda aportar el que para mí es el mejor jugador de todos los tiempos.
8: Ajá. ¿Y quién es el líder, Juanjo, cuando no está Messi en la cancha?
15: Creo que se basa Argentina en el colectivo. No tiene cuando no está Messi, no tiene un líder así definido, sino que bueno, puede ser De Paul, puede ser Otamendi, digamos, en cuanto a ser la voz mandante. Ahora, futbolísticamente, futbolísticamente me parece que la ausencia de Messi, Argentina sabe disimularla basándose en el trabajo colectivo del equipo.
14: Sí, Brasil, ¿cómo ve a Brasil? La de Ancelotti.
15: Creo que el gran plus que tiene Brasil con respecto al Mundial pasado de Qatar es que tiene a un técnico mucho más experimentado que aquel que tuvo en Qatar, que fue Tite, y que creo yo que cometió algunos errores. El partido con Croacia debió haberlo ganado y no supo ser un poco más bicho, como decimos en Argentina, cerrarlo, jugarlo un poco menos, no ser tan frontal. Pierde una pelota en el último minuto de juego y Croacia se lo termina empatando. Y eso en un Mundial lo pagás en una instancia de cuarto de final. Y para este Mundial, para mí en el Mundial de Qatar a Brasil le faltaron mediocampistas. Y va a sonar un poco defensivo lo mío, pero en algún momento no solamente el fútbol es atacar, sino también que no te hagan goles, ¿no? Y creo que en este Mundial vuelve a tener un problema similar Brasil, que le faltan mediocampistas de jerarquía y defensores de jerarquía. Tiene probablemente el mejor ataque del mundo, pero le están faltando jugadores que manejen un poco más los tiempos del partido. Igual a Brasil lo veo muy bien y creo que Brasil, siempre que sale un Mundial, es favorito y es candidato.
8: Claro, sí, da la pelea. Juanjo ya habló de la selección de su corazón, háblenos de la nuestra, de Colombia. ¿Cómo la ven rendimiento, pues siendo realista, también mirando el grupo en el que está?
14: Como le decíamos un día al profe Alexis, con la mano en el considere, Juanjo, como decimos en Colombia.
15: A ver, yo a Colombia la veo siempre muy bien. Colombia es la última finalista de Copa América. Creo que Colombia va a poder hacer un gran Mundial en tanto y en cuanto no dependa exclusivamente de... ofensivamente de lo que pueda aportar James o Juanfer Quintero, porque sabido es que James no llega en el mejor momento de su carrera, ha jugado muy poco en lo que va del año, y una cosa es jugar un partido y otra cosa es jugar un Mundial, porque un Mundial te obliga a jugar, si bien este es un Mundial en donde los descansos entre partido y partido van a ser más prolongados, Colombia va a tener entre 6 y 5 días en sus partidos de la fase de grupos, acá hace mucho calor, Colombia le tocaron, a diferencia de Argentina, creo que ahí Argentina el principal beneficio que obtuvo en el sorteo es que le tocan dos partidos con estadios refrigerados. Argentina juega dos partidos en Dallas que son estadios cubiertos y el desgaste es mucho menor a jugar en 40 grados. Argentina va a jugar con 20 grados y Colombia va a jugar sus tres partidos con 40 grados o 30 y pico, los que haga ocasionalmente. Por lo tanto, me parece que habrá que ver cómo responde James, que es un futbolista del cual Colombia depende muchísimo, y cualquier seleccionado del mundo dependería mucho de James, porque es un crack de talla mundial, pero que llega con muy poco rodaje. James, sacándolo de la selección, en este semestre, ¿saben cuántos minutos jugó en total en Minnesota en este año? 275, es decir, ha estado prácticamente sin actividad futbolística, y ese es para mí un punto de atención y que me tiene así un poco pendiente.
14: No, es que pues vuelvo y digo, uno no entiende mucho de eso, pero sí es muy raro que es un jugador que va a los equipos a entrenarse para jugar en la selección. Es una cosa medio rara. Juanjo, hablemos de los favoritos, los de siempre. Francia, Países Bajos, Alemania, España, Inglaterra, por mencionar, tengo esos cinco, tengo más abajito a Croacia, pero de todos estos, ¿cuál ve usted gigante? Decía un tal Juan Camilo Vargas el otro día que Néstor le preguntó en Blue, en Mañana Blue, y el tal Juan Camilo Vargas decía que él veía muy fuerte a Francia.
15: Sí, coincido totalmente con el tal Juan Camilo Vargas. sí, coincido, para mí Francia es el único seleccionado que está un par de peldaños por encima de todos, incluyendo Argentina y a Brasil. Me parece que Francia tiene la selección B de Francia sería candidata a ser campeona del mundo, imagínate la selección A, es decir,
14: Y creo que tienen C y D, una cosa por el estilo.
15: No, es una locura. Han quedado, Camavinga quedó afuera de este seleccionado. Hoy, por ejemplo, tiene a Olise, que para mí es hoy por hoy el jugador más determinante en el planeta, por encima de Lamine Yamal, tiene el mismo puesto que Lamine Yamal. Y el suplente de Olise en la selección de Francia es Doué, que viene de romperla también en la Premier League, y que para mí también está por encima de Lamine Yamal. Por eso yo creo que Francia tiene mucho más inclusive que España. España tiene muy buenos mediocampistas, para mí también es favorita, es candidata, pero al igual que todo el resto, creo yo un par de peldaños por debajo de Francia.
14: Y el último, me acuerdo que la famosa frase de, creo que era Lineker, que le preguntaban, dígame qué es el fútbol, y él decía, es un deporte que juegan 11 contra 11, que siempre gana Alemania, pero Alemania no sé, no he vuelto a oír que sea una gran potencia favorita como antes. ¿O estoy equivocado?
15: Sí, coincido con vos. Ha hecho un recambio generacional importante, indispensable. Alemania venía o viene de después del Mundial 2014 en Rusia y en Qatar de quedar eliminado en fase de grupos. No creo que sea este el caso. De los interrogantes para este Mundial. Por tradición Alemania siempre debería estar, pero tiene jugadores muy jóvenes, muy interesantes, tiene un muy buen plantel, tiene muy buenos nombres. ¿Cómo van a rendir en el Mundial? Y bueno, tengo mis dudas, lo que no quiere decir que crea yo que no le va a ir bien, pero me parece que no tiene garantizada una actuación que uno crea que lo pone entre los favoritos o entre los candidatos, aunque bueno, Alemania siempre es Alemania, así como Brasil siempre es Brasil, ¿no? Porque además son esos seleccionados que cuando salen a la cancha, tenerlos parados enfrente, pues ya justo, solamente por la presencia, por la camiseta,
5: por
15: al rival lo condiciona de una manera diferente.
14: No, eso le pasa a uno cuando uno ve partidos de Argentina, de Brasil, claro. Uno dice, qué susto. Juanjo, me están haciendo aquí caras porque es que tienen transmisión ahorita. Le mando un abrazo, gracias y seguimos hablando de fútbol, de Mundial.
15: Un gran placer, cuando quieran, para mí es un verdadero honor que me llamen, así que estamos en contacto y obviamente recuerden, todos los partidos los vivimos en Blue Radio y en Gol Caracol, así que será un mes y medio por delante en el que vamos a poder hablar muchísimo de fútbol, gracias a Dios.
14: Claro que sí, ahí viene precisamente una transmisión. ¿Es su favorito cuál es?
8: Mi favorito es Francia.
14: Francia, sí, es que es un equipazo. Bueno, nos vamos porque viene ya transmisión del equipo deportivo de Blue Radio, también sigue la programación habitual de Noticias Caracol en vivo, dentro de 8 días elecciones.
8: Sí, señor.
14: Volvemos a hablar de política. En 8 días estamos en cobertura especial.
8: Estamos en cobertura especial, no los acompañamos con sala de prensa, pero está el servicio informativo de Blue y estamos nosotros con boletines desde las 7:45 de la mañana acompañándolos cuando Colombia decide. Ya se llegó el día, Juan Roberto, ¿quién va a ser su presidente?
14: Sí, señora, se llegó el día, última semana previa a las elecciones. A ustedes muchas gracias por acompañarnos. Siguen en la programación habitual de Blue Radio y de Noticias Caracol en vivo.
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0: Hola, hola, hola, hola, hola a todos, ¿cómo están? Feliz Día del Padre a los papás futboleros. Desde la Copa del Mundo en México, Estados Unidos y Canadá, les presentamos el siguiente juego. Alemania, Curazao, con el relato de Carlos Alberto Morales, la voz del gol en Colombia. Listo el profe Javier Castel, Cristian Marín, la dirección es de Javier Hernández Bonet. Yo soy Juan Pablo Tibaquira Celis. Una feliz mañana para todos de domingo. Feliz día, papá. Feliz día, don Javi. Aquí arrancamos nuestro domingo mundialista. Don Javi, Alemania, Curazao.
1: Hola, buenos días en Colombia. Ya estamos listos para otro partido de la Copa del Mundo, acompañados por este maravilloso equipo de Blue Radio, con el debut de Alemania, considerada una de las selecciones favoritas al título en el 2026. Está calentando el equipo alemán con un uniforme impregnado de colores, parece que fuera Curazao el equipo de Alemania. Ah, Cristian,
2: sí,
1: impactante. Y en Curazao hay un jugador que calienta con la misma melena del Pibe Valderrama. No es peluca, Castel, no es peluca, ¿cierto que no?
3: No.
1: Si es natural.
4: Natural. Chon, y le tengo un dato de Chon. Es el único jugador nativo de Curazao. Los 25 demás convocados para esa edición de la Copa Mundial son con nacionalidad neerlandés. Y el único de Curazao es justamente Sean.
1: Bueno, pero lo primero que hay que recordar era que Curazao era una colonia de los holandeses, las famosas Antillas holandesas. Desde el 2010 alcanzó su autonomía y eso le ha permitido estar inscrita ya independientemente en la lista de países que tienen fútbol federado y pertenecen a la FIFA.
4: Sí, don Javi, pero Sean pues se ha convertido en el referente de este equipo. La verdad es que los curazaleños lo quieren mucho, lo adoran, lo idolatran por todo lo que representa, representa la identidad. Y además es un jugador que en sus inicios llegó al Manchester United, probó y ha tenido distintos pasos por algunos clubes del viejo continente. Desde allá ha desarrollado su carrera profesional.
1: Bueno, mucho, mucho de lo que ha mostrado la antigua Holanda, la conocida neerlandesa selección, tiene que ver con sus colonias. Mucho de eso también tiene que ver como Portugal, por ejemplo, que Portugal llegó a tener jugadores de colonias y por lo tanto, digamos, tienen un radar mucho más amplio para poder buscar talentos con características específicas. Recordemos que Eusebio era de Mozambique, claro, en África, que era una colonia de Portugal, por ejemplo, como en el caso de los holandeses, llegaron a tener fenómenos como Tajamata, que se nos perdió en el camino.
3: Tajamata, claro. ¿Se acuerda? Sí. ¿Sabes, Javier? Muy buenos días, buenas tardes ya para todos. ¿Sabe que Tajamata, la primera vez que lo vi jugar en un partido amistoso Argentina-Holanda?
1: En el año de 1979.
3: 79.
1: Después del campeonato mundial se da la famosa revancha. Quiero decir que tuve la oportunidad de estar ahí en Berna en ese partido, acompañado con un narrador espectacular que todavía recuerdo. De vez en cuando apuntaba las alineaciones en la palma de la mano, que era Roger Araujo. Pero con una voz y un ritmo de relato maravilloso, el querido
3: Rogelio,
1: Roger Araujo.
3: Rogelio.
1: Usted también fue compañero de trabajo de Roger.
3: Roger. Sí. Excelente amigo, excelente persona, un gran narrador. Y ese día fue la primera vez que vi, porque Maradona venía de ser la gran figura del Mundial. Claro, entonces quería verlo.
1: Del Mundial juvenil.
3: Juvenil, exactamente, en Tokio, Japón.
1: Porque había quedado por fuera de la selección de Menotti en el 78.
3: A última hora la decisión del flaco Menotti.
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1: Le atravesaron los caballos. El profesor Castel no acaba de contar la historia de Tajamata.
3: Tajamata, entonces me llamó la atención porque era, en aquel momento era raro, inédito ver en Holanda, o en Holanda aquella vez, un moreno y de cabello así ensortijado, ¿verdad? Sí. La figura no era la
1: tipo Rugulli.
3: Más o menos, tipo Rugulli. Más bajito, obviamente. Rugulli era un hombre casi de 1.90. Entonces me llamó la atención y se lo comparaba en ese entonces que iba a ser la gran figura del fútbol neerlandés.
1: Sí, sí. En ese partido fue la sensación.
3: Claro que sí.
1: Y estuvo por encima, muy de por Maradona. Encima, sí, de Diego Armando Maradona, claro. Por lo menos en ese juego.
3: En ese partido.
1: Tanto que uno de los titulares era, vinimos a ver jugar a Maradona y terminamos viendo a Tajamata.
3: Claro, era muy llamativo su nombre, su apellido, su físico, perteneciendo a una selección como
1: gambeteador, como si fuera sudamericano. Sí.
3: Así es.
1: Y se perdió en el tiempo, ¿no?
3: No sabemos.
1: Se perdió en el tiempo, sí. Una lástima.
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0: 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Muy bien. Carlos Alberto Morales estará con los tiros de esquina, y los tiros de esquina son de Bancolombia. Aquí vibramos con las voces de los hinchas que gritan gol, los que se unen para ver a la serie y los que alientan sin parar. 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Bancolombia, don Javi.
1: No, cargo, va a estar con los tiros de esquina Morales.
0: Claro, todos, sí. Todos los tiros de esquina de Bancolombia en la Copa del Mundo.
4: Patrocinio propio.
1: Patrocinio propio. Bueno, mientras tanto, ¿cuál es la formación hoy del equipo de Alemania? El gigante que debuta en la Copa del Mundo. Carlos, con buenos días.
5: Hola Javier, a todos en Colombia, un abrazo afectuoso. Neuer en la portería, número uno. Estará con el 6, Kimmich. Además hará de capitán de campo Tag y Schlotterbeck en la zona posterior junto a Brown. En la mitad de la cancha, en Mecha y Pavlovich, Sané, Musiala, Wirtz y Havertz, los titulares del conjunto teutón.
4: Hay un dato importante, ¿no? De los 11 elegidos hoy por parte del técnico alemán para lo que será esta contienda, 5 jugadores pertenecen a las filas del Bayern Múnich, que es uno de los equipos que más aporta jugadores para esta edición 23 de la Copa del Mundo.
1: Mire, todo lo que se discutió, profesor Castelli, va de titular el viejito.
3: Noia.
1: Sí, lo que quiere decir que para los técnicos de fútbol en un campeonato de este perfil y como el campeonato mundial, es importantísimo la experiencia. Por eso en las nóminas de arqueros siempre hay un veteranísimo.
3: Bueno, remontémonos a Dino Sof.
1: Exactamente.
3: Especialmente Dino Sof.
1: Además fueron titulares.
3: Titular y campeón.
1: Pero hay quienes no son titulares, pero hacen parte de la nómina de arqueros. Sí, sí. Porque el arquero necesita un tratamiento especial. El arquero es el único que no puede celebrar el gol con los demás.
3: Se abraza, ¿cierto? El solo.
1: Se abraza el solo aire, contra el palo. Sí, se abraza contra el palo. Pero cuando marcan el gol, se lo marcan al equipo, pero el vencido es el arquero.
4: Sí,
1: el vencido,
4: claro. Es el. Javi, de hecho hay 7 jugadores, hablando de Neuer.
3: Es mayor que el técnico.
4: En esa edición.
1: Es mayor.
4: Nagelsmann tiene 38 años, es el técnico más joven que tiene. Es que hoy se enfrenta al técnico más longevo de este mundial y el más joven. El más veterano justamente es Dick Advocaat, el técnico de Curazao.
3: Advocaat, técnico holandés, que fue técnico mundialista de las selecciones holandesas en otros mundiales.
4: Y el más joven, de 38 años, Advocaat tiene 78, ya está cerca a los 80. Y Julian Nagelsmann tiene 38 años. Y le quería dar el dato complementario de los jugadores de 40 años que están en esta Copa del Mundo, porque aparece la coyuntura con Noia, que hoy forma parte de la alineación de Alemania. Está Gordon de Escocia, que tiene 43, Cristiano Ronaldo, que tiene 41, está Guillermo Ochoa de México, que tiene 40, ahí está el club de los 40, Luka Modric.
1: Pero ¿cuántos de los 40 son porteros? Es que ahí es donde se marca diferencia.
4: Memo Ochoa.
1: La licencia se la dan los porteros, que son los que cargan con la experiencia. En los primeros años se le tiran a un tren, en los segundos años o en la etapa de cierre de su carrera terminan es ganando todo por colocación, por sabiduría, por saber entender, anticipándose a la ejecución muchas veces de el que martilla, el que está de cara al gol.
3: Años le sirvieron para eso, seguramente, Javier. Ya no tener que hacer ese esfuerzo de lanzarse permanentemente, sino de descubrir la intención del rival.
1: En cambio, como jugador de campo es totalmente diferente. Aprende a caminar más la cancha, pero de todas maneras necesitas esfuerzo.
3: Por eso el físico de Cristiano Ronaldo es el que admiramos, porque aún a los 41 años todavía sigue vigente.
4: Muy bien. Para complementarle, entonces aparece Noia, está Edin Dzeko, está Bosiña, los porteros en ese club de los 7 mayores de esa edición del Mundial, Gordon de Escocia, Noia y el Memo Ochoa.
0: 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Ya se viene Alemania, Curazao. 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
1: Nos vamos inmediatamente a la concentración de Colombia, porque hubo hoy práctica y zona libre para los periodistas tener contacto con los jugadores del equipo colombiano. Está Juan Carlos Cortés en línea hasta ahora. Juanca, desde Guadalajara.
6: Hola, don Javi, feliz día, 10:40 de la mañana aquí en Guadalajara. Estamos todavía a las afueras de la sede de la Selección Colombia, que ha elegido la sede del AGA, del Atlas, donde usualmente entrena este equipo de Guadalajara. Y bueno, tuvimos la posibilidad de ver algunos minutos de la práctica, especialmente en la zona, en los momentos de calentamiento, con un pequeño susto, ¿sabe? Estaban haciendo el rondo y hay una pelota que viene dividida, va a marcar Luis Javier Suárez a Mojica y lo termina pisando. Y por un momento nos asustamos un momento porque mucho dolor para Mojica, que incluso se quitó la media, pero después rápidamente volvió a la práctica, así que la tranquilidad puede detener que solamente fue un pequeño susto. Pero bueno, ha llovido bastante aquí en la ciudad de Guadalajara bajo esa lluvia, cuando bajó un poquito entrenó la Selección Colombia. Y bueno, sí, ahí también tuvimos la posibilidad de hablar con algunos jugadores. Juan Camilo Portilla fue el primero en hablar y bueno, habló de lo que han estudiado de Uzbekistán, el primer rival de Colombia el próximo miércoles en Ciudad de México.
7: Bueno, como te digo, ya empezamos a ver los videos de Uzbekistán, ver toda la información que podemos recolectar para hacer las cosas de la mejor manera. Hemos visto que es un equipo que tiene transiciones rápidas, que tiene a sus dos laterales que van mucho al ataque. Pienso que ese es un punto muy, muy fuerte de ellos y en el que ya estamos viendo cómo contrarrestarlo, ¿no? Por ahí también un poco parecido al último rival que enfrentamos, muy intenso a la hora de recuperar el balón. Y bueno, son informaciones que ya tenemos, que sabemos que tenemos que estar atentos para que no nos hagan daño.
6: Bueno, también habló Willer Dita sobre el trabajo que ha hecho Colombia en la pelota quieta, especialmente en un rival que puede llegar a cerrarse un poco y que esa puede ser una herramienta de la cual Colombia pueda sacar provecho.
8: Sin duda sabemos que es una zona muy fuerte de nosotros, entonces lo hemos seguido trabajando como siempre. Sabemos que tenemos jugadores muy determinantes, con cobradores de muchísima experiencia y muchísima jerarquía, así que bueno, vamos a tratar de seguir sacando provecho de esa posición.
6: Y entre lo que hemos podido ver también algunos entrenamientos, hace mucho énfasis Colombia, especialmente en intentar jugar por fuera, y van a ser fundamentales los extremos. Es alternativa, por supuesto, porque sabemos que por ahí juega Luis Lucho Díaz, pero Hamilton Campas también habló acerca de entrenar, pero también colocar en práctica en el juego lo que se ha entrenado especialmente en ese trabajo por fuera.
9: Bueno, la verdad creo que es algo que te juega a favor o en contra. O sea, es que tiene que estar tranquilo y jugar con la mayor seguridad que... ¿Cómo entrenas? Creo que como se entrena se juega y creo que la paciencia hace parte del juego.
6: Bueno, esa paciencia que tuvo también Colombia frente a Jordania. Bueno, don Javi, hasta ahora sigue entrenando la Selección Colombia ya adentro. Mañana tendrán una última práctica en la mañana y en la tarde se estarán movilizando hacia Ciudad de México ya para el día posterior hacer conferencia de prensa, zona mixta y también ya pues meterse en lo que va a ser el debut del próximo miércoles en el Estadio Azteca.
1: Muy bien, Juanca, quedamos pendientes. Cualquier novedad, apenas esté por cerrar el entrenamiento de la Selección Colombia, por supuesto que tendremos ya un balance general. En pocos minutos arranca aquí el partido. Sí, dígalo, Juanca.
6: No, una última, muy joviales, especialmente por el Día del Padre, cada uno enviándole mensajes a sus hijos, incluso con nosotros. Entonces también aprovecho para trasladar ese mensaje de la Selección Colombia a ustedes y un muy feliz Día del Padre.
1: Bueno, muy bien, gracias. Sí, muy amable. El orgullo de ser papá y ser abuelo.
3: Sí, eso. Espectacular.
1: Sí, sí, sin duda. Espectacular. Pues, como diría Amparo Grisales, el profe Ceriza.
3: Sí, mira.
1: Ceriza, sí, sí. Ya le mandaron la primera foto de la descendencia.
3: La palabra que le dicen los hijos a uno, Javier, lo ponen a uno todo tembloroso.
1: Sí.
3: Ay, que es mi héroe, que sin ti no. Una responsabilidad muy grande.
1: Muy bien. Estamos debiendo la formación de Curazao, a nombre de quien presentamos la formación del equipo de 150.000 habitantes.
3: Claro.
1: ¿Cuántos habitantes tiene Alemania? Como 50, ¿por qué no verificamos? Un poquitico menos, tal vez.
4: Pues
1: Curazao tiene, no, Curazao tiene 150.000.
4: Sí,
1: pero Alemania es por millones. Por millones, claro. Exactamente. Porque imagina un partido, por ejemplo, entre Estados
4: Alemania.
1: Unidos.
4: Diría la profesora, ¿cuántas veces está Curazao en Alemania?
1: Exactamente, Estados Unidos.
6: Haga la conversión.
1: Sí.
6: 83 millones.
1: Uy, no. Ah, 83 millones.
6: Sí, aproximadamente es la población en el último censo de Alemania.
1: 83 millones. Haciendo fuerza frente a 150 mil que están ahí en la pequeña isla de Curazao.
0: 150 mil ya en un estadio de los Estados Unidos.
1: Sí, 150. Sí, pues el Estadio Azteca en su antiguo aforo o el Maracaná
0: de 80 mil después de todas las reformas. Quedó de 80 mil personas.
3: Dicen, cuentan que en el Maracaná entraron
4: parados
3: 200.000 personas, claro. Aquella el famoso maracanazo
1: 1950,
3: la cantidad de gente que había de pie.
1: Bueno, ya dijimos la de Curazao,
4: no,
1: señor Morales, no
4: la vamos a decir.
1: No, perfecto, muy bien. ¿A nombre de quién? Porque es que no,
0: claro,
1: no
0: con Bancolombia, porque en cada esquina hay un Bancolombia. Ajá. Y cada esquina en la Copa del Mundo, Carlos Alberto Morales está con Bancolombia.
5: Sí, estará con Rom en la portería, Floranus, Basuer, Obispo, Fonville, Chong en la mitad de la cancha, Vacuna, los dos Vacuna, el 10 y el 7, además de Comenencia, Hansen y Locadia, número 9 para el conjunto de Curazao.
6: El dato del equipo de Curazao y dos jugadores para seguir, Rom, el portero que se ha convertido en uno de los demás participaciones internacionales con la selección de su país, y por supuesto no podemos dejar de destacar la presencia de Leandro Vacuna, el marcado con la 10, que es un hombre que incluso ha pasado en la Premier League y es el hombre de 34 años de mayor experiencia y el de mayor reconocimiento en su país. Y en este equipo juega su hermano, Juninho Vacuna. Dos hermanos hoy titulares con la selección de Curazao.
1: Estamos titulares, sí. Un detalle también para claro, seguir, ¿cierto?
3: Sí. Porque hubo la historia de las selecciones nacionales, dos hermanos.
1: Bueno, los que más han repetido son los neerlandeses, claro. A propósito de Curazao, ¿no?
3: Fran de Boer. Claro, sí. Los de Boer, los Van de Kerkhoff.
1: Los Van de Kerkhoff en el Mundial de 78, claro. René y Willy. Exacto, claro. Que llegaron a la final para disputar el título.
3: Más atrás los ingleses tuvieron a los Charlton, exacto. Jackie y Bobby Charlton. Y los alemanes a los Walter, el más famoso Fritz Walter, sí. Que fue uno de los jugadores. Mejor dicho, más recordado. Fritz, sí. Walter debe estar entre los 5 mejores jugadores de Alemania en toda la historia,
1: sí.
3: Con Beckenbauer y
1: se da cuenta, Morales, que aparte de esa privilegiada memoria, el profe Castel fue coautor de la Biblia.
4: Desde el Génesis hasta el Apocalipsis.
6: Yo creo que el Apocalipsis. Otro de los hermanos recientes que han jugado juntos en selección, los Hernández.
3: Los Hernández, Teo y...
1: Claro, Teo, sí, claro. sí. Así es.
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0: Bien, estamos en este preliminar del juego entre la selección de Alemania y la selección de Curazao, pero vamos de inmediato a New Jersey, donde está Marina Granciera para que nos cuente reacciones, lo último que ha pasado alrededor del scratch brasileño después de su debut con empate frente al equipo de Marruecos en la fecha anterior de la Copa del Mundo. Mari, buenos días.
1: Hola compañeros, saludos desde New Jersey, donde la selección de Brasil cuenta con su campamento. Hoy es día de silencio absoluto en New Jersey. ¿Por qué? Porque la selección de Brasil ya ha hecho su recuperación a puerta cerrada. Solamente estuvieron en cancha los jugadores que no tuvieron minutos frente a Marruecos. Los que tuvieron minutos estuvieron en gimnasio y no se dejaron ver en absoluto. La tarde, ¿cómo será? La agenda cuenta con la visita de los familiares de los jugadores. En las próximas horas tendrán unos momentos para poder rever a sus familiares, sus esposas, sus hijos, que también están por acá. Y después, ahí sí, todo cerrado para la selección de Brasil, que tendrá que enfrentar ahora a Haití, recomponiendo mente, cuerpo, físico, táctica, todo de cara a las aspiraciones de la selección brasileña, que la verdad dejó la torcida, la hinchada brasileña, bastante dudosa en este arranque de Copa del Mundo. Y debo decir que las reacciones de los jugadores en la zona mixta, eso sí, pasaron todos por la zona mixta, hablaron con los medios de comunicación, la mayoría de los jugadores, entre ellos Vinicius, Matheus Cunha, Fabinho, Casemiro, todos hicieron la mea culpa, todos hicieron la autocrítica de que no había sido nada satisfactorio para Brasil este arranque de Copa del Mundo. Obviamente elogiaron el trabajo de la selección marroquí, sabiendo que es una selección que viene muy bien, con ya 30 partidos de invicto, que hicieron una fantástica Copa del Mundo en Qatar 2022 y mantienen una misma estructura, pero dicen que no es Brasil empatar un partido como esos. De hecho, fue la cuarta vez en 23 ediciones mundialistas que la selección de Brasil empata en su partido inaugural de Copa del Mundo. En ninguna de las tres anteriores, más bien, Brasil logró el campeonato. Veremos cómo vaya hoy. La verdad es que no fue el arranque que esperaban de Ancelotti, no fue el arranque que esperaban de las estrellas de la selección de Brasil. A ver si en Filadelfia contra Haití la selección brasileña logra volver a sonreír un poquito. Estaremos pendientes de los detalles desde New Jersey.
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0: Muy bien, perfecto. Ya están partiendo al terreno de juego los equipos. ¿Qué podemos esperar de este partido, Castel? Porque cuando se encuentra un gigante contra un novato, lo primero que se le viene a la cabeza a la gente es que lo va a aplastar, que va a pasar por delante, que va a hacerlo añicos. Mejor dicho, que va a haber goleada. ¿Usted cree, es de los que cree que este es un partido que se define por una diferencia de gol mayor?
3: Y cuando se enfrentan dos equipos tan dispares, uno tan grande y uno tan chico, tácticamente lo que uno inmediatamente se imagina que es, que el chico va a recurrir a replegarse, meterse atrás, reducir la cancha, incomodar, como hizo Australia anoche, ¿verdad?, frente a Turquía. Bueno, estoy casi que es convencido que Curazao va a tomar esa postura. Sí. Y además, si no la tomó como plan prepartido, Alemania lo va a obligar a que juegue
0: claro,
3: así.
0: Claro, pero ojo con la historia, que la historia nos da grandes ejemplos. Sí, por ejemplo, claro, en el Campeonato Mundial del 66, Corea del Norte le gana a Italia. Y eso fue, digamos, un guarapazo en ese campeonato, porque la distancia futbolística entre Corea del Norte e Italia en la época era realmente abismal. Por eso es que no hay que relajarse frente a equipos que de pronto te pueden dar un grado de complejidad mayor del que te quiere jugar de tú a tú. y que te hace las cosas resistentes. Pero ahí es donde tiene que marcarse la sabiduría, la calidad técnica individual del jugador de fútbol, que en este caso, digamos, aflora por naturaleza en esta selección alemana.
3: Ahora, supongamos, Javier, que el técnico Advocaat de su se ha amamantado de esa escuela holandesa de jugar, de asociarse, de tener el dominio de la pelota. No sé si vaya a ser capaz de, o haya sido capaz de imprimirle eso a un equipo obviamente distinto como los de Curazao. Entonces ahí voy a estar pendiente de si puede más el pragmatismo de la evidencia de que aquel es muy superior y me he hecho atrás, o el respeto por unas convicciones estratégicas que, bueno, que Advocaat sí.
0: ¿Sabe que uno podría pensar, de acuerdo a su teoría, profesor Javier Castel, podría pensar que la ventaja siempre la tendrá el que tiene 80 millones de habitantes para poder encontrar claro. respuesta a las necesidades de un equipo de 11 frente a los 150 mil? Pero no se equivoquen, que uno que con 2.5 millones ganó el campeonato del mundo 1950, que fue Uruguay. Frente a un monstruo lleno de habitantes como era Brasil de aquella época. Es decir, el fútbol está marcado por excepciones, y son excepciones que siempre hay que tenerlas en cuenta, aunque la constante debiera ser que un equipo como la selección de Alemania aplaste hoy a Curazao, ¿no?
3: Bueno, y el fútbol mundial, los mundiales, entre otras cosas, son atractivos y quedan en los recuerdos de todos por todo lo que significa el mundial, pero también por esos hechos inéditos, ¿verdad?, sorpresivos, de que el muy chico le ha ganado a algún muy grande.
2: Curazao se mete en la Copa del Mundo después de superar en su grupo en la CONCACAF Haití, Santa Lucía, Aruba y Barbados.
0: Actos de protocolo.
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0: Curazao, en el estadio Alemania Curazao, partido 9 de la Copa del Mundo, actos de protocolo, el saludo de los 26 jugadores, ya se vienen a la cancha.
1: Doctora Joana Chaparro, el equipo arbitral que tiene este partido Alemania Curazao, con los buenos días, doctora Joana Chaparro.
2: Hola don Javi, sí, será el árbitro marroquí Halal Hayet. Como asistente 1 lo acompañará Sakadia Brinsi, también de Marruecos, y como asistente 2 Mostafa Al-Kakat, de Marruecos. En el VAR estará Hamzat El-Fari, de Marruecos, y como VAR repite Nicolás Gallo en este partido importante de Alemania Curazao.
1: Uy, pero qué confianza le tienen a Gallo, ya en menos de 5 días ya tiene 2 actuaciones en la Copa del Mundo.
3: Es considerado uno de los mejores árbitros VAR, ¿no?
1: Eso lo ratifica Joana, el hecho tercero, de que esté hoy también en este partido, sí.
2: Es el tercer mejor árbitro.
1: Es el tercer partido.
2: Sí, señor.
4: El tercer mejor árbitro.
1: Ibaquirá no sopre claro, que me... Bueno.
4: Sí, él estuvo en el estreno del Mundial, ¿no?
5: Alemán,
4: sí, en México, en México-Sudáfrica.
1: Sí.
0: Es que Joana habló con coma.
1: Sí, con pausa.
0: Es el tercer mejor árbitro y es el segundo partido para el árbitro Gallo, el colombiano.
1: Bueno, entonces mete usted en esa línea que la culpa es de los demás.
0: No, yo no estoy en esa línea. Exacto. Fue la pausa que hizo tan larga.
1: Sí, no le haga seguimiento a Johncito.
0: No.
4: Estaba repasando los partidos preparatorios de la selección de Curazao antes de llegar a este mundial. Se enfrentó ante Aruba, lo goleó 4-0. Se midió ante Escocia, perdió 4-1. Y también fue goleado por Australia 5-1 ante la selección de Curazao y perdió 2-0 frente a la selección de China.
1: ¿Sabe que no se ha mostrado todavía la producción, las grandes luminarias del pasado del fútbol de Alemania que fueron invitadas por FIFA? Pues me imagino que debe estar por ahí. Claro, Miroslav Klose, que puede, como máximo goleador de las Copas del Mundo con 16 goles, puede ser superado en este Mundial por Mbappé.
3: Claro, haciendo 5 Mbappé, lo pasa con 17, sí, porque sí, tiene 12 Mbappé.
1: Exactamente, lo supera con 5.
6: En el aeropuerto vimos a Boller, Rudy.
1: A Rudy Pella.
3: Se enfrentó a Colombia.
1: Claro.
3: Máximo ídolo del Bayern Leverkusen.
1: Claro, el ataque era de Alemania en ese momento, era Rudy Veller y Klinsmann.
3: Par de grandísimos delanteros.
1: Exacto, el uno se metió a dirigente, donde no se pierden los partidos, claro, y se empatan. Klinsmann sí tomó más riesgos y fue técnico de la selección de Alemania en el 2006 y después técnico de Estados Unidos.
3: Y tal vez dicen, cuentan, Javier, que fue el que inició esa modificación futbolística del estilo de Alemania, de que es la corriente contraria
1: a lo que Alemania había predicado y con lo que había ganado una gran cantidad de cosas, entre ellos los títulos mundiales, que era ese fútbol de potencia, de fuerza, de ir al choque, de marcación férrea. Vino una nueva generación y entre él y Joachim Löw, Klinsmann y Joachim Löw, empezaron a darle al público ya la idea de que había una nueva generación con ideas distintas y que había que aprovecharlas. Se mantuvieron en ese círculo virtuoso, fracasaron en la Copa del Mundo del 2006, tercero en el 2010 y en el 2014 campeones del mundo.
3: El sumo con la cereza del poste del 7, los 7 goles a Brasil en su propio estadio.
1: Lo que es creer en un proyecto en contra de todos los que vaticinan tragedias. Todos los que se anticipan para hablar del fracaso antes.
3: ¿Sabe que Alemania, Javier, dentro de toda la riquísima historia de los mundiales de Alemania, está en un hecho, no sé si llamarlo curioso? El partido Alemania-Chile en el Mundial del 74 fue el primer partido donde se mostró una tarjeta roja a un jugador, a Carlos Caselli, el chileno.
1: Sí.
3: Ese día. Y a ese árbitro, que era un turco, Bobacán, en ese momento que estaba sacando la tarjeta roja en su casa, lo estaban robando. Le robaron en su casa justamente en el momento que estaba sacando la tarjeta roja. No sé si cosas de la vida, cosas del destino, ¿verdad? Por estar juzgando acá, lo te están robando allá.
0: No es castigo.
1: Curiosidades, se va.

0: Mover la pelota.
1: Señoras y señores oyentes de Blue Radio, partido 9 de la Copa del Mundo. El relato aquí en el Blue Radio.
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1: Comienzan a robar las emociones. Camino de la red en la Copa del Mundo. Alemania, Curazao. La bola que va quedando en la mitad de la cancha venía para Mecha. La va lanzando arriba, largo el servicio para Bosiala. Intentan en el individual los hombres de Alemania. Viene un hombre sobre la marca que era Vacuna. La bola le quedó libre un poquito más atrás. Se pierde la raya lateral. Había un movimiento allá sobre la zona de Kimmich. Habrá entonces movimiento de bola quieta cuando venía Juninho Vacuna, el hombre del conjunto de Curazao.
0: Castel, ¿cuánto se demora el primer gol de este partido?
3: Vamos a ver, ¿no? A ver, empezó con entusiasmo el equipo de Curazao, pero generalmente es así, ¿verdad? Los primeros minutos, mucho entusiasmo.
1: Una nueva falta, una nueva infracción. Se va a cobrar en territorio de Curazao. El juego está a pelas en el primer minuto. Cero para Alemania, cero para Curazao. Se abre Chong sobre la zona derecha para aguantar y esperar la pelota. La va quedando para Basuer. Espera a Floranius sobre la banda derecha. La tiene que devolver para el portero Rom. Es el que va dirigiendo el pase. Levanta la mirada. Cerca del está Florian Wirtz. También Kai Havertz. Los dos que llegan sobre la cobertura. En la parte oriental levantaron el servicio. La van clavando arriba. Muy largo para Locadia. Al final queda para Chong. Empujaron a Chong. Va resbalando, va cayendo. La recupera la gente de Alemania. La tocan sobre la mitad. Se abre mucho sobre la banda derecha. Esperaba Sané. El balón no le cae todavía. La bola queda libre otra vez por la mitad. Pavlovic en Mecha. Ahora dirigiendo el pase en la zona posterior donde está Slotterbeck por parte del conjunto alemán.
0: Viene a Wirtz jugando primero por derecha. El zurdo y talentoso volante empieza a ser de interior en estos primeros minutos del partido.
1: Joshua Kimmich, el hombre que va saliendo, adelantan la bola sobre la mitad de la cancha, la van dejando libre para que venga Mecha. Estaba esperando Pavlovic. Se abre un hombre para recibirla arriba, que era Wirtz. Florian, la van entregando, penetraron, corazón del área, la sacaron, no alcanzó a meter la pierna Ben Sané. Estaba esperando Pavlovic en la zona de rebotero, saliendo ahora Vacuna. Hay una infracción sobre el jugador Fanville. Habrá entonces cobro de tiro libre, una falta que favorece Curazao.
0: Perro viejo late chao, fíjese cómo tan fácil marcan a través de una falta el primer corte en el contragolpe del
3: claro,
0: equipo Curazao.
3: La llamada falta táctica, ¿no? Después de un buen avance por izquierda, sí, entre Bir y el Brown, el lateral izquierdo terminó de delantero dentro del área, no hubo un rematador.
1: Bola que va quedando otra vez sobre la franca derecha. La salida de Curazao, buscaba Hansen. Se está metiendo Hansen, ataca Curazao, metió el freno, está esperando Floranius. La bola arriba para Chong. Estaba equivocándose porque cerraron el camino rápidamente. La bola la saca Ta por parte del conjunto alemán. El balón se pierde sobre la última línea. Habrá entonces movimiento de portería.
4: Las casas de apuestas están en este momento entregando el dato de quién se va victorioso en la primera mitad. Curazao paga 23 por un peso apostado. El empate paga 4 y Alemania paga 1.2.
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1: Vaya arriba para que venga peleando la primera. Chong estaba atrás. Basuer va tirando la bola sobre la mitad. La pierde y recupera rapidito Alemania. Está pegando al frente de ataque Havertz. Se abre sobre la derecha Leroy Sané. Todavía no le cae la pelota. Una buena recuperación de Locadia. La meten sobre la mitad los hombres de Curazao. Intentan en la individual para venir a salir Vacuna. Estaba sobre la izquierda. Se metió Juninho Vacuna. Al final claudica la bola. Se pierde la raya.
0: Si no se apacigua Alemania, profesor Castel, va a ser muy difícil porque quiere jugar muy rápido. Están necesitando un poquitico de pausa, de cambio de ritmo en ese último tramo de la cancha.
3: Además porque enfrenta en estos primeros momentos un equipo entusiasta que físicamente está entero con la motivación de iniciar un campeonato mundial, así que no se repliega todavía.
1: Atrás la salida es de Ta, es el que viene armando por parte de Alemania. La va clavando al frente de ataque para que se devuelva Havertz. Lo hace en la mitad de la cancha, distribuye el juego otra vez para Kimmich. saliendo Joshua, es el capitán de campo del conjunto alemán. Esférico otra vez un poco más adelantado, da la vuelta por allí para tratar de rebuscarse la mecha. Al final la va perdiendo, recupera otra vez Vacuna, la va clamando arriba a Locadia, no alcanzaba a llegar, corta primero Slotterbeck, se queda con el esférico a la quinta del conjunto de Alemania. Slotterbeck saliendo sobre la parte alta, Brown que sería, otra vez el pase al vacío, Birch, Florian que viene, Florian que va a pegarle desde afuera, se cerraron dos entre Basuer y Obispo para rechazar y abortar el peligro. La bola le queda para Musiala, cambian otra vez por la izquierda, Florian que va, está esperando Kai Havertz, le queda para Slotterbeck, tira el balón otra vez ahí cortico para que vaya arriba Birch, pelota adentro.

0: número 23 para lanzar la bola. Ya lo había intentado Florian Wirtz. Estaba también Kai Havertz y el volante vino para meter la pelota en la portería de Curazao. Apenas en 6 minutos, presagio de más goles. 1 para Alemania, 0 para Curazao.
1: ¿Qué pasa? Y sigue tan maravilloso. En Meche vino desde atrás, descargó en Florian, en Wirtz, y Wirtz le puso la pausa que estábamos pidiendo.
2: Claro.
1: La tranquilidad de hacer esa pausa sin moverse, estático en el mismo sitio donde recibió, lo quiso Fabril la pierna para ponerle la pelota un poquitico más adelante, el que se la entregó, y este remató para marcar el gol más rápido en este momento de la Copa del Mundo.
3: ¿Con qué estilo, con qué suficiencia, con qué desenfado Bir devuelve esa pelota como si estuviera jugando en el patio de su casa, la pisó y se
1: quiere
3: la
1: que le diga, fue un pase tipo Pío Valderrama, como lo hacía el pibe, parado,
3: así, paradito, se la da, y la definición después en chanfle del jugador Mecha.
4: Es el gol más rápido de esta edición de la Copa del Mundo, el más rápido hasta el momento. Hasta este gol había sido el autogol de Bobadilla a los 6 minutos de juego, este fue a los 5. Pero recordemos que en la historia de las Copas del Mundo, Hakan Şükür en 2002 convirtió el gol más rápido en las ediciones de los mundiales en 11 segundos por el tercer puesto frente a República de Corea.
1: El turco.
4: El turco, sí señor.
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6: Pelota que está aquí detenida, vendrá el movimiento por parte de Lloyd Rom. Es el portero de la gente de Curazao. Va levantando Curazao, venía por allí el cabezazo de Locadia. Buscaba Vacuna, Juninho. La quiere cortar otra vez para Chon. Descargando el balón arriba, el pase entre líneas. Viene por allá custodiado de Joshua Kimmich. Atrasado con el Schlotterbeck, saliendo otra vez el conjunto alemán. Pelota en la zona defensiva, por la zona izquierda. Arriba viene entregando ahora para Tá. Salida de nuevo cerca de la bomba central. La viene dominando el conjunto de Alemania. Se va abriendo Leroy Sané por la banda derecha. Prefiere tocarla por la izquierda. La pelota es otra vez para que vaya viajando con el Schlotterbeck. Cambia por la izquierda. Brown para levantarla. Estaba aguantando y esperando un hombre que era Havertz. Devuelven el balón otra vez al medio. Musiala le da la vuelta para Mecha. Rebate Mecha. La bola pasó cerca. Se pierde. Otro intento de Alemania. Cada vez que llega hay riesgo, hay peligro sobre la portería de Curazao.
1: Los atacantes meten todo el bloque defensivo del rival en su propia área y quedan flotando rematadores de media distancia, o para acompañar la jugada como en el gol, o para rematar directo a portería.
3: Mecha apareció por izquierda, casi por el costado izquierdo en el gol, ahora por la derecha. Después que mueven al bloque de Curazao, encuentran el lugar para rematar. Pasó muy cerca el remate de Mecha.
6: Balón que se va desviado otra vez a la red lateral. Hay movimiento de mano, movimiento de manda. Lo va haciendo ya efectivo Kimmich. Atrás está Bata. La va sosteniendo Alemania, que gana el juego. Es el Otterbeck. Se arriba para Brown. Es el que viene entregando la bola. Es el nexo otra vez sobre la mitad de la cancha. De nuevo Brown. Esperaban Mecha. Abre para el Otterbeck. Se suma Tá. Está metiéndose por la mitad de la cancha. Arriba la pedían Pavlovic. Al final pierde con Chong. Recupera otra vez Curazao. Arranca Chong por la derecha. Pero rápido, rápido lo cazan y le quitan la pelota al hombre de Curazao. Para venir otra vez a salir. De nuevo el conjunto alemán. Esto está 1-0. Lo gana Alemania.
1: Hay una gran diferencia en materia de rapidez entre los defensores de Alemania con los atacantes de Curazao. Esos duelos son difíciles. Van a tener que recibir con más ventaja para que puedan sacar algún provecho frente al portento atlético de los teutones.
6: Pelota del medio hacia afuera. La va dominando rápidamente Kai Havertz. Cambia por la izquierda. Aparece Björn de Florian. Intenta la individual. Va a sacar el rebate. Cortaba primero Basuer por parte de Curazao. La bola quedaba libre otra vez para que venga buscando la salida de nuevo Wirtz. Intentaba con Musiala. El tacón es bueno. La pide Mecha. Va a sacar el rebate. Uy, 2-3. Sacó a 3. El rebote le queda para Chong. La trata de sacar a cualquier parte. Arriba está aturdido todavía Curazao.
1: Sí. Parece un encantador de serpientes Wirtz, porque amaga para un lado, sale para el otro. Castel es el jugador diferente, sí, que en espacio reducido le da luz a un nuevo gol del equipo alemán.
3: Y por ahora tiene buenos socios. Musiala también se le acerca. Haver, que es un delantero centro que piensa y tiene técnica de mediocampista, se juntan para jugar en espacio reducido al borde del área.
6: Ataca Alemania, la bola otra vez para que venga para el rebate de Sané. Se va desviado otra vez Alemania. Leroy saliendo por la banda derecha, rebotó de zurda.
4: Le quería complementar un dato de Wirtz. A esta altura es uno de los jugadores que más recorrido ha desarrollado en el partido. Lleva 1 kilómetro con 20 metros.
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6: Pelota que va quedando libre sobre la mitad de la cancha. Distribuye en el juego otra vez por la izquierda para que venga saliendo por allí Brown. La devuelve para Schlotterbeck. Brown otra vez se va proyectando, un hombre que pica arriba, que es Beers Floria. La tiene que recibir otra vez Florian. Floranius es el que marca Florian. A Beers. La bola la tiene la gente de Alemania. Saliendo por la mitad. Ahora tirado un poquito hacia la izquierda. El tres cuartos de cancha. La tiene que devolver para el meta. Esperaba Pavlovic. Levanta el servicio. Leroy Sané. La van controlando. El pelotazo arriba. Otra vez en mechas, está en todas el número 23, pelota en las manos de Lirón.
1: Este es el típico jugador que entiende el llegar, ¿eh?
3: ¿Cómo apareció en el gol? En un remate de fuera del área con pelota al pie. Y ahora ataca al espacio. Aparece de atrás, es vacío, o sea, sin el balón, para controlar de manera brillante. Después no pudo rematar bien.
6: Pelota que va teniendo otra vez el conjunto de Levarga. Y una falta en toda la mitad de la cancha. Se detiene el juego, tenemos 12 minutos.
1: Pensándolo bien, Castel, yo también, siendo el técnico de Alemania, hubiera puesto al viejito Anoya de portero. Van 12 minutos y no le han llegado.
3: No sabemos si no le han llegado.
1: Sí, sí.
5: Como dice el profe Alexis, la esposa está feliz porque no ensució la ropa.
1: Lo decimos en broma, ¿cierto? Sí, claro. Lo decimos en broma porque es un portento de arquero. Con el paso de los años tiene otra manera. Pierde espectacularidad, pero tiene otro tipo de decisiones que están llenas de eficiencia para cuidar los palos de Alemania.
6: Pelota de Alemania, salida ahora sobre el medio sector, buscaba Tal, la tiene que devolver Schlotterbeck, saliendo otra vez para Brown, esperaba Wirtz, de nuevo atrás Brown, el balón lo tiene el conjunto de Alemania, pelota para Schlotterbeck, entregando de nuevo para Brown, la busca Mecha y Pavlovic sobre la mitad de la cancha, sin embargo dirigen el pase sobre el medio, otra vez para Mecha, atrás con Ta, es el que viene tratando de manejar la salida, mitad de la cancha por parte de Alemania, tiene que devolverse, el toque lo hace Schlotterbeck, el juego está 1-0 en 13 minutos, muy tempranito. Está ganando el conjunto teutón.
5: 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Relata. En el fatídico minuto 13.
6: Ataca Alemania, tiene la pelota. Birz, el remate otra vez desviado. Se va en diagonal con potencia. Le faltó algo de dirección al remate de Florian Birz.
1: Y este como no ha encajado en el Liverpool. Juega distinto en la selección Alemania. A lo que lo hace del equipo rojo de Liverpool. Claro,
3: no ha podido convertirse en la gran figura, no, por la cual fue contratado. Aquí gambeteó de afuera hacia adentro, quedó con sus
1: delanteros en las tres posiciones, por derecha, por izquierda o por dentro. Qué fenómeno de jugador, ¿eh? Y es un jugador joven, bien joven.
6: Sale otra vez Yurillo Vacuna, proyecta la pelota sobre la izquierda, venía la cobertura, primero por allí del Leroy Sané, tocaba la bola, se va desviada a la raya lateral, las señales de Blue Radio.
4: Jugador de 23 años, Birz, el hombre que a esta altura se resalta y se destaca en ese compromiso.
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6: Ya tenemos 15, primera parte.
5: Marcador.
6: El marcador en la Copa del Mundo, 1 para Alemania, 0 para Curazao.

0: bola que está al medio, la viene buscando rápidamente la gente de el conjunto alemán. Buscaba Kimmich sobre la zona derecha, arriba venía la cobertura y la marca de Fomil. Al final le queda la bola sobre la banda derecha para que venga el Leroy Sané, la van clavando arriba otra vez para Mecha, va a levantar el servicio, lo cerra de piso, va cortando primero desde atrás a Bakuna, el hermanito menor, Bakuna el hermanito mayor, la van sacando por la mitad los Bakuna, el balón lo tiene otra vez Curazao, cambian por la zona derecha, largo, se la metían a Hansen, cortaba primero Brown, se metía también Slotterbeck en la línea de la pelota.
1: No logran pasar la mitad del terreno los de Curazao. Están sometidos por una Alemania que ya entendió que el partido no es para correrlo, sino para elaborarlo. Y ahora ya tejen sin tanta intensidad, pero con precisión. Y poco a poco, cuando se van aproximando, hacen los cambios de ritmo que la jugada pide. Para poder hallar un espacio, meter una gambeta, descuadernar en los últimos metros al rival.
0: Distribuyen juego sobre la parte occidental. El balón se va perdiendo a la raya lateral. Venía Bakuna. Estaba también por allí el jugador Locadia. La bola se pierde en la raya lateral. La viene manejando la gente de Alemania. Va saliendo Slotterbeck. Se abre Brown. Ahora se suma sobre la mitad de la cancha. Busca un espacio intersectorial. La pelota la tiene el conjunto de Teutón, que va ganando 1-0.
2: 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Relata Carlos.
0: Pelota que le va quedando libre otra vez por la banda derecha en la salida para Alemania. Vería la cobertura de la marca de Junior Bakuna. Es el jugador Juninho Bakuna. La pelota se pierde la raya lateral en la zona donde está Sané, a donde se muestra por la banda derecha. Será un movimiento de manos. Lo vieron la Curazao. Fombil tira la pelota arriba, lo hace larga, le va quedando libre, otra vez cae por allá, lo cabe y ya venía la marca. Beta.
1: Hay dos jugadores que no ha podido mostrar el locutor no lo ha podido narrar, pero tampoco lo ha podido mostrar el productor. Noyá y el 9, que acá apenas acaba de figurar, y eso porque estaba en el piso, Locadia,
0: sí.
1: Eso quiere decir que no le llega la pelota al 9 como para que le mete un susto al 1 de Alemania, a Noyá.
0: Pelota que está en la zona defensiva. Otra vez para Basuer. Es el portero Rom. Va saliendo para marcar el arco. Otra vez en territorio propio. 1-0 está la cuenta. Alemania va ganando 1-0. Distribuye juego en territorio propio. La tiene Obispo. Cambia por la izquierda para Fanvil. Intenta la individual sobre la zona de la marca del Leroy Sané. Lo obliga a devolverse un poquito. La tira Bakuna. La mete sobre la mitad de la cancha. Arriba para tratar de ir a rebuscarse. La estaba tratando de sacar la Basuer. Había primero falta sobre Chong. Está la bola detenida. Será cobro para la gente de Curazao.
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0: Ojo, se viene Curazao por la derecha. Hansen que ataca, Curazao 3 en el área. Espera Chong, también está Bakuna. Levantan el servicio, Chong. El cabezazo le quedó a Locadi. A ver con quién otra vez Bakuna. Lo madrugaron, sin embargo la quitan otra vez desde atrás. Remate, bueno, aparecía creo que por primera vez Curazao pisando territorio alemán.
1: Tuvo la mejor oportunidad, pero Chong, el lateral que estaba proyectado al ataque, sobre la marcha no fue capaz de sacar el centro para tomar en retroceso a la defensa de Alemania. Tiró el centro cuando ya estaban los alemanes apuntalados.
4: Claro, posicionados.
1: Posicionados,
4: claro, totalmente. Una jugada que nace de un error de Eta, que la quiere salir jugando y se la entrega al rival. A partir de ahí generó la primera aproximación el equipo de Curazao.
0: El Joshua Kimmich, que va saliendo para manejar la bola, lo hace sobre la franca derecha. Tiene que devolver el pase otra vez por el medio, buscando tal la salida justa. Ahora la bola sobre la mitad. Están metiendo la primera con Mecha, el autor del único tanto del partido. Van saliendo por la izquierda Brown. Se le va sumando Birz de Florian. La tiene Florian. Levanta el servicio Birz para Kai Havertz. No alcanzó la bola, que hace curva. Se pierde sobre la última línea. Habrá entonces servicio de portería. Será para el guardameta Eloy Rom de Curazao.
1: Una pausa para la data.
2: Sí,
5: señor, tenemos a esta altura 70% de posesión para Alemania, 30% para Curazao. Además, tiros a puerta, 2 para el conjunto teutón, 0 para la isla caribeña.
0: La bola está quieta, está detenida, vendrá el servicio. Ahora para el guardameta Rom. Lo hacen la zona defensiva, saliendo la gente de Curazao. La tocan para que vaya Vacuna. Daba la vuelta Vacuna, estaba esperando Fonville. Al final lo cazaron, le robaron la pelota, pero con falta de un niño Vacuna. Hubo 7 de Curazao. Esto está 1-0. Lo gana Alemania. Este es el tiempo.
2: ¡Tiempo!
0: 20 ya, 20 ya, 20 ya, 20 primera parte.
2: Marcador.
0: El marcador en la Copa del Mundo. Cuando ataca por allá Locadia, le quedó para Chone. Remate adentro.

0: marcar el primer gol en la historia mundialista reciente. Vino Curazao, no, ya estaba vencido. En un rebate violento la alcanzaron a acomodar y empata el juego desde atrás. Comenencia apareció para dirigir la bola en el frente de ataque. 1 para Alemania, 1 para Curazao.
1: Una llegada colectiva, esta vez sí tomaron, retrocediendo, profe Castela, la saga. Entonces la saga no pudo perfeccionar el operativo defensivo. Dan un rebote, aparentemente recuperan la pelota cuando Locadia estaba en la acción. El rechazo es corto y aparece desde atrás Comerencia para sacar un fusilazo enorme con el que marca el primer gol histórico para Curazao en la Copa del Mundo. Y vuelve a la carga, Carlos.
0: Otra vez se viene Locadia, engancha, ojo, ganó el fondo Locadia, la bola fuera, le ganaron del cuerpo, le metió los kilos, allá está, no. Quedó en el piso Locadia.
1: Locadia no era para amagar, era para rematar
2: de una. Sí, de una. Locadia estuvo involucrado en la jugada del gol de Curazao, claro, cuando intenta rematar, pero le quita la pelota al defensa central de Alemania, pero a ese quite de pelota le quedó servido al jugador curazaneño para rematar y vencer por primera vez en un mundial gol de Curazao.
1: Sí, el mérito está, ¿saben qué? En que el ataque lo acompañaron los volantes. Es decir, que no dejaron en soledad a el único atacante que es Locadia, sino que lo fueron acompañando y en ese acompañar fue que vino la acción de rebote en la que
2: Comerencia, él mete el pase primero. Sí. Y continúa con la jugada y acompañó de tal manera que tuvo la suerte. Al que acompaña siempre lo acompaña la suerte. Acompañó y le metió un zapatazo con pierna izquierda.
1: Bueno, es que esa debe ser una de las lógicas del fútbol. Cuando se ataca, usted tiene que acompañar todas las acciones, inclusive cuando remata la portería tiene que seguir corriendo porque de pronto el rebote es suyo.
2: Así es.
1: ¿Cierto? O si es un defensor el que interrumpe la jugada, siga corriendo, que de pronto ese rebote termina para usted. Y eso fue exactamente lo que pasó para este primer gol de Curazao en la Copa del Mundo, empatando sorpresivamente el juego frente a la selección de Alemania.
3: Nació en Países Bajos Comerencia, tuvo la posibilidad de debutar en el Jong PSV, equipo de los Países Bajos. También estuvo en la Juventus Next Gen, que es la segunda categoría o el segundo equipo, el segundo plantel del equipo italiano, y ahora milita en la actualidad en el FC Zurich, un mediocampista que justamente ya justa 22 años de edad.
4: 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En la Copa del Mundo, don Javi, el relato de Carlos Alberto Morales, la voz del gol en Colombia. Hay pausa de hidratación, está empatado el partido.
1: Profe, lo que al principio decíamos que era una dificultad para Alemania, ahora se hace doblemente dificultad porque los que tienen un afán de sacar la pelota rápido desde atrás son los que la están perdiendo y quedan a contrapié y le permiten ese contraataque con un ataque relativamente medio. No es un ataque largo, no es un ataque corto, sino que es un ataque de media distancia. Para hacer esa transición y llegar al área rival.
2: A partir de dos pérdidas, pues se generaron dos mejores ataques del equipo Curazao. Dos minutos antes había sido uno por una mala entrega de Ta. Ahora fue de Mecha. Bueno, a partir de ahí se desarrolló la jugada conducida por Comenencia y terminó él mismo, el número 8 de Curazao, convirtiendo el gol del empate.
1: Está bueno esto, ¿eh?
4: Está bien, está bueno.
1: Eso. ¿Cómo es que dicen en la costa caribe colombiana? Eso es pelea de burro, de tigre con burro amarrado.
2: De tigre
1: amarrado.
2: Con burro amarrado. Pero el burro se está desamarrando.
1: Se está desamarrando el burro, sí. Y en el interior es de toche con guayaba madura.
2: Así es.
1: Exactamente, sí.
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0: Juegan la bola ahora sobre la mitad de la cancha. Van saliendo los hombres de Alemania con dos. El esférico está. Se viene aproximando el hombre del Bayern Boris hacia la bomba central. Se le abre Joshua Kimmich un poco más atrás para hacer opción de pase. Va clamando la pelota para Schlotterbeck. Salía arriba otra vez el zaguero central. Schlotterbeck, el hombre del Borussia Dortmund. da para que venga Tá. Acomoda la pelota para Joshua. Sobre la banda derecha está Leroy Sané, con hombre arriba. Tiene la cobertura de la marca de Bakuna. También atrás estaba Fombe. Lo obliga a devolverse todo. Curazao ahora detrás de la línea de la pelota. El balón entre línea. Lo van metiendo otra vez sobre la mitad de la cancha para que venga Sané. Estaba esperando Florian Mears. Se va corriendo Slotterbeck. Otra vez por la mitad de la cancha. Arriba para Musiala. El luz de la marca de dos hombres. La mueve sobre la derecha. El pase al vacío. Muy largo Musiala. Al final, la cobertura de Curazao la tiene que ganar Musiala. Creo que se lanza ya. ¿Le pitaron la falta? Sí. Habrá entonces cobro de tiro libre.
1: Lo hablaron bien, ¿eh? Sí. Lo llevaron contra la raya. Tuvo que inventarse una de Musiala.
2: Buen invento, ¿eh? Porque cómo sortió a dos jugadores en inferioridad numérica contra la raya de espaldas y los bailudió, ganó una falta.
0: Cobro alemán. Se viene el equipo de Autón sobre la derecha. Está Joshua Kimmich. Para venir a pegarle Kimmich. Se demora mucho, todavía no autoriza el central. El árbitro del partido de Marruecos, Shader. De derecha puede ir ligeramente abierto. Afuerita del área chica. Lanzan la bola al cabezazo. Y otra vez el balotazo providencial de Eloy Rom. La bola fuera.
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1: Cabezazo afuera. Central, sí. Se levantó bien, pero la respuesta del arquero fue maravillosa. Con mucha elasticidad, metiendo la mano por abajo de la pelota para tirarla arriba del horizontal.
3: Titulan los alemanes.
1: ¿Qué Bild titulan?
3: Curazao empata. Esto no puede ser verdad.
1: Sí, el diario Bild.
3: El diario Bild, sí señor.
1: Qué cosa.
4: Atención, se va a cobrar el Mabrón.
0: Bola que está quieta. Va a cobrar Alemania. Atención que cobran de zurda. Se va cerrando otra vez el puño de Ronf. Rechazando, sacando la pelota. No puede llegar de Hansen. El balón se lo dejaron libre de nuevo para que vaya a Musiala. Arriba estaba Wirtz. El taconcito no alcanzó. La bola otra vez de Brown. Arriba venía a tratar de rebuscarse la Musiala. Bien, la cobertura. Afuera se va a pelotas. Otro tiro de esquina.
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1: Al límite, Obispo metiendo la pierna para desarmar la gambeta de Musiala.
0: Será otro tiro de esquina. De nuevo para la gente de Alemania. 1-1 está la cuenta. 29 de partido. Cabezazo al segundo sector, a donde venía la pelota. La tratan de rechazar. Al final el balón no le podía quedar a Locadia. Se pierde la raya lateral. Hay otro movimiento. Entonces esto está 1-1.
1: Ha ganado Slotterbeck.
2: Sí, y lo buscan él al segundo palo.
1: Claro, lo buscan que sea en el segundo sector. Y eso también tiene una lógica, profe Castel. Ahí está el más bajito de los jugadores, que es Floranus, el lateral derecho del equipo de Curazao. Es el de menos talla, uno de los de menos talla.
0: Pelota otra vez de Alemania, la van tirando sobre la mitad de la cancha para que venga Joshua Kimmich. Van recibiendo de espaldas a la portería. Estaba Havertz, Kai, otra vez Joshua Kimmich por la banda derecha. El balón de Havertz se viene entonces ahora Wirtz. Cambia Wirtz para levantarla. Buscan la salida por la derecha, le intenta el individual Sané. Hoy la corrió por el medio Pavlovic. El remate y apareció desde atrás una pierna providencial. Balón afuera, otro tiro de esquina.
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0: Nuevo córner porque ya venía Pavlovic armando la zurda. Sacaba un hombre esa pelota. Habrá cobro de tiro de esquina para el conjunto teutón.
1: Kimmich, el hombre que va a levantar.
0: 1-1 el partido, 30 minutos. Está sobrando Tá y también está Slotterbeck. Los dos listos y en el primer palo Becha.
1: Sí, marca, para venir a buscar el cabezazo. Marca zona en el primer sector, individual en el resto del área. El equipo de Curazao.
0: Todavía no cobran, ya la bola viaja al segundo sector. Hay un hombre que salta, la van rechazando, la van sacando. Arriba estaba Florenio, le queda la pelota libre para que venga Fonville. Levanta de zurda, tratar de buscar a Hansen. Se viene Chong, abierto por la brecha, tiene ángulo y por la izquierda también. Creo que no levantó bien la mirada, el radar estaba libre por la brecha. Sí. Otra vez Chong, frente de ataque, la quiere ganar Chong. Intenta la individual, al final pierde la esférica de nuevo en la saga alemana.
1: Sí, es el problema del jugador que solo está mirando el sector donde está la pelota. El delantero también tiene la obligación de abrir el ojo, claro, para saber quién está a la espalda, claro, quién te está acompañando.
2: Alfredo y Estefano decía eso, hay que saber jugar con el rabillo del ojo.
0: Avanza otra vez Alemania, balón que le queda para Chon, intenta la individual, el duda marca por allí de Joshua Kimmich, le va cayendo un hombre que es el jugador Birds, la van conectando a la pista, pierden la pelota en territorio propio, fácil, los hombres de Curazao, no alcanzó a llegar vacuna, Comenencia pasa la línea de la pelota, se va parando para controlar la llegada de los alemanes, pelota que van metiendo para Bociala, intenta un poco más atrás, el juego está en 32, uno para Alemania, uno para Curazao, dirigen el pase por la derecha, la bola le va quedando para Senel, la tiene Joshua Kimmich y se tiene que devolver, no tenía ángulo de tiro, la toma con toda la suavidad del caso, cambiando la bola por la izquierda, Schlotterbeck entre líneas, se viene Bociala, uy, quería una línea de pase cortada primero por Vacuna, ahora Hansen, y le queda para Chong, se abre un hombre por la derecha que es el otro Vacuna, Juninho, estaban esperando el pase, se ha moderado mucho Chong, le roban la bola, otra vez en la salida de Alemania, pelota al vacío, le quedaba para Kavers, ahora desde afuera, otra vez el portero Eloy Rom se la jugó para llegarle a la bola.
1: Está abusando del traslado de pelota Chon. Es decir, por trasladar tanto la pelota es que no tiene la posibilidad de sacarla limpia. Le interceptan y deja toda la defensa abierta porque está en salida Curazao.
2: Y así lo aprovechó Bill. Qué pase, qué puñalada le metió a Sané que corrió de derecha hacia adentro. Después no pudo definir ante la chique del arquero de Curazao, Rom.
3: Estaba repasando y recordémosle a todos los oyentes que las dos últimas iniciaciones de Alemania en las Copas del Mundo, en Rusia y en Qatar, en ambos juegos perdió, en Qatar frente a Japón y en Rusia frente al equipo de Juan Carlos Osorio, frente a la selección mexicana.
4: 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El relato es de Carlos Alberto Morales, la voz del gol en Colombia, Alemania, Curazao.
0: Le doy Sané, se atravesó el árbitro Barroquín, le quedó para Joshua Kimmich, la va levantando, la dejó pasar allá Floranus, a la final habrá saque de portería, será de nuevo para el Leirón.
1: Nada, que se organiza el ataque de Alemania, no. tuvo apenas los chispazos que antecedieron al gol, con Birz manejando esas zonas de seguridad entre la espalda de los volantes y el frente de los defensores de Curazao, ahí tocando rápido porque ahí se necesita rápida decisión mental pero también rica técnica para ser preciso. Ahí empezó a manejar el partido Alemania, la aproximación al gol, pero después volvió otra vez al episodio ese de precipitud, queriendo velocidad antes que exactitud.
2: Y con el empate Curazao lo que ha hecho es agruparse mucho más, reducirle más la cancha a los alemanes, los pone a pensar mucho mejor y a afinar mucho más la técnica.
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0: Esto está uno para Alemania, uno para Curazao. Florano se va desprendiendo por la banda derecha, busca el punto de apoyo, se le va devolviendo Chong, la está esperando Hansen, abierto por la zona opuesta, carril izquierdo, el balón se lo entregaron a Basoer, saliendo otra vez con Obispo, es el capitán de campo, además el líder de la saga del conjunto caribeño. Esto sigue uno por uno, la muestran por el medio, Obispo que se devuelve, pelota que va teniendo de nuevo Curazao, ahora trata de sostenerla en territorio propio, combinan por la derecha, Basoer que va tratando de tomar la iniciativa, ubica un hombre que Floranos, la tiene que entregar allá, la pide Comenencia, al final la tienen que devolver otra vez para Chong, avanza Chong, carretea Chong, la va a perder Chong, al balón se lo sacaron a Chong, se la mete para Hansen, ataca Curazao por la parte izquierda, Hansen que allá va sosteniendo la pelota, evita que el balón salga, hay un hombre que lo marca, que Joshua Kimmich, Hansen para levantarla, lo doblaron la marca, le queda para Vacuna, Juninho, ojo, va a sacar el remate Juninho, Vacuna, la bola por arriba, se va desviada de la puerta alemana de Noia.
1: Día cualquier paisano, qué falta de respeto la de Curazao, sí. Alemania.
2: ¿Cómo? ¿Ah? Después de estar replegado, cómo se despliega, sale, abre la cancha, participan los de atrás y este muchacho, Juninho Vacuna, es el que muestra como más habilidad, claro, en gambetica.
1: Se atreve
2: a encarar.
1: Decir, seguridad personal sí tiene, sí, para sí encarar.
4: 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Relata Carlos Alberto.
0: Bola por la bomba central, el balón lo va teniendo arriba, en corto estaba también Pavlovich, la van tirando un poco más adelante para que vaya Bocial, se devuelve sin embargo para allá Brown, es el lateral que se proyectaba al frente de ataque, la entregan para Joshua Kimmich por el medio, Pavlovich va a sacar el rebate, se le atravesaban dos, entre ellos Bakuna y Comenencia, el balón le quedó arriba otra vez para que venga Kai Havertz, pelota que tocaba primero el jugador Fombiri, afuera se va el tiro de esquina para Alemania.
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1: Se repite el cobro,
0: Sí,
1: se repite el cobro. Si quiere dejar de sufrir, de sentir tanta presión, Alemania va a tener que buscar abrir más la cancha. Está interiorizando mucho el juego y ahí se hace fuerte porque se reúnen bien, se coordinan bien en defensa los jugadores de Curazao.
0: Brown para venir a levantarla, el hombre del Eintracht Frankfurt de la Bundesliga alemana, le va a venir a pegar de zurda. El árbitro marroquí llama a los hombres, Jaet, para venir a dar alguna reconvención ahí en el área, en el borde del área chica.
3: El mejor de la cancha de momento para las aplicaciones es Comenencia con 7.7 y además ha tenido la posibilidad de tener una distancia de 3.800 metros y ha alcanzado una aceleración máxima de 29 kilómetros por hora.
4: El primer gol de Curazao en la Copa del Mundo.
1: ¿Cómo nos pone a pelear con las aplicaciones?
0: ¡Ojo! ¡Viene el centro arriba! ¡El cabezazo adentro!

0: Se levantó el central, peinó la bola, giró la cabeza como un tornillo, balón desde el primer palo al segundo, acariciando el viaje de la bola, que nació de la pelota quieta del tiro de esquina, se movió bien al encuentro del esférico, se desmarcó y el balón está en el fondo. Curazao, Curazao tiene uno, Alemania tiene dos en la Copa del Mundo.
1: ¿Quién se quedó? Se quedó quien lo tenía que marcar,
2: claro.
1: Que era el lateral Floranios. El lateral derecho lo tenía encomendado en la marca personal, no con el afán de ganarle arriba, pero por lo menos sí de chocarlo, de incomodarlo, de meterle una especie de obstrucción válida, atravesándosele en el camino. El tercer cabezazo del espigado zaguero central y termina marcando Alemania el gol de la diferencia con demasiada facilidad frente a la resistencia que le había impuesto Curazao.
2: Había cabezado las dos veces anteriores en el segundo palo, una directa al arco y una para bajarla.
1: Así es.
2: Ahora sorprendió, picó hacia adelante, fue al encuentro de la pelota y nada más con rozarlo, mínimamente un roce, la desvió para poner a ganar a Alemania 2-1 cuando no estaba tan claro Alemania.
1: En el momento más difícil de Alemania, claro. Con la pelota en los pies era el momento de más complejidad para el equipo alemán. Claro. Había perdido la ruta.
2: Sí, señor.
3: Es el gol 18 que se ha anotado en esta Copa del Mundo y es el segundo que proviene de un tiro de esquina. El primero lo había convertido la selección de Bosnia-Herzegovina por intermedio de Lukic.
0: Esto está en 39 minutos, 2 para Alemania, 1 para Curazao.
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0: Radio. Botazo profundo a una sobre la derecha. Se lo van dejando libre para que venga Sané. La buscaba Pavlovich. Hay un hombre que cae. Hay falta. Es otra falta que será en favor de la gente de Alemania.
1: Se había agrupado bien Curazao en este periodo del tiempo. Había incomodado mucho la acción ofensiva de Alemania. No le había dejado espacio. Bueno, y a través del juego aéreo encuentra a Alemania, para fortuna de ellos, el segundo gol.
0: Aquí marcabas el tiempo. ¡40 ya! Primera parte.
2: Marcado.
0: El marcador en la Copa del Mundo, 2 para Alemania, 1 para Curazao. Aquí la bola en la salida, la quería llevar por allá Basoer. Estaba Comerencia, ojo que la va perdiendo, la busca sobre la banda derecha Leroy Sané. Se la lanzaron arriba en globito, en goterita. La pelota se va a perder sobre la última línea. Venía la cobertura de Fombeo.
3: Buena pisada de Bascunda para eliminar la primera resistencia. El primer atacante que ve como defensor a presionarlo. Pero después se engolosinó tanto, se sintió que Johan Cruyff, que sí, porque Bascuna, uno de los Bascuna también es neerlandés, ¿cierto?
2: Sí, sí, de hecho los dos. El único jugador que nació en la capital de Curazao es Sean, el de la melena.
3: Sí, es saber elegir lo más simple para que sea lo más cómodo.
1: Claro.
3: Hay momentos en que usted sí tiene que meter el enganche, tiene que engañar con el cuerpo, tiene que tirar la pelota hacia adelante para una gambeta larga, pero hay zonas donde se tiene que respetar la densidad defensiva del que está al frente.
1: Y no todo el mundo entiende la simpleza del juego. El fútbol es simple, pero jugar simple es difícil, decía Johan Cruyff.
0: Pitch, ahora para Bociala en la individual. Bociala va a sacar el remate. Pensé que iba en la primera a rematar, la adelantó mucho y llegó Ron para quedarse con esa pelota.
2: Vamos ganando otra vez. Lideramos de nuevo, titula Bild. Cambió de extremo a extremo después de haber titulado tras el empate de Curazao. Sí,
3: pero nos gustaría escuchar el análisis de los alemanes en el entretiempo, porque creo que con el arranque de esta selección Alemania hay más dudas
1: que certezas. Sí, señor.
3: Exactamente.
0: Balón que va buscando Chong, un pequeño empujón, lo desajustaron allá de la barca, la bola queda libre otra vez por la mitad de la cancha, la gana Bakun, la quería meter para el jugador Locadi, aquí ha tenido esporádica presencia al frente de ataque. Comenencia se queda con la pelota. Comenencia la quiere cruzar por la izquierda, le da entrega toda la salida a Fonville, otra vez para Comenencia, avanza Curazao, adelanta la pelota, Comenencia aguanta, espera, tira el balón por el medio, le queda para que venga Bakun, y un niño transportó mucho ahí en esa zona. Hay que entregarla de primera, profesor Castell.
1: Son algo distraídos en esas situaciones. No toman las decisiones rápidas y las más acertadas. Se le ve cierta condición técnica en la conducción, pero no inteligencia para definir rápido.
0: Otra vez Brom al frente de ataque por parte de Alemania. Devuelve, regresa la pelota. Está esperando por el medio un hombre que es Musiala. Sin embargo, se le devuelve Leroy Sané. Estaba metido también el jugador Mecha. Esperaba Musiala. La pide Pavlovich. Está Joshua Kimmich, Mecha, Pavlovich a la mitad de la cancha con Joshua Kimmich. La maneja el conjunto alemán. Le dan la vuelta por la izquierda. Distribuyen el juego entre el jugador Schlotterbeck y Brown. La quiere levantar Brown. Hay un hombre está cerquita que Fierce. Todavía no le cae. Se sale del frente de ataque Havertz. Conectaban allá por la banda. Primero Basoer. Balón afuera de Floranus. Será tiro de esquina para Alemania.
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0: La bola está detenida, vendrá el cobro de tiro de esquina por parte del conjunto teutón, que vuelve arriba, está ganando 2-1, 43 minutos.
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0: Pelota que va a venir a viajar por Lotterberg y Portá. Está pegadito allí Bakuna. Y sobra también Hansen, lo mismo que Chong. Se mueven las marcas todas en zona de compromiso. Balón que va cerrado, el cabezazo la sacaron de nuevo. Otro roce, el tiro de esquina.
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3: Y otra vez es Lottenberg en el cabezazo. Esta vez saliendo del punto blanco del penalti. Apenas la pelota venía en el aire, se fue en una especie de circular. Se fue hacia el segundo palo y ahí metió el testarazo.
1: Gana todas, ha ganado todas.
3: Claro, es un cabeceador móvil, claro, no está en ningún
1: claro,
3: sitio.
1: Claro.
3: Y son jugadas preconcebidas.
0: 44 minutos, Ojo que sube Tai, también el Lotterbeck otra vez. A las manos del arquero Rom, la va rechazando, queda para Hansen. Y este que la tiene que rechazar, abortando el peligro, pero todavía no muy adelante. La perdió Chonen Lamar, que la viene ganando para allá Joshua Kimmich. Descargando con Musiala, la pisa, la maneja, la esconde perfiladito, está Florano. Ataca por la izquierda, Musiala ganó el fondo, va a tirar el servicio. Cierra las piernas el portero. Atento está Comenencia, otra vez Comenencia. Cae la bola de afuera, la va sacando de la raya Vacuna, el arquero que no juega. Otra vez Vacuna para venir al cabezazo y finalmente Kamsen para tratar de sacar esa bola. Lo tuvo clarito Alemania.
3: Sí, otra llegada, pero también otra cerrada. Llega Alemania ganando los rebotes, pero la defensa se cierra de manera impresionante. Entre hombre y hombre, tapando el frente de la portería, le quitan toda la opción a los disparadores desde afuera.
1: Qué bueno la de Musiala, ¿eh? La doble amague para ganar el fondo dentro del área, el pase atrás y después una serie de remates y una serie de rebotes a favor del equipo Curazao.
0: Estamos ya marcando el tiempo.
4: ¡Tiempo!
0: 45, ya 45, primera parte.
4: Marcador.
0: El marcador en la Copa del Mundo está 2 para Alemania, 1 para Curazao.
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0: Avanzaban por la brecha, le metían la pelota para allá a Sané. Se tiene que devolver Sané, le mete todos los kilos también Hansen. Roba Hansen, abre camino un poco más atrás para Fonville. Esperaba Vacuna, Fonville que da la vuelta otra vez para Hansen. Pica por la izquierda, pegadito a la raya, tiene que llegarle primero Ta. Otra vez la lucha, Hansen la sacó Hansen. Se viene en la diagonal, la tiene que soltar de primero otra vez por la mitad para que venga Comerencia arriba. Está esperando Locadia, está también Chong. Ahí está transportando demasiado de nuevo para que vaya Hansen. Se la entrega por la izquierda. Hansen, borde del área, enganchó Hansen, va a sacar el remate, ras de piso, merecía mejor final la acción.
3: Sí, lo que pasa es que tuvo que transportar obligadamente Comerencia, porque los atacantes todos se le metieron en la línea de los defensores. Alguien debió haberse quedado afuerita para escalonar, para permitirle el que sirviera de escala en la prefinalización de la jugada.
1: Tienes algunos ímpetos así, esporádicos, espasmódicos, chispas. Pero sí, algunos chispazos, ¿verdad? A veces exageran en la conducción, no toman la mejor decisión, pero son valientes para ir a buscar algo al menos.
4: Son valientes.
0: Aquí tenemos 45 más 2 restando para que esto acabe. 2 a 1 está la cuenta. Viene otra vez el conjunto de la Mani, va cargando para que vaya para un juego de espaldas a la portería. Kai Havertz espera Florian Wirtz. El balón es del conjunto alemán. La pedía también Musiala. Cambian para Brown. Tiro el servicio otra vez Mecha. Mecha, uy, eludió a todos. Creo que lo bajaron. ¡Penal! ¡Penal, penal, penal, penal! Pitó Jalal Jaber, el árbitro marroquí del compromiso, sobre Mecha después de eludir a un hombre.
3: Termina siendo fundamental la llegada de Mecha al área. Marcó gol, estuvo en un remate y ahora atacó una zona libre que quedó en todo el corazón del área para propiciar esta pena máxima. En el momento en que parecía cerrarse el primer tiempo, sí, llega a destiempo. Llega a destiempo el defensor que es Basoer, el que sale a enfrentarlo. Porque con una gambeta los atiende. Oiga, volante de primera línea. Y qué condición técnica tiene este Mecha.
1: Típico mediocampista que llega, que aparece, que tiene claridad, mirada amplia para llegar a los espacios, para acompañar a los jugadores. No se quedan mirando el partido desde atrás. Llegó y ahí le cometen la falta.
3: Solo le voy a dar una referencia. No es comparable, para que la gente después no empiece a machacar.
4: Sí.
3: ¿Cierto? Pero tiene características, sus movimientos a los de Freddy Rincón.
1: Perfecto.
3: Que viene desde atrás. Exactamente.
1: Sí, pero además las comparaciones del fútbol son obligadas,
3: son referencias
1: necesarias y es un ejercicio futbolero de toda la vida.
3: Claro, pero como hay claro. También una dosis de maldad de quienes están alrededor del fútbol, dice, este está con Castel, Hernández, están comparando en Mecha con Freddy Rincón.
4: ¿Qué les pasa? No. Sí.
1: Pero es que además es la mejor manera de explicar la característica de un jugador.
3: La característica de llegada, cómo ataca las zonas libres a lo Freddy Rincón, para que la gente tenga más o menos una idea.
2: En Mecha es un jugador de 25 años, pertenece al Borussia Dortmund. Su valor en el mercado asciende a los 60 millones de euros.
0: Va a venir el cobro de pena máxima, le va a pegar Havertz. Kai Havertz, delantero, número 7 a la espalda. Atento está Rom. ¿Qué tal que lo atajara Rom?
3: Ya.
0: Viene el cobro por parte de Alemania. Avanza de sur de dentro.

0: punto blanco de la pera máxima para aumentar la cuenta. El cierre de la primera parte, Kai Havertz de zurda engañando al arquero. La bola en el fondo, Alemania 3, Curazao 1.
1: Sí, le hizo la pausa antes de llegar a la pelota y el arquero se jugó en esa pausa. Así que tuvo todo el tiempo. Este es un jugador de altísimo nivel. Miren ustedes, ahí están los que pueden verlo por televisión, y si no, los que lo están oyendo, que lo revisen. El arquero ya estaba jugado antes de que él le pegara la pelota porque lo engaña. Hace una muy buena pausa y él tiene la oportunidad incluso de redirigir, si tenía una decisión distinta, el destino de la pelota, porque ya el arquero estaba volcado al otro lado.
2: Es especialista, Javier. Sí, a ver, sí. En la Premier League se ha caracterizado por ser especialista, cobrador de penales.
3: Estamos en Blue. El dato a esta hora es que Havertz tiene 27 años, hombre que viene de jugar justamente la gran final de la Champions con el Arsenal frente al Paris Saint-Germain.
0: El árbitro marroquí Jaet indica que este juego en la primera parte entre Alemania y Curazao ya es historia. Ha terminado la primera parte, victoria alemana 3-1 gana Alemania frente a Curazao, es la Copa del Mundo.
3: El relato de Carlos Alberto Morales. El relato de Carlos Alberto Morales, la voz del gol en Colombia. 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Gracias por estar con nosotros. Vamos a comerciales y aquí también los comentarios del profe Javier Castel, de Javier Hernández Bonet en Blu Radio. Le ponemos cara a la radio, le ponemos cara al fútbol, don Javi.
1: Muy bien, señoras, señores. Pasó su momento amargo la selección de Alemania, que marcó en la pauta en el partido, subiendo todo su bloque al campo de Curazao. Eso era de esperar, jugar en el territorio rival, pero tuvo muchas confusiones en la manera de llegar. Se dedicó a un fútbol muy veloz en espacios muy reducidos, con un rival bien recogido, lo que lo llevó a ser muy impreciso en algún pasaje del partido. Sin embargo, tuvo la oportunidad de marcar el primero, pero después recibió el mazazo del empate, que se convierte en un hecho histórico en la Copa del Mundo. El primer tanto del equipo alemán es una jugada Castel, que tiene la brillantez de dos jugadores con máxima inteligencia. El que llega desde atrás y propone el pase y sigue, que es el jugador en mecha, y después Birz, que la descarga con una calidad. Yo sigo insistiendo que así era el Pibe Valderrama. El pibe era como, y perdonen a los que no les gusta la tauromaquia, como ese torero que deja que el animal pase y quieto, no se mueve, que se queda estático y simplemente saca la muleta para que pase el bicho rápido. Eso fue lo que hizo exactamente Birz. Se paró ahí, su compañero le descarga y en el momento en que sigue corriendo se la mete unos metros más adelante para que llegue con el impacto, marcando el primero del partido. Pero lo complicó con el empate el equipo de Curazao. Lo llevó de cierta manera a una confusión que solo pudieron empezar a resolver a través de la pelota quieta, porque marcan el segundo del partido los alemanes en un cobro de tiro de esquina y el tercero en una jugada de pena máxima.
2: Claro, también con la llegada de Mecha, que se ha convertido en el mediocampista, digamos, más llegador, con mucha calidad para anotar en el primer gol con pelota curviada y después para llegar como un delantero centro para que le hagan la falta para convertirlo Herr en el tercer gol. A mí me parece, Javier, que Alemania centraliza demasiado el juego, en algún momento lo comentaste, pero es por las características de Bir y de Musiala. Ellos son dos mediocampistas centrales, de que le gusta la gambeta por adentro. Y Sané, que es el único extremo natural que tiene, es zurdo jugando por la derecha, o sea que también toma hacia adentro.
1: Sí, sí. Ahí hay algo que operativamente no le ha funcionado hoy a Alemania y que me parece que es importante, porque es una herramienta que tuvo en toda la fase eliminatoria, y es la llegada de Braun por izquierda. Hoy no ha sido tan, por lo menos después del minuto 10, no fue tan constante, sí, porque es un jugador que por su perfil le da absolutamente toda la apertura, el amplio de cancha. operando de lateral puntero y a veces con una calidad técnica digna de un extremo extremo. Sin embargo, hoy no ha tenido esa constancia. Eso es lo primero que tenemos que admitir. Pero hace parte de los ajustes. Por eso yo sigo insistiendo, no se embolaten con los primeros partidos de los equipos, claro, porque los primeros partidos de los equipos no te muestran toda la realidad. Porque por más que se hace el gran favorito, alguna psiquis tenés que tener.
2: Sí.
1: Algo te tiene que presionar, algo tenés que despejar en la mente. Y solo se puede conseguir a través de un resultado. A partir del resultado ya van a llegar las mejorías. El no perder es fundamental en el primer partido.
2: Y prácticamente asegurar su paso a la siguiente fase.
1: Aunque aquí hay una obligación de Alemania de ganar, porque es el equipo más frágil de esta Copa del Mundo, que es el equipo de Curazao.
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1: El dato del momento.
4: La selección de Alemania no convertía tres goles en 45 minutos en una Copa Mundial desde aquella final o semifinal, mejor, de Brasil 2014, cuando se fue en el intermedio 5-0 goleando al anfitrión en ese entonces de la Copa del Mundo, Brasil.
1: Ya vamos a ir a una rápida ronda, concentración de Colombia.

0: Copa del Mundo Brasil.
1: Ya vamos a ir a una rápida ronda. Concentración de Colombia, concentración de Brasil, concentración de Argentina.
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1: Y un dato que no es menor sobre uno de los jugadores protagonistas de este primer tiempo, en Mecha.
0: Ustedes hablaban de Mecha, ¿no? Ese jugador de buena técnica, de buen pie y acompañamiento constante. Es el segundo jugador en sprint que ha tenido mayor aceleración en este partido para la selección de Alemania. Ha tenido una velocidad aproximada de 31 kilómetros por hora. El máximo es Musiala, con 32 kilómetros por hora.
1: ¿A nombre de quién vamos a la concentración de Colombia?
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1: Muy bien, está Juan Carlos Cortés a esta hora. ¿Qué es lo último en el entrenamiento del seleccionado colombiano, Juanca?
3: Hola, don Javi. 11:58 aquí en Guadalajara. Bueno, ya salimos de la concentración, nos movimos, salimos del entrenamiento de la selección colombiana, nos movimos hacia la concentración. Nos permitieron ver aproximadamente unos 25 minutos. Preguntamos ahora sobre la salud de Johan Mojica en ese cruce que tuvo con Luis Javier Suárez, pero nos confirman que no fue absolutamente nada extraño, fue simplemente un pisotón, pero que pudo terminar la práctica sin ningún problema. Ya estamos aquí también esperando que algunos hinchas van llegando también para hacer su operativo de esperar que la selección se baje del bus para poder buscar algún autógrafo o alguna foto. Así que, bueno, nos quedamos de momento aquí en el Hotel de la Concentración con Perfecto. Buenas noticias, no pasó absolutamente nada, y así que estamos al final a la espera de que llegue la selección Colombia aquí.
1: Muy bien, se despeja cualquier alarma en el seleccionado colombiano. Nos vamos, ¿a nombre de quién? A la concentración de la selección de Argentina.
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1: Mauricio Volano está, sí, en línea, sí.
2: Sí, ahí está.
1: Está escuchándonos, sí, Mau.
4: Así es, Javier, 12:59 minutos acá en Kansas. A la selección argentina anoche le tocó vivir una tormenta severa con vientos destructivos de más de 80 millas por hora, es decir, 120 kilómetros por hora. Eso no afectó la práctica de hoy, que será puerta cerrada. Una selección argentina que ya recuperó a casi todos los jugadores tocados durante esta semana: Julián Álvarez, Paredes, Cuti Romero, incluso Nico Paz, que había estado entrenando diferenciado. También está entrenándose el Dibu de manera intensificada y seguramente será el hombre que atajará en el primer partido del próximo martes frente a Argelia. Hoy trabajó a puerta cerrada y le recordamos, ya están los 26 jugadores concentrados, porque ayer no solo llegó, sino que entrenó de inmediato Marcos Senesi.
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1: Y a esta hora, 1:00 p.m. en territorio colombiano, nos vamos con Marina Granciera, New Jersey. ¿Qué ha pasado con Brasil? ¿Qué titula o qué se comenta por parte de la prensa brasileña de esta primera actuación después del mea culpa que hicieron los jugadores, Mari? ¿Qué es lo último del scratch brasileño?
5: Javier, 2:00 p.m. aquí en New Jersey, la selección de Brasil. Mira, le voy a leer algunas frases que he escuchado y he visto en las últimas horas después del empate de la selección de Brasil. Una de ellas, por ejemplo, fue: Ancelotti está perdido. Otro: no creo que Ancelotti tenga idea de cómo es jugar una Copa del Mundo. Otra, que fue un titular de Globo, además de todo, que dice: los jugadores que pueden perder el puesto. Es decir, están calificando de 5 para abajo a los jugadores que fueron titulares de la selección de Brasil, el diario más importante y más visto de territorio brasileño. De hecho, el único que recibe 5 puntos de calificación fue Vinicius por el gol, pero el resto de eso, la mayoría de los jugadores recibieron 4 puntos de calificación, y Casemiro fue quien recibió 3 puntos de calificación por parte del diario Globo en el territorio brasileño. Recordando que la selección de Brasil hoy se cerró puertas, los jugadores ya hicieron recuperación, tendrán tarde libre para poder estar con sus familiares y la selección de Brasil volverá a abrir puertas el día de mañana.

0: mañana, aunque ya confirmaron, sin entrevistas, solamente para poder ver el calentamiento.
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0: Javier.
1: Bueno, profesor Castel, le quiero dedicar estos minutos previos al periodo complementario a la selección de Alemania, o quiere darle una miradita a Brasil, donde todo está que arde,
2: sí,
1: en
2: claro,
1: Brasil.
2: Claro,
1: como en los primeros minutos lo estaba reseñando también, ardiendo en Alemania, el empate de Curazao, tanto que el diario Bild, ¿cómo fue que tituló al comienzo? Cristian dijo que increíble.
2: Esto no puede estar pasando.
3: Esto no puede ser.
2: Negando
3: esto,
2: la realidad, sí, la evidencia, sí, sí, ¿no? Sí,
3: sí. Gol de Curazao, esto no puede ser verdad.
1: Esto no puede ser.
2: Y sí, cierto que la realidad ayer de Brasil, Javier, la verdad, sí, fue una magra presentación desde lo futbolístico, desde la actitud, ¿verdad? Se encontró con un equipo que le jugó muchísimo mejor colectivamente en el primer tiempo, especialmente en el primer tiempo.
1: Pues es un equipo que viene aceitado,
2: claro,
1: hace mucho rato, que le han incorporado a toda esa disciplina táctica, esa concentración para cumplimiento de tareas que tiene la escuela de hoy de Marruecos. Le ha agregado jugadores con mucho más nivel técnico individual.
2: Pero indudablemente.
1: Exactamente. Claro.
2: Y entonces, para plantear un fútbol más asociado, más coral, ¿verdad? Y cambió Brasil, no. Brasil era incapaz de hacer cuatro pases seguidos con algún criterio, con alguna intención, ¿verdad? Muy lento, muy pesado, la versatilidad de los mediocampistas. Se dio cuenta el número 6. Bueno, fíjese, no obstante la cuestión esta de las comparaciones, yo ayer dije, para que la gente en Colombia más o menos tenga una referencia de lo que...
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2: Se ha visto una especie de Leonel. Sí, de un jugador.
1: Nosotros en la transmisión de televisión le dijimos a la gente, por favor, a quien ha llegado a sintonía, el de rojo es Marruecos, no es
2: Marruecos,
1: Brasil.
2: Claro.
1: No es Brasil,
2: claro,
1: para que pudieran entender, claro, cuál es la dimensión, el contraste, claro, que se está hablando. Pero metámonos en este partido, el Curazao. A mí no me queda ninguna duda de que este es un equipo que tiene jugadores individualmente muy bien dotados. Sí. Hay jugadores que manejan bien la pelota, que la protegen bien, defensores que anticipan bien. Pero uno se pone a ver la historia que estaba repasando Cristian antes, hablando de que este jugó en tal lado, jugó en tal lado, jugó en tal lado. Tiene que haber una razón por la cual no pudieron pelechar en ligas de altísimo nivel y terminaron jugando como nacionalizados en Curazao.
2: Claro.
1: Y a mí me parece que es el entendimiento del juego, colectivamente el entendimiento del juego. Y me refiero más a lo colectivo. Hay un par de jugadores, por ejemplo, Chon, el 21, que se ve que tiene una gran calidad, no toma buenas decisiones. Con la pelota en los pies te puede gambetear, ¿cierto? Te puede eliminar un rival, tiene todas las condiciones. Pero no leer cuándo tiene que meter la gambeta o cuándo tiene que privilegiar
2: total
1: el pase. Y entonces nota uno que son jugadores que tienen las condiciones, pero no tienen la aplicación, el sentido de lectura que debe tener un partido de fútbol muchísimo más de este nivel.
2: Claro, por ejemplo, Vacuna, el extremo por la izquierda, el número 7. Usted lo ve que tiene gestos, movimientos de alguien que se lleva bien con la pelota, que puede amagar, que la conduce, pero después no produce lo que tiene que producir porque no toma la decisión que hay que tomar en la situación, lo que pide la situación. Y eso es fundamental en un futbolista.
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0: Muy bien, perfecto. Datos de ese primer tiempo. ¿Qué dice la data del periodo inicial?
1: La guillotina, Marín.
2: Dice la data que la posesión favoreció a la selección alemana con el 71%, 29% para los caribeños. Grandes ocasiones de gol, 2 para el equipo alemán, 0 para la selección de Curazao. Tiros totales, 16 para los teutones, 4 para Curazao, 6 tiros a puerta de los 16 de Alemania, 2 de los 4 a puerta por parte de la selección de Curazao. En total, en cantidad de pases, 326 pases articulados por la selección de Alemania, 138 por Curazao. Y en faltas, en esta está por encima el equipo alemán, 7 infracciones por parte de los que ya fueron campeones del mundo, 5 para los debutantes hoy en los mundiales.
0: Estaba aquí conversando con Perdigón y es verdad, estábamos mirando la imagen de la salida de los jugadores de Curazao para el segundo tiempo. Primera vez en mi vida que un equipo pierde 3-1 en el periodo inicial y sale los jugadores contentos, riéndose.
3: Salen felices.
0: Como metiendo el chiste, es decir, le metimos un susto a Alemania. Le empatamos un partido. Bueno. Se viene cambio en el equipo de Curazao.
2: Sí, señor, viene Antonis, el jugador de 24 años que juega en el AE Kifisia de Grecia. 1.64 de estatura. Es la variante que realiza el técnico de Curazao. Se ha retirado el marcado con la casaca número 2. Estamos hablando de Hansen.
0: Muy bien, está ya para empezar el periodo complementario. Gana Alemania 3-1. Y esta podría ser, después del juego entre Estados Unidos y Paraguay, la goleada del campeonato del mundo.
1: Señoras y señores, aquí el relato es de Carlos Alberto Morales, la voz del gol en Colombia. ¡Carlos!
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1: Comienzan a rodar las emociones. Camilo Villarreal, nos preparamos para la segunda parte de Alemania. Curazao. Balón que va quedando sobre la zona posterior. Arriba para que venga a tratar de buscar otra vez el conjunto alemán. Calladito es más bonito. Pelota que le queda otra vez para Ta. Si él supiera, el balón es de Schlotterbeck. Otra vez a la derecha para Ta. Es un chiste. El balón quedó otra vez libre sobre la bomba central. Lo va sacando Ta. De nuevo para Alemania. Busca por allí Busiala. Ta. Espera de nuevo. El conjunto alemán habrá de cuatro carcas en los primeros de cambio.
3: Hizo más de 300 toques en el primer tiempo el equipo alemán, demostrando todo lo que la modificación que tuvo en su estilo de juego hace ya muchos años. Ahora se preocupa por la posesión de la pelota, de asegurarla muchas veces con calidad.
1: Balón otra vez por la banda derecha, viene atacando Alemania, la van a levantar. Aguantar un poquito más atrás con Joshua Kimmich para sacarla entre líneas. Musiala adentro. ¡Gol de Alemania! Musiala. Una bola entre línea, la metieron en diagonal, apareció Musiala que no había marcado para desviarle la ruta y el balón al fondo. Alemania 4, Curazao 1.
3: Musiala que siempre aparece por ahí dentro del área. Es un jugador que se mueve de vértice del área grande, a veces como centro delantero, a veces como enganche. Ahora hizo una diagonal, le marcó una diagonal a Kimmich del centro hacia la derecha. Kimmich le mete un pase en línea recta y después de media vuelta y perfilado y con no tan un ángulo tan fácil, le da un zapatazo, se la cruza al otro palo y ahora 4-1 gana el equipo alemán.
2: Muy fácil, no, muy frágil, termina siendo la defensa de Curazao. Es muy buena la diagonal de Musiala, se lleva la referencia del defensor que no llega con el ímpetu, con la agresividad que se requiere, con la determinación para tratar de bloquear ese remate. Al final simplemente un pase a la red. Sigue goleando en Houston, Alemania, a la selección de Curazao.
1: Balón que va tratando de sacar otra vez el conjunto de Curazao. Lo hacen por la izquierda para que vaya Vacuna. Abre camino un poco más arriba. Pegado por la banda estaba el otro Vacuna, que es Juninho. El balón lo ponen, lo proyectan otra vez sobre el medio. En la zona de Basoer. Estaba tratando de ir un poquito más arriba. Cambian a la derecha. De nuevo para Florarios. Buscando el control de Comerencia. El autor. Este va a ser histórico, que va a ser este Comerencia.
3: Pero por supuesto.
1: El primer gol en la historia de los mundiales.
3: Aquel muchacho Sanón de Haití, que convirtió el primer
1: no
3: gol.
1: Sansón, no, sino Sanón.
2: Líbano Comenencia. Líbano Comenencia, el hombre de 1.85 que juega en el FC Zurich. Ha hecho historia hoy para la selección de Curazao. El primer gol en una Copa del Mundo.
1: El balón está otra vez sobre la zona inferior, parte derecha, se va perdiendo, ahí movimiento de manda, movimiento de mano, la va a sacar, pero el árbitro le dice que corresponde al revés, que es para el conjunto alemán. En la zona técnica ya, cerquita de la zona de Curazao, pelota que va dominando Brown, quería para Schlotterbeck, la tiene que tocar un poco más atrasada, otra vez en la salida para la gente del conjunto de Alemania. Balón otra vez sobre el medio, busca por allí Mecha. Dirige el pase por la izquierda, se suma Brown, está tratando de llegar Birds, Florian, al final Musiala, gana la bola Musiala, la empuja un poco más atrás, otra vez para que venga Pavlovic, Mecha, Musiala va a sacar el rebate, Musiala, se le ha cerrado un hombre que era Bakuna, la bola queda libre otra vez por la banda derecha para Joshua Kimmich, cerca del está Leroy Sané, que no ha aparecido mucho hoy Sané, balón de Kimmich, se complica Kimmich, al final le robaron la pelota a Fambiri, es el que va saliendo sobre la parte alta, arriba para venir a dominarla de nuevo, estaba Sané, le clavan el guayo, creo que pitó antes de que saliera la infracción, habrá cobro para la gente de Alemania, apenas empezando la segunda parte, este es el tiempo.
4: Tiempo.
1: Ya tenemos 50-50, ya 50 de partido.
4: Marcador.
1: Esto de momento está 4 para Alemania, 1 para Curazao. Balón arriba, se va abriendo sobre la segunda zona. Será entonces un nuevo cobro para el conjunto teutón.
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1: Pablo Luis la va soltando, entrega por la izquierda, la va entregando otra vez para que vaya Havertz. Arriba estaba Brown, intenta la individual en la mar, camino primero por atrás Floranius para descargar y abortar el peligro a media. Le queda la pelota para Mecha, juega de espaldas a la portería el hombre del Borussia Dortmund. Hay una plática ahí, Castel, con Mecha.
3: Sí, qué mediocampista. En la anterior también se había desmarcado rápido, sorprendieron, remató el arquero, envió el tiro de esquina y devuelve de primera. Si está apurado, devuelve de primera. Después se perfila, después ataca despacio. Mediocampista completo este muchacho en Mecha.
1: El balón lo va teniendo otra vez Alemania frente de ataque. Uy, Musiala que va a tirar un tacón. La roba Sané al final. En el último suspiro se le fue larga.
0: ¿Cuántos goles le faltan a ese partido, Castel?
3: Dos o tres, tal vez.
0: Sí,
3: ¿verdad?
0: Sí, sí.
3: Un par más.
0: Aunque digamos lo que la superioridad de Alemania no necesariamente se tiene que expresar toda en este partido. Asegurarlo es muy importante por una muy buena diferencia de gol y no dejar absolutamente ninguna duda sobre su categoría. Esa es la obligación de Alemania. Pero también va a llegar un momento en el partido en que Alemania va a necesitar el pensar en los juegos que vienen.
3: Entonces puede intentar modificar.
0: Claro, con este resultado está prácticamente clasificando por la diferencia de gol, como el caso de Estados Unidos en el grupo con Paraguay.
1: Balón que está en la zona defensiva, Fonville, la muestra en medio, cortaba primero nombre que era Kai Havertz, que daba la bola libre, recupera otra vez Curazao, saliendo por la derecha, allá se está mostrando Floranus, entregó para Chong, aguanta Chong, transporta, le gusta el transporte a Chong, carreteando, había una falta, hay cobro de tiro libre que será en favor de la quinta del conjunto de Curazao. Para venir a entrarle Chong. La tiene que devolver otra vez a la zona de Obispo y de Basoer. Basoer para entregar. Va saliendo el recién jugador Bakuna que se incrusta en la zona defensiva. Se le abre un hombre por la derecha que es Antonis. Otra vez Chong. Bakuna cruza la bola por el medio. Le dejan la pelota libre para que venga avanzando Antonis. Chong la van tirando sobre tres cuartos de cancha. Chong de nuevo otra vez para Bakuna. Intenta en el borde del área. Ya le robó la pelota primero Pavlovic y Noia es el que tiene que abortar el peligro. Rechazando esa pelota, había primero una infracción. Será cobro entonces otra vez para la gente de Curazao.
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1: Joshua Kimmich levantó el servicio, queda la pelota libre otra vez para Virs, pelota que se va abriendo a la final, en el remate se va el tiro de esquina. Se
0: sabe dónde llegó, dónde llegó la jugada, de un saque, de una peleada de pelota del arquero que no pudo controlar porque inmediatamente le taparon la salida, y entonces al taparle la salida la sacó al lateral, y ese lateral es frente a su área, y frente a su área pues está todo el volumen de los jugadores de Alemania. Virs estaba plantado y se salva el equipo de Curazao, pero fíjense la impotencia del arquero, tenía que sacar la pelota al lateral.
3: Cuando se la devolvieron y nadie, ninguno vino a acompañarlo, a darle el línea de pase. Vino,
0: exactamente. Eso habla de la ingenuidad, claro, de este equipo. Claro.
1: Avanza otra vez Alemania, la dejaron pasar Pavlovich. En el borde, en la zona de remate, se va sobre la última línea.
4: 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Relata Carlos Alberto Morales.
1: Curazao 1, Alemania 4. Balón de Chong saliendo por la derecha, cerca de él estaba abriéndose Floranos. Hay una falta que va cobrando Chong, rápidamente la va distribuyendo la mitad de la cancha, la queda para Bakuna, se va defendiendo por la izquierda Fonvila, ataca la gente de Curazao, se quedó anclado Andonis. Robaron el balón los alemanes por parte de Florian Wirtz, quería para Kai Havertz, muy abierto, el pelotazo quedó en nada, y otra vez en la zona defensiva de los hombres de Curazao.
0: Acaban de mostrar la tribuna con los hinchas de Curazao y felices, felices, es decir, el mensaje que nos mandan es que en Curazao ganen, pierdan o empaten,
4: hay fiesta,
0: cierto, se ríe y se disfruta. Ahora lo que hay que averiguar es qué pedazo de playa le toca al autor del gol.
3: Sí. Además, playas muy lindas, Javiera. Tuve la posibilidad de estar allá en una,
2: sí, algún día, convenencia.
3: No me diga. Y me pasaron dos cosas, conocer estas lindas playas y tomarme la foto con Pelé.
0: Ajá,
3: nada
0: allá,
3: más, nada menos.
0: Allá,
3: sí. Sí, claro.
1: Eres un curazaleño más. El balón está sobre la zona derecha, lo van entregando otra vez para que venga por allí Alemania. Perdía el jugador Mecha. Quedaba otra vez para recuperarle Mecha. Cerca de él estaba Leroy Sané, se le muestra Pavlovich a Kimmich. Hace una diagonal por la mitad de la cancha, intenta filtrar a la pelota, sirve de pivot por allá Havertz, otra vez para Slotterbeck, participa Pavlovich, cambia a la derecha, Leroy para levantar, la maga la tiene Kimmich, está tratando de tocarla primero un poco más atrás, Leroy Sané con la pelota.
0: Cuando se jueguen de jugar más por la izquierda, los alemanes van a ser mucho más penetrantes. Cuando tengan a Braun ahí, vea, ahí está.
1: De nuevo con
0: Musala.
1: Wirtz.
0: Wirtz.
1: De nuevo otra vez sobre la izquierda, le cae un hombre en la marca, la quería sacar con herencia, lo bajaron, le dice el central, quedó en el piso Musiala antes de la acción.
0: Sí, pero sancionó fue el lateral de Braun. Profe, tiene que poner a Braun a otra altura. Claro, no puedes perder a Wirtz. Wirtz que te toque por dentro, sí. y que te amplíe la cancha. Braun, que es el lateral izquierdo más importante que ellos han tenido últimamente.
3: Claro, y raro porque sí. Braun tiene una salida, tiene claridad, claro, en su pierna izquierda, sí, para ir, para desbordar. Al principio lo hizo una vez, ganó el fondo, pero después no.
0: Los primeros 10 minutos fue
3: nada más.
0: Sí.
1: Pelotazo que van avanzando por la banda derecha los hombres del conjunto de Curazao. Intentaba por la derecha con Andorís, la devolvió Floranos. El balón se pierde a la raya lateral. Habrá movimiento de mano, movimiento de banda. Tenemos 57 minutos de partido.
0: ¿Quiénes más están en este grupo?
2: En este grupo también se encuentra la selección de Ecuador y la selección de Costa de Marfil, que hoy estarán debutando en este mundial a partir de las 6 de la tarde. Y un dato sobre Alemania. Ha marcado 4 goles o más en su partido inaugural de la Copa Mundial de la FIFA por quinta vez en las últimas 7 ediciones.
0: Oiga, hay un detalle de Ecuador hacia el profe Gustavo Alfaro notable. Moisés Caicedo le ha escrito al profe, sí, le dice: profe, sé que hoy duele, nadie esperaba una goleada así en el debut ante Estados Unidos, pero usted nos enseñó que las derrotas también forman carácter. No deje de creer en su idea, porque gracias a ella muchos jóvenes encontramos el camino y una oportunidad.
4: Qué lindo,
3: muy bueno.
0: Lo que le dice: mañana nos toca a nosotros con Ecuador, llevaré conmigo cada consejo suyo, porque usted fue uno de los que confió cuando muchos dudaban. Vamos a luchar por esos 18 millones de ecuatorianos. Y le remata: lo haremos, profe. Mañana dejaremos el alma en la cancha, porque los golpes no definen a las personas. La forma en la que responden a ellos, sí. Vamos a Ecuador,
4: muy lindo, termino diciendo. Muy lindo, lindo decir feliz día, papá.
3: Y de agradecimiento.
4: Feliz día, papá.
0: Le faltó eso, sí, tiene razón, tío, aquí está. Bueno, ahí tienen pues el detalle.
1: Lo más importante que ha dicho en esta Copa del Mundo. El balón lo tiene la gente de Alemania. Ahora para que vaya Pavlovic, va saliendo, levanta el servicio en largo. Pegado sobre la zona alta. En la zona derecha estaba Leroy Sané. Aguanta Sané, cruza la pelota. Hay dos hombres que lo van marcando. Se defendía Sané, también llegaba Busiala. El balón se va perdiendo a la raya lateral. Hay otro movimiento de banda. Tenemos 59. Se viene Alemania. Ataca tranquilo, papá, tranquilo. Viene Joshua Kim y le dice tranquilo. El balón es de Alemania. Le da la vuelta. Busca el espacio entre líneas. La van cruzando otra vez por el medio. Para que vaya a tratar de llegarle Pavlovic en mecha. Ahora sobre la mitad. De nuevo el toquecito es de esta. Por parte de la gente de Alemania para cruzarle en diagonal. Estaba Florian Uy. Qué pelota le metió a Brom. Salió el arquero Eloy Brom.
3: Qué manera de enamorarse del toque corto de los alemanes de esta nueva generación de futbolistas. Pero tocan con una sutileza en un espacio reducido, a veces hasta con alguna sobradez. No sé si debe ser el partido, el rival, ¿verdad? Pero da gusto ópticamente ver a esos alemanes tocando de la manera como la tocan.
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1: Hay cobro de tiro libre, será para la gente de Curazao, distante de la portería alemana. Cobraron los hombres de Curazao. Saltaba Kai Havertz, le queda para conveniencia. Intentaba rechazar el servicio. Pelota que va otra vez quedando en predio del jugador Wirtz. La cruza sobre la mitad. Estaba tratando de salir primero Floranus para descargar la bola arriba. Locadia, creo que lo bajaron. Es una falta de Tassi, la pitó el marroquí. Hay infracción que favorece otra vez a Curazao, tiro libre.
3: Bueno, si hay alguien así que no tiene el mismo nivel técnico y de calidad del resto, es este back central del Bayern de Múnich, pero impone su físico, su presencia, pero alguna, digamos, limitación técnica se le nota en algunos gestos.
1: La bola que está quieta, vendrá el cobro entonces por parte de la gente de Curazao. 4-1 está la cuenta. Es una pelota de riesgo, es un cobro de tiro libre. Le va a pegar el recién ingresado que es Antonis. Bola que está detenida. Se demora una eternidad el marroquí, ¿eh? Lento, relento, para ubicar un solo hombre que es Leroy Sané en la barrera. Se ubica bien en la mitad. Neuer, el portero alemán, hay riesgo sobre la portería alemana. ¿Será que sorprenden? Está también el Basoer, sube Obispo, está libre Comerencia con ganas de entrarle, de pegarle a esa pelota. Después de tanto esperar bien el cobro, al cabezazo de Bakuna, la bola por fuera. Giró bien, solo sin marca, llegó al cabezazo la pelota desviada.
3: Hacía marca zonal, todos los jugadores de Alemania en el área chica, en la línea del área chica, pero no tomaron a ese hombre. Y ninguno fue a anticiparlo, cabezón no salió con una buena dirección.
0: Eso Castel, este es de los partidos donde el técnico más trabajo tiene después de que termine. Es decir, porque este es un partido engañoso, el 4-1, para un rival de mucho más peso, de más jerarquía. Necesitará mejorar muchas cosas a Alemania, por ejemplo, la manera de marcar en los cobros de pelota quieta.
1: Ojo. Servicio largo para Sané, la bola por fuera, increíble. Sané se mostró, aguantó y luego le tiraron una bola profunda. El remate no fue bueno, se va desviado de la puerta de Rom.
0: Sí, lo manejó muy bien en el momento en que se abrió la intención del pase. Empezó a picar, controló excelentemente. Creo que aparte de estar incómodo, se encontró con el arquero ya muy de frente, prácticamente en las narices. le pudo haber cerrado el ángulo de remate. Claro,
3: el gesto estuvo perfecto, la búsqueda de darle con chanfle, con el borde interno para que la tomate tome la curva, pero se le pasó al poste cuando ya no pudo dar la curva para anotar el gol.
1: Avanza otra vez Alemania por la zona derecha, la tiene el héroe Sané, tiró el balón muy largo Sané en el control, se le fue desviado a la raya lateral, 64 minutos, Alemania tiene 4, Curazao 1.
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1: Hay cambios.
2: Sí, señor. Dos variantes. Se retira del compromiso Musiala con la 10. Llega el 26. Denis Undaf, jugador de justamente 20 años y que milita en el Stuttgart de Alemania. 1.79 de estatura. Y se ha retirado el 9 en Curazao. Se ha retirado Locadia. El jugador Locadia, Jürgen Locadia. Y llega al compromiso Margarita. Margarita, que actúa en el Barenbent de Bélgica, 1.81 de estatura.
1: Avanza Curazao, descargan la bola para Antoni, sobra a la derecha, la va buscando la salida con Chan. Está entrando al área, la tiene que devolver. Aquí otra vez para el toco y voy. Está otra vez Chan. Ahí ya venían dos, tres hombres en la cobertura. Sin embargo, la retrasa bien Comenencia. La roba bien, le queda para Antoni por la derecha. La está pidiendo Floranos, todavía no le cae la pelota. Retoma el control de la bola, la conecta por el medio y rechazan los alemanes de nuevo para Chon.
0: Mire, el lateral le entregó la pelota a Chon. Le picó, pero Chon no pudo porque resulta que le picó a un espacio que estaba totalmente oculto. Es de, para las posibilidades de él descargar la pelota eran nulas, así que tuvo que quedarse con el balón entre los pies, lo doblaron y lo eliminaron. Ahí es donde yo digo, profesor Castel, que es inteligencia de
3: juego. Por supuesto.
0: Claro, yo no puedo ir a picar, entregarle la pelota a un compañero para picar cuando ese compañero no tiene el espacio por donde filtrarle la pelota. Prefiero quedármele ahí y que él, cuando me la devuelva, sea el que se mueva.
3: No es solo la relación buena con la pelota lo que define a un buen futbolista. Especialmente y sobre todo es la lectura del juego. Es donde me muevo, a dónde me desmarco para darle posibilidades de que la jugada se desarrolle.
1: Hay cobro de tiro libre, será para la gente del conjunto de Curazao. Frente a la bola está Vacuna, levanta Vacuna, cerraba primero Schlotterbeck, el remate creo que estaba adelantado, un hombre allá marcaron, pero estaba adelantado hace tres días. El jugador de Curazao levanta la mano, esto está 4-1.
4: 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El relato de Carlos Alberto Morales en el minuto 66 de juego. ¡Carlos! ¡Carlos Alberto!
1: La bola la va sacando Alemania por parte de Tah. Se le está mostrando un hombre un poco más abierto por la izquierda. Es el jugador Schlotterbeck. Ubica la bola con Brown. Otra vez para Schlotterbeck. Se va devolviendo. Trata de salir también Noya, haciendo el nexo en la zona defensiva. Despacha Noya de zurda. Por la banda izquierda, punto izquierda. Hay un hombre que ganaba, que era Comenencia. Comenencia que se mete en todo el circuito. Arriba, abajo, está en todas. La va peleando. Primero Rom. Está rechazando. Salta Comenencia. Le queda para Antoni. Pierde la pelota. Recupera otra vez. Por allá el jugador Mecha, le quedaban en el medio para Sané, llegó tarde el encuentro de la pelota y de nuevo Comenencia, que es el que corrige desde atrás en compañía de Fonville.
3: Entregó mal Sané, había recibido libre de marca ahí detrás de los mediocampistas del equipo Curazao y después la soltó muy rápido, no había todavía posibilidad de filtrar ese balón. Debió haber conducido un poquito más el zurdo delantero del equipo alemán.
1: Otra vez Alemania, estaba primero Kai Havertz, la va devolviendo, lo ubica en la mitad de la cancha, el destino lo tiene por allá Schlotterbeck, gira el cuerpo, ubica un hombre por la izquierda, se la van entregando para que vaya entonces rápidamente por allá Wirtz, esperaba Kai Havertz, remate de Bruno adentro. ¡Gol de Alemania! El rebote de Braum, el lateral interiorizó, vino para buscar la pared del toco y voy tic-tac, tic-tac y la bola en el fondo. segundo para aumentar la cuenta alemana, para pasar por encima Alemania. 5, Curazao 1.
0: Nada que hacer, es un jugador que camina muy bien los sectores del campo que le puedan dar volumen al ataque. Estaba perfilado, se había metido, ya había hecho el recorrido primero por fuera, después quedó interiorizado y quedó metido entre los zagueros centrales mientras Havertz estaba por el costado. Muy buena definición de pierna derecha para el quinto, y aquí está la primera gran goleada de la Copa del Mundo.
3: Buena la devolución de Hundap, el recién ingresado, de primera, de cachetadita, y así sin dejarla caer en el aire, con su pierna derecha, de, tal vez la pierna menos hábil de Brown, la pone al rincón para poner el 5-1 a favor de Alemania.
2: Otro jugador bastante joven que tiene la selección de Alemania, 22 años, actúa en el Frankfurt y es un jugador de 1.83 de estatura.
4: 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Aquí está narrando Carlos Alberto Morales, Blue Más que Radio. 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En la Copa del Mundo hay break de hidratación. Primer tiempo al segundo tiempo, Alemania 5, Curazao 1.
0: Sí, dato Cristian.
2: No, simplemente un poco más de estadística de lo que va arrojando ese partido. Ya en 70 minutos, don Javier, 68% de posesión, ha ganado un poquitico más, dos puntos de porcentaje Curazao, ahora tiene el 32%. Recordemos también que hemos tenido 15 faltas para Alemania, 8 para la selección de Curazao, 496 pases, se acerca a los 500 Alemania, 231 la selección caribeña.
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0: Bueno, se hace en este momento la hidratación, pero también el cuerpo técnico de Alemania hace, por supuesto, la reflexión que corresponde a las características del partido. Seguramente a esta altura estarán diciendo, sí, los goles que vengan sin correr los riesgos de una lesión o algo similar son fundamentales, porque nadie va a desconocer que Alemania tiene como características parte de la naturaleza de los que tienen un alto nivel de competitividad, que si pueden meter 10, los meten 10, pero ya llegó un momento en que también tiene que empezar a refrescar nómina, tiene que empezar a entender que el campeonato del mundo empieza en la segunda ronda para sí, Alemania, señor. No en esta parte.
3: Empezó por Musiala, y yo creo que eso tiene que mucho que ver con el todo lo que ha pasado este muchacho Musiala después de la lesión. Incluso Musiala no fue titularísimo en el Bayern, alternó, después entró, salió ya, y terminó jugando, es cierto, porque le empezaron a dar continuidad después de su incapacidad, de su larga incapacidad competitiva, digo. Y ahora está llegando a la selección, pero tiene una calidad enorme ese muchacho Musiala, lo están llevando, ya fue sustituido.
2: De hecho, se vienen variantes en el equipo alemán, va a refrescar el técnico Nagelsmann su equipo. Se va a estar marcado con la 4.
3: Entró Rudiger,
2: el hombre del Real Madrid, marcado con la 2, Antonio.
0: Claro, y empieza a refrescar, claro, la nómina, claro, dentro del marco que le da el reglamento, que son las 5 sustituciones.
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2: Se retira del compromiso el jugador Mecha y también Brown, y llegan, marcado con la 8, un histórico que ya había estado en Copas del Mundo, León Goretzka, y también ha llegado el compromiso el 22, David Raum, con la casaca 22.
4: El relato es de Carlos Alberto Morales, la voz del gol en Colombia. Minuto 72 de juego. Tenemos todavía tiempo de emociones, Carlos.
0: Raúl, es un lateral con menos profundidad en ataque que
7: Brown.
0: Que Brown.
7: Sí.
0: Pero también es un buen lateral. Es un buen lateral, pero es más defensivo.
7: Tiene, incluso el físico es distinto, sí. más corpulentico, más para la marca.
0: Así
7: el muchacho
0: es.
7: Brown es más ágil, más rapidito.
2: 1.80 y es jugador que pertenece al Leipzig.
0: Muy bien, aquí está el relato de Carlos Alberto Morales, la voz del gol en Colombia.
8: Bola que va al frente de ataque otra vez para que vaya Birch, intenta la individual, venía primero a robar esa bola, vacuna, tratar de sacarla con Chong, caía Chong, hay falta. Habrá entonces cómodo de tiro libre, tenemos 5-1, está ganando Alemania. En el cobro desde atrás. Por parte del jugador Basoer, Floranius cambia hacia la derecha, avanzando, apareciendo otra vez Curazao, tiraron el servicio arriba, se iba cerrando Margarita. El balón le queda libre otra vez para la gente de Curazao, lo vienen ganando vacuna también Fonville sobre la parte izquierda. Pelota que le queda arriba en la salida a Fonville, intenta primero Andonis, haciendo la diagonal, moviendo la bola sobre el medio, a donde estaba libre vacuna, el número 10, cambia a la derecha. La bola la tiene Floranos otra vez sobre el medio, arriba para venir a manejarla, entregándola atrás en la zona del jugador Basoer. El juego está 5-1, lo gana la gente de Alemania. La pelota todavía no sale, le va quedando para Chong. Avanza Chong, pierde Chong, engañó Chong, la regaló Chong. Definió mal, merecía mejor final.
7: Sí, tiene cierta agilidad, algún entusiasmo con la pelota, pero la verdad, este muchacho Chong no trasciende en las jugadas de influencia, en la toma de decisiones, que repito, ahí es donde marca la diferencia de ser entre un buen jugador y uno normal.
4: El lechón. El balón que está en la zona defensiva, lo viene sacando rápidamente el conjunto alemán por parte de Pablo, y la tiene que entregar para Rüdiger, y este que sale con Joshua Kimmich, cerca de la mitad de la cancha, hoy le madrugó Comenencia, de los destacados de la gente de Curazao. Arriba está Margarita, va a entrar Margarita, va a rematar Margarita. ¡Ay! Margarita vino el enganche violento, la pelota por arriba se perdió, al final lo tuvo Curazao.
0: Es un equipo que alegra el partido, alegra por la capacidad de desafío que tiene frente a un gigante como Alemania. Y qué confianza de Margarita, le pega bien a la pelota a este jugador, le pega con chample, estaba buscando el ángulo superior izquierdo del marco defendido por Noya, no le bajó la pelota, sí, hubiera sido un golazo.
7: Un golazo porque le tiró la curva al palo más lejano, pero antes Comenencia recupera una pelota y hace una jugada de calidad, desborda y toca enseguida para darle profundidad. Ese entiende mejor el juego, no solamente se queda en la relación con la pelota, sino entiende mejor el juego.
8: Sí, señores, de los destacados, Comenencia del conjunto de Curazao. Atrás está la pelota para sacarla, estaba Fonville. Hubo un remate que daba Leroy Sané en las manos del grandote arquero, y Lloyd Rom se queda con la esférica. Este es el tiempo.
4: Tiempo.
8: 76 minutos de partido ya.
4: Marcador.
8: El marcador en la Copa del Mundo. 5 para Alemania, 1 para Curazao.
4: Feliz día, papá.
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8: Balón que va teniendo la gente de Alemania por la zona derecha. Sané hace el enganche, lo va tocando sobre el medio. Había un hombre que era Slotterbeck, va saliendo sin embargo Pavlovich. Está haciendo el nexo, el toque de primera, no se engolosina, la mueve bien la gente de Alemania. Otra vez para Birz, Sané se tira por la mitad de la cancha, distribuye, juego por la izquierda. Allá para que venga Kai Havertz, otra vez Pavlovich. Está buscando con Birz, Pavlovich, otra vez por la izquierda, aparece Raum, tiraron el centro, va a ser golazo si es de Joshua, va a ser golazo si es de Kimi, sí, no, sí, golazo, golazo alemán, golazo alemán, golazo alemán. ¡Gol de Alemania! Finalmente le puso la firma, el sello a un toque esencial, espectacular de primera. Toco y Boy se desmarcan moviendo la bola en la palma de la defensa de Curazao. El arquero que no puede hacer nada y un Dab que la manda adentro. 6 para Alemania, 1 para Curazao.
0: Porque Castell ya juega como en el patio de la casa, sí, claro. La selección de Alemania, relajado el equipo teutón. con la capacidad incluso de aguantar sin apurarse la llegada al área para poder elaborar con sabiduría, aprovechando los espacios que deja ya una defensa desconcertada ante el alto nivel técnico que ahora exhibe el conjunto favorito en este partido.
7: Alemania hizo un espacio reducido de entrenamiento sobre un costado.
0: Más o menos.
7: Y llega un momento que, para que no se agote ese toque, Haver ataca el espacio, gana el fondo, tira el centro atrás. Y Kimmich se da el lujo de no definir él. No, yo no voy a definir, voy a hacer un pase más para un DAP que define con el arco a su disposición. Realmente.
0: Excelente descripción en el comentario.
8: Eres muy bueno. El balón está en la mano del arquero Roma. Arriba para venir a sacar y esto ya está 6-1. Como se esperaba, pelota que le queda otra vez al frente de ataque para Alemania. De espaldas a la portería, Pablo cambia a la derecha, busca en la salida. Corto primero, otra vez Obispo. Se metía en la línea de la bola para que venga otra vez el conjunto alemán. Se desprende Comenencia, el que intenta ir a llevar esa pelota. Margarita, la tira larga Margarita, a ver qué tiene con Rüdiger. No, ahí le metió los kilos Castel Rüdiger, no puede hacer nada con
7: esas zancadas. Esas zancadas poco ortodoxas para correr, pero efectivas a la hora de defendernos.
8: Claro, sí. Pelota que se va a la raya lateral.
0: Patiflaquito, ese problema que tenemos los patiflaquitos.
8: Nos
0: desplazan rápido.
8: Claro.
0: Rápido, sí.
8: Denis Undava, el autor de el sexto gol. Este es el tiempo. Ya manejamos 80 de partido.
1: Marca, marcador.
8: El marcador en la Copa del Mundo, Alemania 6, Curazao 1.
9: Este es el Mundial.
8: Pelota que va teniendo la gente del conjunto alemán, la va moviendo a la mitad de la cancha. ¿Me iba a decir algo?
2: No, simplemente no, que Curazao también será recordada en la historia porque de momento establece el récord como el entrenador más longevo. El entrenador de Curazao tiene 78 años, 260 días. Estamos hablando del neerlandés Dick Aboca.
4: Aquí tenemos a Castel. 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
0: Me han dicho, no digas no.
8: Sí, no, no.
0: ¿Cierto? Sí, sí.
8: No. Porque yo creo que sí. El balón que está en la zona de atrás. Toda. Lo tiene que ganar Rüdiger. Está ganándole varias 6-1.
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0: Estoy actualizando la página de Bild a ver qué dicen sobre la goleada. ¿Qué dice y ahora? Solo tienen una animación de Thor.
1: Gol, Thor.
0: Y no actualiza Thor.
2: N veces.
3: No, están celebrando.
2: Largo servicio que se va desviado a la raya final. Intentaba Sané, 6-1 la cuenta. 81 tenemos ya.
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2: Bola detenida, vendrá el viaje otra vez de pelota quieta para el conjunto alemán. Sobra Wirtz. Zona de reboteros también para Sané y lo mismo que Joshua Kimmich. Tres que mete ahí en la zona de rebote. Sube el número 2 Rüdiger. Undava que ya conectó y también Pavlovich que tiene estatura para ir a pelear esa pelota en el área chica por parte del conjunto alemán. Todavía no se cobra. Van a ubicar la bola por parte de Leroy Sané. Levanta el servicio el arquero que recula y la bola que pica y se va desviada. La final no pasó nada. Habrá saque de arco para Curazao.
1: Porque todos se reunieron en 5 metros. No hicieron lo, están ya tan sobrados los alemanes que no hicieron los movimientos con los que desequilibraron el partido. Que picaba uno al primer palo, el otro al segundo palo, etcétera, pero amenazaban todo el frente de la portería. Aquí se quedaron en 5 metros, se quedaron 5 jugadores.
5: Ahí Rüdiger hasta estaba jugueteando con el que lo estaba marcando, medio ya en broma.
1: Sí.
5: Algo relajado, sí, ya.
1: Sí, se produce ese entrenamiento, ya terminaron entrenando con público. Se produce nueva sustitución en el equipo de Curazao.
0: Estos alemanes titulan en particular, dice. Entra Undav, marca Undav.
5: Están creídos. No, porque este muchacho, Undav, en los 7 partidos que ha jugado con la selección, ha anotado 7 goles. O sea, algo tiene en su poder goleador. Este es Undav, muy joven.
0: Sí, muy joven, hombre del Stuttgart. De Alemania.
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0: Pelota que está sobre la mitad de la cancha. Hubo dos variantes, una de cada lado.
1: Sí, señores, llegó a el partido Castaner, el marcado con la 19 en Curazao. Se fue Chong, el hombre que verdaderamente nació en Curazao, en la capital de este país. Y también se retiró Kimmich con la 6. Llegó Antón marcado con la 3.
0: Antón, balón que está sobre la zona del medio para venir a recuperarlo a Alemania. Quería andaba, se le queda la pelota servida ya a un hombre que era vacuna. Vacuna, los vacuna. El balón quedó otra vez para que vaya al frente de ataque buscando la salida. Castener entrega para que vaya Antoni. La bola de Margarita no alcanzó a llegar a la tiro de esquina para Curazao.
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0: Balón que vendrá entonces de pelota detenida para el conjunto de Curazao, que va cayendo en su primera salida mundialista. ¿Y de qué forma? 6-1. El cobro viene cerrado. Cabezazo que va sacando Slotterbeck. La bola queda libre otra vez para Vacuna. Intenta la individual, se tira sobre la zona derecha, mete el freno. Hay un hombre que lo va marcando. Le roban Jeférica. De nuevo otra vez Alemania. A la carga, a la salida. Pablo Avila distribuye por la banda derecha. Va picando un hombre que le hizo. Sin embargo, la entrega para que vaya por allá Havertz. Se devuelve. La iba tratando de entregar un poco más atrás. Y otra vez para darle el destino sobre 84. Atrasado el pase en diagonal, lo está mostrando Antón. Quiere salir ya para manejarle a Ferik. Antón la juega por el medio, por arriba estaba esperando Ondava. También Havertz distribuye en juego en la zona defensiva. Se suma un hombre que era Raum. Está esperando Raum el pase, todavía no. Ahora sí, se lo entregaron a Raum. Por allí llega Antonisi, también el jugador Vacuna, para tratar de ir a conectar el toco y Moy. Se metió Raum a sacar el remate al primer palo. El arquero con problemas para contener, pero al final evita que la pelota vaya adentro. Lightroom se queda con la esférica.
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0: Aquí llegamos ya a 85, ya 85.
2: ¡Mamá, marcador!
0: Esto está 6 para Alemania, el marcador de la Copa del Mundo. 6 para Alemania, 1 para Curazao.
3: Le dieron un golcito más en el desayuno porque le está faltando ese gol aquí al partido, Morales, ¿no?
1: Sí, sí. Alguito más.
3: Alguito más, sí.
1: Y está corto todavía. Oye.
2: Curazao arriba.
3: Escuche, ese es la barra de Curazao, animando a Curazao. ¿Ah? Con la cara pintada de azul, tipo Pitufo. Sí.
2: Pero el Pitufo el bravo.
0: Sí. Al medio viene saliendo la bola de Alemania. Por la mitad está Rüdiger ahora.
1: Estaba repasando la mayor goleada en la historia de las Copas del Mundo. Mañana se conmemoran en 44 años. Ocurrió el 15 de junio en el Mundial de España. En el 82, Hungría le empacó 10 al Salvador. Ese partido terminó 10 goles por 1.
0: Pelota que va sacando de balotazo rápidamente Rom. En la zona defensiva para Obispo. Busca la colaboración de Fonville. Sobre la parte alta, la tiene que devolver. El juego sigue 6-1. Lanza en el servicio para que vaya a tratar de ganarla sobre la banda. Un hombre que era por allí, el jugador Castaner. Estaba haciendo Margarita la diagonal. La bola se pierde a la raya lateral.
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0: Pelotazo que va quedando sobre la bomba central, que va sacando rápidamente Obispo. Esperaba Basoer. Es el juego de la gente de Curazao. Arriba estaba Vacuna, los Vacuna, porque está el 7 y el 10. Está también Junior. La mete sobre el medio. La estaba con Menencia. La roba Alemania. Se la meten para que vaya Havertz. Va a estar el otro. Va a estar el otro. Va a estar el otro. Sí. Va a estar el otro. Sí. ¡Adentro!

0: 7-1, 7-1 y falta tiempo Havertz. Una buena bola entre líneas, rompiendo línea de presión. Havertz definió por arriba la salida del arquero Ellingham.
1: Una pelota bien profunda metida entre los centrales, pero además con un protagonista de lujo, porque Havertz, a pesar de tener inferioridad numérica, terminó imponiéndose por velocidad y por conducción. Entre los dos centrales se metió. Conduce la pelota y no se va más allá de 50 centímetros, Castel.
2: Tiene pegadita en pie.
1: Claro, y a la salida del arquero la va manejando con el borde interno. Y a la salida del arquero le mete la cuchara para levantarla, marcando otro golazo del equipo de Alemania frente a un rival que ya no genera ningún tipo de resistencia.
2: No, no tienen compasión. Los alemanes sí, no, te pueden hacer 6, 7, 8, todos los que pueden hacértelo.
1: No, le pudieron haber hecho donde deje todo el equipo, el que tiene ideal para competir frente a los grandes, los titulares, hubiera podido marcar 10 goles.
2: Minuto 88. El récord, Goretzka tirándose al piso para quitar una pelota. Minuto 88, no pierden el espíritu ese. Recupera la pelota, un dap e inmediatamente le filtra el balón a Havertz. Y qué definición, con qué calidad por encima del arquero para el 7-1.
1: Este es el segundo de Havertz, ¿cierto?
3: Sí, señor, se convierte en el goleador de la Copa del Mundo con 2 goles.
1: En compañía
2: de Estados Unidos,
1: el centro delantero. ¿Cómo es?
4: Balogun,
1: exactamente.
4: Del Mónaco.
1: Exactamente, gracias por la corrección en vocalización.
3: Olarín Balogun.
1: Exacto, en la vocalización, muy amable.
4: Brave, bro, Balogun. Sí. Pelota que está por la derecha, la iba moviendo otra vez por allá Margarita Andonis. Pierde el esférico, recupera media la gente de Curazao, Comenencia la tira un poco más atrás, aquí está el tiempo.
3: ¡Tiempo!
4: Llegamos a 90 de partido.
3: Mamá, marcador.
4: El marcador en la Copa del Mundo, Alemania 7, Curazao 1.
1: La única embarrada del árbitro en el partido es dar 7 minutos de reposición. 7 minutos. Joana, ¿alguna inquietud sobre el tema?
3: Fueron 5 al final, don Javi.
5: Considero que ahí tiene que dar menos tiempo, don Javi, porque pues realmente el partido ya está bastante definido y pues el árbitro no ha perdido ningún tipo de tiempo en las sustituciones, pero pues se considera que no es para alargarlo tanto.
6: Un gol por minuto,
1: sí,
6: Joana.
1: Sí.
4: Bola que está sobre la derecha, la viene sacando Florano, se la va distribuyendo a la mitad de la cancha. Cambia por la derecha, Antonis.
1: Hay unas cosas que son de sentido común, otras de reglamento. Aquí hay que meterle algo de sentido común.
4: Claro.
1: Exactamente.
4: Se caen de su peso, Vacuna. Sí. Avanza Vacuna en la individual, Vacuna, pase entre línea, Margarita que no alcanza. La van sacando desde atrás entre Pavlovich y Stollerbeck. Pelota que queda libre un poco más atrasada. Otra vez para Noia, distribuye juego a la derecha, se viene otra vez Antón, banda oriental, le movieron la bola por parte de Fonville, hay un movimiento de mano, movimiento de banda.
1: ¿Cuánto
4: hay
1: que no hacía 7 goles la selección de Alemania?
3: Uy,
1: no
3: decime que es de 7. Desde el 2014 cuando goleó en la semifinal a la amada selección del profesor Castel Brasil.
1: ¿Cómo fue el marcador ese día?
3: 7-1.
2: Gol de Oscar.
1: Se repite el mismo marcador de Oscar que entró en los últimos minutos.
4: Díganle que está en el Brasil. Hola, otra vez de Curazao. Engancha Curazao a la salida. Margarita pierde la pelota. Rüdiger. El balón se le fue desviado a la raya lateral. Habrá movimiento de mano. El ataque para Curazao. En 90 más 2. Restan 3 para que esto termine. Está ganando con suficiencia Alemania. Pasándole por encima Curazao. La bola la va sosteniendo Vacuna. Junior Vacuna. Tiene el servicio al corazón del área. La va sacando primero Slotterbeck. Le queda de nuevo otra vez para Floranus. Engancha Florano. Busca la salida. A la banda derecha tiene que ir a picar un hombre allá que era Castaner. Adelanta la pelota, se le pierde primero Vacuna. Habrá movimiento de manos para Alemania.
1: Qué fuerte es ese round,
4: Round,
1: no lo mueve nadie. Chiquitico, pero bien plantado.
2: Bien claro.
1: Ajá.
2: Y va a disputar una pelota, Javier, que el delantero va contra la raya lateral. 7-1 ya se va a tener y la va a disputar como si de esa jugada dependiera el partido.
1: Tiene la talla, ¿se acuerda de aquel lateral de Vladimir Marín que defensivamente se imponía? Físicamente no lo movía absolutamente nadie.
2: Fuerte.
3: 1.80 para Round.
4: Balón que va por la zona derecha otra vez para Vacuna. Quitaba un hombre y al final Claudique pierden el intento. Hasta allá lo dejan llegar, pero no va a hacer daño Curazao. saliendo otra vez Alemania a la banda derecha, tenemos 90 más 3, descargan la pelota un poco más arriba, estaba esperando Hammer, se viene entonces por allí Undav, está metiendo el freno por la mitad de la cancha Goretzka, busca la salida Goretzka, Pavlovich,
1: tiene transición más rápida Alemania con Goretzka.
4: Goretzka se ubica ya sobre la zona de la media luna, a sacarla la ganó Pavlovich, va a ser el de Pavlovich, va a estar el de Pavlovich, Goretzka, Goretzka para pegarle de afuera, para marcar el octavo, arriba en la barba de Vasoeri de Obispo, que son los dos zagueros centrales de Curazao, pelota que va manejando otra vez Goretzka, intentaba levantarla con Pavlovich, cae un hombre, el árbitro cerca, no da nada, sí, sí la dio. Falta y es peligrosa, bola quieta para Alemania.
1: Está claro también la característica del volante que estaba en el área, este no llegó, Goretzka, se había impulsado tanto que terminó estando y no llegando. Cuando la pelota arriba a sus pies es cuando ya no tiene esa capacidad en espacio reducido de eliminar los obstáculos que tenía. Son de esos jugadores que terminan siendo altamente útiles, pero viviendo desde atrás.
2: Viviendo de atrás.
1: Cuando están no tienen cómo.
2: No, claro. Se le reduce el espacio.
4: Habrá cobro de tiro libre, 7-1 hasta la cuenta, será la última acción del juego, la última del partido. Atento está Eloy Rom, es el arquero del conjunto de Curazao, pone cuatro hombres en la barrera. La está liderando Castaner.

0: parte de Alemania. Round para pegarle. Será de zurda. Por lo menos es el que la toma en el último intento. Cerca está Leroy Sané y también Wirtz. Hay tres para venir a pegarle. Qué moladera tan brava. El cobro, la bola muy abierta. La bajaron. Goretzka. Goretzka para entrarle al final. Se pasó de la línea de la bola.
1: Qué buena jugada de laboratorio. Lástima que no termine porque hubiera sido preconcebido para aplaudir. Cobra Raum y aparece Stomberger en el segundo palo y la baja y Goretzka no la termina.
0: El árbitro Yaed dice que este juego entre Alemania y Curazao ya es historia. Y va a quedar en la historia esta goleada también en la salida de la fase de grupos. Debut mundialista en esta Copa del Mundo para Alemania y para Curazao. Alemania 7, Curazao 1.
2: 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Don Javi.
1: No cabe la menor duda que ajustó en el entretiempo el técnico de Alemania, Nagelsmann, y logró equilibrar mucho más el equipo. Tuvo la oportunidad de encontrar una selección mucho más compacta en la ida y en la vuelta. Y la seguridad que da tener futbolistas que en cualquier momento te definen. Temprano arrancando el periodo complementario, ya se había ido con el respiro del 3-1. El segundo y el tercero, jugada de pelota quieta, recurrió a un tiro de esquina, recurrió a un penalti para poder marcar la diferencia al término de los 45 minutos iniciales y después continuó con la seguidilla. Ganó el primer tiempo, para hacer gráficos, 3-1, y el segundo 4-0. Ese 4-0 lo gana primero consiguiendo un gol temprano y jugando con la seriedad con la que se tiene que enfrentar un partido de estos. Seriedad en medio de el no arriesgar físicamente, porque no tiene necesidad de ir a chocar. El equipo alemán protegió a sus jugadores clave para los partidos que vienen, porque el clásico de este grupo indudablemente va a ser, yo creo que más que contra Costa de Marfil, va a ser
3: Alemania-Ecuador.
1: Exactamente. Va a ser un partidazo ese Alemania-Ecuador. Pero sí, fue finalmente un entrenamiento, sí. Lo tenemos que admitir, sí. Profe Castel.
4: Claro, hay generalmente o muchas veces en el fútbol hay cosas que parece que van a pasar y pasan. Y parecía que iba a pasar que Alemania le goleara a Curazao y lo goleó, ¿verdad? Alemania con un estilo de fútbol, pero qué gusto le han encontrado al toque. Tocan, la verdad, con una sensibilidad. Posiblemente les haga falta, y lo estoy diciendo, en un partido que han hecho 7 goles, pero contra Curazao. Sí. Algo más en el frente de ataque, con más presencia, ¿verdad? Aquellos delanteros que tenía Alemania, que eran gol cantado.
1: Los tanques.
4: Pero han aceptado tanto ese toque. La verdad que da gusto verlo cómo la tocan de primera, con una sensibilidad, con una, sí, calidad. Hay jugadores menuditos como Vir y como Musiala que le dan ese toquecito muy latino al toque de los alemanes, que aún los más grandes también entran en la tocata. Hoy, por ejemplo, vimos a Mecha. La verdad, un jugador de una clase, de estatura, presencia, pero una calidad.
1: Pero súmele algo más, lo de Lottenberg, el zaguero central.
4: El zaguero central.
1: Tiene cómo resolver cuando los partidos se le aprieten, cuando no pueda marcar una diferencia con ese toque, esa comunicación con la pelota en los pies a la que usted hace referencia. Tiene la oportunidad de la pelota quieta, y en la pelota quieta vimos que antes del gol, que ya fue el segundo cabezado. Gol del partido, ya había tenido 3 cabezazos, claro, uno que saca el arquero Ram por encima del horizontal. Entonces estamos hablando de un equipo que tiene también pelota quieta, lo demostró en el tiro de esquina. Pero además lo demostró en la última jugada de Ram, que cobró, que fue a buscar a Slottenberg en el segundo palo.
4: Claro.
1: Todo el mundo esperaba remate directo de 30 metros a la portería. No, montaron un laboratorio. En el que falló fue Goretzka, que todavía como que no está en plena forma para jugar de cara a la portería en la definición.
4: Podemos ser muy rigurosos, Javier, en cuanto a decirle a Alemania, usted no celebre tanto porque usted tenía la obligación de hacerle 7 goles. Pero también hay que mirar y descubrir que hay fútbol en Alemania. Sí. Ahí en el medio del campo hacia adelante hay muy buen fútbol. Yo no sé la pareja de centrales, a la hora de que lo encuentren con velocidad, mano a mano, puede haber algún inconveniente.
1: En eso estamos de acuerdo, de que hay fútbol, ¿cierto?
4: Sí.
1: Le falta, sí, el goleador de

0: pasa ese, aunque Havertz es un hombre emparentado con el gol, hay que admitir que su característica es distinta, a esos goleadores que daban, se ponían de referencia dentro del área, ¿cierto? El otro tema es el tema defensivo. A mí me parece que todavía defensivamente tiene que ser mucho más compacto el equipo alemán. No sé si era parte del relax de enfrentar a Curazao, pero tiene que ser más consistente, más blindado en la mitad del terreno, porque Curazao le llegó varias veces, le marcó un gol. Y esa es una campana de alerta. Por eso le digo, estos partidos los disfruta la gente, pero el técnico tiene que empezar a revisar muchas cosas.
1: Revisar detenidamente cada detalle, en todos los detalles. No se puede dejar deslumbrar por el triunfo, que era realmente la misión, la obligación histórica, además, de Alemania frente a Curazao.
2: Sí. De hecho, después de este partido empieza a ser uno de los líderes en cuanto a posesión el equipo de Alemania, con el 65%, pero más allá de eso, termina siendo la segunda selección de las que hemos visto hasta ahora en la Copa del Mundo que utiliza más la pelota. En total, con la interacción en el pase, 561 pases, es segunda por detrás de Turquía, que ayer frente a Australia tuvo 635 pases.
3: Muy bien.
0: ¿Y cómo es la jornada de hoy en la Copa del Mundo?
3: Sí, señor, ya viene Japón, Países Bajos, aquí en Blue Radio con el relato del Pet Garzón, pura emoción. Y al cierre tendremos Costa de Marfil frente a Ecuador en este domingo futbolero. ¡Feliz día, papá!
2: Alemania se va para Toronto, va a enfrentar a Costa de Marfil, mientras que Curazao en Kansas estará esperando por la selección de Ecuador.
0: También un detalle, ahora que usted dice Alemania se va para Toronto, escuché el comentario en la concentración de Uruguay sobre el equipo que más recorrido tiene que hacer en la Copa del Mundo es el equipo charrúa, es decir, el que tienen que mover. Entonces ahora están asociándolo como una especie de conspiración por la declaración de Loco Bielsa.
1: Claro, exactamente. En la Copa América.
0: En la Copa América, que habló, le dio palo a los gringos, toda esa cosa. Entonces ahora están hablando de que lo pusieron al equipo uruguayo, lo pusieron a hacer el gran recorrido a altas temperaturas en estadios donde la temperatura. Se habla que eso es muy natural cuando estas cosas ocurren, del antecedente que fue el mal comportamiento verbal, se le fue la lengua a Bielsa, ¿cierto? Y entonces dicen que es por venganza a Bielsa que le ha tocado a Uruguay hacer largos recorridos. Pues la muestra está en que Alemania tiene que hacer un largo recorrido hasta Toronto.
4: Sí,
0: tiene que ir hasta Toronto. Bueno, muy bien.
3: Bueno,
0: nos vamos.
3: Sí, señor, aquí en el Blue Radio. El relato de Carlos Alberto Morales, Javier Castel, Cristiana Marín. Yo soy Juan Pablo Tibaquiracel y la dirección es de Javier Hernández Bonet. Ya regresamos, Japón, Países Bajos, las noticias y después Costa de Marfil, Ecuador en Blue.

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1: 2:07, hora de actualizar las noticias aquí en Blu Radio en medio del fútbol. Mucha atención, que a esta hora en la ciudad de Bogotá, en el norte de la capital, se presenta un caso de un supuesto abuso a menores de edad. Al parecer, un hombre habría abusado de unos niños que se encontraban en un apartamento allí en una zona residencial en el norte de la ciudad de Bogotá. Alejandra Bello se encuentra ahí. ¿Qué dice la comunidad, que fueron quienes empezaron a hacer las denuncias en redes sociales y también fueron quienes le informaron a las autoridades, a la policía, qué está sucediendo allí en este momento? Muy buenas tardes.
2: Miguel, buenas tardes. Sí, como usted lo dice, lo saludo a la, desde la carrera, en la calle 106 con carrera 19, donde en este momento vecinos del sector se encuentran pues protestando y pidiendo que no se lleve, que la persona que presuntamente violó a tres menores de edad, que están entre aproximadamente 6 y 10 años, lo capturen y se lo lleven. Miguel, hace minutos sacaron a los tres menores de edad. Aquí hace presencia la Secretaría de Salud y la policía. Sacaron a los tres menores de edad y los metieron a una ambulancia. Se los van a llevar pues para hacerle las revisiones pertinentes, y las personas están pidiendo que capturen y que saquen rápidamente a esta persona que presuntamente violó a estos tres menores de edad.
1: Terrible noticia, Alejandra, muchas gracias. Seguiremos atentos a esta noticia y a los desarrollos y qué pasaría o qué va a pasar con este supuesto abusador de menores que fue encontrado, que fue denunciado por la comunidad allí en esta zona residencial del norte de la capital del país. En otras noticias, vamos ahora a Briceño, en el departamento de Antioquia, en donde reforzaron la presencia de las autoridades tras la captura de alias Chalá, recordemos, en el departamento del Tolima. Hay que recordar que este hombre es uno de los principales cabecillas de las disidencias de alias Calarcá y se le atribuye el asesinato del periodista Mateo Pérez. Pablo Arango.
3: Miguel, ¿qué tal? Muy buenas tardes. En efecto, a raíz de la captura de alias Víctor Chalá, se reconfigura la criminalidad en el norte del departamento de Antioquia. Estamos hablando de municipios como Yarumal y también Briceño, donde hay zozobra entre la población. En diálogo con Noticias Caracol en Vivo, Jorge Rueda, que es el primo de Mateo Pérez Rueda, por supuesto que celebró esta captura, pero dijo que habían anticipado que con la presencia de alias Víctor Chalá había precisamente criminalidad y temor entre la población.
4: Desde el principio que se dijo que alias Chalá había sido la persona que había asesinado a Mateo, su familia y los amigos y la gente de Yarumal habían estado a la expectativa de la captura de este señor. Hace unos días se había dicho que había un enfrentamiento, que el ejército entró por él a la vereda donde asesinaron a Mateo, pero se les había escapado. Entonces, como que es un alivio muy grande para la comunidad pues de Yarumal y para su familia.
3: El ministro de Defensa, general en retiro, Pedro Sánchez, habló de esta captura. Dijo que se dio producto de la presión precisamente que hacen los hombres de la fuerza pública allí en el norte del departamento de Antioquia.
5: La información que tenemos en este momento es que ese criminal estaría, por una parte, huyendo de toda la presión militar que le estamos haciendo allá en el área de Briceño, Antioquia, donde antes de las elecciones incluso.
3: Recordemos que las autoridades confirmaron que se pagará una recompensa a propósito de la captura de alias Víctor Chalá, pero que también en este momento está afectado el norte del departamento de Antioquia y el departamento del Cauca con la presencia de las disidencias. Por eso continúan las operaciones.
1: Pablo, gracias. Y 20 municipios de Cundinamarca están en alerta ante la llegada del fenómeno del Niño. La preocupación se centra en este momento en el aumento del riesgo de incendios forestales y también la disminución de fuentes hídricas que abastecen a miles de personas en esta zona del centro del país. Mayra Tenorio.
6: En este primer mapa de monitoreo de las autoridades ambientales de Cundinamarca, la corporación CAR, se registran 20 municipios en mayor riesgo y alerta por incendios forestales o desabastecimiento de agua. La alerta se extiende a sectores cercanos, municipios cercanos como Soacha, Girardot y Ricaurte. También tenemos a Mosquera, Bojacá, San Juan de Río Seco, Nocaima, Quebrada Negra, además de municipios cercanos en este departamento de Boyacá, como lo son Chiquinquirá y Ráquira. Sobre este tema y la alerta que lanzan, que emiten, habla Alfred Ballesteros, el director de la Corporación Autónoma de Cundinamarca.
7: Son algunos de los municipios donde podemos tener un mayor riesgo de evidenciar focos de incendios y donde, de acuerdo con el comportamiento de las fuentes hídricas, se espera una mayor afectación y un mayor riesgo de desabastecimiento.
6: En distintos puntos del departamento, fuentes hídricas ya están siendo monitoreadas, sus niveles, su capacidad de abastecimiento. Muchas comunidades dependen en gran mayoría de estos caudales, por lo que ya se están buscando alternativas. Sobre este programa de prevención, también habla Carlos Gutiérrez, su director de ordenamiento ambiental de la CAR.
8: Hay riesgos para la población asociados a temas obviamente de desabastecimiento, es decir, los temas asociados a agua para consumo humano, agua para industria, para agricultura, van a quedar en una cuerda floja, ¿no es cierto?, que les va a obligar a tener que buscar o nos va a obligar a tener que buscar fuentes alternas para poder abastecernos.
6: Frente a este panorama, las autoridades advierten que la preparación no puede esperar. El mensaje es claro al ahorro de agua y la búsqueda de fuentes alternas de abastecimiento. Todo un programa que ya está desplegado en seguimiento en tiempo real, sobre todo en estos municipios, los más expuestos.
1: Gracias, Mayra. Y en el departamento de Santander, en Bucaramanga, también hay alerta por el desabastecimiento de agua. Allí en zona rural, al menos 250 familias reciben el suministro por horarios y mediante carro tanques. Alex Salamanca.
9: La emergencia se concentra principalmente en el corregimiento 1 de Bucaramanga, donde las altas temperaturas registradas en los últimos días han reducido la disponibilidad del recurso hídrico y puesto en aprieto a las comunidades que dependen de fuentes de agua rurales. Ante la escasez, las autoridades y líderes comunitarios han tenido que organizar la distribución mediante horarios establecidos. Así lo confirmó Gladys Arenas, líder y coordinadora del suministro de agua del barrio.
10: En la mañana estamos en para una parte en el agua y para la otra en la tarde. El agua, digamos, en la mañana la mando para el bloque A y el bloque B, y si le corresponde a la bloque C y el bloque D, no podemos hacer otra cosa. El agua se utiliza mucho para el consumo humano.
9: La preocupación aumenta en medio de las alertas emitidas por las autoridades ante la llegada del fenómeno del Niño, que además de incrementar el riesgo de incendios forestales, también podría generar mayores dificultades para el abastecimiento de agua en varias zonas del departamento.
1: Muy bien, Alex, muchas gracias. 2:14 p.m, regresamos al norte de la ciudad de Bogotá, en donde, como les informábamos al inicio de este espacio informativo, se está presentando un caso de un presunto abuso sexual a unos menores de edad allí en esta zona residencial de la ciudad de Bogotá. Ya desde la Secretaría de Seguridad de la Alcaldía se pronunciaron, ya hay los primeros pronunciamientos oficiales de este caso. Alejandra, ¿qué dicen las autoridades?
2: Miguel, buenas tardes. Sí, como usted lo indica, pues el secretario de Seguridad, César Restrepo, dijo que la persona al parecer es extranjero y que pues están a la espera de saber quién es y la identidad de esta persona.
11: Al mediodía de hoy, en la calle 106 con avenida 19, la comunidad alertó a la Policía Metropolitana sobre la ocurrencia de un adulto teniendo actos abusivos con un niño en un edificio de la zona. Inmediatamente, Policía Metropolitana, Policía Infancia y Adolescencia y SIGIN acudieron al lugar. El niño ha sido rescatado y llevado a un hospital para su valoración y el adulto está en poder de la policía para verificación de identidad, antecedentes y las conductas realizadas. La policía sigue trabajando en el caso.
2: Miguel, como le decía, aquí hace presencia la policía, la Secretaría de Salud, y en este momento me encuentro con una vecina y además abogada especialista en derechos de familia, quien fue testigo de los hechos, Maritza Vergara. Maritza, cuéntenos qué sucedió.
12: Bueno, en un hecho tan absolutamente lamentable que tiene literalmente llorando a esta comunidad del Chico Navarra, estábamos en misa de 12. Estando en misa se escuchó el grito de una señora. Nosotros asumimos que había sido un hurto, pero cuando se acabó la misa, al rato salimos y nos hemos enterado de esto, que es absolutamente espantoso, que nos tiene conmocionados a todos. Casualmente yo soy especialista en derecho de familia, trabajo por el bienestar de los niños, niñas y adolescentes todos los días de mi vida, y me encuentro con que en el balcón de uno de estos edificios que está alquilado como un Airbnb estaba un señor extranjero aprovechándose, abusando sexualmente de él en un balcón.
2: Miguel, como le indicaba, hace minutos sacaron a los tres menores de edad, que están entre los 6 y 10 años y se está a la espera de que la policía saque a la persona presuntamente vinculada a estos hechos.
1: Muy bien, Alejandra, muchas gracias. Regresamos más adelante allí, a esta zona del norte de Bogotá, en donde se estaría presentando un caso de presunto abuso sexual contra unos menores de edad. En otras noticias, en las últimas horas, en Buenaventura, fueron secuestradas 8 personas, entre ellas un bebé, pero gracias a la rápida acción de las autoridades, todos fueron rescatados. Aunque los delincuentes huyeron del lugar, las autoridades pudieron incautar armas y municiones. Paula Belalcázar.
13: En las últimas horas, el Gaula Militar en Buenaventura rescató a 8 personas que fueron secuestradas por la banda criminal Los Xotas, que tiene control territorial en esta zona. Recordemos que ese mismo grupo armado es el responsable del asesinato de 2 turistas hace tan solo un par de semanas. Este secuestro sucedió en un sector conocido como Los Limones, una zona rural de Buenaventura. En horas de la tarde, estas personas que se desplazaban en 2 embarcaciones fueron intimidadas por 5 delincuentes que los pretendían llevar a un lugar desconocido para cobrar una millonaria recompensa por su liberación. Entre los retenidos había un bebé de tan solo 1 año. Este secuestro, de acuerdo con información de las autoridades, fue dirigido por alias Nando Ocausa y que al parecer tenía como propósito llevar droga en las embarcaciones con doble fondo para nutrir sus rentas criminales. En las embarcaciones también fueron incautadas armas y municiones.
1: Muy bien, Paula, muchas gracias. Y después de 22 años de búsqueda, la familia de Orlando de Jesús Oquendo recibió los restos de este hombre en el departamento de Antioquia. Él fue presentado como un falso positivo por parte de la fuerza pública en el municipio de Dabeiba y tras la entrega de información de altos mandos del ejército, fue ubicado en Carepa. La historia la tiene Melisa Álvarez.
14: Luego de más de 2 décadas de incertidumbre, la familia de Orlando de Jesús Oquendo Úsuga finalmente pudo despedirse de él luego de que la Jurisdicción Especial para la Paz le entregara los restos del joven campesino desaparecido en julio de 2004 en el corregimiento de Equiparado de Dabeiba. Lo que se pudo conocer es que Orlando tenía apenas 19 años cuando desapareció y según las investigaciones de la JEP, integrantes del Ejército Nacional lo asesinaron y posteriormente lo presentaron como un supuesto guerrillero muerto en combate. La identificación fue posible gracias a los aportes de verdad realizados por antiguos integrantes de la fuerza pública a quienes también suministraron información que permitió ubicar los restos del joven en el cementerio del municipio de Carepa. Durante la ceremonia de entrega, los familiares expresaron que el hallazgo representa el fin de una búsqueda marcada por el dolor y la esperanza. Para mí eso es un descanso, saber que al menos enterramos el cuerpecito de él, fue lo que manifestó una de sus hermanas. Con la entrega de Orlando, ya son 18 las víctimas identificadas y restituidas a sus familias en Antioquia y Chocó dentro de este proceso judicial y 25 en toda la región de Urabá.
1: Muy bien, y en una operación adelantada por el ejército y la policía en Calarcá, en el departamento de Quindío, las autoridades desarticularon una organización dedicada al tráfico de drogas y también dedicada al homicidio. Nelson Murillo.
15: Anoche en la manzana 3 del barrio Simón Bolívar, en el suroccidente de Armenia, fue atacado con arma de fuego por desconocidos. Un hombre identificado por las autoridades como Víctor Alejandro Gutiérrez Vázquez, de 26 años de edad. Según información revelada por la policía, la víctima fue trasladada de manera inmediata al Hospital del Sur, donde falleció. Las autoridades también indicaron que el hombre asesinado tenía antecedentes judiciales por el delito de lesiones personales en 2024. Ahora, la Policía Nacional junto a la Fiscalía General de la Nación investigan el homicidio para determinar quiénes y por qué lo cometieron.
1: Nelson, gracias. Y fue incautada más de 1 tonelada de marihuana en zona rural de Nátaga, en el departamento del Huila. La droga, que se encontraba en una camioneta abandonada en un precipicio, pertenecería a las disidencias de las FARC. Silvia Lorena Artunduaga.
16: Las autoridades en el Huila incautaron 1/2 tonelada de marihuana en la vereda El Socorro, zona rural del municipio de Nátaga. El estupefaciente, que pertenecería a la estructura Ismael Ruiz de las disidencias de las FARC, fue hallado abandonado en una camioneta que se encontraba a unos 15 metros de la vía que comunica a este municipio con la ruta 24. Brigadier General César Augusto Suárez, comandante de la novena brigada.
17: La operación desarrollada mediante labores de inteligencia y control territorial permitió ubicar una camioneta abandonada que transportaba el estupefaciente, el cual pertenecería al bloque central Isaías Pardo, estructura Ismael Ruiz. Este resultado representa una afectación cercana a los 650 millones de pesos a las finanzas ilegales de esta organización criminal.
16: Con este resultado se evita la comercialización de cerca de 1 millón de dosis y se afectan las finanzas de esta estructura ilegal.
1: Silvia, gracias. Y el Hospital de Cartagena está solicitando trasladar a todos sus pacientes y advierte una inminente suspensión de servicios, todo por la crisis financiera que está atravesando. Los trabajadores están desesperados, pues no han recibido pagos en todo el año. Dalia Orozco.
18: Se agudiza la crisis financiera del nuevo hospital de Boca Grande en la ciudad de Cartagena, que a través de una comunicación dirigida a autoridades de salud, órganos de control y EPS, pidió el traslado de 20 pacientes que se encontraban en sus instalaciones. En la carta, dirigida principalmente a Cosalud, Salud Total y la nueva EPS, el hospital explica que enfrenta una severa crisis de liquidez derivada de la falta de pagos y que no cuenta con recursos siquiera para adquirir medicamentos, insumos ni materiales de curación. Los más de 50 trabajadores del hospital señalan por su parte que no han recibido pagos durante todo el año y que las deudas y la falta de recursos ya les impide ir a trabajar.
19: No tenemos seguridad social, no tenemos ARL, no tenemos los pagos de la pensión, sin contar con las necesidades propias de tu casa, hasta de la canasta familiar, porque si vas a trabajar, no tienes para comer, tienes para comer, no tienes para el transporte.
18: Blue Radio conoció que actualmente solo faltan 4 pacientes por ser trasladados y que el próximo martes se realizará una reunión entre el hospital y el Departamento de Salud Distrital.
1: Y la Secretaría de Salud de Barranquilla cerró 8 establecimientos que estarían realizando procedimientos estéticos invasivos como liposucciones y lipólisis láser, sin contar con los permisos ni las condiciones sanitarias. Alejandro Rosales.
20: Un duro golpe a la ilegalidad dio el distrito contra establecimientos que en la capital del Atlántico prestaban servicios estéticos invasivos sin estar debidamente autorizados. Según informó la Secretaría de Salud, gracias a denuncias de la comunidad se desarrollaron varios operativos en los que se logró el cierre de 8 lugares en Barranquilla, en los que se venían realizando estos procedimientos para los que no estaban registrados, no contaban con el personal calificado, los permisos, las medidas de bioseguridad y las condiciones sanitarias. La secretaria de Salud, Stephanie Araujo, contó que estos centros de estética, spas y consultorios ofrecían tratamientos corporales invasivos, aplicación de sustancias y otros procedimientos estéticos. La funcionaria advirtió que antes de que una persona se practique cualquier procedimiento estético invasivo, debe consultar en el Registro Especial de Prestadores de Servicios de Salud si el lugar es una institución prestadora de estos servicios y si el profesional está certificado. Entre 2024 y lo que va de 2026, se han realizado 33 intervenciones a establecimientos que realizaban procedimientos estéticos de tipo invasivo que no contaban con los permisos adecuados.
1: Alejandro, gracias. Y en el departamento de Santander, la accidentalidad ha golpeado las carreteras durante este puente festivo. Accidentes de tránsito han dejado hasta el momento 4 heridos y una persona fallecida. Alex Salamanca,
9: nuevamente. El caso más grave ocurrió en la vía nacional que comunica El Playón con el municipio de La Esperanza, en el norte de Santander, el sector conocido como Bajada de Límites. Allí el conductor de un tractocamión perdió el control del vehículo y se investiga si se presentó microsueño, lo cual generó que terminará volcándose aparatosamente sobre esta vía. La fuerza del impacto provocó la muerte del conductor en el lugar. El mayor Iván Acosta, comandante de la Policía de Tránsito y Transportes de Santander, invitó a los conductores a tener prudencia al manejar.
21: Las vías del departamento no se prestan para exceder los límites de velocidad y mucho menos para adelantar en curva, porque la mayoría de siniestros que se nos han presentado es que están adelantando en la doble línea continua. Hacer las pausas activas, descansar.
9: La racha de accidentes continúa en el departamento y una tractomula perdió el control en la vía que conduce del Aeropuerto Internacional Palo Negro de Bucaramanga hacia Quirón. El vehículo terminó a un costado de la carretera generando congestión vehicular. Asimismo, en la vereda Quinales, un vehículo particular se salió de la vía y cayó a un abismo. Las autoridades mantienen los operativos en las principales vías del departamento para prevenir nuevos hechos que puedan enlutar a las familias santanderianas durante la jornada de descanso.
1: Alex, gracias. Y hay problemas en la comunicación vial entre los departamentos de Norte de Santander y Arauca, luego de una pérdida de banca que estuvo a punto de provocar una emergencia en la que un autobús terminó volcado. Richard Quiñones.
22: Un autobús de la empresa Copetran, que transportaba 40 pasajeros, estuvo a punto de terminar en el río, luego de que el conductor perdiera el control del vehículo en la vía de la Soberanía, entre los municipios de Toledo y La Bateca, norte de Santander. El automotor se salió de la carretera y quedó al borde de un tramo que ha sido gravemente afectado por la erosión del río, que en los últimos días ha socavado gran parte de la banca. Por fortuna, el autobús no cayó al agua y no se reportó una tragedia mayor. Sin embargo, el incidente volvió a poner en evidencia el crítico estado de este corredor vial, una carretera sin pavimentar con escasos mantenimientos durante años y por la que diariamente se movilizan cientos de personas entre las provincias del sur del departamento y el área metropolitana de Cúcuta. Tras la emergencia, Invías inició trabajos de intervención en la zona. Las labores contemplan el desvío del cruce del río con maquinaria amarilla, la habilitación de una ruta alterna para garantizar la movilidad y la construcción de un muro de contención que permita proteger la carretera y evitar que la corriente continúe causando más daños.
1: Y en información internacional, Estados Unidos está asegurando que varios países de Centro y Suramérica se han venido sumando a su estrategia para enfrentar a los carteles y las redes criminales transnacionales. Juanita Troncoso.
0: Miguel, así es. El secretario de Defensa de los Estados Unidos, Pete Hegseth, aseguró en una entrevista con CBS News que varios países de Centro y Suramérica, como usted lo menciona, están fortaleciendo su cooperación con Washington, esto para combatir a los carteles del narcotráfico y otras organizaciones transnacionales. De acuerdo con el funcionario, esta estrategia haría parte de una iniciativa denominada Coalición contra los Carteles de América, mediante la cual Estados Unidos estaría trabajando de manera conjunta con estos gobiernos y sus fuerzas militares, esto para intercambiar capacidades operativas y de inteligencia. Esto fue lo que dijo el secretario de Defensa. Estos países están intensificando su trabajo con asociación con Estados Unidos, donde colaboramos con sus gobiernos, sus fuerzas militares, combinando las capacidades especiales de todos nosotros para nuestras capacidades y cazar redes terroristas en nuestro propio hemisferio. Tal como lo demostramos, somos muy efectivos con ISIS y Al-Qaeda en Medio Oriente durante 20 años. Estamos retomando el control de nuestro hemisferio, asegurando la protección contra los ataques al pueblo estadounidense. También habló sobre Venezuela y aseguró que tiene una asociación con el gobierno de Delcy Rodríguez y que logró identificar y eliminar en el territorio venezolano a Niño Guerrero. Recordemos que sucedió el viernes 12 de junio que el líder de Tren Aragua fue eliminado. El secretario de Defensa también calificó eso como un gran avance y afirmó que Washington está enfrentando al Tren de Aragua de la misma manera, con la misma fuerza con la que combatió a los grupos como Al-Qaeda y el Estado Islámico en Medio Oriente, Miguel.
1: Muy bien, Juanita, muchas gracias. Y antes de terminar este espacio informativo, vamos rápidamente de nuevo al norte de Bogotá, allí en el barrio Chico Navarra, en donde se está presentando este presunto caso de abuso sexual contra menores de edad por una persona que al parecer es extranjera. ¿Qué se sabe de nuevo? ¿Qué está sucediendo allí en este momento, Alejandra?
2: Miguel, buenas tardes. Pues sí, a medida que se conoció la noticia fue llegando más gente, más vecinos, y en este momento están pidiendo que saquen al presunto agresor, Miguel. Además, hace pocos minutos salió la ambulancia con los 13 menores de edad, pues para hacerle los exámenes respectivos, Miguel. Y pues hace minutos también llegaron delegados de la Secretaría de Seguridad, pues también para ayudar a los vecinos, a las autoridades, y la policía está pidiéndole calma a los vecinos porque pues están pidiendo que salga este presunto agresor. Las autoridades piden calma y están al interior del edificio, pues con este presunto agresor de 3 menores de edad, Miguel.
1: Alejandra, ¿por qué no le describimos a nuestros oyentes y bueno, a las personas también que están conectadas con nosotros a través de YouTube, cómo es el barrio, cómo es este edificio? ¿Es un edificio pues, tal vez antiguo, o es uno de estos edificios nuevos, inteligentes, tal vez? ¿Por qué no le describimos un poco a nuestros oyentes?
2: Sí, sí, señor Miguel, pues es un edificio nuevo, realmente está en toda una esquina, Miguel. Pues hay dos entradas, por lo que, pues la del parqueadero y la entrada peatonal. Los habitantes del sector, pues hay algunos en el parqueadero y otros en la salida peatonal, esperando pues por dónde sale esta persona. Como le decía, pues es un edificio de 5 pisos, Miguel, nuevo, pues parece, al parecer, inteligente también. Pasan muchos carros por este sector, en toda una esquina, Miguel, de la 106, de la 101 con 19, Miguel.
1: Sí, este es un sector muy residencial en el norte de Bogotá, es el barrio Chico Navarra, en lo que estamos viendo, las imágenes que estamos sí, en este momento. Sí, Alejandra,
2: de hecho, dígame.
3: De hecho, enfrente de este edificio hay también un jardín infantil y aproximadamente unos, como usted dice, es un sector muy residencial. Está completamente rodeado de edificios, una iglesia en toda la esquina y pues un jardín infantil justo enfrente del edificio donde sucedieron los hechos. Bueno, presuntamente sucedieron los hechos.
1: Sí, Alejandra, muchas gracias. Seguiremos muy atentos. Por favor, nos está informando cuando haya más información, cuando las autoridades se pronuncien acerca de más detalles de este caso, este presunto abuso a menores de edad, de abuso sexual a menores de edad por parte de un hombre allí en esta zona del norte de la ciudad de Bogotá. Son las 2 de la tarde, 32 minutos. Hasta acá esta actualización de noticias. 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Continúen con la transmisión del partido entre Países Bajos y Japón en el día número 4 del Mundial de Fútbol.
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1: ¿Cómo están? En domingo futbolero del día del padre en el Blue Radio, arroba Blue Radio Co. Este es nuestro segundo partido de este día, es el número 10 de la Copa del Mundo. Estamos en Dallas y este partido se juega en Dallas, Países Bajos, Japón. El relato será del Pet Garzón, pura emoción. Los comentarios del profe Alexis García, también estará con él Juliana Capera. Santiago Saray, yo soy Juan Pablo Tibaquira Celis, la dirección es de Javier Hernández Bonet. Una feliz tarde para todos, vivimos el fútbol en esta Copa del Mundo. 11. Nuestro micrófono en el estadio. Ya hay nóminas confirmadas. Ya se viene el relato del Pet Garzón, pura emoción. Es Japón frente a Países Bajos, el partido número 10 de esta Copa del Mundo. Todos en nuestro canal de YouTube, arroba Blue Radio Co. Con el partido número 10.
2: The fourth official is Katia Garcia from Mexico.
1: Aquí vamos. 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
1: 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Cuando la selección de Países Bajos ya entra después de su calentamiento, lo mismo hace la selección de Japón. Se vienen los actos de protocolo y el relato será del Pet Garzón, pura emoción.
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1: Aquí estamos en el partido 10 de la Copa del Mundo.
2: Number 11, Cody Gakpo. Number 14, Tijani Reinerts. Number 15, Mickey van der Ven. Number 18, Daniel Malen. Number 21, Frankie De Jong. Number 22, Denzel Dumfries. And number 24, Crescencio Somerville. The head coach for the Netherlands is Ronald Koeman. Formation for the Netherlands.
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1: Es la Copa del Mundo. Estamos con el Gol Caracol en Blu Radio, arroba Blu Radio Co. En el estadio de Dallas. Ya se viene el relato del Pet Garzón, pura emoción.

0: Julián Capera.
1: ¿Qué es el local? Sin muchas sorpresas respecto a lo que imaginábamos y a lo que ha sido este camino de clasificación en eliminatorias, con Verbruggen en portería, con Dumfries en la derecha, y arranquemos por ahí, porque yo le decía, tengo la sensación de que hay mucha más agresividad en banda derecha para Países Bajos. Se suelta mucho más Dumfries y por momentos uno ve a la misma altura de los defensores centrales de Van Dijk y Van Hecke, siempre a Van de Ven, un poquito más precavido, y parece ser una intención, un patrón de comportamiento de este cuerpo técnico del conjunto naranja.
2: Sí, sí, es soltar a Dumfries, que tiene una gran capacidad en juego ofensivo, en salidas, en ataque, ya lo hace bastante en el Inter, en su equipo.
1: Se convierte en un extremo,
2: donde es un extremo centrador y que hace goles además. O sea que en él hay una arma ofensiva grandísima por parte de Países Bajos.
1: Luego una línea de tres comandada por Frankie de Jong, que es normalmente el más cercano a los defensores centrales, el cabeza de área, al 5 diríamos nosotros, y luego con un poco más de libertad, Gravenberg como un interior de tercera altura, dicen a veces ustedes los entrenadores, que eso no significa nada distinto a que se incorpora la estructura ofensiva, ¿no?
2: Claro.
1: El que alcanza mayor altura de los tres.
2: Que tiene una mayor altura, sí.
1: Y a su lado Reinders también, con un poco más de libertad, sobre todo cuando agarra la pelota Países Bajos en esa zona del terreno de juego.
2: Sí, sí, es un mediocampo donde De Jong marca la pauta, le da el estilo al equipo, es el que le quita la pelota a los defensas para llevarla e ir organizándolo alrededor de él, como lo hace en Barcelona. Un jugador con una capacidad y una visión de juego grandísima, un procesador de juego que permite que el equipo crezca cada vez más.
1: Bueno, ya seguimos analizando esta selección de Países Bajos con el 11 que acaba de ser oficializado aquí en el estadio.
3: Así es, ya viene Países Bajos, ya viene Japón en la pantalla del Gol Caracol.
0: Y en Blu Radio, arroba Blu Radio Co, en nuestro canal de YouTube, las imágenes del bus de Japón cuando salía de su hotel aquí en Dallas y su camino al hotel, mejor al estadio en Dallas, en este partido, vamos con lo mejor, Japón, Países Bajos. El relato será del Pep Garzón, pura emoción, están celebrando los hinchas de Países Bajos entrando al estadio en Dallas. En el Fan Fest también están los hinchas de Dallas y los hinchas del fútbol y los hinchas de Países Bajos y Japón, celebrando Países Bajos y Japón en Blu Radio y arroba Blu Radio. Con más tarde tendremos Costa de Marfil y Ecuador. En Blu le ponemos cara a la radio, le ponemos cara al fútbol.

0: es el fútbol mundialista. Ya vamos con Julián Capera, el profe Alexis García, en esta Copa del Mundo, en Blue Radio y arroba Blue Radio Co.
1: Here's the starting lineup for Japan, presented by the Home Depot. Number one, Sion Suzuki. Number three, Shogo.
0: Nuestro micrófono en el estadio.
1: Number eight, Takafuse Kubo. Number ten, Ritsu Doi. Number 11, Daisen Maeda. Number 13, Keito Nakamura. Number 15, Daichi Kawada.
0: La selección de Japón.
1: Number 16, Tsuyoshi Watanabe. Number 18, Ayase Ueda. Number 21, Hiroki Ito. And number 24, Kaishu Sano. The head coach for Japan is Hajime Moriyasu. The formation for Japan.

es la Copa del Mundo. Desde Dallas, Países Bajos, Japón. A las 3 rueda la pelota, el relato será del Pet Carson, pura emoción. A primera hora, Alemania, Curazao en Blue Radio. Y el cierre de hoy en el Día del Padre será Costa de Marfil, Ecuador.

Copa del Mundo, cuarto día de la Copa del Mundo, hoy desde Dallas. Más tarde, Costa de Marfil, Ecuador, en los Estados Unidos, México y Canadá con la FIFA 2026. 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Ya la gente de Japón está lista, ya entraron todos los jugadores de Japón. Estamos atentos a los actos de protocolo. 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Desde Dallas, en segundos, Países Bajos, Japón.

0: los hinchas de Japón.
1: Tiran el pórtico con Van Brugen, Dumfries, Van Gekke, Van Dijk, Van de Ven, Gravenbergs, Frankie de Jong, Reinders, Somerville, Cody Gakpo y Malen. Esta es la formación del equipo de Países Bajos.
2: Bueno, profe, nos faltaban entonces.
1: Entre tanto, la selección de Japón anuncia a Suzuki en el pórtico. Watanabe, Taniguchi, Hiroki Ito, Nakamura, Kamada, Sano, Duan, Daisen, Ayase y Kubo. La formación del equipo nipón.
3: Sí, tres jugadores diferentes. Somerville, un jugador rapidísimo, muy bajito de estatura, pero con una velocidad, yo creo que lo más rápido del mundial. Malen como centro delantero, enemistado con el gol, con muy buena movilidad. Y Gakpo, jugador reconocidísimo en el Liverpool como goleador, extremo por izquierda, que cierra hacia adentro y desde ahí mete miedo.
2: ¿Le sorprende la presencia de Malen, entendiendo que tiene otros jugadores de una mayor capacidad resolutiva, otros killer, esta selección de Países Bajos?
3: Sí, sí. Son gustos del entrenador, un jugador que no solamente le cumple en función ofensiva, sino que también le ayuda a hacer la presión, y yo creo que está optando más por eso.
2: Tiene 53 partidos con la selección, 13 anotaciones. Donny Malen, que es futbolista de la Roma. Muy bien, vayan los equipos a la cancha, va a iniciar la pasarela, encabezada por supuesto por los capitanes de ambos equipos y con ese reconocimiento que han recibido a partir de esta edición del Campeonato del Mundo, de que los 26 tengan la posibilidad de desfilar hasta el centro del terreno de juego y de entonar el himno en ese momento tan emocionante que va a quedar tan marcado en la mente y el corazón de todos los futbolistas. Usted de todas maneras me decía, profe, que para la ansiedad de aquel que va a ser titular, de pronto no es tan beneficioso que el acto protocolario se extienda un poco más de la cuenta.
3: Sí, sí, después de haber calentado, de tener la máquina preparada, toda esta parafernalia que es bonita, es muy hermosa como espectáculo, pero que atenta un poquito contra la salud física del jugador, que empezando un juego tenga que hacer esfuerzos grandes.
2: Mientras hacen ese recorrido hasta la mitad del terreno de juego, ¿qué esperamos de esta selección de Japón, profe? Con esta estructura, con tres defensores centrales, cuatro hombres en la mitad, luego dos enlaces, además con una marcada capacidad de tirarse a la banda constantemente y una referencia en ataque que es Ueda al 18.
3: Sí, esperamos un equipo que según su entrenador va a plantarle cara a Países Bajos, le va a jugar un partido mano a mano, los va a atacar y aspira a ganar.
1: Muy bien, van saliendo los protagonistas. Allí vemos al capitán Van Dijk por parte de Países Bajos. Duan es el que porta el brazalete de capitán del seleccionado japonés. Los 26 protagonistas de Países Bajos y también de la selección de Japón. Se viene la ceremonia protocolar en este majestuoso estadio, en Arlington, en Texas, en el estadio de Dallas.
2: Muy bien, ahí está entonces el desfile hasta el centro del campo con la presencia de todos los futbolistas que van a ser protagonistas cuando ruede la pelota aquí, un estadio que está lleno. Profe, acá sí creo que vamos a hablar de una capacidad completa para este partido y repartidito. Usted hablaba de las camisetas naranjas, pero aquí en la tribuna de sur, la que tenemos nosotros a la derecha, hay también una representación bastante nutrida de los japoneses.
3: Sí, sí, hay de parte y parte, es demasiada gente. Incluso en este estadio hacen una competencia de cuál tiene más decibeles en ánimo a su equipo.
2: ¿Quién ganó ese primer partido?
3: ¿Quién lo ganó, Pepe?
0: Yo digo que Países Bajos, profe.
2: Claro.
0: Bajo, sin lugar a dudas, hoy va a oficiar de local aquí.
2: 78 sí. Decibeles, Marco. Vamos con los actos protocolarios.
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1: Himno a Países Bajos. Esta es la pantalla del Gol Caracol.

El Guillermo traduce el nombre del himno de los Países Bajos, que es considerado el más antiguo del mundo por la antigüedad de su letra, escrita en 1568 durante la revuelta holandesa contra el Imperio de España. Ahora, el himno nacional de Japón.

0: saludo de los futbolistas de Países Bajos y de Japón. El himno nacional de Japón se llama Kimigayo, que traduce el reinado de su majestad. Es una de las letras más cortas del mundo, origen en un poema anónimo del siglo IX, y la música que escuchamos, la música actual, fue adoptada formalmente en 1880. Se retiran los suplentes y será cuestión de segundos, cuestión de minutos, para que ruede la pelota aquí en el estadio de Dallas. Ahora sí, la gran fiesta del fútbol, profe Alexis.
1: Sí, se viene la fiesta en Dallas, en un estadio majestuoso, con un marco espectacular, y bueno, con dos equipos y dos países que aspiran a pelear el título. ¿Por qué no? Porque según parece, de acuerdo a sus entrenadores, esa es su aspiración.
0: El Fat Ismail será el central de este partido, un hombre que tiene nacionalidad marroquí, nació en Marruecos, pero se formó profesionalmente en Estados Unidos y adoptó la nacionalidad estadounidense a partir del año 2000. Lo asiste Cory Parker, que es el asistente 1, Kyle Atkins, también de Estados Unidos, Katia García, que estará como cuarta oficial, y el VAR comandado por Armando Villarreal de Estados Unidos y Rodolfo Toschi de Brasil.
2: Allí están los capitanes con el árbitro del compromiso, con el central, el norteamericano Ismail, el Fat, Juan, el capitán de Japón, Van Dijk, el capitán de Países Bajos. Repasamos las formaciones del conjunto japonés, que irá con Suzuki, Watanabe, Taniguchi, Hiroki Ito, Nakamura, Kamada, Chano, Duan, Dyson, Ayase y Kubo. También la formación del equipo de Países Bajos: Frank Bruggen, Don Fritz, Van Hecke, Van Dijk, Van de Ven, Dammenbergs, Reinders, Frank de Jong, Somerville, Cody Gakpo y Daniel Malen. Esta es la formación del equipo de Países Bajos, que ya se ubica en el terreno de juego de este escenario, el estadio de Dallas.
0: Ganó Japón el sorteo, la última arenga. Ya, profe, sin la voz del entrenador, este momento sagrado ya de los futbolistas, para un mensaje sobre todo espiritual, de recordarles todo lo que han trabajado para estar aquí en este momento antes de que ruede la pelota.
1: Sí, es un momento hermoso, porque es un momento de intimidad donde ahí no participan.

0: de ahí no participan, sino los que van a tocar la pelota, y de ahí se tienen que arengar para dar todo por el partido y por los puntos.
1: Muy bien, nosotros estamos listos. Ya terminó ese momento íntimo, momento de comunión de la selección de Japón. Recibe el aplauso también la gente de Países Bajos, que se gira hacia su tribuna. Cada uno va a arrancar defendiendo la portería que está más cerca a la tribuna poblada por sus hinchas. En Colombia son las 2 de la tarde, 59 minutos. En Dallas también, y con el sello inconfundible del Gol Caracol, vivimos esta fiesta grande del fútbol mundial con el relato de Pepe Garzón. ¡Pura emoción!
2: Señoras y señores, va a moverse la pelota. Va a arrancar el grupo F de este campeonato mundial de fútbol que organiza la FIFA en la Copa Mundial 2026 en territorio norteamericano, en Dallas, en este majestuoso estadio. Los aficionados expectantes, empieza la cuenta regresiva. Cerca la pelota está Reinders, es el que va a tocar por parte de Países Bajos. Ya el árbitro observa su cronómetro, todos se activan en la cancha. Allí observamos a Van Dijk, que es el capitán del equipo de Países Bajos. La cuenta regresiva, 7, 6, 5, 4, 3, 2, 1. Señoras y señores, ya rueda la bola, rueda las emociones. Esta es la pantalla del Gol Caracol. Ya juegan Países Bajos y Japón. El balón en lo alto venía buscando Taniguchi con golpe de cabeza. Balón que viene cayendo a la mitad del terreno, lo va recogiendo. Sin embargo, lo tiene que hacer ahora Juan Gebeque. El balón que cae ahora a la mitad del campo, la viene a luchar. Ahí llegaba, allá se juega de profundidad. Dunn que viene para acompañar. Se abre el juego por un costado, intenta hacer la individual. Llegaba Daisen, lo absorbe en la marca. Juan Gebeque vuelve y recupera, lo tiene que hacer Superville. Abre el juego por un costado para Gakpo. El duelo está planteado, lo vigila muy de cerca, lo tiene que hacer Wanabe. Pin. Aparece Taniguchi, atento y vigilante para evacuar esa pelota acá a la mitad del terreno. Wilbur retoma otra vez el equipo de Países Bajos. Van de Ven, la ven a luchar en el uno contra uno. La pelota que queda suelta, llegó el respaldo por puntura de Gakpo y se va apoyando en su capitán Van Dijk, apenas despegando el juego. El balón por la mitad, Frankie de Jong va caminando lento y paulatinamente. Hace la pausa, hay devolución. Van Dijk se anima a cruzar la mitad del terreno, abriendo juego para Gakpo, libre de marca sobre el sector oriental, parte alta. Hay devolución, va combinando para Van de Ven. Otra vez en devolución para Van Dijk. Se apoya en su arquero, Van Bruggen. Pase de seguridad. Apenas arrancando este compromiso por el grupo F entre Países Bajos y Japón. Esta es la pantalla del Gol Caracol. Van Dijk, el pase lo hacía Van Gebeque. Van Dijk va saliendo lentamente desde el sector posterior, ubicando Van Gebeque, el que se abre por la banda derecha, Dumfries, el que espera por el medio, Reinders, también está Gravenberch, decide meter un pase largo, profundo, balón en lo alto, pim, para anticipar, Nakamura, llega para respaldar el sector defensivo, va cayendo para De Jong, va circulando sobre tres cuartos de cancha, evita el terreno, hace la pausa respectiva, busca opción de pase, nadie se demarca, activa el radar, espera Malen, también está Cody Gakpo, hay devolución para Gebeque, la hace circular para la postura de Dumfries, otra vez en devolución, Van Gebeque. Va allí caminando lentamente sobre tres cuartos de cancha, prefiere hacer el cambio de frente, va ubicando, sin embargo, a Gakpo. El duelo está planteado, lo vigila, viene cerca, lo tiene que hacer Don. Llegó el respaldo de Daisen, el pase atrás de Jong, movilizando la pelota, combinando en corto. Van de Ven, otra vez se van asociando. Allá está Reinders, va participando de Jong. Posesión, sucesión de toques de brecha izquierda, sostiene el equipo de Países Bajos.
1: Sí, elaboración paciente de Países Bajos, sin mucho afán, no lo apura tampoco en iniciación, al menos no a los defensores centrales del conjunto europeo Japón, y el 5 marcado en el fondo, sí, poniéndose a la misma altura de los defensores centrales, Doan a la derecha, Nakamura a la izquierda.
0: Sí, sí, un momento de estudio y analizan la posibilidad de goles.
2: Como aquí viene acercando, hacia ahí está Malen, se da de vuelta el hombre que sostiene, se da de vuelta, mira que listo, remató y responde el arquero, Suzuki. El hombre que se activa, tiene que meter los puños, la envía a la línea final, se ve de cobro, de tiro de esquina, va a levantar el equipo de Países Bajos, aguantó Malen, sostuvo su posición, se dio media vuelta y ya calentó la mano de Suzuki, cobro de tiro de esquina.
3: 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El relato es del Pet Garzón, este pura emoción.
1: El portero Suzuki.
2: Espera Van Dijk, el más espigado que tiene la cancha, 1.95 de estatura. Allí simplemente van a referenciar marcas. Van Gebeque, Van Dijk, espera Reinders o con Gravenberch. Va a levantarse la pelota, lo tiene que hacer con pierna derecha. Balón que viene cerrado a los 5 con 50. Pino Tinto, Camada, mete la cabeza, la tiene que echar afuera. Y un lateral, lo tiene que practicar el equipo de Países Bajos.
0: Rodean al arquero en tiro de esquina los holandeses para aprovechar su talla.

0: afortunadamente para Japón el cobro fue muy afuera del área.
1: Juan Queque es el que domina, aunque llega a tomar el respaldo de De Jong. Se arriba, salta a la mitad del terreno, va compartiendo para Deven, Van Deven. Ahí está Van Dijk, cambia por la banda. Bonfritz camina lento y paulatinamente, busca opción de pase. Juan Queque camina ahora con la pelota, vuelve y se repliega el equipo japonés. De nuevo participa De Jong, se abre por un costado. Ahora espera Somerville. Rápidamente juega sobre delante, tiene cancel individual. Ojo con Gravenberg. Juega por el carril central. Aquí intenta tocar la primera intención. Bien valía la intención. Empezaron a tejerla. Llegó Malen y Somerville. Y la bola que lo va superando se va perdiendo a la línea final. Otro anuncio del equipo de Países Bajos.
2: Lo hablábamos en la previa, profe, la capacidad ofensiva que tiene Países Bajos, sobre todo por la derecha, ¿no? En la elaboración anterior por la izquierda más paciente, pero todo el vértigo está cuando logra juntar en carril derecho la presencia de Dumfries, que es el lateral, y de Somerville, que entra en acción también en esta jugada anterior.
0: Claro, y cuando se juntan producen fútbol porque tienen muy buena técnica, aparte de la velocidad.
1: Otra vez Van Dijk es el que asume responsabilidad para salir desde el sector posterior, ubicando por un costeado a Dumfries, este que comparte Van Queque, otra vez con Van Dijk. Espera sin embargo por el otro sector del campo Dumfries, espera por la mitad también Reinders, se va sumando Gakpo, prefieren cambiar por la banda derecha. Dumfries prefiere jugar mucho más arriba, toca de primera intención Somerville. Aquí intentaba Somerville entregar de primera, aunque llegaba también, sin embargo, Gravenberg va ganando el equipo japonés. Nakamura, que juega por el carril central, la va soltando para Yase, el hombre que incomoda. Ahora sí, se activa por un costado. Kamada hace la pausa, llegó el respaldo de Nakamura, limpió el camino, quiso meter en el centro, lo atendía Van de Ven. Le comete infracción, se viene cobro de tiro libre. Ahora despierta el equipo japonés.
2: Y este es un registro que seguramente vamos a ver repetirse en el desarrollo de este partido, porque les gusta a los japoneses, porque se sienten cómodos ahí, invitando al baile, llevando al duelo individual a los laterales de Países Bajos. Aquí el hombre del costado izquierdo tuvo que cortar con falta.
0: No, y también disfrutan que los ataquen para que le generen espacios en defensa a los rivales y ahí poder atacar en velocidad.
1: Espera Hiroki Ito, el que va a levantar es Kamada. Los japoneses alentando a su selección. Despierta este escenario, este estadio, el estadio de Dallas, donde se juega este compromiso entre Países Bajos y Japón. Kamada, un solo hombre, se va plantando allí en la barrera, unipersonal. Somerville va a levantar Kamada, espera Ito, se levanta la pelota con pierna derecha, va buscando Ito, con golpe de cabeza, balón que lo vuelve a meter en el área. Uy, se viene a exigir el hombre de Países Bajos, aunque el balón ya abandonaba el campo de juego, ya se levantaba el banderín sobre la parte superior. Aquí llegaba el equipo japonés en balón detenido.
2: Bandera arriba para indicar precisamente eso, pero mire, Japón, a pesar de en promedio estar 6 centímetros por debajo de la selección de Países Bajos, lo va a intentar con esta fórmula acción preparada, ¿no? Buscando un hombre muy cercano a segundo palo que probablemente tenía la intención de regresar esa pelota hacia punto final, terminó sobrando.
0: Sí, pero por obvias razones lo hace con el hombre más alejado del balón y más alejado de la defensa de Países Bajos.
1: Estamos la pelota en lo alto, buscaba Gakpo, viene a corregir. Taniguchi venía anticipando por ese sector también Watanabe, y el balón que se va desbordando sobre el costado. Va a moverse la pelota por parte del conjunto japonés. Se toma el tiempo Watanabe. El balón por el medio, intentaba llegarle ese balón. Hoy atendieron aquí al hombre del seleccionado japonés. Kamada era el que caía, ya se reincorpora, se abre coro de tiro libre en la mitad del terreno cuando ya caminamos sobre 7 minutos de juego de esta primera parte.
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3: 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El relato del Pet Garzón. ¡Pura emoción! Los comentarios de Julián Capere y el profe Alexis García.
0: Tras su cuatro, necesita Japón que Kubo entre al juego y lo mismo Doha para poder generar muchas más circunstancias y muchos más problemas de gol para Países Bajos.
1: Van Dijk, Van de Ven, otra vez para Van Dijk, se buscan y se encuentran los hombres de Países Bajos. Ahí está De Jong, recibiendo sobre tres cuartos de cancha, lo van a vigilar. Duan lo obliga a jugar mucho más atrás. Juan Queque, otra vez se asoma como alternativa De Jong. Ahí está Duan, el hombre que lo persigue, que es el capitán del equipo japonés, aunque llegaba también Deisen, lo incomodaba un poco, sale airoso, lo tiene que hacer De Jong. Van Dijk sostiene el conjunto de Países Bajos, sin apurar, sin afán, otra vez Van de Ven sostiene el conjunto de Países Bajos.
2: Y precisamente también se mete De Jong entre los defensores centrales para hacerle superioridad en iniciación de juego, ¿no? Ya que intenta emparejar Japón con Ueda y Maeda a los defensores centrales, pero cuando entra De Jong ya ganan esa partida táctica.
0: Claro, y un gran manejo desde ahí, una manera de administrar el juego con la pelota en los pies partiendo de atrás.
1: El balón sobre el costado. Muchos referentes de la selección de Países Bajos.
2: Sneijder, un hombre que significó referencia durante mucho tiempo en esta selección, que estuvo cerca de ser campeona del mundo. Esa generación que ya ha ido dando paso a nuevos rostros de liderazgo en Países Bajos.
6: Julián, precisamente Sneijder fue el hombre que marcó el único gol que se produjo en el Mundial de Sudáfrica 2010 entre europeos y asiáticos. Fue 1-0 con gol de Sneijder para el triunfo del equipo Tulipán, que en ese momento se ajusta su segundo enfrentamiento en la historia de los mundiales contra la selección de Japón. Este es
1: el mundial. 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
1: 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El relato del Pet Garzón, pura emoción con BetaPlay Colombia. 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Va recuperando otra vez el equipo japonés. Kamada asume responsabilidad, jugando por el medio, se va asociando. Sano camina con la pelota al pie, va marcando la diagonal, busca opción de pase, espera Watanabe, se abre el juego por un costado, ahí está Kubo, monta la sociedad con Duan. Ahora sí, Duan puede meterle el centro, se arrepiente, lo hace rate piso, firme la marca, lo tiene que hacer Van Dijk, la manda a pasear a campo del equipo japonés, corre rápidamente por esa pelota, Ito, aunque llegaba también Taniguchi, para su arquero Suzuki, sostiene el seleccionado nipón.
2: Empieza a agarrarse confianza Daisen y hacer un dolor de cabeza para la estructura defensiva de Países Bajos. Esa es la razón que obliga a modificar el fondo del equipo europeo. Y bueno, en la acción anterior, profe, ya más participación de los laterales volantes, ¿no?
0: No, y por izquierda Nakamura y Doisen, junto con Ito, les meten bastantes problemas por su habilidad y su movilidad en esta zona.
1: Nakamura, devolución para Ito. Ahora participa Kamada. Ahora otro sobre tres cuartos de gancha. Se repliega el equipo de Países Bajos. Sostiene Japón. La hacen circular para Nakamura. Hace la visitación Daisen. Uy, se movieron todos. El amague. Esperaba Duan. Anticipa lo tiene que hacer desde el fondo. Van Heke. Atención que lo va jugando largo, profundo. Intentaba con Gakpo. Y aparece en la escena Watanabe, aunque llegaba también por ese sector. Taniguchi para su arquero Suzuki. Vuelve Real a la salida desde el sector posterior el equipo japonés.
2: Esa es otra apuesta que seguramente va a intentar Países Bajos. De Dumfries, el lateral por derecha, a Gakpo. Cambio de orientación con profundidad, aprovechando el mejor de los laterales, o el más profundo de los laterales, y el más agresivo de los extremos, que parte en carril contrario.
0: Claro, y no permitir ese equipo tan cerrado que es Japón cuando recibe los ataques. Además de que es un equipo que riposta bien, recibe el golpe, inmediatamente va y ataca, y eso es lo que está haciendo en este partido.
1: Zaidén se camina con la pelota y devolución, va compartiendo para Kamada. Se que recibe en tres cuartos de cancha, recibe, mete un pase profundo, se va activando. Ahí está Daisen, ataca el equipo japonés, quiso meter un centro. Cierra oportunamente Doncic. se va perdiendo la línea final, se ve el cobro de tiro de esquina para Japón.
2: Es sin duda el jugador más desequilibrante de Japón y el que les está poniendo problemas, además porque en esta acción recibía más abierto, más pegado a banda, pero también tiene capacidad de interiorizar y de enfrentar, no al lateral, sino al central.
3: Tiro de esquina, tiro de esquina. 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El relato es del Pep Garzón, pura emoción. Vamos, Pep.
1: Hiroki Ito, también está Taniguchi. Se levanta la pelota con pierna derecha, viene tomando altura, van buscando con golpe de cabeza. Pim, para despejar. Van de Ben, vuelve a recuperar el equipo japonés. Nakamura activa la salida por la banda. Otra vez, Kamada, tiene que hacer la individual cerca del borde del área. Busca opción de pase. Nakamura para respaldar. Un hombre que se asoma a su espalda es Kubo. El hombre que ya empieza a elaborar. Allá está Kubo, pierna zurda, juega hacia adelante para Kamada. Hockey viene acercándose por el carro central. Llega, sin embargo, Dyson. Se asoma el número 11 del equipo japonés. Reclamaban tiro de esquina, dice el árbitro que no hay saque de portería para Países Bajos. Simplemente con paciencia, la inteligencia japonesa, ya empiezan apuros, ya ponen apuro más bien el sector defensivo de Países Bajos.
0: Sí, nos dio una pincelada de su talento Kubo, haciendo una gambeta y metiendo un pase muy bueno para Dyson, que podía haber definido.
1: Saque de portería, se toma tiempo suficiente. Van Dijk. El balón en lo alto, viene cayendo a terreno del equipo japonés. ¿Quién para buscar con golpe de cabeza? Aparece Watanabe, la tiene que echar sobre el costado. Ahí lateral, lo tiene que practicar el equipo de Países Bajos. Esta es la pantalla del gol Caracol, viviendo la Copa Mundial de la FIFA 2026, con el juego entre Países Bajos y Japón, que por ahora igualan 0-0.
2: Y el hombre que terminaba acompañando esa acción es Taniguchi, el defensa central, que estaba lanzado obviamente porque viene precedida de un tiro de esquina, pero fue el que intentó atacar allí a primer palo y por poco le genera un susto a la defensa de Países Bajos.
1: Vuelve y sostiene Van Dijk, ubicando Van de Ven, se va recostando por el sector izquierdo, el Batum pulsando hacia adelante para Gakpo, muy referenciado en la marca. Watanabe, que lo venía vigilando muy de cerca, lo obliga a jugar mucho más atrás. Van Dijk jugando por el medio para De Jong. Sostiene el conjunto de Países Bajos. La hacen circular. Ahora por el sector izquierdo. Van de Ven. Un poco incómodo. Y Gamba Gakpo. Le ganaba en el duelo. Por ese sector. Watanabe. La vía sobre el costado. Lateral lo va a practicar el equipo de Países Bajos. Cuando ya caminamos sobre 15 minutos. Primer cuarto de hora de este partido. No se abre el marcador. 0 Países Bajos. 0 para Japón.
3: 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Marcamos el tiempo. 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En Dallas, Países Bajos, Japón. Minuto 15 de juego. 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
3: Minuto 16 de juego. 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La pelota es de Países Bajos, Julián Capera, Pep Garzón, Alexis García.
2: Incorpora en carril interior para permitirle toda la banda a Dumfries y para que su lateral empiece a ser mucho más agresivo, cruzando ya los 15 minutos.
1: Ahí está Somerville, mete el centro, balón que viene tomando altura, bien para corregir, mete la cabeza, lo tiene que hacer Duan. El balón que va cayendo finalmente para Kubo, sale la referencia, se desprende del balón, juega hacia adelante para su capitán. Ahí está Duan, se toma el tiempo suficiente, lo acorralan, llegaba sin embargo Van de Ven. Alcanza a puntear, la hecha sobre el costado y lateral, le corresponde al equipo japonés.
0: Sí, se recoge bien Japón cuando intenta Países Bajos hacer esa rotación por derecha entre Dumfries y Somerville, y desde ahí parten ellos en recuperación para atacar por el carril contrario. Hacen mucho cambio de orientación para poder aprovechar las zonas que quedan libres.
1: Ito es el que va ubicando. Taniguchi asume responsabilidad desde el fondo. Ahora el que se hace cargo es Kamada, abriendo la puerta para este sector, dominando sobre el perímetro central. Activa el radar, cabeza levantada, visualiza el panorama. Se toma el tiempo suficiente. Pueden cambiar por la banda. Watanabe es el que sostiene, aunque llegaba sin embargo Duan. Decide jugar por el medio, se va asociando con Deisen. Quiso montar una sociedad allí por ese sector con Kubo. El balón que debía finalmente para Van de Ven. Ahí está recogiendo Gravenberch. sobre tres cuartos de cancha, cabeza levantada, juega hacia adelante otra vez para Malén. Abre juego por la banda izquierda para Gakul Güell, lo está planteado Watanabe que lo vigila, el balón por el medio, ahí está Malén. Malén que tiene que hacer la individual, se le perdió la pelota, bien, anticipa Watanabe de manera escalonada, llegaban los japoneses para anticipar. Vuelve y retoma otra vez el equipo de Países Bajos, que va buscando a Reinders, espera a Klamenbergs. El balón en devolución, sostiene el seleccionado de Países Bajos, espera a Dumfries. Se tira por la banda derecha, asume responsabilidad. Ahora, Juan Queque, Juan de Ben, se devuelve un poco de John, se asoma como alternativa de pase. El que se asoma ahora por la mitad es Van Dijk. Juega hacia adelante, Reinders, en devolución. Juan Queque va combinando para de John. Se repliega el equipo japonés. Esta es la pantalla del Gol Caracol, viviendo la Copa Mundial de la FIFA 2026.
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1: Llegaba Van de Ben, dice el árbitro que no, quiso impresionar el japonés, le compró la caída al japonés, vuelve a retomar el equipo de Países Bajos. Ahí está Reinders, abriendo juego sobre la banda. Van de Ben, en devolución, espera Reinders. Juega mucho más atrás, De Jong es el que sostiene, reparte el juego por la banda. Summerville, se activa la marca Nakamura, lo vigila de cerca. Ahora llegaba también Daisen, sostiene el equipo de Países Bajos. Van Dijk, reparte el juego por el sector izquierdo para Gakpo. Otra vez el duelo, propone un pie a pie con Duan. Obliga a cambiar hacia atrás, Reinders va localizando a Van Hekep. Camina limpia, 20 con el balón al pie, De Jong para respaldar. Llega sin embargo Van Dijk, otra vez con Gakpo, de nuevo. Insiste Gakpo, tiene que hacer la individual, aplica el freno, muy cerca está Kubo, lo viene a incomodar, lo obliga a jugar para Van de Ven. Ahí está Van Dijk, ubicando al otro zaguero central. Adelanta líneas el equipo de Países Bajos. Se repliega a Capón, se activa la marca, lo tiene que hacer Nakamura, le van a luchar el uno contra uno, pero con falta llegaba sobre Summerville. Hay cobro de tiro libre para Países Bajos.
2: Es paciente Países Bajos, intenta mecer la pelota. El problema es que se encuentra con un bloque muy denso de Japón, que además, profe, bascula lo suficientemente rápido y se juega el partido en una muy pequeña porción del terreno de juego.
12: Sí, sí, lo primero, Japón no defiende dentro del área, achica inmediatamente para desde ahí empezar a armar su bloque, un bloque corto, cortico, que no da espacios para penetrar.
10: 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El relato es del Pet Garzón, pura emoción. Estamos en Blue Radio, arroba Blue Radio Call. Los comentarios de Julián Capera.
1: Con la pelota al pie, va compartiendo Watanabe, el que se abre por la banda derecha. Espera a Duan, también está Daisen, al igual que Ayase. El balón finalmente para Duan, que toca la primera intención. Quería montar la sociedad con Kubo. Le propuso una pared, le faltó un ladrillo porque llegaba allí Van de Ven. La balón sobre el costado. Se viene ahora la pausa de hidratación. Está la pantalla del Gol Caracol.
10: 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Se han jugado 22 minutos, Cristian Marín. En este tiempo, ¿cuál es el jugador rendidor? As de oros.
11: Hay que reseñar también la buena participación que ha tenido el marcado con el número 24 en la selección asiática. Estamos hablando de Sano, jugador mediocampista que desdobla, que recupera, es uno de los hombres más importantes que está mostrando a esta altura el compromiso que se está jugando en el AT&T Stadium de Dallas.
10: El jugador rendidor de este partido es Sano. sano. 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A primera hora ganó Alemania Curazao.
11: Sí, señor, en Houston, en el Energy Stadium, Alemania se impuso 7-1 frente a la selección de Curazao, ¿no? Que se estrenaba oficialmente en una Copa del Mundo. Trataron de generar resistencia en la primera mitad después de que los teutones se van en ventaja, igualaron las acciones de juego, pero de ahí para arriba fue incontrolable para la selección caribeña el juego de Alemania, que finalmente terminó goleando a la selección caribeña. No convertía 7 goles en una Copa del Mundo desde el 2014, cuando en semifinal le empacó 7 a la selección de Brasil.
10: Muy bien, escuchan a Cristian Marín, estamos en la pantalla del Gol Caracol, estamos en Blue Radio. También estamos en nuestro canal de YouTube. Aquí está el Pet Garzón, Julián Caper, el profe Alexis García. 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Minuto 24, Países Bajos 0, Japón 0. 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
1: Se va a reanudar el juego, señoras y señores. Ya se van diseminando en el terreno de juego. Hay un lateral que lo tiene que practicar el equipo japonés. Y lo va a hacer precisamente Watanabe sobre el sector oriental. Aunque llega también por ese sector Duan. Finalmente es el capitán el que va a practicar el saque de banda. El que se asoma es Watanabe como alternativa de pase, al igual que Kaishu Sano o con Kamada. El balón en lo alto, Duan hace el llamado. ¿Quién llega para respaldar? Se toma el tiempo suficiente. Se va asomando Kaishu Sano. Va cayendo finalmente para Kubo, aunque venía para respaldar por ese sector otra vez Duan. Duan es el que sostiene. Kubo se asoma a su espalda. Toca de primera intención, pero bien, adivina desde el fondo. Tiene que desactivar el peligro, lo tiene que hacer el equipo de Países Bajos. El que incursiona por ese sector es Gakpo. Aplica el freno, Malen hace la pausa, pero se fue en blanco prácticamente cuando quiso meter el freno de mano. El balón que se va perdiendo sobre la línea lateral. Hay un saque de banda que lo va a practicar ahora el equipo japonés, que sigue igualando 0-0 con Países Bajos.
2: Limpió bien Malen en la primera y parecía que lograba superar esa primera línea de presión tras pérdida de Japón. Pero si no te desprendes rápido de la pelota contra los japoneses, en cuestión de instantes te aparece otro y te va a desactivar.
12: Se arman rapidísimo en la jugada.
1: Va recogiendo Daisen, ataca Japón, el duelo está planteado en el 1-1, lo vigila. Allí está Juanque, que lo obliga a jugar hacia atrás. Camada decide meter un centro, quería hacer la conexión con Duan. Aparece la cabeza de Van de Ven. Cae la pelota a la mitad del terreno, quedó flotando allí sobre 3/4 de gancha. La va capturando Camada. Asume responsabilidad, el que espera por la mitad es Kaishu Sano. También está Duan, que se tira sobre la parte superior, parte derecha. Despierta este estadio, Nakamura es el que espera. Llega también Camada como alternativa de pase. Sigue con el balón. Otra vez el conjunto japonés la hace circular. Taniguchi va localizando a Duan, que es el capitán. Propone el duelo. Hay devolución, lo vigila de cerca Van de Ven. El balón por la mitad. Kaishu Sano va localizando a Kamada. El que se abre por la punta es Ito. Ahí está Ito, que juega hacia adelante. Ahora sí, va cobrando para Nakamura, que quiere progresar. Se va recostando por el costado. Humphries llega sin embargo a respaldar. Somerville, el pase atrás. Vuelve y sostiene el equipo japonés. Intenta salir por ese sector izquierdo, metiendo un centro. Manqueque atento para repeler. Tiene que meter la cabeza y vuelve a recaptura. Otra vez el equipo japonés apurando. Kaishu Sano va cambiando para Duan. Nunca pita el pase. Ahí se va acercando Daisen. ¿Quién amaga? Allá se. Se da la vuelta. No halló. Viene un remate con pierna zurda. Pero se arrima el equipo japonés. Llegaba Ito. Y el balón que toma demasiada altura. Ahora toca la puerta la selección de Japón a los predios de Países Bajos.
2: Sí, volvió a asomarse Japón después de una posesión larga de la pelota. Es muy interesante, profe, lo que hace Kamada, porque en iniciación se convierte casi que en otro central para que los centrales externos vayan a banda y se conviertan en laterales, y a partir de ahí Japón empieza a ensanchar a su rival.
12: Sí, con base en mucha movilidad en ataque. Estaban equivocando en el juego aéreo, donde no tienen nada que hacer, pero ganan también rebotes porque su su bloque es de 30 metros más o menos, es muy cortico entre Taniguchi, que es el último central, al primer delantero es de 30 metros solo la distancia.
1: Juan Queque, Reinders, es el que sostiene en devolución. Van de Ven, es el lateral, se va sumando la ofensiva. Hay devolución para Van Dijk, que es el capitán, asume responsabilidad. Activa el radar, ahora sí va cambiando para Gakpo, el duelo está planteado, ahí está Doan, aunque llega también Kubo, lo incomodan un poco, sigue con la pelota Gakpo, va compartiendo para Van de Ven. Este para Van Dijk, otra vez Van Dijk, para salir por la banda, Van de Ven, juega mucho más arriba para Gokki, Gakpo, Van de Ven llega hasta la última línea, con un centro ras de piso, firme la marca, Ito, tiene que corregir desde el sector posterior, la pelota que cae otra vez para Van de Ven. El balón por un costado, la abre tomando Somerville, marca la diagonal, un hombre que lo persigue es Nakamura. Hay devolución, vuelve y sostiene el equipo de Países Bajos, se resguarda bien Japón, salta un hombre, ahora es Kamada, obligando a salir por la banda derecha, Dumfries es el que sostiene, Somerville por Países Bajos, esta es la pantalla del gol Caracol en la Copa Mundial de la FIFA 2026, sostiene De Jong, avanza De Jong, es el que organiza, juega por la banda izquierda, va ubicando a Gakpo, ahora enfrenta a la marca de Duan, jugando por el medio para Reinders, quiere para acompañar, Gravenberg decide meter un pase profundo, intentaba hacer la conexión con Dumfries, y ahí está la cabeza de Ito, atento para repeler, vuelve y recupera el equipo de Países Bajos, que sostiene por intermedio de De Jong.
2: Y que va a necesitar una participación más activa de sus laterales. Mire, Gakpo siempre obligado a jugar hacia adentro. Ojo con esta.
1: Gakpo mete un centro, balón pasado, va buscando Dumfries con golpe de cabeza, cayó en el techo del pórtico. El arquero Suzuki ahora se desprende. Un lateral, Dumfries por la banda derecha, se aproxima el equipo de Países Bajos.
2: Y termina siendo una buena alternativa, profe, porque como Gakpo no puede encarar o encara y gana, pero inmediatamente recibe respaldo el jugador al que está eludiendo en Japón, el cambio de orientación para aprovechar el lanzamiento que hace el lateral contrario, que es Dumfries, en este caso apareciendo a segundo palo.
12: Sí, tiene que jugar más largo, si no, no van a encontrar el camino. Y necesita Países Bajos que Gravenberg aparezca en el terreno porque no se nota.
1: Se viene Malín, lo persigue Kubo, aplica el freno de manera repentina, se toma el tiempo suficiente, piensa, analiza y ejecuta. Llega sin embargo De Jong, se va respaldando en Van Queque, el que espera por la mitad, ahora se rinde, hasta ver está Dumfries, sostiene el equipo de Países Bajos. Vuelve y retoma el conjunto naranja, Países Bajos que sigue volando 0-0 con Japón. Ya caminamos sobre media hora del partido, hasta la pantalla del gol Caracol, el balón por la banda derecha, sobre Bill, Dumfries. Va localizando a Van Queque, espera a Van Dijk, allí va el pase para el capitán, abre juego por un costado, Van de Ven, empiezan a tocar de derecha a izquierda y de izquierda a derecha como queriendo hipnotizar al equipo japonés como el péndulo. El balón por la mitad para De Jong, ahí está De Jong, se desprende de la pelota, va compartiendo para Dumfries, el que la espera por la mitad es De Jong, ya la pide Gakpo por el otro sector del campo, sostiene de nuevo Van Dijk. Se va resguardando el equipo japonés, buscan el resquicio, el espacio que pueda generar el sector defensivo de Japón. Vuelve y sostiene Gravenberg, el hombre que la pisa, Van Dijk, puede cambiar ahora por la banda izquierda. Ahí está Gakpo, un hombre que se activa la marca, llegaba Duan, obligando al error, eso fue lo que ocasionó. Hay laterales, corresponde al equipo de Países Bajos.
2: Muy denso Japón y con un principio de juego muy claro, profe, porque le libera las bandas a Países Bajos, ¿no? Lo invita a que vaya hacia afuera y luego el estímulo que le activa esa presión es cuando ellos intentan conectar con sus extremos. Pero Japón, no solo líneas muy juntas, sino con muy poco espacio también entre futbolistas de cada una de las líneas en el equipo nipón.
12: Sí, la relación de distancia es muy corta. Entonces, no, si Países Bajos no se genera el espacio, Japón no se lo va a dar. Entonces, es un juego de inteligencia y de habilidad para sortear este impasse que tienen hasta ahora.
10: Así es, profe Alexis, estamos en la Copa del Mundo. 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
1: Armando Valen, limpio el área, quiso meter el centro, se activa la marca oportunamente. Taniguchi se barre sobre el piso, la envía a la línea final. Se viene cobro de tiro de esquina para Países Bajos.
12: Inclusive ante la duda de Kamada y Nakamura, que dejan el balón el uno al otro hasta que se lo lleva a Somerville. Llega la respaldo de su compañero y le impide a Países Bajos hacer el gol.
1: Va a levantarse el tiro de esquina, lo tiene que hacer Van Dijk, lo va a hacer con pierna derecha. Ojo, espera sin embargo de John Reinders. Ahí está Van Dijk esperando simplemente en el área. Va a levantarse la pelota por parte del equipo de Países Bajos. Van a aprovechar quizá lo 1.95 que tiene Reinders. Brazo levantado, se levanta la pelota con pierna derecha, va buscando Van Dijk. Un cabezazo al arquero de rebote, bien oportuna y al acecho estaba Camara. La tiene que echar sobre el costado, vuelve al centro y buscaba aquí con golpe de cabeza. Van de Ven, se anuncia en el juego aéreo al equipo de Países Bajos. Por fortuna estaba allí, atento para rechazar esa pelota ante el rebote del arquero Suzuki de Japón.
2: Ese es el camino, hay que levantarle la pelota. Ese es el registro de juego en el que Países Bajos mayor diferencia le puede sacar a esta altura de juego a la selección de Japón, que tomaba referencias individuales, profe, con los futbolistas a borde de área grande y que a Malen le puso dos hombres en principio y aún así les ganó en el cabezazo.
12: Sí, sí, tiene, ahí tiene potencia y tiene fuerza en Países Bajos y no lo ha aprovechado en la justa medida.
1: Otra vez el balón en poder del equipo de Países Bajos. Se retrasa un poco, lo tiene que hacer de John. Va transitando con la pelota al pie, cabeza levantada, observa con quién compartir. Ahora es Dumfries, el que se asoma por la mitad. Reinders, espera también Gravenberch. Se salta la marca, ahora es Duan, aunque llegaba también Deisen. Rolby sostiene el equipo de Países Bajos. Van Dijk, con paciencia, van tocando, van buscando el orificio que pueda encontrar allí en el sector defensivo. Sostiene por la banda derecha Dumfries. Hay devolución. Revisando la pelota Gravenberch. Dumfries jugando hacia adelante. Somerville, un hombre que anticipa Nakamura. Había una mano. Se sanciona por parte del árbitro. Se ve el cobro de tiro libre peligroso. Va a levantar el equipo de Países Bajos. Y el que lo va a practicar es a Reinders. Se toman el tiempo suficiente los hombres de Países Bajos para cobrar.
2: Por ahora no logra Gravenberch convertirse en ese iniciador que necesita Países Bajos, ¿no? En el hombre de pase limpio, siempre que levanta la cabeza para buscar el pase frontal muy cerca a un jugador de Japón y termina jugando hacia los costados. Se entrega bien la pelota, pero no con la profundidad que su equipo le reclama en este momento de partido.
12: Y está acostumbrado a jugar de más atrás, partiendo de más atrás y llevando la pelota, y eso, teniendo a De Jong, no lo han puesto en su posición.
1: Reinders levanta el centro, balón sobre el segundo sector. ¿Quién para buscar? Medio en el área. ¡Uy! Llegaba sin embargo Gakpo. Un poco incómodo por el carril central porque dormía la defensa del equipo japonés. Un hombre que cae pesadamente, se detiene el juego. Esto continúa. Cero para Países Bajos, cero para Japón. Está la pantalla del gol Caracol.
2: Ganó otra vez Países Bajos en el juego aéreo. Esta vez Gakpo, aunque no pudo en el rebote traducir eso en una posibilidad de gol. Aprovechemos, Santi, la diferencia en estatura entre los hombres de ataque Malen, por ejemplo, en Países Bajos, y los defensores centrales de Japón, porque el juego se nos está yendo hacia ese lado.
6: Julián, vea, Malen mide 1.76 respecto a los tres que pone en el fondo Japón. Ito 1.88, Taniguchi 1.82 y Watanabe 1.87.
2: Ahí no se marca diferencia. Busquemos el dato, Santi, respecto a Gakpo, por ejemplo, que era el hombre que aparecía en este segundo sector. Sí.
6: Julián es el que destaca definitivamente porque mide 1.93, supera a Ito, a Taniguchi y a Watanabe en ese ítem.
2: Ahí está, hay que buscarlo, profe. En esta ganó y generó una posibilidad para Países Bajos.
12: Sí, sí.
1: Ahí está Suzuki para despejar. La manda a pasear a campo del equipo de Países Bajos. Intentaba llegarle ese balón Doan. El balón que le pica antes de ir a recepcionar. Por eso se vio sorprendido. Va a reponer desde la banda. Lo tiene que practicar el equipo de Países Bajos.
3: ¿Qué lo dice que
1: pasa? Van de Ven. Se toma el tiempo para reponerla desde el costado. Ahí está el lateral. El que espera por el medio es Reinders. También está Gravenberch. Se asoma Malin, que se está convirtiendo por ahora en una amenaza constante para los japoneses. Balón en poder del equipo de Países Bajos. Aún no se anima Van de Ven. Ahora sí. El balón en lo alto, ¿quién para buscar? Intentaba Gakpo, aunque venía anticipando. Watanabe alcanza a tocar finalmente el hombre del seleccionado nipón. Y de nuevo para reponer desde la banda. Va retomando desde el fondo. Van Dijk es el que la va recogiendo. Se hace cargo de la salida. Espera, Van Dijk. Se va sumando también Dumfries. Al igual que Gravenberch como posible receptor. El balón por el medio sobre el perímetro central. Va movilizando la pelota Van Dijk. Va caminando lentamente con la pelota al pie. Ahí está Van Dijk. Otra vez para Van Dijk. Van ubicando a De Jong. Asume responsabilidad De Jong. Se hace cargo de la salida. Van de Ven. En devolución. Otra vez para Van Dijk. Juego largo, profundo, directo para Somerville. Viene la recepción. Ahora se activa la marca. Lo tiene que hacer Nakamura. Lo vigila muy de cerca. Ahí está Nakamura. lo lleva, lo pasea. Uy, qué freno. Atención, puede meter un centro. Uy, se arrepiente, quiso jugar en corto para Donfritz. No hubo entendimiento, no prosperó el ataque que quería montar el equipo de Países Bajos.
2: Puede animarse más Países Bajos a intentar esto, ¿no? Elaboraciones más cortas, juego directo, porque cuando intenta romper con muchos pases por dentro, la densidad de Japón marca la diferencia. Ahora, después en el duelo individual, Nakamura impecable, reduciéndole tiempo y espacio al rival.
0: Sí, sí, quitándole posibilidad de decisión. Pero no ha sido una buena tarde para el talento hoy. No ha aparecido Rehinde, no ha aparecido Gravenberch, y Kubo tampoco ha mostrado solo una pinceladita de su fútbol, y Dohan tampoco nos ha mostrado algo de talento como para que el juego sea divertido.
1: Van Bruggen es el arquero que entra ahora a participar en la sucesión de toques con Van Dijk. Se va sumando De Jong, planificando la salida. Otra vez desde el fondo lo tiene que hacer Van Bruggen, y va ubicando a Van Dijk. Se planta allí el equipo japonés en su propio terreno, sobre 3-4 de cancha. Y el que ahora es el que tiene que asumir la salida, Sarrender. Juega por la banda derecha para Donfritz. Bien, intercepta. Lo hace Nakamura. Desde la pierna la echa fuera. Por eso el lateral lo va a practicar el equipo de Países Bajos. Los aficionados esperando que se abra el marcador, tanto de Países Bajos como de Japón. Balón por el medio de Jong. En devolución para Van Dijk. Reparte juego para Van de Ven. Espera Reinder. También está Gakpo. O con Malen. Ahí está Gakpo. Sale la referencia. Aplica el freno. Juega hacia adelante. Ahora Van de Ven, en devolución de nuevo para Van Dijk, sucesión de toques, insiste con De Jong, reparte juego por la banda derecha para Donfritz, es un lateral que se va proyectando, toma la iniciativa, intenta meter el centro, fin, se activa la marca de Eisen, le cierra el camino, balón sobre el costado, el lateral le corresponde a Países Bajos.
0: Cuando Países Bajos tiene la pelota antes del medio del campo de Japón, hacen un 4-4-2, cuando pasa la pelota al medio del campo, ahí hacen el 5-4-2,
10: así o 4-1, es.
0: Perdón.
10: Así es, profe Alexis. 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
10: Este partido, primero marcamos el tiempo. Minuto 40, Países Bajos 0, Japón 0. 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
1: Argentina gira sobre su cuerpo, abre cueco para Nakamura, que viene para respaldar en la ofensiva. Un hombre que lo vigila, Somerville. Ahí está Nakamura, llega hasta la última línea, mete un centro, balón cerrado. Se va perdiendo la línea final. Son rápidos en la transición. Falta un poquito de efectividad, quizá el último eslabón al equipo japonés.
0: Sí, sí, Japón se recoge rápido, pero también ataca muy rápido. Cuando recupera salen raudos a una velocidad que le impiden armarse a Países Bajos. Lo que pasa es que han finalizado muy mal las jugadas.
1: Van Bruggen, el arquero que la manda a pasear a campo del equipo japonés. Quedó el balón rebotando. Taniguchi, ahora para su arquero Suzuki. El que espera por un costado es Nakamura. Juega hacia adelante para Kamada. Ahí está el número 15. Se hace cargo de la salida, se fíjese, toma el tiempo suficiente.
2: Otra vez, en la posición de Kamada, inmediatamente, toma contacto con la pelota el portero, él desciende a pedirle el balón y reconvierte, ya lo habíamos mencionado, a sus centrales externos en laterales. Y a partir de ahí va invitando a Países Bajos a que se ensanche un poco más.
0: Sí, es el dueño del GPS, el que maneja los tiempos, maneja el ritmo, ahí le está haciendo pausa a su equipo para que respire, ya el partido está cerca de acabarse y no quiere correr riesgos hasta no estar seguro.
1: Sostiene la pelota Kamada, se lenta la salida, va compartiendo finalmente para Taniguchi, que viene para acompañar Watanabe. El balón por la banda derecha para Duan, se va recostando cerca al sector oriental. Hay devolución, sostiene el equipo japonés, de nuevo con Kamada, movilizando la pelota sobre 3-4 de cancha, se va asociando con Taniguchi. Puede compartir, hacer el cambio de frente con Ito, espera por el otro sector del campo, vuelve y sostiene el equipo japonés. El balón por la parte derecha, Kubo, se devuelve un poco participativo el número 8. Ahí está Kubo, muy cerca está Gakpo, lo va patrullando por ese sector, llega Kamada, ahora sí se desprende de la pelota, hace la conexión con Taniguchi, Kubo, Taniguchi, llega hasta la última línea, mete el centro, balón pasado, el balón que va cayendo aquí para Nakamura, pierna derecha, la quiso meter en la base del palo, despierta el equipo japonés, volaba el arquero, Van Bruggen, Y ahora se arrima Japón, ya suena el timbre en este escenario en el estadio de Dallas.
2: Es una buena acción colectiva de Japón, que fue paciente, fue hundiendo a Países Bajos, otra vez Países Bajos con el 5 en el fondo, porque De Jong ya se había metido en ese intervalo entre Van de Ven y Van Dijk, entre lateral y central por ese costado, y luego el cambio de orientación para que aparezca, para mí, el mejor futbolista de Japón en este primer tiempo, que es Nakamura, con su aporte arriba y abajo, y acá controla después de que la pelota sobra al defensa y estuvo muy cerca de anotar.
12: Y el único que intenta Nakamura hacer una gambeta, los centros de Japón son al lado contrario, evitando a los grandotes de Países Bajos.
1: Ya caminamos el minuto 43 de esta primera parte, nos abre el marcador entre Países Bajos y Japón. Esta es la pantalla del Gol Caracol, también originando para Blue Radio. El que sostiene ahora desde el fondo lo tiene que hacer es Ito. Llega sin embargo Kamada, recibe sobre tres cuartos de gancha, juega hacia adelante, va ubicando a Kubo, perdió la pelota en el uno contra uno con De Jong. Le ganaban el duelo, quedó maltrecho el jugador del equipo japonés, por eso se detiene el compromiso. Señoras y señores, ya se reincorpora el jugador del equipo japonés. Va a reponer, que se toma el tiempo es Kamada. Espera Sano, también está Duan, al igual que Daisen.
12: Hablando de Nakamura, la figura para nosotros de
1: Japón. Ojo con esta. Ojo con Kamada, que lo va soltando. Ya se pierde la brecha, balón cerrado. Aquí le ganaron la espalda a Van Dijk. Llegaba Yase, ubicaba precisamente el disparo y el balón que se va ancho. Vuelve hacia arriba el equipo japonés en el cierre de la primera mitad.
2: Aquí se avivó Japón porque reaccionó tarde. La gente de Países Bajos ya había partido el jugador marcado con la camiseta número 18 en Japón, buscando recortar ahí exactamente. Y termina llegando con una buena posibilidad de remate. Malla externa donde no vale, pero acá más rápido Japón en el cierre de la primera mitad.
12: Ya tiene dos remates y eso pues dice algo también de lo que están haciendo en la cancha.
1: Van de Ven, otra vez para Van Dijk, despierta este estadio. Empiezan los japoneses a hacer su fiesta, alentando a su selección en el cierre de esta primera mitad. El que recoge la pelota es De Jong. Ahora sí se hace cargo de la salida. Van de Ven, de nuevo para De Jong. Van compartiendo, se buscan y se encuentran. El que espera por la mitad de Reinders. Intenta De Jong hacer la individual. Tres minutos más se van a jugar de esta primera parte. El balón sobre el costado. Hay un lateral. Santi, se va a practicar el saque de banda. Le corresponde al equipo japonés.
6: Sí, señor. Iremos hasta el 45 más 3. Y respecto a Nakamura, Keito Nakamura juega en el Stade de Reims, en la segunda división de Francia. Y en el camino al Mundial aportó dos goles y una asistencia para ayudar a Japón en convertirse en el primer clasificado al Mundial.
2: Para mí el mejor de Japón, profe.
12: Sí, para mí también. Además, iba a decir que hay dos Nakamuras en el equipo de Japón. El jugador Nakamura y uno del cuerpo técnico, que es Yunsuke Nakamura, que fue jugador de fútbol.
2: Ah, bueno, no me ponga nervioso.
11: No me ponga nervioso, yo también estaba buscando la número.
2: El otro no lo he nombrado en todo el primer tiempo.
1: ¿En qué momento se coló?
12: El otro está en el cuerpo técnico.
1: La va recogiendo De Jong. Ya se cargó la salida, va buscando Somerville. Uy, le entraron con todo aquí, sin anestesia. Lo vinieron a atender. Se va cobrando rápidamente por parte del equipo de Países Bajos, que no quiere perder tiempo. Ahí está Gakpo. El duelo de nuevo con Duan. Llegó el respaldo de Kubo. Jugando por el medio. Ahí está Gravenberch. Juegan hacia atrás. Sucesión de toques. Se va arrimando. Lo tiene que hacer Malen. Malen que va. Llegaba allí Gakpo. Malen se da de vuelta. Mete el centro. A despeje. Taniguchi. Balón que vuelve. Retoma el equipo de Países Bajos. De Jong. De nuevo por el carril central. Escanea el terreno. Prefiere cambiar por la banda derecha. Somerville. Se va sumando por ese sector, marca la diagonal, buen movimiento corporal, un hombre que lo persigue, limpia el camino, juega por mitad, ojo árbitro que están jugando. Ahí está Van Dijk, reparte el juego de Gakpo, de nuevo el duelo es con Duan. Llegó ahora Kubo, vuelve y sostiene Van Dijk, sucesión de toques por el medio, de nuevo De Jong. Se va asociando Van Hekke, ahora participa Dumfries, jugando por el medio, Somerville. Un hombre muy de cerca es Nakamura, lo venía incomodando. Ahora la va ganando, lo tiene que hacer. Intentaba hacer la individual. Van Hekke, la bola que golpea en un rival. Oportuno el cierre de Ito. La envía a la última línea. Se ve el cobro, me tira a la esquina. Va a levantar el equipo de Países Bajos.
2: Realmente muy difícil de pasar Japón cuando intentan por mandas, porque le hacen el 2 contra 1 al extremo de la derecha y al extremo de la izquierda de Países Bajos. Pero acá el hecho de que Van Hekke haya avanzado tanto, ganado tantos metros, al menos le permitió ahí una piecita más y conseguirle un tiro de esquina antes del cierre. Ojo con esta.
11: Van Colombia.
1: Que practicar de nuevo Reinders. Ya se anunció en un coro de tiro de esquina al equipo de Países Bajos. Ya lo tuvo muy cerca. El que respondió finalmente fue Suzuki, con el complemento de Ito. Reinders, le van a apostar a Van Dijk. Al juego aéreo, jugada preparada en el cierre de este primer tiempo. Se levanta la pelota, va buscando aquí con control de cabeza. Intentaba Malen, llegaba otra incómodo. Vez. Otra vez ganó en el duelo Daniel Malen, el hombre de la Roma. Y muy atento el arquero Suzuki, que esta vez no dio rebote.
2: Y otra vez Malen, nos decía Santi, no es el más alto de los que atacan Países Bajos. Le ponen dos defensores van sobre él y dos veces les ha ganado en el juego.
12: Lo que pasa es que pone a los grandes a seguir a Van Duyn y a Van Keke, y dejan solo a Malen con dos hombres bajitos que los puede superar como lo ha hecho.
1: Señoras y señores, el árbitro de compromiso, Ismael El Fat de Estados Unidos, le pone punto final en este primer tiempo en el estadio de Dallas. Por ahora igualan Países Bajos y Japón, 0-0 desde la pantalla del Gol Caracol.
10: El relato del Pet Garzón, pura emoción. Ya vienen los comentarios de Cristian Marín, Juliana Capera, el profe Alexis García, aquí en el Blue Radio, arroba Blue Radio, que es nuestra Copa del Mundo. 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
10: 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Recordamos el marcador de este partido, Cristian Marín con Gastrofaz.
11: En el término de los primeros 45 minutos entre Japón y Países Bajos, 0 para los asiáticos, 0 para los europeos.
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10: 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Quiero escuchar al señor Cristian Marín. Primer tiempo de este juego, Países Bajos frente a la selección de Japón. Este es el
11: mundial. Bueno, Juanpa, definitivamente termina un poco mejor la selección nipona, ¿no? Un equipo más llegador, más elaborativo, tratando de, sobre todo, activar la banda derecha para encontrar centros cruzados, centros a segundos sectores para buscar un jugador que acompañe la acción, que se meta en la línea de la pelota, que llegue sobre el área grande y trate de resolver, pero finalmente no lo han terminado de conseguir, aunque generó la sensación de que Japón termina mejor esos primeros 45 minutos que los neerlandeses. Países Bajos es un equipo que por momentos abusa en el centro, equipo que tira mucho la pelota al corazón del área tratando de ganar y tratando de hacer imponer un poco la talla, la altura. Sin embargo, hay que darle un gran reconocimiento a los defensores de la selección japonesa. Creo que de oficio son valientes, no le huyen al duelo, se sienten cómodos a la hora también de tratar de ir a disputar esas pelotas que vienen servidas desde los costados, porque el juego por banda por momentos se termina de dar, pero también es cierto que el centro no termina de ser profundo porque no le permite Japón a los Países Bajos meterse en la zona. El centro viene casi que en una zona paralela y un poco más atrás del área grande, por eso los centros terminan siendo un poco colgados, pero creo que en medio de todo ha sido un partido bastante equiparado, un partido parejo, pero sí, ambos quedan debiendo, ¿no? No hemos visto un partido vistoso. No hemos visto un partido donde se juegue en el área de Japón, en el área también del conjunto europeo. No esperaría un poco más tanto de Japón, que ya tiene varias copas del mundo encima, que viene en un crecimiento constante, una selección que evoluciona constantemente y lo hace a través de la velocidad del tiempo, porque es un equipo que crece. Cada vez que usted tiene la oportunidad de ver a Japón, ve que es un equipo que está en mejoría, que está no solo en proceso de aprendizaje, sino que cada vez es mucho más competitiva y cada vez equipara las cargas con las grandes potencias del fútbol mundial. En ese orden de ideas, pues uno esperaría que Países Bajos, por tener las charreteras, por tener la experiencia, por tener también jugadores tops en diferentes clubes del mundo, pues te pueden marcar un poco más la diferencia del colectivo, pero de momento muy disparejo, muy disperso el ataque de la selección del profesor de Países Bajos. Doctora Johanna, me gustaría que usted nos diera también su apreciación sobre cómo ha sido el comportamiento del árbitro del partido, su calificación, el análisis. Cuando hay que decir, ¿no? Con tanta tecnología, con tanto apoyo, con tanto respaldo, pues creo que acá terminan siendo muy severos. Son pocas las objeciones que en algún momento uno logra encontrarle a los equipos arbitrales de momento que nos ha mostrado estas cuatro jornadas de la Copa del Mundo, doctora.
14: Sí, Cristian, pues básicamente ha sido un partido de trámite normal, donde el árbitro ha permitido que el juego fluya con facilidad. De hecho, solamente ha sancionado 10 faltas en los 45 minutos iniciales, para un promedio de 4.5 por cada 4.5 minutos. También le he visto pues algunas falencias en la parte de la ubicación. Se ha intervenido en la jugada de juego por el afán de estar sobre la acción varias veces, pero considero pues que es una falla menor, y ha mantenido el control y el diálogo con los jugadores. De hecho, lleva el partido sin tarjetas, ya es el segundo partido en la jornada que va sin tarjetas en lo que va corrido de este mundial. Me parece que ha tenido una buena actuación y está acorde a lo que es él como árbitro, porque recordemos que está catalogado como el puesto 15 dentro de los mejores árbitros dentro de las estadísticas de FIFA.
11: Muy bien, doctora Johanna, tal vez la acción más peligrosa de esa primera mitad fue la de Malen, ¿no? Uh-huh. Donde tiene que intervenir a reflejo puro Suzuki, un remate muy potente, muy encima, lo dejaron girar en tanta pierna rival, no alcanzaron a referenciarlo, a tratar de bloquearle un poco la marca al jugador de Países Bajos, y por poco termina la pelota adentro, pero muy buena respuesta por parte de Suzuki, que para las aplicaciones es uno de los mejor calificados. Además que ha tenido tres intervenciones monumentales, formidables, para evitar que caiga la valla del equipo asiático. Pero también hay que decir, ¿no? Lo decíamos, un equipo muy parejo, tanto la selección de Japón como la selección de Países Bajos, porque no se deja intimidar la selección de Japón. Por el contrario, también desprende gente cuando recupera la pelota, cruzan rápidamente la mitad de la cancha y acompañan la acción para intentar generar superioridades. Pero también es cierto que ha estado muy atenta la saga del equipo de Europa para replegar rápidamente, para mirar a los atacantes de cara. Hablamos de la selección de Japón, y por eso pues al final las intenciones siempre han tenido oposición. Y la pelota detenida, el tiro de esquina, que no se ha utilizado del todo con mucha frecuencia en este campeonato del mundo. Solo dos goles hemos tenido en lo que va del Mundial de Norteamérica con una pelota servida del costado, el de Bosnia-Herzegovina y el que tuvimos en el partido anterior que jugaron la selección de Alemania y Curazao. La selección de Alemania logró conquistar el gol que destrabó el partido, una pelota detenida, y se pusieron en ventaja después de que Curazao le igualaba el compromiso a la ya múltiple campeona del mundo. Un poco de la data, de la estadística, de lo que nos ha arrojado este partido. La posesión ha favorecido a la selección de Países Bajos con el 69%. La verdad es que la pelota es absolutamente de los europeos. Se siente cómodo Japón sin balón para tratar de atacar espacios, contragolpear ante posibles desatenciones que se puedan ofrecer luego de liberar tanta gente que va y trata de terminar de estrechar el bloque por parte de Países Bajos. 31% para Japón. Hemos tenido en total 8 faltas en el partido, 5 de ellas para Países Bajos, que es el equipo que arriesga un poco más en bloque, aplicando bien el concepto, mandando todas las líneas adelante, pero estrechas con respaldos tras pérdida. Por eso, por algunos pasajes, cuando de pronto se puede estar desprendiendo una posible intención de velocidad y de aceleración, entendiendo que una de las grandes virtudes es la capacidad y la precisión en control en salida que tiene el equipo japonés, pues tienen que recurrir a la falta para evitar el contragolpe y así mantener la postura defensiva y permitir que los demás se logren agruparse. 5 faltas para Países Bajos, 3 para Japón. Se defiende y del todo no termina de pegar el equipo asiático. Hay que decir también que en este partido se han registrado 3 atajadas y las 3 han sido de Suzuki, el cancerbero que tiene la selección de Japón. Los corners, tenemos 4 tiros de esquina en este compromiso, 3 para Países Bajos, 1 para la selección nipona. Tenemos en lo que va del partido seis tiros totales, tres para Países Bajos, tres para la selección de Japón, 340 pases ante 147 por parte de la selección de Japón. Ha tenido muchísimo mala pelota, mayor interacción, mayor toque en corto, menos toque en progresión y en profundidad, pero sí mucho toque horizontal, ¿no? Tratando de llevar la pelota rápidamente sobre los costados para ver si pueden encontrar alguna abertura y de esta manera encontrar algunos lugares que se puedan atacar. Pero hay que decirlo, la concentración, la eficiencia, la disciplina que ofrecen los nipones siempre los ha convertido en uno de los equipos más complicados, justamente por eso, por la buena disposición y la buena disciplina, porque las conductas tácticas terminan siendo correctas y logran generar bloques muy cerrados y eficientes que impiden que en algún momento el rival pueda encontrar una grieta para poder lastimar. Bueno, creo que básicamente pasan por ahí las estadísticas de lo que ha sido esta primera mitad en el AT&T Stadium, en Dallas, donde el lleno ha sido garantizado, las calles se han colmado y aficionados tanto de Países Bajos como de japoneses para esta primera contienda en el grupo donde se encuentra la selección de Países Bajos y también de Japón. Recordemos el grupo, están en el grupo F.
10: Sí.
11: Y en el grupo están acompañados de Juan Pablo.
10: Sí, señor.
11: La selección de Japón y la selección de Países Bajos.

0: difícil, complicado. También tiene experiencia en los mundiales y lo mismo la selección de Túnez, los africanos que en algún momento ya sufrieron ante la selección de Colombia.
1: Recordemos que a primera hora hizo su aparición en esta Copa del Mundo Alemania, Alemania venciendo 7-1 a Curazao. De ese grupo ya vamos a hablar aquí en nuestro canal de YouTube, arroba Blue Radio Co. 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
1: 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Países Bajos, Japón. 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Hablemos del grupo de Alemania, que está liderando Alemania con la goleada de hoy. 7-1 sobre la selección de Curazao.
0: Bueno, es el grupo E, pero recordemos que todavía hay un partido pendiente por este grupo, que se viene a continuación con el relato de Santiago Saray acá por la frecuencia de Blue Radio. Tendremos ese partido
1: Costa de Marfil,
0: que acapara la atención de Sudamérica porque estará debutando Ecuador.
1: Costa de Marfil,
0: a Costa de Marfil, unos africanos, suramericanos. Lo cierto es que si usted va y repasa la historia de Ecuador en los mundiales, nunca había llegado en el estado de forma en el que está arribando a este campeonato del mundo el equipo de Becasese. ¿Por qué? Porque todos juegan en la Lid. Una selección plagada de figuras: Moisés Caicedo, Pacho, el hombre del Paris Saint Germain, Incapié, el hombre del Arsenal, y simplemente por mencionar alguna de las grandes estrellas que tiene el equipo ecuatoriano, que tengo la sensación va a dar mucho de qué hablar en este Mundial de Norteamérica, y donde ellos creo que pueden ser una de las selecciones, aparte de las mismas de siempre que representan a la Conmebol, pueden tener una muy buena representación y pueden caminar bastante largo en esa edición del Mundial. Hoy será el debut frente a los africanos, lo harán frente a la selección de Costa de Marfil. Tendremos ese partido y puede ser un muy buen examen, una muy buena primera prueba para el equipo de Becasese.
1: El segundo equipo latinoamericano, porque ya se presentó Paraguay, los del profe Alfaro, frente a los Estados Unidos.
0: Sí, señor. Sudamericano, ¿no? Sí, sudamericano, porque sudamericano. Ya latinos, por ejemplo, vimos ahora a Curazao.
1: Sí.
0: Ya vimos a Haití también. Uh-huh. Simplemente algunas de las selecciones que nos han representado y ya hemos visto las de Norteamérica.
1: Suramericano, sí, señor.
0: Hemos visto a Estados Unidos, Canadá y, por supuesto, a los Estados Unidos y a México. Y nos está quedando por debut. Ya vimos a Brasil también. Va a ser el segundo equipo, el tercer equipo sudamericano en tener participación en esta Copa del Mundo. Ya debutó la selección de Paraguay con goleada, derrota frente a Estados Unidos.
1: Brasil.
0: Debutó también Brasil frente a la selección de Marruecos y ayer en el MetLife en New Jersey. Y hoy lo estará haciendo la selección ecuatoriana. Vendrá Argentina, vendrá Uruguay y la última en salir por ese lado del mundo será la selección colombiana el miércoles en Ciudad de México frente a Uzbekistán.
1: El miércoles estaremos aquí con nuestra selección Colombia. Estamos en Blue Radio, es domingo, Día del Padre. Feliz Día del Padre para todos. 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
0: Estamos atentos a la salida de los equipos. Estaba mirando las alternativas. Tengo la sensación de que no van a tocar ni Koeman ni el técnico del equipo japonés. Van a tocar los equipos para el periodo complementario. Porque es que el partido ha sido bastante parejo, ¿no? Más allá de que los números, la data nos habla de que se puede presentar una superioridad por parte de Países Bajos. Creo que no deja de ser un equipo muy peligroso Japón en la transición. En la transición te pueden marcar diferencia, ¿no?
1: Joa, me acabo de encontrar a los árbitros del VAR aquí en el IBC. Estaban en el baño, salieron todos al tiempo después del primer tiempo.
0: ¿A quién vio ahí? ¿A Nicolás Gallo o no?
1: No.
0: Esta mañana había Nicolás Gallo.
1: Sí.
0: Esta mañana había Nicolás Gallo.
1: Entonces todo el VAR está operando desde el IBC.
0: Todo el VAR opera desde el IBC. Ellos están concentrados en Dallas desde el lunes anterior y obviamente se van movilizando hacia el IBC cada vez que les corresponde el partido. Sale Koeman, el técnico de Países Bajos, también sale la selección de Japón. Creo que no se avisoran, Juan Pablo, variantes para lo que será el periodo complemental.
1: Bueno, muy bien, estamos en Blue Radio, arroba Blue Radio Co. Se viene el segundo tiempo, estamos en la pantalla del Gol Caracol, estamos en Ditu y estamos en www.blueradio.com. Vivimos este partido, este encuentro. Aquí está Julián Capera, el profe Alexis García, Santiago Saray en Blue Radio.
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1: El relato será del Pet Garzón, pura emoción.
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1: 36 por el Grupo F. En el Estadio de Dallas. Ahora sí, señoras y señores, el segundo tiempo ya está en marcha.
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1: El balón en lo alto, aparece la cabeza, lo tiene que hacer Manqueque. Balón que vuelve, retoma el equipo japonés. Se va recostando por un costado. Allá se la venía luchando, el uno contra uno. Impera primero la marca, el zaguero central del equipo de Países Bajos. Ahí está Van Brucken, el arquero que entra en acción. La vía sale a la vista del terreno, vuelve, retoma otra vez el equipo de Países Bajos. El que intenta salir, ahora finalmente Gravenberg, que mete un pase profundo para Somerville. Ataca el equipo de Países Bajos, un centro a ras de piso. Y llegaba a campo, llegaba un poco incómodo. Watanabe le alcanzó, medio a rozar. Vuelve, retoma, lo trae a hacer Reinders. Apenas arrancando el segundo tiempo con más disposición. Vamos a ver qué nos depara este compromiso. Por ahora asume responsabilidad, lo tiene que hacer Manqueque. Jugando hacia adelante por el medio, Gravenberg tiene que hacer la individual. Maquea su cuerpo, intenta por el carril central. Lo activan en la marca, se hace el equipo japonés. Ahí está Taniguchi, el pase atrás, vuelve, retoma otra vez el equipo de Países Bajos. El balón por la banda derecha, Don Fritz tiene que hacer la individual. A la marca llega Camada, lo juega hacia adelante. Se van aproximando otra vez el equipo de Países Bajos. Ahí está Malen, pero falla la entrega. El que merge desde el fondo es sano. Intenta hacer la individual, se da de vuelta, busca ayuda. Busca por aquí, sale por allá, pero no llegó el respaldo. Infortunadamente, quería montar esa salida. Balón muy ancho, laterales corresponde al equipo de Países Bajos.
3: En esta se le quedó corta a Malen, en la anterior a Somerville. Y se lamenta Koeman en el banco porque no sé si va a tener otra posibilidad con tanto espacio como en esta primera, apenas segundos en el reloj en el segundo tiempo.
4: Y que lo creó a punta de movimiento. Yo creo que Gravenberg y Reinders se deciden más a atacar y a sumarse más arriba de donde está el juego para poderle ayudar a Malen y a Gakpo en ataque.
1: Manqueque por el medio, Gravenberg, Somerville. Ojo, ahí está activándose en la ofensiva, un centro cruzado. Nadie llegaba por el carril central, pero vuelve y se arrima el equipo de Países Bajos, ya empezando a generar escaramuzas en el arranque de esta segunda mitad.
3: Y otra vez por la banda derecha, que parece ser su carril preferente para el ataque en este arranque del segundo tiempo. Dos veces ha intentado probar por ahí, zarandear a la estructura defensiva de Japón, y algo de peligro empieza a insinuar.
4: Claro, claro, el paso de los dos volantes con seguridad le va a dar más opciones de llegar al arco contrario.
1: Va buscando el balón, lo tiene que hacer por un costado. Allá se aplica el freno, un hombre sobre la marca, lo acorralan, lo incomodan. Lo alcanzó a puntear finalmente Bellong. Por eso el lateral lo tiene que practicar el equipo japonés. Allí está Duan, el capitán. Insta la bola, se ha llamado. ¿Quién va a acompañar? Wanabe. Sosteniendo desde el sector posterior. El que acompaña es Taniguchi. El que espera por la mitad también es el jugador Sano. Al igual que Kamada. Sostiene Japón para salir desde el sector posterior. Se hace cargo de la salida. Finalmente es Ito, que mete un pase largo, profundo. Intentaba hacer la conexión con Ayase. La pelota que se iba sobre la línea lateral. Por eso va a reponer ahora, lo tiene que hacer Don Fritz. Se toma el tiempo el lateral. Está la pantalla del gol Caracol. Don Fritz, el hombre del Inter. Mira con quién jugar. Ahora sí, la puede impulsar hacia adelante. La pelota que viene cayendo al victor del terreno. Gravenberg. El balón que queda flotando bien para interceptarlo. Tiene que hacer Kaichu Sano. El balón que sigue en lo alto. Otra vez Sano. Había un empujón primero, lo que señala el árbitro. Creo que le alcanzaba a rozar. Finalmente era Reinders. Por eso repone de nuevo desde el costado el equipo japonés. Sin apurar. Lo tiene que practicar ahora Nakamura.
3: Profe, ¿cuál puede ser la vuelta táctica para que Países Bajos logre romper ese muro tan denso, sobre todo en carril central, que no logró interpretar en el primer tiempo?
4: Bueno, es el ascenso de los dos volantes, Reinder y Gravenberg, acompañar las opciones, pero también Dumfries tiene que ofrecerle mucho más al equipo, porque no, hasta ahora no ataca, y esa es su función más importante en el campo.
1: Sostiene el equipo acá de Países Bajos, Gravenberg. Dominando por el medio para De Jong. Se va comunicando finalmente para Van Dijk. Es el capitán. Ahora sí resuelve a salir por la banda izquierda. Habiendo juego para acá, con duelo está planteado. Lo persigue allí. Llega Duan. Lo incomoda Duan. Se atraviesa la trayectoria. Pero le monta esa pared. Chocaba violentamente Gakpo sobre Duan, que no ha podido ganarle en el duelo. Aquí tuvo que cometer una falta. Se ve cobro de tiro libre. Lo va a practicar el equipo de Países Bajos.
3: Aquí le tocó la falta a Duan porque su socio de siempre, que es Cubo, venía lejos. No iba a alcanzar a llegar a respaldarle, y por eso la falta, porque si se escapaba Gakpo en esa diagonal hacia adentro, ya iba a quedar en serios problemas.
4: Claro, una falta táctica, pero muy cerca del área. Una decisión dura para lo más fuerte que tiene Países Bajos, que es el juego aéreo.
1: Espera Malen. También está Van Dijk. Manqueque, el que va a cobrar es Reinders, pero venir cerrado. una barrera unipersonal, se planta solamente Cubo, el más bajito lo pusieron allí, 1.73 de estatura el hombre del Celtic. Va a cobrar Lothar Gasser Reinders, se levanta el centro, balón a media altura, a la cabeza de Duan. Increíble que tiene jugadores espigados y no levantan la pelota, solamente al primer sector. Vuelve, retoma el equipo de Países Bajos. Allí está Gravenberg, mete la pelota en el área, buscaba con golpe de cabeza fondo. El balón al fondo, gol, gol, gol, gol. Gol de Países Bajos. Ese es el capitán de este barco, Virgil van Dijk. El hombre que aprovecha su salta habilidad, esperábamos que metiera en el centro, el balón levantado, ahora sí le apostaron a los 1.95, metieron esta pelota en el área y llegó el primero de Países Bajos. Países Bajos tiene uno, Japón nada.
3: Cantadísimo estaba, que había que levantarle la pelota a la selección de Japón y que ahí le iban a marcar diferencia. Está reclamando la gente de Japón la posición adelantada. Yo veo que está absolutamente todo legal con Van Dijk, que se desprende muy bien del jugador que lo venía referenciando con un pequeño toque de referencia. Seguramente es lo que están reclamando los futbolistas de Japón. Le gana la posición después de ponerle la espalda ahí, o la mano en la espalda, a Watanabe, y ya sin oposición, profe, se levanta muy bien para cambiarle la trayectoria a esa pelota a la base del palo y conseguir la anotación de la ventaja para Países Bajos.
4: Bueno, el previo había sido un muy mal cobro de Reinders, que deja la pelota adelante y en el rebote le queda a Gravenberg, el otro volante que estamos pidiendo adelante, y tira un centro buenísimo para el hombre más importante en el juego aéreo de Países Bajos, que le mete su cabezazo, goles ya conocidos por él en el Liverpool.
3: Aquí hay algo que termina condenando a Japón, y es, como tiene tantas dificultades para defender el juego aéreo, necesita sumar más gente, y se quedó muy metido, y por eso Gravenberg tiene suficiente tiempo y espacio para tirar el centro sin ningún tipo de oposición, y luego ya Van Dijk, aprovechando su estatura, consigue la anotación en la vía que estaba cantada desde el desarrollo de la primera mitad.
1: Vamos a ver cómo responde el equipo japonés. Gol válido de Van Dijk, que ganaba la posición al hombre que lo venía referenciando, señor, que era precisamente a Watanabe.
5: Virgil van Dijk, que mide 1.95, es el más espigado del conjunto de los Países Bajos, tiene 34 años, es su sexto partido en las Copas del Mundo y acaba de marcar su primer gol.
1: Van Bruggen va sosteniendo el arquero sin apurar para salir desde el fondo. Saben que ahora la necesidad es del equipo nipón en el arranque de este grupo F en la Copa Mundial de la FIFA. Hasta la pantalla del gol Caracol, también originando para Blue Radio. Estamos junto a Julián Capera, Alexis García, nuestro técnico invitado. También estará o está con nosotros Santi Saray con los datos. Y quien les habla, este amigo y servidor Pepe Garzón, vuelve, retoma a través del equipo de Países Bajos. Van de Ven organizando la salida. Van Keke, que viene para respaldar. Reparte el juego para la banda derecha para Don Fritz. Se anima hasta la mitad del terreno. Juega sobre delante para Somerville. Un hombre que lo va vigilando, Nakamura. El pase atrás. Van Keke, el que espera por la media es De Jong. Se va sumando Van Dijk, que es el que pone a ganar por ahora parcialmente 1-0 al equipo de Países Bajos sobre Japón. La hacen circular, despierta este escenario, el estadio de Dallas en Arlington, en Texas. Utilizando la bola, el pase atrás, Van Dijk, el pase lo hacía Van Hecker. Allí va recogiendo otra vez el otro zaguero central. Decide meter un pase filtrado. Productivo aparece en la escena, lo tiene que hacer el arquero Suzuki. Es el arquero del equipo japonés, que ahora tienen que activar el radar para encontrar el camino, al menos en busca de la igualdad.
3: Se le acababa de mover la referencia en ataque, que es Reinders, que estaba ahí más cercano a carril central y se fue moviendo para tratar de sacar a uno de los defensores centrales. No se dio cuenta a su compañero y por eso pelota a tierra de nadie.
4: Sí, sí, y veo que ahora le toca a Japón cambiar el libreto para buscar empatar el partido.
1: Aparece la escena, Watanabe atento para vigilar, intercepta esa pelota porque ya le ganaban la posición. Gakpo en el 1-1, impera la marca al zaguero central. Aquí la acción ofensiva, otra vez por parte del equipo de Países Bajos para ganar. Sí. Van Dijk jugando por el medio.
6: Sí, estamos. Hágale, Pepe, hágale, hágale.
1: Se va asociando por ese sector Somerville. Juega mucho más atrás para Don Fritz. Posesión para el equipo de Países Bajos. Ahora el que asume responsabilidades, Van Dijk. Escanea el terreno, juega por un costado. Ahí está Van de Ven. Avanza por ese sector, un hombre que lo persigue, Dijsen. Hay devolución, vuelve y sostiene el equipo de Países Bajos. Posesión para el conjunto naranja, que por ahora gana por la mínima diferencia 1-0 ante Japón.
7: Y por ahora no.
6: 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Nova Blue Radio, marcamos el tiempo, tiempo, tiempo de juego. 55, marcador. 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
1: 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Hubo borde externo, pierna derecha, pone a correr por un costado. Ahí está Watanabe, le gana primera velocidad. Llegaba a colaborar Gravenberch porque se quedaba Van Dijk. Aparece Van Bruggen, hunde la pelota en la tribuna, se ve en el lateral, lo va a practicar el equipo japonés. Va hacia atrás, Nakamura, espera Ito. Balón por el medio, se va sumando a Yase, ahí está Kubo. Kubo se hace cargo de la salida, escarea el terreno, en la ofensiva, abre juego para Nakamura, puede meter el centro, lo hace con pierna zurda, uy, impactó mal a Yase, aunque llegaba también Van Dijk, atento y vigilante para anticipar, vuelve a retomar el equipo japonés, ahora inclina la cancha a su favor, de nuevo para Kubo, ahora entra el protagonismo Kubo, Kubo que va, Kubo que insiste, mueve la cintura, juega hacia atrás, ahí está Nakamura, busca el ángulo de tiro, remató con pierna derecha, gol.

0: sensación que rozaba en Daisen, creo que estaba adelantado, pero aquí celebran los japoneses. Japón tiene uno, Países Bajos tiene uno, en Dallas, donde se juega la Copa Mundial de la FIFA, en el Gol Caracol.
1: Bueno, ya vamos a revisar la posición, no, parece habilitado en esa última acción, cuando se detiene precisamente el avance de la selección de Japón, con Nakamura, que era el jugador más importante de Japón en la primera mitad, que había aparecido en todas las zonas del terreno de juego, y Kubo, que se tira a un sector no tan habitado por él, profe, en el desarrollo de esta primera mitad, propone muy bien la diagonal hacia afuera, levanta la cabeza, amaga, sostiene, y luego el pase atrás para su compañero, que se aleja del área para acercarse a la posibilidad del gol.
2: Sí, era un pedido, casi una súplica de los japoneses y de su equipo, de sus hinchas, de que Kubo apareciera en el equipo, que apareciera en el partido, y cuando apareció, apareció el gol y apareció un mejor Kubo.
3: Keito Nakamura, 25 años, acaba de marcar el gol el número 27 en la historia de los mundiales para Japón.
0: Hay un lateral que lo tiene que practicar el equipo de Países Bajos. Lo habilitaba Van de Ven, precisamente a Daisen. Un lateral, ahí está Don Fritz, va a aprovechar la fuerza de sus brazos. El hombre que impulsa la pelota, viene lo alto, quién para buscar con golpe de cabeza, lo tiene que hacer Taniguchi. Vuelve y retoma por una banda, Nakamura, adelantado, bien. Aquí la madrugada Don Fritz, balón sobre el costado, de nuevo va a retomar el equipo de Países Bajos en campamento de Japón.
1: Partidazo de Nakamura, y ratificándose algo que decíamos en la previa, los carrileros, los laterales volantes de Japón, cuando el equipo tiene la pelota, son muy agresivos.
0: Don Fritz levanta el balón, viene englobado, aparece Suzuki, se quedó con la pelota, algo había señalado el árbitro. Está llamando la atención a De Jong, también a Taniguchi, atento con el agarrón en el área, espera Van de Ven. Llegaron las torres en campamento del equipo japonés. Ahí está Van Dijk y Van de Ven. 1.95 de Van Dijk, 1.93 de Van de Ven. De nuevo para practicar el saque de banda, lo tiene que hacer Don Fritz. El balón que viene en lo alto, ¿quién para despejar? Lo hace Nakamura. Colabora en todo. El hombre que va buscando por el carril central ahora es Gravenberch. Juega por la banda derecha para Don Fritz. La va jugando mucho más arriba. Llegaba Van Dijk, le gana ahora por estatura. La venía luchando con el japonés. Allí llegaba Watanabe, la alcanza a rozar, se va a la línea final. Se viene cobro de tiro de esquina ahora para Países Bajos.
1: Y será el quinto del partido, el cuarto para Países Bajos, que ya le avisó a Japón y creo que ya lo está interpretando mejor que en la primera mitad. Esa es la vía que mejor tiene para hacerle daño a su rival.
0: Otra vez a Reinders, el que va a levantar con pierna derecha. Todo despeja en la zona, puede atacar ahora Van Dijk. Van Keke. Ahora sí, Reinders levanta el centro con pierna derecha, balón a media altura, iba buscando. Van Keke vuelve, retoma, lo tiene que hacer Kubo. Ahora para el carril central. Ahora sí, entra el protagonismo, va atacando el equipo japonés. La gente se pone de pie. El que acelera por la banda derecha. Watanabe aplica el freno, se lo llevó por delante. Somerville. Y puede venir el primer amonestado del partido, Don Santi Sanay.
3: Sí, señores, para los Países Bajos, para el número 24, Somerville, que juega en el West Ham United.
1: Le tocaba a Somerville porque estaba regresando con mucha dificultad Países Bajos. Qué bueno el movimiento de Kubo, ¿no? Porque agarra la pelota y empieza a limpiar desde la izquierda hacia la derecha, comprándole tiempo a los jugadores que empezaban a ensanchar, a expandirse por banda.
2: Japón necesita mucho más contacto de Kubo con la pelota, que administre mucho más él, porque con su talento generalmente se inventa alguna jugada que le permite al menos salir de esa presión de Países Bajos.
0: Cerca de la pelota está Kubo, entra al diálogo con Kamada. ¿Quién se va a sumar en la ofensiva? Espera Hiroki Ito. También está Taniguchi. Va referenciando marcas. Ahí está Daisen. Se asoma Duan como posible receptor. Se toman el tiempo suficiente. El árbitro no autoriza. Simplemente está pendiente. Kubo levanta el centro. Le mete rosca con pierna zurda. A ver lo que queda flotando otra vez para Nakamura. Nakamura cerca al borde del área. Quiso rematar. Se activa la marca Gravenberch. Juega mucho más atrás, cámara para sostener, observa el panorama, activa el radar y ahora sí va ubicando a Nakamura. Es el hombre que sostiene, pierna derecha, juega hacia adelante para Duan, ataca el equipo japonés, llegó Duan, mete el centro, balón pasado, uy, se pasea por el área, no llegó el respaldo, se iba sumando Somerville, había una falta primero de Kubo, se sanciona por parte del árbitro de los Estados Unidos, Ismael, el fan, se viene cobro de tiro libre para Países Bajos.
1: Pero es la misma banda la que nos está haciendo divertido el partido, cuando ataca Japón, es decir, la izquierda cuando ataca Japón y la derecha cuando ataca Países Bajos, ambos han interpretado, profe, que por ahí es más permeable el rival. Japón por ahí construyó la anotación del gol y otra vez juntando a Kubo con más presencia en ese sector y a Doan, que es un jugador absolutamente determinante.
2: Y aprovechando la pasividad con la que juega Dumfries, es pasmosa la forma como juega el partido cuando ya empezó el Mundial para los dos. Ya están jugando en el segundo tiempo un partido de alto vuelo.
0: El balón en lo alto, precisamente ante el despeje de Van Bruggen, la manda a campo del equipo japonés. Llegaba Duan, quería meterle la cabeza, pero el balón ya se iba sobre el costado. Para retomar otra vez Van de Ven. Oh, el hombre que va ubicando Van Dijk. Espera Van Keke. Bellón que se asoma por la mitad, toma alternativa de pase. También está Reinders. Sostiene de nuevo el equipo de Países Bajos. Asume responsabilidad Van Dijk. Escanea el campo, juega hacia atrás. El que se abre por la banda derecha, Dumfries. Sostiene el otro seguro central, Van Keke. Pase filtrado, bien. Gravenberg aplica el freno, limpia el camino, cabeza levantada, observa el panorama. Avanza, busca un socio. Ahí está, Somerville. El balón está planteado, se acabó el área, pierna sur. ¡Gol! ¡Gol!

0: resquicio el espacio. Sacó un remate cruzado a la base del palo. Volaba el arquero Suzuki. Nada puede hacer. Llegó el segundo de Países Bajos. Países Bajos tiene 2. Japón 1 en la pantalla del Gol Caracol. 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
1: Es un golazo el de Somerville, que lo habíamos visto aparecer en escena, sobre todo como asistidor, no tanto como finalizador en el desarrollo de la primera mitad. Y acá la construye muy bien. La conducción con pierna derecha para crear distancia entre él y el defensor. Y luego el remate con pierna zurda, profe, a la base del palo. Golazo. Es una gran acción colectiva, además previa a la de Países Bajos.
2: Sí, encontraron la zona para atacar. Con la aparición de Gravenberch aumenta el nivel, el caudal del fútbol por sector derecho, con Somerville y Gravenberch haciendo sociedades.
3: Somerville, que antes de esa Copa del Mundo solamente había disputado 2 partidos con la selección de Países Bajos, fue contra Argelia y contra la selección de Uzbekistán. Ahí le valió para meterse en la convocatoria final de su país.
1: 103 kilómetros por hora llevaba esa pelota, 21 metros de distancia, portería justo en el lugar en el que se produce el remate de Somerville.
4: Van Bruggen va ubicando a su gente, ahí está Bellón, es el que sostiene esa pelota, le da clarificando la salida por el carril central con Van Dijk. Reparte el juego por la banda derecha para Dumfries. Ahora con paciencia, con cautela, tiene que salir el equipo de Países Bajos. Y de nuevo la tarea para Japón. A remar en este mar de gelatina.
1: Y otra vez la misma banda, ¿no? Otra vez por ese sector han terminado las 3 jugadas que derivan en goles en esta segunda mitad.
4: Recoge el balón, otra vez el otro zaguero central. Manqueque, balón que queda flotando a la vista del terreno. Intenta hacer la individual. Duan equivoca el camino, lleva también Deisen. Va recuperando la pelota otra vez Países Bajos. Ahí está Gakpo, Gakpo. Gakpo llega hasta la última línea. Uy, mira el freno. Se acomodó con derecha. Puede rematar. Corrige. Bien oportunamente.
0: Hiroki Ito le envió la línea final. ¡Qué freno! El de Gakpo los puso a bailar a todos. Pero ya se levantaba el banderín. ¡Qué velocidad la de este extremo que tiene el equipo de Países Bajos!
1: Es que si es uno contra uno y con esa porción de terreno de juego por delante, ahí puede ganar en el duelo individual Gakpo. El tema es que lo han doblado durante casi todo el partido. Bandera arriba no valía la acción y después, de todas maneras, el cierre de Ito salvador. Salvador porque no sabía que la jugada ya no iba a ser como
2: estaba en movimiento. Pero la jugada, digamos, cuando aparecen Reinders y aparece Gravenberch, liberan un poco más a Gakpo y a Somerville, y ahí están aprovechando para ponerlos mano a mano sin respaldo con los japoneses.
4: Bueno, se presentó una variante por Japón.
3: Sí, señor, se retiró el número 11 Maeda para darle paso al número 14 Junya Ito.
4: Junya Ito ya acaba de ingresar, el número 14 del equipo japonés. ¡Un remate! ¡Ay!
0: El balón que toma altura, se animó Kubo, la quiso sacar del cubo, aquí sobre la marcha remató. Y el balón que toma altura, pero se arriba el equipo japonés, que no se da por vencido.
1: Y es una buena alternativa, lo decíamos desde el primer tiempo, hay que probar desde afuera. Y a Japón le vienen bien las elaboraciones, que no son muy cortas. Acá recibió en carril central, se fue inclinando hacia esa zona de pierna izquierda y sacó un potente remate, profe.
2: Claro, y le da muchas más posibilidades a Kubo de sacar su talento, sí. Dejándolo con libertad de ir a la zona izquierda, donde se encuentra con Nakamura y genera mucho más fútbol.
4: Pausa de hidratación, está la pantalla del Gol Caracol
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7: Los tiros de esquina del compromiso que se juega en el AT&T Stadium, justamente corners. Tenemos 5-4 para la selección de Países Bajos, 1 para Japón.
5: Muy bien, marcamos el tiempo de juego. Pasamos el minuto 65, marcador. 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El marcador. Países Bajos 2, Japón 1. Ay.
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5: Ay, ay, ay, ay, ay, ay. 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Datos importantes de este encuentro aquí en el Blue Radio.
7: 70% de posesión para Países Bajos, 30% para Japón. Hay que decir también que 6 tiros totales para el equipo europeo, 5 para la selección asiática.
5: 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Cristian Marín, ¿cuál es la jugada con más energía? 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
7: La jugada con más energía proviene del autor del segundo gol para Países Bajos, que lo tiene ganando en su estreno en esta Copa del Mundo. Justamente Somerville, a los 64, puso el 2-1 que tiene ganando al equipo de Koeman hoy en Dallas.
5: 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Estamos en Blue. Se vienen los cambios. Ahí están los cambios. Muy bien, Julián Capera, profe Alexis García. Los cambios de Países Bajos.
9: Ahí está Memphis Depay.
5: Dale.
9: Ahí. Kun Meiners ahí va a ingresar.
1: Delantero centro por delantero centro en esta. También Kun Meiners marcado con la camiseta 20. En lugar de Somerville, autor del tanto, con el número 24.
3: También y el otro cambio. El 26. Se trata de Timber, de Quinten Timber, que juega en el Olympique de Marsella y abandona la cancha número 14, Reinders.
1: Muy bien, ahí están entonces las tres modificaciones. Malen, Somerville y Reinders se van. Entra Depay con la camiseta 10, delantero por delantero. Entra Kun Meiners también marcado con la camiseta número 20.
9: Se reanuda el juego. El arquero Van Bruggen la saca del terreno prácticamente, por eso el lateral lo tiene que practicar el equipo japonés con Duan. Hay devolución, Watanabe, ahí está Quinn Timber, el hombre que acaba de ingresar, por el que marcó el segundo del conjunto de Países Bajos por Somerville. Gana Países Bajos por ahora 2-1 ante Japón, con calma desde el fondo. Ahora el que clarifica la salida, Taniguchi, va ubicando a Ito, este que juega mucho más arriba para Uy, buscaba Nakamura, la perdió en el 1-1, Dumfries. Habiendo juego por la banda derecha, se viene acercando, ahí está Kun Meiners jugando por la mitad. Quinn Timber quiso hacer la individual, lo absorbe en la marca, sostiene el conjunto japonés. Camada va localizando a Duan, que es el capitán, se planta allí cerca al sector occidental. Hay devolución, Watanabe camina lentamente con la pelota al pie, se detiene el compromiso. Creo que van a atender a ver en qué condiciones está Kubo en esa dura entrada que tuvo allí precisamente con Dumfries. Lo alcanzó a golpear, como diríamos nosotros en el barrio, profe, lo engranó.
1: Sí, un gato.
2: La paralítica.
1: Exactamente. Es. Con estas modificaciones, profe, seguramente va a tener más tenencia de la pelota, valga la redundancia, Países Bajos, que sí. Ya lo ha tenido, ya Santi nos ayuda con el dato de posesión, pero está ganando el partido. Quedan 18, 19 minutos, no quiere correr riesgos, y Kun Meiners y Timber, que naturalmente son dos volantes de primera línea, le van a permitir eso. Quizá pierde un poco de vértigo, pero asegura, empieza a asegurar desde ya el partido, y el otro pues es un cambio de delantero centro por delantero centro.
2: Pero con Depay, que desciende a juntarse con el equipo, va a encontrar mucho más manejo de balón.
9: Duan decide meter un pase profundo para Ayase, el que aparece en la cabeza de Van Dijk, le gana la saltabilidad. 2-1-95, por eso imperó en el salto el zaguero central. Vuelve, retoma otra vez el equipo de Países Bajos. Lo tiene que hacer de nuevo De Jong. Decide meter un pase profundo para Kakpo. El hombre que está habilitado sobrecostando por ese sector. Llega Duan, lo vigila y hasta Kakpo remató. Bien responde el arquero Suzuki. Le envió la línea final a la base del palo. Llegaba con peligrosidad. Llegaba aquí precisamente Gakpo. Otro cobro de tiro de esquina para Países Bajos.
1: Está cansado Duan, ya no vigila tan cercano como en el primer tiempo a Gakpo. Y lo decíamos en la anterior, cuando se la dan con distancia y con esa porción de terreno de juego para consumirse con su buena conducción, Gakpo le va a seguir haciendo daño a Japón.
9: Memphis Depay se acaba de levantar con pierna derecha. Juan Jeque es el que espera. Siguen atendiendo a Kubo o con Van Dijk. Se levanta la pelota con pierna derecha, viene cerrado. ¿Quién para referenciar? Uy, ahí aparece Juan Jeque. Llegaba incómodo el zaguero central, aprovechó la saltabilidad. Y en lo alto también aparece el arquero Suzuki para capturar.
1: Incómodo y todo, pero otra vez volvió y ganó por arriba. Es muy difícil que pierdan en este tipo de acciones difícil. Arriba.
2: Y veo una cuestión, y es que Países Bajos en el 1-1 es superior a Japón. Lo que pasa es que Japón le estaba contrarrestando eso con los respaldos. Ahora cuando no hay respaldos por fatigas o por desorden, encuentra la posibilidad de rematar al arco y ahí aparecerá Suzuki ayudarles.
4: Otra vez Camada, reparte el juego, Braito que se va recostando por el sector oriental. El hombre que la pisa, busca opción de pase, devolución, va compartiendo para Nakamura. Espera también Camada. Finalmente el que domina es Camada. Descarga por la mitad, Taniguchi. Reparte el juego para la banda derecha, se va asociando con Duan. Juega hacia adelante, va participando Watanabe. El duelo está planteado, propone allí el uno contra uno con el jugador Bonfritz. Se va ubicando por ese sector, llega Duan, la va soltando ahí, Watanabe ingresa en el área, lo cruzaron, el balón se va perdiendo, se demoró demasiado, llegaba Van de Ven, la alcanza a puntear, la saca del terreno, se viene Kobe de tiro de esquina para Japón.
1: Qué lectura la de Duan, ¿no? Con todo y que ya se le va acabando la gasolina y que le está costando defensivamente acá, levanta la cabeza, pisa la pelota y con mucha personalidad, entre tres jugadores de Países Bajos, logra filtrar con su compañero que ya se le ofrecía por detrás de ellos como posibilidad de escape.
2: Claro, ahí se vienen tres cambios, pero estaba esperando la llegada de alguno de los compañeros porque jugar arriba es perder la pelota.
1: Los cambios, Santi.
3: Sí, señor, se va Doan con la número 10, ingresa el número 2, Sugawara. En Japón también abandona la cancha el número 16, Watanabe. De igual forma sale del terreno de juego con lesión Kubo, el 8, ingresó el 19, Ogawa. Y también, se me escapó el otro, el 22, Tomiyasu.
4: Tomiyasu, sí señor, está Tomiyasu, ya está en el terreno de juego, al igual que Yoki Ogawa, Sugawara, los cambios del equipo japonés.
3: Así es.
4: Va a levantarse, lo tiene que hacer, un yaito, lo va a hacer con pierna derecha, todos esperando en el área de manera paciente. Se levanta el centro con pierna derecha, viene tomando altura, ¿quién para buscar? A ver, el que queda flotando aquí, Nakamura la quiso ubicar, el balón muy ancho, se va perdiendo la línea final, le quedó el rebote. Busca afanosamente el empate al equipo japonés cuando ya estamos en el minuto 75. Está la pantalla del gol Caracol, también originando para Blue Radio.
1: Entonces la acción anterior, aquella que derivó en el tiro de esquina, la última de Watanabe y de Duan, que ya le habíamos evidenciado algún tipo de cansancio, y Kubo, me parece, profe, ya lo había entregado todo, ya estaba perdiendo influencia en el juego.
2: La diferencia física empieza a imponerse.
4: Otra vez Memphis Depay abriendo juego de Agapo, intenta pisar el área, el duelo está planteado, juega hacia adelante Memphis, el balón que quedó flotando en el área, uy, venía atacando por el carril central Good Miners, pero mejor estuvo el arquero Suzuki, atento para capturar, pero vuelve y se arriba el equipo de Países Bajos.
1: Está acompañando bien Good Miners este tipo de acciones, hablábamos de la capacidad que tiene para significar equilibrio, para sostener la pelota, pero cuando la acción arranca en carril izquierdo, se está cerrando y cae casi como un segundo delantero el recién ingresado.
2: Cerrando la jugada para definir.
4: Va buscando Van Dijk, el balón en lo alto, venía luchando a la pelota Sano, quedó precisamente así como su apellido Sano, porque nunca llegó esa pelota al balón hacia atrás para Nakamura. Va jugando hacia adelante, ¿para quién? Para Tomiyasu. Se da de vuelta, busca opción de pase, hay un agarrón, el árbitro deja jugar, hay devolución, Ito es el que domina, va combinando por el medio para Sano, sobre el carril central, reparte el juego por la banda derecha, se va asociando con Julia Ito, un hombre que lo vigila muy de cerca, Juan de Ben, vuelve y sostiene, ahora por el medio, Tomiyasu. Reparte en juego por el otro sector del campo. Nakamura amaga meter el centro, se arrepiente, juega atrás. Ahora Camada que llega para respaldar por el carril central. Se va sumando Taniguchi. Toca de primera intención, se va arribando el equipo japonés. Un yaito, reparte el juego por la banda derecha. Ahí está Sugawara para meter el centro, se arrepiente. Muy cerca está De Jong, también está Good Miners. El balón por la parte derecha. Ito se va arribando, intenta meter el centro. Balón sobre el segundo sector, para nadie. El balón que se pasea por el área, va recuperando por el otro sector del campo, lo tiene que hacer Nakamura, propone el duelo, llegaba Dumfries, intercepta, le echa fuera, el lateral le corresponde a Japón, saca el mando ofensivo.
1: Un 1.88 de estatura para Tomiyasu y es una alternativa que utiliza Japón para rematar los partidos, empezar a levantar un poquito más la pelota, a ver si lo busca en ese registro.
4: Tomiyasu, un yaito por el medio, vuelve y sostiene el equipo japonés, Tomiyasu reparte juego. Sugawara se arima, vuelve y mete el centro, balón por rosca. Uy, quería hacer una pirueta, se le quitó prácticamente, allá se mete la cabeza finalmente. El hombre que llegaba, Yoki Ogawa. Otro centro, busca Ogawa. El balón que queda para Junyaito. Se complicaba un poco Van de Ven, lo vio muy encima, lo tuvo que echar sobre el costado, tuvo que hacerla fácil, por eso el lateral. Es ofensivo para Japón. Y vuelve y se equivoca, aunque anticipaba Van de Ven. Junyaito. Para practicar el saque de banda. Japoneses no se cansan de alentar. No se cansan aquí en este escenario de alentar a su selección.
1: Bastante impulso tomó. La va a tirar como un tiro de esquina.
4: Sugawara, el balón en lo alto. ¿Quién para buscar? Quedó flotando. ¿Quién para rematar? Se arrepiente Taniguchi. Pase atrás para que corra finalmente Ito. Se apoya en su arquero Suzuki, que va saliendo desde el condominio. Vuelve y sostiene el equipo japonés.
9: sobre el sector posterior, hacia el INTA la salida. Ya caminamos el minuto 78, está la pantalla del gol Caracol, viviendo la Copa Mundial, el arranque del grupo F en esta Copa Mundial de la FIFA 2026. Recoge el balón Vito, ubicando a Taniguchi. Llega Sugawara también como alternativa de pase, al igual que Sano y Camada. El balón por el medio, intenta Sano, avanza Sano, le viene a luchar por el carril central, sucumbe en el intento, lo absorbe, sin embargo la marca, allí llegaba Don Fritz, se apoya en su arquero Van Bruggen, va reventando, lo venía incomodando, allá se, el balón en lo alto, venía para buscar Nakamura, la va sosteniendo, se va recostando por el sector oriental, intenta impulsar la pelota hacia adelante, intercibe allí Don Fritz, llegaba sí. Gravenberch, vuelve a recuperar otra vez la selección de Japón.
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5: Muy bien, se acerca Japón, marcamos el tiempo de juego. Minuto 80, marcador, Gastrofaz, ¿gastro qué? Gastrofaz. 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Estamos en Dallas, el relato del Pet Garzón, pura emoción, vivimos la Copa del Mundo. Minuto 80 de juego, Pepe, aquí en el Blue Radio. Este es el Mundial. Y hay cambios.
10: Están en terreno.
2: Sí, empieza a intentar un juego que a mí me parece que es contrario al suyo, y es tirar la pelota arriba, y ahí van a entrar otro cabeceador más en defensa de Japón, de Países Bajos, para evitar contratiempos.
1: Santi, modificaciones en Países Bajos.
3: Así es, abandona la cancha el número 8, Gravenberg, para que ingrese en su lugar el 5, el defensor central, Nathan Ake.
9: Ahí Tanaka ya está en el campo de juego por parte del equipo de Países Bajos. Vuelve y retoma otra vez el conjunto japonés. Camada se anima a saltar a la mitad del terreno. Intenta proponer allí un duelo. La iba perdiendo, por fortuna llegaban Nakamura para respaldar y recuperar esa pelota. Tomiyasu en devolución. Taniguchi. Nakamura se va recostando por la banda izquierda. Aquí lo vigila muy de cerca. Don Fritz lo obliga a volverse un poco. Llegaba Quinn Timbers. Vuelve y sostiene el seleccionado japonés desde el fondo. Taniguchi va impulsando la pelota hacia adelante. Ahí está Ogawa. De parte juego. Por la banda para Ito. Va saltando la victoria del campo. Ya la gente se alienta. Empieza a alentar los japoneses. Lo propio hacen los de Países Bajos. Empieza a ganar en emociones este partido. Aunque lo va perdiendo Japón 2-1. Son los japoneses los que imponen la fiesta en este escenario.
1: 5 en el fondo. Ahora para Países Bajos. Más marcado con el ingreso de Ake. Que es un central por izquierda. Segunda modificación, profe. Buscando exactamente lo mismo, ¿no? Ya proteger el resultado porque lo siente cerca el botín.
2: Sí, quiere cerrar el partido. Haciendo un 5 jugadores muy altos atrás. Y un 4 por delante de ellos. Apretando la salida de Japón.
9: Posición para Japón. Desde el fondo. Tomiyasu. Jugando hasta adelante. ¿Para quién? Para Sano. Espera Sugawara, el pase profundo, intenta hacer la conexión con Ito, el balón que queda flotando, lo va ganando en el 1-1, llegaba Ake, ganaba en el 1-1, le alcanza a golpear, el defensor central que se va tirando sobre la banda izquierda, le ganaban el duelo al japonés, por eso repone desde la banda, lo tiene que hacer ahí, Sugawara, Tomiyasu, se anima a meter el centro con pierna derecha, algo de rosca, llegaba Van Dijk, intercepta, balón en lo alto, uy, falta de Memphis, no... Calculó, se lo llevó por delante y otro amonestado del partido, Santi.
3: Sí, señor, es la segunda cartulina amarilla en el compromiso. Recordemos que Somerville ya había visto la cartulina para los Países Bajos. En este caso es para el número 10, para Memphis Depay.
5: Muy bien, Joana Chaparro, amarilla bien sacada en este momento. Joana, muy bien. 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Aquí vamos a marcar el tiempo de juego. Minuto 83, marcador Gastrofast. Países Bajos 2, Japón 1. 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
5: Hay cambios para Países Bajos. 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El relato es del Pet Garzón, pura emoción, estamos en Blue. Este es el Mundial. Julián Caper, el profe Alexis García, estamos en Blue. Este es el
2: Mundial. Un tanque en ataque que retarda la salida del rival, pero también hace temporización en ataque para permitir que se sumen sus compañeros.
4: Toyazo decide meter un pase profundo buscando a Chegay. Van Dijk, oportuno para hacer el cierre desde el sector posterior. Otra vez. Buscando la salida del equipo japonés. Busca el camino por la banda derecha. Un Yaito. Camina con la pelota al pie. Va combinando para Sugawara. Se va asociando por la mitad. Sano. Taniguchi. Cambia rápidamente. Kamada. Abre juego. Nakamura espera a Ito. Metió un centro balón que queda aquí para el despeje. Vuelve a recuperar otra vez el equipo japonés. Kamada. El duelo está planteado. Llegaba sin embargo Nakamura. Es el hombre que viene para ganar. Sobrecostando por ese sector de Tuncito. Balón que se pasa por el área. Uy, ojo que va cayendo. Puñadito. Vuelve a meter la pelota en el área. Y aparece la cabeza de Van Dijk. En los duelos aéreos no pierde. Vuelve y retoma otra vez el equipo japonés. Con calma se va arrimando el equipo nipón. De nuevo la pelota a la mitad del campo. Allá está Kamada. Se va refugiando. Taniguchi. De parte de juego por la banda derecha. Se va asociando, espera Junyaito, ojo el Sano, tiene que hacer la individual, Tomiyasu, el hombre que perdía el equilibrio y de paso la pelota, pero antes se sancionó una falta, le cometía Kun Mainers, se viene cobro de tiro libre, va a levantar la selección de Japón que apura por el empate.
1: Correcto el central, que intentó otorgarle aquí la ventaja a Japón, inmediatamente cuando se da cuenta que no se configura esa ventaja, la acción en pelota quieta, sancionada a favor de los japoneses, a ver si buscan por arriba, es difícil, aunque tienen hombres un poco más altos tras los cambios.
4: Junyaito que levanta el centro con pierna derecha, balón en lo alto, mete la cabeza, Quinn Timber. El rebote para Nakamura, que es el que organiza. Espera Kamada, se asoma Sano. Llega Ito, otra vez para Nakamura. Observa, mete un pase profundo. Quería ubicar Shogai. Quedó rebote para Unyaito. Pase atrás, Tomiyasu. Unyaito se va recostando por la parte derecha. El duelo está planteado. Memphis Depay, que lo vigila muy de cerca. Unyaito cambia de perfil, ingresa al área. Ahí está Kamada, quiso meter el centro. Nombre que interpone. Cambió la línea final. Van de Ven. Hay cobro de tiro de esquina para Japón.
1: Será el octavo del partido, el tercero para Japón. Terminó Memphis Depay casi como un segundo lateral, acompañando el desplazamiento del extremo de Japón. Todo el mundo defiende ahora en Países Bajos.
4: Va a levantarse Junyaito. Con pierna derecha. Taniguchi esperando. Llega Ito. Se levanta el centro. Balón el primer sector. Atinto para evacuar con golpe de cabeza de Jong. Vuelve y recupera otra vez Japón. Tomiyasu. Espera Sugawara. Taniguchi, que es el que organiza, reparte juego por un costado. Nakamura se retrasa un poco. Observa con quién jugar. Activa la visión panorámica. Ahí está Sugawara. Se va recostando por la parte derecha. Pase filtrado. Mira cómo el pase. Junyaito quiso meter el centro. Anticipa Dumfries, que viene a colaborar por ese sector. A salvar los muebles. Otro tiro de esquina para Japón.
1: De Colombia. Mucha lectura de juego ahí para interpretar el movimiento hacia adentro de Junyaito. Crece Japón en el remate del juego.
2: Juega el espacio y le mete dificultades a Países Bajos.
4: Un Yaito de nuevo para cobrar. Taniguchi que espera, se levanta el centro, viene lo alto, balón que se le pira al cuarto, gol, gol, gol,

0: problema, llegan los japoneses, tienen inteligencia de juego y se empata el compromiso en el cierre de este partido por el grupo F en la Copa Mundial de la FIFA. Está la pantalla del gol Caracol.
1: Y ese es el fútbol, en una fórmula que hasta ahora no le había generado ningún tipo de fruto a la selección de Japón, pero el movimiento que limpia, no solo el suyo, sino el de sus compañeros para arrastrar a algunos de los defensores de Países Bajos, luego un buen movimiento y la dosis de suerte, profe, que siempre se necesita. Esos pequeños detalles, porque hay un desvío que termina desacomodando al portero Verbrugge.
2: Y el balón pasa al jugador más alto y mejor cabeceador de Países Bajos, que es Van Juil, y me parece que utilizando un método difícil de lograr, que es por el juego aéreo, ahí Japón logra empatar su juego.
3: 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Marca, marcador, Gastrofas, el marcador, Países Bajos 2, Japón 2, marcador, Gastrofas, ay, este partido está como las salitas de noche, picante, muy picante, y yo con este reflujo toma Gastrofas.
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5: Jugador acá en el salto, un yaito que le viene a luchar, la pelota que sigue en lo alto. Yo buceando Memphis Depay, el hombre que le ve luchar en el uno contra uno, sucumbe en el intento, gana primero el japonés. La pelota que queda suelta y devolución. Y en la escena, el arquero Suzuki sostiene Japón. Le van quedando por ahora 4 minutos y medio de los 6 que se agregaron en este compromiso, donde igualan Japón y Países Bajos 2-2.
1: Kamada termina siendo muy protagonista para Japón en el arranque del partido, en ese rato en el que tuvo mayor posesión, y en el cierre con el gol.
5: Otra vez se va proyectando Punyaito, aparece en la escena el arquero Van Bruggen. Son rápidos, están ganando el sector posterior del equipo de Países Bajos, que no ha podido descifrar por ahora Punyaito y a Chiogai. Balón en la mitad del campo. Ahí está De Jong. Juega hacia adelante.
2: Sí.
5: Va combinando por la mitad. Espera Quinn Timber. Se va sumando Robby. Don Fritz. Van Gekke. Otra vez con Van Dijk. Es el que recibe sobre la mitad del terreno. Ake que viene para respaldar. Sostiene otra vez el equipo de Países Bajos. La hacen circular. Se inmiscuye ahora De Jong. De Jong que busca una comunicación. Nadie se demarca. Ahora sí. La va cediendo por la parte derecha. Don Fritz. En devolución para De Jong. Buscan el espacio otra vez los hombres de Países Bajos. En el cierre de este compromiso está la pantalla del gol Caracol.
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3: Aquí.
5: Sostiene. De Jong. Se toma tiempo suficiente. La hace circular. Ahí está Quinn Timbers. Espera Dumfries. Se va acostando por la parte derecha. Mete un centro balón que viene tomando altura. Un hombre para buscar. Llegaba sin embargo Taniguchi. Se va a la línea final. Alcanzaba a rozar el hombre que venía atacando esta pelota. Van de Ven. Por eso el saque de portería le corresponde a la selección de Japón. Lo va a practicar su arquero Suzuki.
3: Así es, Pepe. 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Países Bajos 2, Japón 2.
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3: El relato en la pantalla del Gol Caracol en Blue Radio del señor Carlos Alberto Morales, la voz del gol en Colombia, el Pet Garzón, el puro emoción, los mejores narradores. En este momento está el Pet Garzón, el profe Alexis y Julián Capera.
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5: Sugawara, aquí la tiene que reventar Sugawara, no se complica, la manda a campo rival para que corra rápidamente Van Dijk. Sostiene ese balón.
7: Pepe. Tanto de JJ Osorio, con el empate 2-2, la posición entre los dos equipos la gana Japón por cuestiones del juego limpio, con los amonestados que tiene la selección de Países Bajos.
5: Buen dato, el balón por el medio, allí para De Jones, es el que recibe sobre 3-4 gancha, propone un mano a mano, pegó sin embargo ahora Van Dijk, está impulsando el otro paso adelante para Ake, este para Juan de Ben, Ake, Van Dijk, se busca y se encuentra los hombres del equipo de Países Bajos. Va replegando bien la selección de Japón, va cerrando espacios. Se va a conformar quizá con este resultado por ahora. Ante uno de los favoritos en el grupo. Recoge Ake que busca. Intenta por aquí, sale por allá. Llega Ito a referenciar. Ahí está Van Dijk. Lo obligan a cambiar de frente por la parte derecha. Dumfries que va dominando sobre otra con alguna dificultad. Juega hacia adelante. Ahí está Quinn Timber que se mete en el centro. Se activa la marca. Ito viene para el despeje. La bola que golpean Dumfries. Llegaba sin embargo Okawa. Juega hacia adelante con pierna derecha. Balón que cae a la mitad del terreno. Llegaba Chiogai. Aparece en la escena Van Bruggen. Le va quedando un minuto de los 6 que se agregaron. Vuelve, insisto, otra vez el equipo de Países Bajos. Intenta De Jong. Mete un pase profundo. Aparece la cabeza. Taniguchi. El pase atrás. Comprometido con Sano. Levanta demasiado la bola. Balón que va y vuelve. Intenta bajarla bien. Lo tiene que hacer rápidamente. Quinn Timber. Puede cambiar por la parte derecha. O con Dumfries. Quiso meter un centro. Balón pasado. Llega o no llega. Se activa velocidad. Van de Ben. La sostiene el lateral, muy cerca está Sugawara, lo vigila de cerca, lo obliga a tener por la mitad. Aquí está Memphis Depay, pierde el control, le gana en el 1-1, le ganó en el duelo. Camara, aunque llegaba sano, le va a dar por la parte derecha para Cunyaito, es el que la pisa, busca opción de pase, juega atrás, se va refugiando en Sugawara. El tiempo está cumplido, señoras y señores, ya estamos a órdenes del árbitro que simplemente observa su cronómetro y el que lo va recogiendo es Yokiito. Se toma el tiempo para salir desde el fondo, hacia lento y paulatinamente la salida. Van a empatar Países Bajos y Japón 2-2. La gente alentando a sus equipos. Señoras y señores, el árbitro Ismael, el FAT de Estados Unidos, le pone punto final a este juego. Un partido vibrante, trepidante. Países Bajos 2, Japón 2 en el estadio de Dallas. Esta es la pantalla del Gol Caracol. Una pausa, ya volvemos.
3: Aquí en el Blue Radio, arroba Blue Radio Co. El relato del Pet Garzón, pura emoción. Todos los tiros de esquina de este juego son de Bancolombia. 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Ha narrado el Pet Garzón de pura emoción. Vamos con los comentarios arbitrales de este juego. 2-2, Países Bajos, Japón. Joana Chaparro.
8: Tiba, en este partido el árbitro Elfa mantuvo el control de juego en el segundo tiempo. Sin embargo, hay que decir que estaba muy atravesado, mala ubicación en el terreno de juego y su carrera era muy lenta. Por lo tanto, eso le impidió poder apreciar cierto tipo de acciones de manera correcta y por eso pues no tomó las medidas disciplinarias acertadas. Para 6.5 de calificación.
3: 6.5 de calificación. Son las 4 de la tarde, 55 minutos. Nos vamos a informar qué pasa en Colombia y el mundo. Al regreso más aquí, porque se viene Costa de Marfil frente a Ecuador. 6 en punto, se mueve la pelota. 5 y 30, arrancamos transmisión en Blue Radio y arroba Blue Radio. Son las 4 de la tarde, 56 minutos. Cambia el reloj. Estamos en la Copa del Mundo desde México, Estados Unidos y Canadá. 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
5: Son las 5 de la tarde en punto, hora de actualizar las noticias en Blue Radio. Les acompaña Miguel Cardoza con la actualización de los hechos más importantes de las últimas horas aquí en Blue Radio. Cambiamos del tema deportivo porque los vamos a actualizar sobre los principales acontecimientos. Iniciamos en Bogotá.

0: conductas sexuales abusivas contra un niño de 7 años en el barrio Chico Navarra, esto al norte de Bogotá. Un grupo de personas se apostó frente al edificio en repudio al hecho e intentaron agredir al presunto responsable, pero la policía lo sacó del inmueble para garantizar, por supuesto, el proceso de judicialización, y también fueron evacuadas una adolescente de 15 años y una niña de 4 años que estaban en el apartamento. ¿Qué más detalles conocemos de esta historia, Alejandra Bello?
1: Pues sí, como usted lo dice, estos hechos ocurrieron en la calle 106A, número 1928, en el barrio Chico Navarra, en la localidad de Usaquén. Como usted dice, tres menores de edad se vieron implicados en un presunto caso de abuso sexual, donde pues fueron las autoridades, estuvo la policía, el distrito, haciendo pues la evacuación de estos menores. Al final lograron sacar al presunto agresor de los tres menores, y pues la gente, Miguel, estaba muy
0: alterada,
1: sí señor, estaba muy alterada por la situación. Pedían que les dejaran ver la cara del presunto agresor, pero pues por temas legales eso no se puede hacer. La policía lo sacó rápidamente, se lo llevó para la URI de Usaquén, y pues muchas personas hablaron a los micrófonos de Blu Radio y esto fue lo que dijeron.
2: Necesitamos llamar a todas las autoridades, no solamente la fiscalía, necesitamos a Carlos Fernando Galán, al alcalde, necesitamos activar migración, porque esto es una persona extranjera. No podemos permitir que esa persona salga del país. Esa persona no puede tener un tema de impunidad acá en Colombia, no, y menos con los niños, porque a los niños no se les toca. Entonces tenemos que activar desde presidencia, porque es que voy a poner un ejemplo, el ICBF no llegó nunca. ¿Cómo es posible que el ICBF no llegara si son los defensores? Llegó la alcaldía, llegaron todos menos el ICBF.
3: Llamado primeramente al gobierno nacional de que tienen que fortalecer las leyes y las normas de quienes entran a territorio nacional y que cumplan la ley. Los niños son el primer, digámoslo, lo que debemos defender en la sociedad colombiana es primero los niños, y exigimos a la alcaldía mayor de Bogotá, a la alcaldía local de Usaquén, a las entidades pertinentes y sobre todo a la fiscalía, que actúen de manera competente y hagan todo lo más rápido para que este presunto violador, si cometió estos actos rechazables, que termine preso y cumpla ante las autoridades.
1: Miguel, hace minutos se conoció entonces el pronunciamiento oficial de la policía de Bogotá. Esto dijo el teniente coronel Norberto Caro, jefe seccional de protección y servicios especiales.
4: Una presunta vulneración de derechos a nuestros niños, niñas y adolescentes en la localidad de Usaquén, específicamente en el sector de Navarra. Es así que una vez la Policía Nacional de Colombia tiene conocimiento de los hechos, acude a la zona de atención y se entrevista con la ciudadanía. Es allí donde manifiestan que al parecer un ciudadano de nacionalidad extranjera estaría cometiendo un presunto hecho de acto sexual abusivo con menor de 14 años. En coordinación con Infancia y Adolescencia se ingresa al apartamento, y es así que se encuentran tres menores de edad de 4, 7 y 15 años, los cuales son trasladados al centro asistencial médico más cercano para que reciban atención médica. Por lo pronto, el ciudadano es nacional extranjera, está siendo puesto a disposición de la autoridad judicial competente por los presuntos hechos de acto sexual abusivo con menor de 14 años. Invitamos a la comunidad en general que cualquier hecho que pueda poner en riesgo la vida y la integridad de nuestros niños, niñas y adolescentes sea puesto en conocimiento de las autoridades a través de la línea 123, 141 o acudiendo al CAI más cercano. Y reiterar que no debemos tomar la justicia por mano propia.
1: Miguel, el edificio de 6 pisos El hecho ocurrió al parecer en el tercer piso. Es un edificio que al parecer funciona como Airbnb, por lo que las personas también estaban muy indignadas y pidieron a las autoridades regulación de este tipo de comercios, de negocios, para que no vuelvan a suceder este tipo de situaciones.
0: Y en cuanto a la identificación de la persona, ya está en la URI, pero hasta el momento no hay una identidad confirmada. Al parecer este individuo no habla español, ¿cierto?
1: No señor, no habla español, al parecer es de nacionalidad estadounidense. estadounidense, salió muy rápido, como le decía Miguel, salió muy rápido, lo metieron a la camioneta de la policía, se lo llevaron muy rápido y hasta el momento no se conoce la identidad, por lo que las personas estaban muy indignadas porque previamente, antes de que sacaran al hombre, habían hablado con la policía y les habían pedido que lo dejaran ver, que les dieran el nombre.

0: esta persona, y pues claramente la policía no lo hizo, por lo que se indignaron, pidieron después, bueno, respeto, etcétera. Pero el pedido principal de los vecinos del sector es que no solo regulen este tipo de lugares de Airbnb, sino que también pues el hombre no pueda salir del país, ¿no? Que no se pueda ir.
1: Gracias, Alejandra, por ese resumen sobre este aberrante caso, y también la Procuraduría, como naturalmente otras entidades, se han pronunciado frente a esta situación y han rechazado el presunto abuso contra este menor. ¿Qué dice el Ministerio Público, Mariana Neira?
2: La Procuraduría condenó de manera enfática este acto de presunta violencia sexual contra este menor de edad. Señaló que ante la gravedad de los hechos, que además involucran a otros dos menores, como lo decía Alejandra, el Ministerio Público hizo presencia en el lugar y solicitó la intervención inmediata de la Fiscalía General de la Nación, Migración Colombia, el ICBF y la Policía de Infancia y Adolescencia, con el fin de garantizar la protección integral de los niños, adelantar las investigaciones correspondientes y verificar el restablecimiento de sus derechos. Asimismo, instó a las autoridades competentes a actuar con celeridad, contundencia y prioridad absoluta frente a este caso.
1: Gracias, Mariana. Un caso al que les estaremos dando seguimiento en Blu Radio. También hay otros hechos en desarrollo, la campaña política. Estamos a una semana de la segunda vuelta electoral presidencial y en este momento se desarrollan cierres de campaña de los candidatos presidenciales Iván Cepeda y Abelardo de la Espriella. El aspirante opositor está en el Valle del Cauca y el candidato del gobierno está en el Departamento del Atlántico. ¿Qué detalles conocemos? Aún no han llegado los candidatos a la tarima. Alejandra Bello.
0: Miguel, buenas tardes. Pues sí, Abelardo de la Espriella cerrará campaña en Buga, en Valle del Cauca, y pues allá ya están varios de sus simpatizantes esperándolo. Se reúnen en el municipio de Buga para el cierre de su campaña. Se espera que el candidato llegue al lugar y se pronuncie quizás en pocos minutos, Miguel. Y también, por su parte, pues el candidato Iván Cepeda, el candidato del Pacto Histórico, se espera que llegue al bulevar del barrio Los Robles en Soledad Atlántico. Estaba convocado para las 3:30 de la tarde, pero hasta el momento el candidato no se ha pronunciado. Se espera que en minutos también comience a pronunciarse y cerrar su campaña, como le decía, en Soledad Atlántico, Miguel.
1: Y también otro dato relacionado con la campaña tiene que ver con el inicio de la jornada electoral en el exterior. Recordemos que desde las 8 de la mañana del lunes, antes del domingo que votamos acá en Colombia, comienza la jornada, en este caso en Nueva Zelanda, porque ya allá es lunes 15 de junio del 2026. Por lo tanto, arrancó la jornada electoral de acuerdo a lo que ha dicho la registraduría.
0: Sí, Miguel, pues la registraduría dice que abrieron las urnas en el exterior para que los colombianos habilitados para votar ejerzan este derecho al voto en segunda vuelta presidencial por diferencia horaria. Mientras en Colombia eran pues las 3 de la tarde, en Nueva Zelanda era ya lunes a las 8 de la mañana, por lo que abrieron las.
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0: Urnas. Posteriormente, los colombianos podrán votar en Canberra, Sydney, Seúl, Beijing, Hong Kong, Shanghái, Manila, Nueva Delhi, Jakarta, Tokio, Kuala Lumpur, Singapur, Hanoi, Bangkok y Wasnow. Los ciudadanos fuera del país pueden ejercer su derecho al voto en los consulados entre el lunes 15 de junio y el sábado 20 de junio para el domingo 21 poder votar en los puestos adscritos. Recordemos, Miguel, que en los 67 países están habilitados para votar más de 1.441.000 colombianos.
1: Gracias, Alejandra, por ese dato. Y a nivel nacional somos 41.400.000 aproximadamente habilitados para ejercer el derecho al voto. Y en más información, la campaña presidencial de Iván Cepeda quedó en el centro de la polémica en San Gil, en el departamento de Santander, después de la instalación de propaganda política en la fachada de la alcaldía y la realización de un evento que, según la administración municipal, no contaba con permisos. Un caso que también está rodeado de versiones sobre el presunto despido del vigilante que se encontraba en servicio cuando aparecieron las pancartas en el edificio público. La historia con Alex Salamanca.
7: Las denuncias surgieron tras la realización de una actividad política en la que fueron ubicadas pancartas del candidato presidencial Iván Cepeda en los muros del edificio oficial de la alcaldía de San Gil, donde fue instalada además una carpa con equipos de sonido frente a la sede administrativa. El secretario de gobierno del municipio, Orlando Quintero, aseguró que durante una inspección realizada junto con representantes del Ministerio Público, la policía y la Procuraduría, los organizadores no habían adelantado ningún tipo de trámite ante la institución.
8: Abusivamente colocaron unas pancartas, unos letreros ahí frente a las instalaciones de la alcaldía. En las instalaciones, en las paredes de la alcaldía las instalaron sin pedir permiso alguno. El procurador regional, el doctor Ángel, estuvo presente ahí, yo también lo acompañé. Hablamos con los que estaban haciendo la actividad, ellos mismos le manifestaron al señor procurador que no tenía ningún tipo de permiso, que asumían la responsabilidad. Entre ellos creo que hay un funcionario público del ICBF, que era el que estaba organizando todo.
7: Simplemente tenían autorización de realizar una marcha.
1: Gracias, Alex, por esa información. Entre tanto, el expresidente del Congreso, Ernesto Macías, denunció el supuesto favorecimiento del presidente Gustavo Petro de cara a la segunda vuelta presidencial a favor de una campaña, lo que podría traducirse en una coacción a los electores. ¿Qué más dice el exsenador Ernesto Macías? Mariana Neira.
2: Miguel, en su columna de 6 párrafos publicada en el periódico La Nación, el exsenador Ernesto Macías señaló que la Nación no solo padece las consecuencias del fracaso de la paz total, sino el fortalecimiento de los grupos armados ilegales en los últimos 3 años. En su mensaje, el expresidente del Congreso aseguró que, abro comillas, las FARC, el ELN, el Clan del Golfo y otras estructuras criminales ampliaron su presencia territorial, su capacidad violenta y su poder de intimidación sobre la población. El Estado retrocedió y los violentos volvieron a imponer el miedo, las fronteras invisibles y la ley del fusil, cierro comillas. Asimismo, aseguró que el llamado voto fusil es una de las expresiones más graves de violencia contra la democracia que ha sufrido Colombia, pues el sufragio estaría condicionado por amenazas, coerción armada y control territorial. En la columna, el ex senador agregó además que la intervención en política por parte del presidente Gustavo Petro en la campaña del candidato Iván Cepeda representa uno de los episodios más delicados de intromisión presidencial en la historia del país. Abro comillas, nunca antes habíamos visto a un presidente convertido en pregonero electoral permanente y utilizando el poder para atacar visceralmente al candidato opositor, cierro comillas. Finalmente, en su mensaje, Macías ratificó su apoyo a la candidatura de Abelardo de la Estrella de cara a la segunda vuelta presidencial, Miguel.
1: Gracias, Mariana. Y en una noticia internacional en desarrollo, Pakistán está confirmando que Irán y Estados Unidos llegaron a un acuerdo que ya no será firmado hoy, sino el próximo viernes 19 de junio en Suiza. El primer ministro de Pakistán, Shehbaz Sharif, informó que ambas partes han declarado la terminación inmediata y permanente de las operaciones militares en todos los frentes, incluido Líbano, que fue un punto de la polémica porque cuando todo estaba listo, anoche hubo un ataque, aunque aparentemente pequeño, también se afectó al Líbano. Dice el primer ministro de Pakistán que nos gustaría extender nuestro sincero agradecimiento a nuestros hermanos en todo esfuerzo de mediación, el gran liderazgo del Estado de Qatar por su apoyo en alcanzar este acuerdo. También agradecería especialmente el liderazgo visionario del Reino de Arabia Saudita y la República de Turquía por sus inmensas contribuciones en este sentido. Y hace minutos respondió el presidente Donald Trump confirmando la noticia, este acuerdo con Irán. También autorizó, dice Trump, plenamente la apertura sin peajes del Estrecho de Hormuz y simultáneamente con esto la eliminación inmediata del bloqueo naval de los Estados Unidos. Barcos del mundo, enciendan sus motores, dejen que fluya el petróleo, fue lo que escribió el presidente Donald Trump hace minutos, confirmando este acuerdo con Irán que sería firmado en Suiza el próximo viernes. De regreso en nuestro país, vamos a Antioquia porque siguen las invasiones en el Cerro Pan de Azúcar en Medellín. Las autoridades detectaron 6 construcciones en zona ambiental restringida. Las edificaciones se encuentran a pocos metros de una quebrada. Melissa Álvarez.
9: Las autoridades en Medellín intensificaron las acciones de vigilancia y protección sobre el cerro tutelar Pan de Azúcar luego de identificar 6 construcciones ubicadas en una zona ambientalmente protegida y de alto riesgo. Según informó la Secretaría de Gestión y Control Territorial, durante las labores de monitoreo fueron detectadas 3 edificaciones de uso residencial construidas con materiales mixtos y otras 3 en proceso de construcción. Todas se encuentran a menos de 30 metros de la quebrada La Loquita, una franja destinada a la conservación del recurso hídrico. También señalaron que además de encontrarse en una zona de protección ambiental, estas construcciones están ubicadas en un área con amenaza alta por movimientos en masa. Esto dijo el subsecretario de Control Urbanístico, Juan Camilo Arredondo.
10: Los cerros tutelares son uno de los principales patrimonios ambientales, paisajísticos y culturales de Medellín, por lo que su protección es una prioridad para la administración distrital.
9: Desde 2025, según cifras del distrito, se ha recuperado 849 metros cuadrados de espacio público en el Cerro Pan de Azúcar y se ha efectuado 114 recorridos de observación como parte de una estrategia para proteger los ecosistemas.
1: Melissa, gracias. Y el rector de la Universidad del Espinal, Mario Díaz, denunció presunta persecución política por parte del ministro de Educación, Daniel Rojas, porque, según él, se negó a nombrar a su presunto suegro en un cargo en la institución. ¿Cómo es la historia, Mariana Neira?
2: Miguel, así es, por medio de un video publicado en sus redes sociales, Mario Díaz, rector de la Uniespinal, calificó al ministro de Educación, Daniel Rojas, como un sinvergüenza y un mentiroso y sostuvo que desde hace varios meses viene siendo objeto de una presunta persecución política por parte del ministro. Según el rector, el origen de este conflicto estaría relacionado con una supuesta solicitud para nombrar en un alto cargo de la universidad a Wilson Callejas Gómez, quien, según afirmó, sería el supuesto suegro del ministro de Educación.
11: ¿Y saben cuál es la razón por la cual el ministro de Educación me está persiguiendo? Porque como rector no accedí a nombrar a su supuesto suegro en un alto cargo directivo en nuestra institución universitaria. El ministro quería que le nombrara en el cargo de asesor de planeación al papá de quien dicen es su novio o pareja sentimental. Esta solicitud ilegal del ministro de Educación la denuncié en su oportunidad ante los fiscales delegados de la Corte Suprema de Justicia.
2: Miguel, la reacción del directivo se da luego de que el Ministerio de Educación, en una visita de inspección y vigilancia, identificara una serie de presuntas irregularidades administrativas, financieras y contractuales en la institución educativa, por lo que se le tomaron medidas, entre las que está ordenar una vigilancia especial en esta universidad. Díaz sostuvo que las acciones impulsadas desde el gobierno buscan afectar su permanencia al frente de la universidad y advirtió que defenderá su gestión y la autonomía institucional. Asimismo, aseguró que durante los 9 años, dice él en su video, que lleva en su cargo como rector, no ha sido sancionado por presuntos malos manejos de los recursos públicos.
1: Y en medio de la campaña electoral siempre aparecen las denuncias de participación en política de algunos funcionarios. La Agencia Nacional de Tierras asegura que el evento en el que participó un contratista de la entidad, esto en el departamento de Córdoba, fue organizado por comunidades campesinas y no hizo parte de su agenda oficial. Además, desde la entidad están asegurando que no existe evidencia del uso de recursos públicos en esta actividad. ¿Cómo es la historia, Alejandra Bello?
0: Miguel, buenas tardes. Pues sí, la Agencia Nacional de Tierras se pronunció frente a la circulación de un video en el que aparece un contratista de la entidad durante un encuentro con comunidades rurales. Según explicó la ANT, la institución desarrolla sus funciones bajo los principios de legalidad, transparencia, imparcialidad y respeto por la institucionalidad, y aclaró que no ha impartido instrucciones a funcionarios, contratistas o colaboradores para realizar pronunciamientos de carácter político en el marco de actividades institucionales. De acuerdo con la información preliminar conocida hasta el momento, el encuentro registrado en el video no correspondería a una actividad oficial de la Agencia Nacional de Tierras. La entidad señaló que se trataría de un espacio comunitario organizado por comunidades campesinas del municipio de Pueblo Nuevo en el departamento de Córdoba. La ANT también indicó que cualquier manifestación realizada por personas vinculadas a la entidad corresponde a actuaciones de carácter individual y por lo tanto no representa una posición oficial de la institución. Asimismo, precisaron que en el material audiovisual se hace referencia a procesos organizativos, experiencias comunitarias y resultados relacionados con políticas públicas dirigidas al sector rural. Finalmente, Miguel, la entidad aseguró que no existen evidencias sobre el uso de recursos, bienes, canales oficiales de comunicación o elementos institucionales para la realización de la reunión y tampoco se cuenta con elementos que permitan establecer que el encuentro hubiera sido convocado por la Agencia Nacional de Tierras o que sus asistentes fueran exclusivamente beneficiarios de programas institucionales.
1: Bueno, y entonces queda la investigación. A título individual, la ANT dice que ellos no tienen nada que ver con el evento, pero si efectivamente hubo participación en política del funcionario, entonces a nivel individual tendría que responder por una posible investigación disciplinaria en este caso. Cambiamos de asunto porque fueron enviadas a la cárcel dos mujeres que eran las encargadas de reclutar personas para el Clan del Golfo, esto en el departamento de Chocó. Las mujeres hacían labores de identificación y persecución en diferentes municipios del departamento. Melissa Álvarez.
9: La Fiscalía General de la Nación confirmó que un juez de control de garantías envió a prisión a Mariela Isabel Garnot Mena y a Jenis del Carmen Gaviria Cañaveral, quienes serían integrantes de la subestructura San Juan del Clan del Golfo y que estarían detrás del reclutamiento de personas en varios municipios del Chocó. Según las investigaciones, las dos mujeres identificaban, contactaban y luego trasladaban a estas personas para poder ser incorporadas al grupo ilegal. El fiscal del caso explicó que, por ejemplo, Garnot Mena era quien cumplía un rol más importante dentro del reclutamiento de las personas, al ser la encargada del transporte y la comunicación.
12: Principalmente desde Monterrey y Medellín hacia el departamento del Chocó, con el propósito de ser incorporados a la estructura armada ilegal, gestionando para ello el financiamiento de pasajes, la coordinación con terceros reclutadores y la entrega de dichos individuos a mando de la organización.
9: Por su parte, el ente acusador detalló que la otra mujer era la encargada de persuadir a jóvenes en municipios no solo del Chocó, sino también de Córdoba, en donde al parecer tenía amplia injerencia en Montería.
1: Y 5 personas fueron detenidas y más de 7.800 dosis de drogas incautadas durante operativos realizados por la policía de Bucaramanga en diferentes sectores de la ciudad y su área metropolitana, donde también fueron decomisadas 4 armas de fuego. Los detalles con Alex Salamanca.
7: Las acciones fueron desarrolladas por uniformados del Grupo de Operaciones Especiales GOES en sectores priorizados donde las bandas se disputan el control del microtráfico. Los 5 hombres capturados cumplían funciones de distribución, vigilancia de puntos de expendios y otras actividades ilegales en Bucaramanga y su área metropolitana. Así lo confirmó el general William Quintero, comandante de la Policía Metropolitana.
13: Realiza 5 capturas en las últimas horas por los delitos de fabricación y tráfico y porte de armas de fuego, y incautan 4 armas de fuego y incautan más de 7.800 dosis de estupefacientes en San Rafael, en las transiciones y en Mirador de la Sierra y Parque de los Niños, para seguir sacando de las calles esos sujetos violentos que le quitan la vida a las personas.
7: Señaló que las actividades se intensificarán en los diferentes barrios con el fin de prevenir más acciones de estos grupos delincuenciales que buscan generar dependencia en niños y jóvenes hacia estas bandas delincuenciales.
1: En más noticias de las regiones, 6 personas fueron capturadas en el municipio de Ciudad Bolívar, esto en el departamento de Antioquia. El gobernador Andrés Julián Rendón explicó que la estructura criminal a la que pertenecen los detenidos, además de traficar drogas, también son responsables de amenazar, desplazar y asesinar incluso a varios habitantes. Melissa Álvarez.
9: Luego de 16 diligencias de allanamiento y registro en el municipio de Ciudad Bolívar, suroeste de Antioquia, fueron capturadas 5 personas mediante orden judicial y una más en flagrancia, todas por ser señalados integrantes del grupo delincuencial Carne Rancia. Según el reporte del operativo, otras 2 personas recibieron notificaciones en su contra. El operativo conjunto de la Fuerza Pública se adelantó en medio de una investigación por los delitos de tráfico, fabricación o porte de estupefacientes, además de concierto para delinquir. Según el gobernador Andrés Julián Rendón, dentro de los capturados está alias Castri, quien, según la investigación, presuntamente desempeñaría funciones de coordinación y vigilancia de los movimientos de la fuerza pública en esa zona urbana. El mandatario señaló que se trata de un sicario de esta estructura. También se conoció que fue capturado como parte de ese operativo alias Amir, de 26 años, quien registra anotaciones judiciales por los delitos de tráfico, fabricación o porte de estupefacientes, además de armas de fuego. De acuerdo con las autoridades, esta persona sería señalada de participar en actividades de expendio de sustancias y también de realizar labores de observación contra la fuerza pública.
1: Y un nuevo golpe contra la delincuencia en Cali. Las autoridades lograron desmantelar a la banda Los del Punto, una organización criminal que, según las investigaciones, sembraba el miedo en la Comuna 21 mediante homicidios, amenazas, extorsiones y el control del tráfico de drogas. 14 presuntos integrantes fueron detenidos durante una serie de allanamientos en Potrero Grande. Lina Vera.
14: En las últimas horas, la policía logró la desarticulación de grupo delincuencial conocido como Los del Punto, una estructura señalada de estar detrás de múltiples hechos de violencia como homicidios, extorsiones y actividades de microtráfico en el oriente de la capital del Valle del Cauca. En total fueron capturadas 14 personas. De acuerdo con las investigaciones, su desarticulación permitió esclarecer 12 homicidios ocurridos entre el 2024 y 2026. El coronel Gerbe Benavides, comandante de la policía de Cali.
15: 11 de ellos mediante órdenes judiciales y 3 más en flagrancia. Estas personas están sindicadas de delitos como concierto para delinquir, tráfico de estupefacientes, desplazamiento forzado, porte ilegal de armas de fuego y homicidio. Con este resultado operativo se logra esclarecer 12 homicidios, además de 6 tentativas de homicidio y amenazas directas contra servidores públicos.
14: Las investigaciones también establecieron que la principal fuente de financiación de este grupo era el control de tráfico local de estupefacientes y el cobro de extorsiones a comerciantes y habitantes de la Comuna 21. Estas actividades ilícitas les habrían permitido obtener ganancias cerca de los 20 millones de pesos semanales, equivalentes aproximadamente a 80 millones de pesos mensuales.
1: 4 de la tarde con 24 minutos, continuamos con la actualización de noticias en Blu Radio. En los últimos 2 años, 13 personas han fallecido en medio de procedimientos estéticos irregulares y 686 centros ilegales han sido detectados en Bogotá. Esto lo denunció la concejal Rocío Duzán, quien asegura que estos datos fueron conocidos como parte del trabajo de control después de conocerse la lamentable muerte de Yulixa Tolosa. ¿Qué detalles conocemos, Mariana Neira?
2: Miguel, así es, la denuncia hecha por la concejal Rocío Duzán señala que entre 2024 y 2026 en Bogotá se han reportado 13 personas fallecidas y otras 174 lesionadas por procedimientos estéticos irregulares. Además, señaló que la Secretaría de Salud identificó 686 establecimientos que estarían operando sin permisos sanitarios y recibió cerca de 500 quejas relacionadas con posibles irregularidades. Dentro del informe presentado por la concejal, cuestiona la capacidad de respuesta por parte de las autoridades, pues señaló que en estos 2 años solo se han registrado 3 sanciones en firme contra estos centros estéticos, mientras permanecen abiertas más de 100 investigaciones.
1: Cambiamos de tema, vamos al Valle del Cauca porque el gobierno nacional encabeza en Buenaventura la instalación de un puesto de mando unificado con la finalidad de fortalecer la respuesta frente a la emergencia por el desabastecimiento de agua que afecta al distrito. En el espacio participan diferentes entidades que evalúan algunas medidas para atender esta contingencia. Lina Vera.
14: Hoy se cumplen 6 días desde que el distrito de Buenaventura permanece sin servicio de agua potable tras la ruptura de una tubería que ha afectado a más de 37 mil personas. Esto representa casi el 70% de la población. La emergencia ha generado una grave situación sanitaria y social en el principal puerto del Pacífico colombiano, obligando a las autoridades a tomar medidas urgentes. En respuesta, el gobierno nacional instaló un puesto de mando unificado con el objetivo de coordinar acciones que permitan atender la contingencia y acelerar las labores de reparación. Pues recordemos que según los reportes oficiales, el daño en la infraestructura podría tardar hasta 7 días en ser solucionado, lo que prolongaría la crisis que enfrenta la comunidad. Gabriel Rendón es el viceministro de Diálogo Social.
16: Por orientación del señor presidente de la República, hemos llegado a Buenaventura a reforzar las acciones que el gobierno nacional ha venido realizando de la mano del gobierno departamental y municipal. La idea es mirar esas fisuras que no han permitido que estas acciones tengan a profundidad un mejoramiento en las condiciones de las personas para restablecer el agua en este puerto tan importante.
14: Mientras tanto, la Gobernación del Valle del Cauca, junto con la Defensa Civil, han desplegado operativos para mitigar el impacto a través del suministro de agua mediante carrotanques que buscan abastecer a las distintas comunas del municipio. Las autoridades continúan entonces monitoreando la situación y pues hacen un llamado a la ciudadanía para hacer uso racional del agua suministrada mientras se restablece este servicio.
1: Lina, gracias. Y como estamos en época de mundial, también tenemos un dato en este resumen de noticias. La selección inglesa de fútbol estrenó previo a su debut en el mundial, o entrenó, mejor dicho. Los ingleses se enfrentarán a Croacia el próximo miércoles. Mauricio Molano estuvo presente en el entrenamiento y nos tiene la historia.
17: Hola, ¿qué tal, amigos de Blue Radio? Estamos en la práctica de la selección inglesa. Y acá no solo se piensa en el debut del próximo miércoles frente a Croacia. Duro partido, sin ninguna duda. Acá también recuerdan un poco de la selección colombiana. Si no, que lo diga Nico O'Neill, uno de los hombres importantes del fútbol internacional y que habla muy bien no solo de la selección colombiana, sino también de Lucho Díaz.
18: Nothing like Luis Díaz. Yeah, he's a great player. He's had a great season. And yeah, I think he'll have a good tournament.
19: And the Colombian team.
18: Yeah, very good team. It's going to be difficult. South American team, very physical.
17: Inglaterra tendrá el primer partido, como lo decíamos, el miércoles frente a Croacia. El posterior juego será frente a Ghana y cerrarán frente a Panamá este grupo L. En Kansas, Mauricio Molano, en Blue Radio, que vive el Mundial.
1: Gracias, Mauricio, por esa información desde el lugar de los hechos allí en el Mundial. Vamos a cerrar con noticias internacionales. Una avioneta utilizada para paracaidismo se estrelló hoy en el estado de Missouri, en el centro de Estados Unidos, y causó la muerte de...
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1: 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Durante 3 días, a los líderes de Alemania, Reino Unido, Canadá, Francia, Italia, Japón y a Estados Unidos, junto a los líderes invitados de otros países. La mayoría de los líderes, incluido el presidente Donald Trump, llegarán al aeropuerto de Ginebra y por eso allí se desarrollan las protestas. Son las 5 de la tarde con 30 minutos.
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0: tras la celebración esta semana de la cumbre del G7 en la localidad fronteriza de Evian, en la vecina Francia. El foro, que inicia este lunes, reúne anualmente durante 3 días a los líderes de Alemania, Reino Unido, Canadá, Francia, Italia, Japón y a Estados Unidos, junto a los líderes invitados de otros países. La mayoría de los líderes, incluido el presidente Donald Trump, llegarán al aeropuerto de Ginebra y por eso allí se desarrollan las protestas. Son las 5 de la tarde con 30 minutos, así finalizamos esta actualización de noticias, un resumen extendido de voces y sonidos con los hechos más importantes de las últimas horas en Blue Radio. 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
1: Este es el Mundial.
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